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8: Son las 21 horas y 6 minutos.
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8: Son las 21 horas y 31 minutos.
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1: Son las 22 horas y 2 minutos.
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1: Son las 22 horas y 30 minutos.
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8: Son las 23 horas y 2 minutos.
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1: Son las 23 horas y 34 minutos.
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10: Es la hora 0:02.
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0: 12 horas.
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6: Es la hora 0:31.
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0: Muchas gracias.
1: Gracias.
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1: Es la 1:03 a.m.
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0: Es la 1:16 a.m.
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5: Es la 1:32 a.m.
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0: Es la 1:48 a.m.
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5: Son las 2 de la madrugada y 2 minutos.
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0: Son las 2 de la madrugada y 19 minutos.
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8: Son las 2 de la madrugada y 34 minutos.
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0: Son las 2 de la madrugada y 46 minutos.
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2: Son las 3 de la madrugada y 4 minutos.
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0: Son las 3 de la madrugada y 15 minutos.
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1: Son las 3 de la madrugada y 32 minutos.
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0: Son las 3 de la madrugada y 49 minutos.
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1: Son las 4 de la madrugada y 3 minutos.
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0: Son las 4 de la madrugada y 18 minutos.
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3: Son las 4 de la madrugada y 30 minutos.
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4: Son las 5 de la madrugada y 3 minutos.
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0: Son las 5 de la madrugada y 19 minutos.
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11: Son las 6 de la mañana y 2 minutos.
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0: Son las 6:10.
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0: Son las 6 de la mañana y 15 minutos.
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0: Son las 6 de la mañana y 27 minutos.
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8: Son las 6 de la mañana y 32 minutos.
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0: Son las 6:43 a.m.
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0: Son las 6:48.
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1: Son las 7 de la mañana y un minuto.
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1: ¿Cómo están? Muy buenos días con música chilena porque estamos en septiembre. Estamos comenzando esta ciudad despierta aquí en Radio Guayacán 98.9, en la Serena de Coquimbo 103.9, en Salamanca. Absolutamente en directo, ya vamos a estar, por supuesto, vamos a saludar ahí. Ah, no, está bien, no, mucho la cámara nomás, Juanito. Esa es la imagen de una de las cámaras que tenemos en nuestra comuna de La Serena. Tenemos cámaras en toda la región, también ahí a veces Waldo nos muestra la de Ovalle, la de distintos puntos, pero vamos a estar permanentemente informando a esta hora de la mañana, 7 de la mañana con 8 minutos, 7 con 8. Tenemos harta información el día de hoy. Vamos a estar haciendo hoy día, yo creo, un capítulo especial con temas de seguridad. Hay mucha, lamentablemente, mucha denuncia de robo. Hemos tenido una situación compleja también con, en dos semanas, una cantidad de 5 homicidios. La verdad es que hace rato que no teníamos un incremento, llegamos al homicidio 28. Lo que significa que esto lamentablemente está aumentando. Así que vamos a estar con esa información ya cuando a esta hora de la mañana. Yo le puedo decir que la conurbación de la Serena Coquimbo tenemos 12 grados. 12 grados con cielos nublados. Vamos a ver los pronósticos. 12 grados a esta hora. Me parece cielos despejados. Pero bueno, vamos a ir apreciando durante la jornada cómo se va desenvolviendo esta jornada. Está absolutamente oscuro. Usted sabe que el cambio de hora nos dejó completamente oscuro. Saludo a Gualberto. Gualberto, ¿cómo está? Buen día. Ese AN me dice por ahí. El que entiende, entiende. Vamos con el pronóstico del tiempo. Vemos las cámaras de seguridad para la comuna de Leguera. El pronóstico el día de hoy es de nublado variando a nubosidad parcial. La máxima alcanzada, ya lo dije, vamos a andar en los 17 grados. La Serena, cubierto y llovizna el día de hoy de nuevo, miércoles, dice el SEASA. Ojo que ayer nos estuvimos burlando un poco, perdón. Perdón, mil disculpas. Nos estuvimos burlando un poco de esto. Y fíjate que después hubo un pulso de lluvia fuerte, cortito pero fuerte. 15 grados el día de hoy, la máxima, cubierto y llovizna. Le hacemos caso al SEASA, nos arrepentimos, amigo del SEASA, por lo que estamos diciendo. Coquimbo, 18 grados de máxima, nublado, variando nubosidad parcial, el pronóstico del SEASA. El sector de Pan de Azúcar, que siempre manifiesta situaciones distintas, hoy está igual, cubierto y llovizna, 18 grados la máxima el día de hoy. Tongoy y Guanaqueros, 20 grados con cubierto y llovizna, rica temperatura en Guanaqueros y Tongoy. Andacollo, 16 grados de máxima, cubierto y llovizna. Vicuña, nubosidad parcial variando a despejado, 21 grados en Vicuña, primavera la temperatura de Vicuña. Mientras que cubierto y llovizna para Pisco Elqui y Paihuano. Hola Carlitos, ¿cómo están? Descuento. ¿Para todos? ¿Pan para todos, imagínate? ¿Pero cómo? Ya, sigo con el tiempo.
2: Ah,
1: compró café, pensé que había comprado pan para todo.
2: No, café, pan.
1: Ya. 19 grados de máxima, cubierto y llovizna es el pronóstico, señor. Mientras que en la provincia del Limarí se acerca Gualo. Río Hurtado tendrá máxima de 19 grados, cubierto y llovizna. Fíjese que también en Ovalle, cubierto y llovizna en Ovalle, tendrá máxima de 18 grados. Punitaqui, atención Punitaqui, 20 grados de máxima, cubierto y chubascos el día de hoy en Punitaqui. Mira, de Punitaqui, mi amor. Montepatria, cubierto y llovizna, 21 grados la máxima, mientras que en Combarbalá, 17 grados, la temperatura es cubierto y llovizna, variando a nubosidad y a nublado chubascos. Esto es en Combarbalá, fíjate, 17 grados será la temperatura máxima. Me voy para el Choapa. Perdón. El Choapa, cubierto y llovizna, variando a despejado, 16 grados Los Vilos. En Canela, por ejemplo, vamos a tener cubierto y llovizna, si no me equivoco, con máxima de 16 grados, mientras que en Illapel, ¿qué pasa en Illapel? Cubierto, llovizna, variando a despejado, máxima de 18 grados. Salamanca y Chillepín tendrá pronóstico de cubierto chubascos con máxima de 19 grados. Bien raro el clima, hay una mezcla de temperaturas agradables. hay una mezcla rara. 12 grados a esta hora en la Serena, Coquimbo. ¿Si no despejado, Carlos? Buen día.
3: Buen día. No, me parece que no. Le cuento, sí, que la ruta 5 está con mucho tránsito a esta hora.
1: Ya.
3: Bastante tránsito. Muy acontecida en la cantidad de vehículos, ¿cierto? Pero no hay ninguna incidencia, no hay trabajos tampoco, no hay semáforo mal funcionamiento. Está la ruta operativa, pero ya hay muchos vehículos circulando.
1: Usted la semana pasada entrevistó al Seremi Transporte y dijo que iban a hacer algo ahí y tratar de empezar más tarde, ¿no?
3: Sí, y me parece que están empezando más tarde, de hecho.
1: Qué
3: sí,
1: bueno.
3: Están empezando
1: bueno.
3: más tarde.
1: Tomaron ahí el consejo, buena onda que tenemos, no estamos...
3: Sí.
1: Atacando.
3: No, para nada, no para nada. Y de hecho coincidía con nosotros el Seremi que efectivamente generaba trastornos
1: sí.
3: Tanto en la hora pic de la mañana como en la tarde. Ahora los trabajos en la tarde se trasladaron a la pista que va hacia Coquimbo. Y ahí están haciendo algunas reparaciones de las barreras de contención ya en el sector del Mirador de Los Ángeles. Ayer había ahí un angostamiento de calzada. Y eso significaba que la gente que iba llegando al sector de Sindempal ahí tenía que esperar un poco porque había solo una pista funcionando. Eso durante la tarde. Pero en la mañana me parece que la empresa cogió el llamado y está empezando más tarde. Y eso es súper positivo.
1: Hasta el momento Transporte informa solo informado del tiempo, no de semáforos apagados. Por lo tanto estamos con esa, entre comillas, tranquilidad. Carlos.
3: Qué bueno. ¿Ah? Oiga, qué bueno pues.
1: Donde no tenemos tranquilidad, Carlos. No. Quiero entrar de inmediato en materia.
3: Porque ya empezamos.
1: La verdad...
3: Música de atención.
1: No, pongamos música de atención.
3: Don Juanito.
1: Y vamos a hacer algo bastante inusual de esta hora, Carlitos. Porque en nuestras redes sociales, que cada día, y les agradecemos
3: crecen
1: a ustedes
3: más.
1: La preferencia con Guayacán. Nuestras redes sociales...
3: Es una locura.
1: Es una locura. Está muy, muy interactiva y a mí me gusta eso porque nos permite ahí generar interacción. Fíjate que nos llegó una denuncia. Es más que una denuncia, nos informan de un lamentable robo, Carlos. En una carnicería, mira, justo en la época más fuerte.
3: No me digan el Torito.
1: En Ulriksen, no fue el Torito.
3: Ah, ya, menos mal.
1: Una carnicería de Ulriksen, o de Ulriksen, como usted quiera decirlo. Mira, ahí están las cámaras de seguridad. Tenemos un teléfono, un llamado, Carlos, igualito, por favor. Dejemos la imagen nomás. Usted puede apreciar, esto se produce en horas de la madrugada. Nos contactó la dueña, me parece, que es Carolina Guerra. Y está dispuesta a conversar con nosotros a esta hora de la mañana. Le prometimos un contacto porque está con alta preocupación por el sector. Hay también, y lo vamos a abordar en el siguiente bloque, Carlos, preocupación en Puerta del Mar. Fíjate que en un día 4 robos, un miércoles pasado, y ayer 3 robos, en un día. Afortunadamente Carabineros detuvo a un delincuente, muerto de risa, el delincuente, pero lo vamos a mostrar. Está la imagen ahí. Muerto de risa en la detención. Pero esto ocurrió... anoche en la madrugada, están las cámaras de seguridad vigentes, ustedes lo pueden apreciar ahí en nuestra cámara, y vamos a establecer el contacto telefónico. Y dije el teléfono en el grupo, pero se lo mando internamente, bueno, para que lo tenga a mano, ¿ya? A su WhatsApp personal.
3: Qué terrible, están desatados los robos. En redes sociales también veía en otro sitio un robo a una barbería también. Como que había, no sé si se habían... difundido registros, pero yo da la impresión como que había bajado un poco el tema del robo a locales, y por lo que me cuentas y me muestras, es una situación que
1: entonces
3: está...
1: Ahí lo vamos a ver nuevamente, un robo realmente... vamos a hacer el llamado también, y mientras estamos llamando vamos a ir mostrando algunas imágenes porque me mandaron videos ahí bien decidores, pero el de la cámara de seguridad es bien claro, Carlos. Y la verdad, una situación lamentable, porque estamos estableciendo contacto ya con la dependiente, no sé cómo decir, la dueña, sí, pues dueña nomás, porque qué más.
3: ¿Ah? Oye,
1: el Santuario de la Carne se llama el local.
3: Pues que lamentable.
1: Está en calle Ulriksen, un robo ahí, rompieron la mampara y ahí vamos a ver, ya estamos estableciendo contacto ya, está vamos a tener las imágenes, obviamente, para que ustedes las puedan apreciar. Esas son las imágenes de la cámara de seguridad. Se ven tres sujetos. Estamos ya en contacto con Carolina Guerra, que me imagino que... perdón, mil disculpas. Me imagino que es la dueña. Carolina, ¿cómo estás?
3: Bienvenida.
1: Muy buenos días. ¿Ah? Estás en Radio Guayacán, en vivo y en directo. ¿Cómo estás?
4: Bien, bien. Acá un poco asustada todavía por la situación. La verdad que fue muy fuerte. Ya habíamos visto el mismo modo operando antes porque... a unas vecinas al frente de nosotros, que es una carnicería premium.
1: ¿Ya?
4: También ya habían entrado a robar dos veces de la misma forma. Así que ya conocíamos un poquito cómo podía haber sido el modo de robo.
3: Carolina, Carlos Ruiz por acá te saluda, buen día. Me imagino, claro, que después de sentir toda esta sensación de que entran en tu recinto, rompen mamparas, te roban ahí el fruto de tu trabajo, la sensación de un poco de indefensión. Yo no sé si habían solicitado ahí más rondas policiales en el sector, porque tú me contás que ya había ocurrido con algunos dependientes vecinos de ahí del sector, ¿no?
4: Sí, la verdad es que nosotros como locatarios de Ulrichsen nos sentimos un poquito abandonados en el sector, porque de hecho nosotros nos organizamos para poner un contenedor con seguridad, con apoyo de la municipalidad, pero la verdad, igual nos sentimos súper desprotegidos en el sector. Han ocurrido varios robos a distintos locales y ya no sabemos qué hacer, cómo actuar, cómo defendernos ante esto.
3: Claro,
4: no.
3: porque me imagino que veo que tienes cámara de seguridad, que han tomado las providencias, me imagino ahí han reforzado los cierres, las mamparas, pero estos tipos actúan con total decisión, o sea, no los detiene nada.
4: Y tienen un modo operandi, o sea, llegaron con frazadas porque sabían por dónde entrar, habían averiguado, me imagino yo, cómo entrar al local, porque sabían perfectamente dónde atacar y atacaron las góndolas, especialmente como de carnes premium. Entonces, por las imágenes nosotros creemos que ya sabían cómo actuar y trajeron hasta implementos, o sea, trajeron sábanas ya listas para llevarse toda la carga.
1: Y por las cámaras de seguridad... ¿Esto se produce en la noche o en la madrugada de hoy?
4: En la madrugada, o sea, a las 2:48 minutos de la madrugada.
1: Ya, ¿y la afectación que sufriste en línea general, lo que has podido calcular?
4: Mira, hasta el momento no tenemos ningún cálculo, se llevaron nuestro sistema operativo también, entonces no tenemos como ni un registro Sí, se confundieron y en vez de llevarse la caja se llevan como el CPU de la computadora.
1: Claro.
4: Y no tenemos como un registro en sitio, pero yo creo que alrededor de 5 millones de pesos fue el ataque que pudieron hacer, porque pudimos llegar rápido al lugar, vecinos dieron aviso, activando las alarmas. Entonces, parece que no pudieron actuar todo el tiempo que ellos quisieron.
3: Claro. Carolina, ¿ustedes sospechan que son los mismos sujetos que han estado robando los mismos locales o son distintas bandas? ¿Qué es lo que han podido conversar ahí con los otros vecinos del sector?
4: Mire, como ahora pasó esto en la madrugada, nosotros no hemos conversado con nadie hasta el momento, solamente con carabineros, pero comparando las imágenes que había mostrado nuestro vecino de la Casa de la Carne anterior que estaba acá, son los mismos, no sabemos si son las mismas personas, pero es el mismo modo operandi, con las mismas sábanas. Con los mismos 5 personas, uno que queda en el auto custodiando, que hace el alunizaje, y los otros 4 entran a robar. Igual ahora nos llama la atención que había una mujer en el equipo. Había una mujer ahora.
3: Carolina, y ellos se movilizan, me imagino pudieron ver las patentes, auto robado quizás, o eso no lo han podido ver todavía.
4: Hasta ahora nosotros llegaron, nos tomaron los antecedentes carabineros, pero no nos han informado nada hasta el momento. Ellos llegaron de inmediato, o sea, ellos se fueron y al minuto después llegó carabineros y nosotros pudimos ver un poquito por dónde se dijeron, que siempre es como un Ulrichsen hacia el sur.
3: ¿Por dónde escaparon?
4: Para dónde escaparon.
3: Ya.
4: Y ahí nosotros pudimos percatarnos y dimos aviso a carabineros para que lo siguieran, pero ahí llegó otra patrulla tomando los antecedentes y el caso. Ya. Pero más allá de eso no tenemos antecedentes, nosotros estamos custodiando acá afuera porque nos rompieron los vidrios, entonces
3: claro, sí.
4: Tampoco podemos dejar solo acá, estamos con inseguridad, con miedo. Claro. Cualquier sonido uno salta y piensa que pueden venir de nuevo, porque sí. Como ya pasó la Casa de la Carne anteriormente, llegaron 2 veces, entonces...
3: Sí, generalmente pasa eso, porque ya saben cómo entrar, entonces se aprovechan de eso y el descaro que tienen los sujetos hoy en día, llegan y al otro día vuelven y roban lo que no pudieron robar.
4: Eso es el miedo que nosotros tenemos, de verdad con mi marido somos jóvenes emprendedores y esto no... Tenemos gente que depende un poquito del negocio también, que son nuestros trabajadores, y en verdad estamos todos con inseguridad de qué va a pasar ahora, cómo poder seguir viviendo con nuestro negocio. Está difícil la situación.
3: Sí.
4: Nosotros nos sentimos un poquito perdidos en este momento porque se viene la fiesta donde era nuestro mejor fecha del año.
3: Claro, claro.
4: Y donde nosotros podíamos sacar adelante un poco el año de la... del trabajo y poder seguir sustentando, ya que igual la situación está difícil en este momento.
5: Sí.
4: Para todos, me imagino.
1: Te iba a preguntar lo mismo. Sí, la mejor época del año.
3: La mejor época, claro. Bueno, pero Carolina, aprovechemos a la gente a invitar a tu local, que vayan, porque me imagino que no se robaron toda la carne que tiene que haberles quedado ahí para que la gente pueda ir. Lo de ustedes es un local especializado, ¿no?
4: Sí, es un local con carnicero.
3: Ya.
4: Estamos en plena avenida Guillermo Ulrich en 2817. Es un local bien atendido, tiene su carnicero que es muy amable y bueno, ahora con lo que nos queda vamos a tratar de salir adelante y poder vender y ofrecer todo lo que tengamos.
3: Buenísimo. Sí, no, ¿tienen redes sociales, Carolina?
4: Sí, tenemos en Instagram, tenemos el Santuario de la Carne.
3: Ya, perfecto. Ya, para que la gente
1: así vaya. Tal cual, el Santuario de la Carne para ayudarlos un poco en este momento,
4: muchas,
1: ¿no?
4: Gracias, sí, muchas gracias, agradece, y yo por favor que se difunda y que en verdad que nos ayudemos entre todos, sí, contra la delincuencia. La verdad es que eso es lo que más nos tiene más desesperado en este momento.
3: Oye, sí, para que la gente ahí lo siga, el Santuario de la Carne, están pasando por un mal momento, pero hay que levantarse de esto. Y bueno, lo último, Carolina, ¿cuál es la petición que ustedes están haciendo a las autoridades? Que haya más ronda, me imagino, que se pueda quizás activar un trabajo ahí especializado, porque por lo que me cuenta, efectivamente, uno tiene toda la sospecha que es la misma banda que ha estado merodeando en todos los locales, ¿cierto? Entonces, ¿cuál es el llamado que le hacen ahí a la autoridad, no sé, al municipio, a Carabineros, a la Policía de Investigaciones?
4: Hablo en nombre de mis compañeros locatarios, que necesitamos más seguridad en el sector. Nos sentimos un poquito acá desplazados. Es una avenida muy grande, entonces...
3: tiene muchas vías de escape, lamentablemente.
4: Muchas vías de escape, entonces acá, o sea, hace poco se hizo un barrio más comercial. Hay varios locales de comida, minimarket, pub. Entonces, yo creo que hago un llamado a que haya más seguridad para nosotros, para todos, para la gente que asiste, como para los locatarios.
3: Claro que sí.
1: Exactamente, te enviamos la fuerza y estamos mostrando en nuestra transmisión de YouTube, estimada, hemos mostrado los videos y todo, pero ahora estamos mostrando su Instagram, el Santuario de la Carne, ojalá ayude. Es súper simple, ¿eh? Yo lo encontré al tiro. El Santuario de la Carne,
3: yo también aparece, lo encontré al tiro.
1: Y te estamos siguiendo ya, vamos, así que tranquila. ¿Eh? Mucha fuerza y obviamente a salir de esto, porque me imagino que debe ser complejo cuando estás emprendiendo, tienes una pyme, tienes trabajadores a cargo, es difícil este momento.
3: Dura. Hay hasta una afectación psicológica que muchas veces no se mide, ¿cierto? Que te roben tu el fruto de tu trabajo, que ingresen así con ese descaro, duele,
4: molesta. De forma, ya, como que da una ira que no te podría explicar. Entonces, aquí estamos esperando que no pase nada más, tratando de resguardarnos y ¿qué más podemos hacer? Vivir adentro del negocio.
3: Bueno, casi.
1: No queda otra. Ya estás tomando las medidas, al menos hay cámara y todo, y ahí
3: estamos
1: viendo, ver si se puede resolver.
3: Estamos viendo en Instagram el horario que tiene para estas fiestas patrias. Van a estar atendiendo al 17 de septiembre. Esto no ha variado, ¿cierto?
4: No, vamos a atender el horario extendido. Vamos a abrir a las 9 y media de la mañana y cerrar a las 7 y media en algunos casos de la semana desde el 14.
1: Claro.
4: Vamos a tener el horario extendido para que todos puedan venir y aprovechar después del trabajo, que a veces
1: solo
4: tenemos hasta las 6 y media normalmente.
1: Ya.
4: Pero vamos a extender para que la gente pueda pasar después.
1: Sí. Dice lunes 15, martes 16 hasta las 7 y media, del miércoles 17 hasta las 8 y media, ojo en la previa ahí, claro. Y el día jueves y viernes vas a atender igual, de 9 a 17 horas, sí. Estaba viendo acá, así que muy buen dato, para el que no pudo comprar ahí, ¿eh?
3: Oye, y el 17 también, 17, 18, 19, sí. 20 también van a estar atendiendo.
1: 18, 19 hasta las 5, o sea, si te quedaste sin carne, Carlos, tienes dónde ir.
3: Buena.
1: Sí, no,
3: buen dato, no, buen dato.
1: Ya, estimada Carolina, te agradecemos mucho el contacto. Sabemos que es un momento complejo, pero queríamos también, no solo dentro del contexto de reflejar los problemas de delincuencia que persisten, lamentablemente, sino también ayudar un poco a promocionar en un momento tan complejo.
4: No, se lo agradezco demasiado. Gracias por la difusión y lo totalmente invitado a todos los que quieran venir.
1: Vamos a ir para allá. Gracias, que estén muy
3: gracias,
1: bien, Carolina.
3: Buena Carolina, jornada. Buena jornada.
1: Bueno, ya, una situación lamentable. Partimos de una situación bien lamentable que creo que está afectando, ojo, y no es el único sector, Ulrich, nada, como dijimos, en el siguiente bloque vamos a abordar lo que pasa en Puerta del Mar, que la verdad está bien, bien complejo.
3: Sí, que lamentable. Lamentable la situación ahí, el esfuerzo, todo lo que hay detrás, ¿cierto? Que se ve destruido muchas veces en una noche, lamentablemente. Pero sobre todo la vulneración de que entren a tu casa, que entren a tu local, que te roben, que te rompan todo. Bueno, hay un efecto también ahí emocional detrás también que muchas veces no se mide.
1: Claro.
3: Ojalá que se puedan tomar las previsiones del caso. Como decía Carolina, Avenida Ulrichsen es una avenida muy grande que tiene para los delincuentes muchos sectores para donde escapar.
1: Claro.
3: Sabemos que efectivamente no es que Carabineros, yo creo, no quiera ir, sí que no tiene suficiente personal. También ella dice que llegaron inmediatamente, pero...
1: Claro, ya, tú llamas, llegan, pero...
3: Los sujetos ya pueden estar en Coquimbo ahora.
1: Ya arrancaron y el daño...
3: Bueno,
1: es complejo para una pyme también el daño, fíjate.
3: Sí.
1: Porque no, porque tú hablas de 5 o 6 millones. Claro, una empresa grande tal vez esa merma no es tanto.
3: Sí.
1: Pero si tú lo analizas para una pyme es un golpe bastante duro. Te rompen la entrada. Claro, ¿qué haces? Puesto que tienes que estar ahí casi viviendo, digamos. ¿Cómo lo haces? ¿Cómo te levantas? Y eso es lo que está viviendo. Por supuesto, yo encontré que Carolina igual estaba bastante bien anímicamente. O sea, la sensación que me da. Entonces, tal vez tenga la fuerza también para tirar para arriba rápidamente.
3: Es lo que esperamos. Muy bien, a seguir ahí el Santuario de la Carne, ¿eh?
1: Y a cuidar ahí, yo creo que es importante también enviar el mensaje a las autoridades que ya la focalización de los delitos está bastante clara. Ulrichsen, como tú muy bien decías, la calle Ulrichsen es una zona que se ha caracterizado ya por un sector comercial, sí. Eminentemente comercial.
3: Comercial.
1: Casi todo, ya se han transformado las casas en locales comerciales. Ahí está Sabor a Campo, nuestro auspiciador.
3: Sí, pues.
1: Hay un montón de cafés grandes,
3: hay café, supermercado, hay pizzería.
1: Hay restaurantes.
3: Sí.
1: Hay pub, hay de todo.
3: Es un sector que ha casi por sí solo, ¿eh? Yo no, sí. Uno no ha visto que haya como una articulación público-privada para decir, vamos, Rick, se lo vamos a transformar, claro, en un sector comercial. Es como que fue de generación espontánea.
1: Se fue transformando por la cantidad de gente también. Exacto. Y por los barrios que fueron logrando.
3: Encuentras de todo hoy día en el
1: Claro, Brasil. Y dan la vuelta por cuatro esquinas, perdón, hacia abajo, y más locales comerciales. Hay bencinera, servicentro, sí. Hay strip center. Entonces, todo esto va generando una activación económica importante,
3: pero también va atrayendo a los delincuentes.
1: Si no tenemos el control sobre estos sectores, porque aquí vemos gente que está tomando medidas de seguridad, tiene cámaras, tiene todo, pero así todo también le están robando. Entonces, sí. Es lamentable que vayamos llenando de rejas la zona y ojalá podamos apuntar hacia una protección. Tenemos mensaje al más
3: 5853-5252. Pablo Mato dice, voy a comprar, dice.
1: Ya, ayudar, pues muy bien.
3: Alejandro me dice, buen día, señores, lamentable lo que acabamos de escuchar respecto a la carnicería Puerta del Mar, está tanto más malo, cuando quiera les cuento en detalle. Ahí saludo a la señorita Esther, que ayer hizo un reportaje al respecto.
1: Sí, de Puerta del Mar, Esther Araya, sí, hizo un reportaje en televisión y nosotros nos llegó un mensaje por otro lado. Yo voy a develar esto, lo que vamos a hablar a la vuelta de la pausa, y nos contactamos con una de las afectadas, que vivió una situación súper compleja, que la vamos a abordar en parte en el siguiente bloque, pero me llamó la atención, Carlos, que hemos tenido, o la sensación al menos es un incremento importante de homicidios primero,
3: sí.
1: O sea, tuvimos 5 en 2 semanas,
3: ya llegamos 28.
1: Llegando a 28, el 80% de lo que teníamos el año pasado,
3: claro,
1: total, entonces es mucho, el año pasado lo máximo fue 34 y ya llegamos 28 y nos quedan 3 meses y medio.
3: Y ayer en un contexto de delincuencia, lamentablemente, en un robo.
1: Y más encima, estos dos sectores, Ulrichsen y Puerta del Mar, muy afectados por robo, porque me hablaban, imagínate, un día miércoles, la semana pasada, nos va a hablar la afectada, 4 robos en un día. Y ayer, 3 en un día, afortunadamente ahí Carabineros detuvo a la persona. O sea, estamos teniendo problemas complejos.
3: Sí, nos manda aquí una situación el amigo Alejandro. Esto fue ayer en la mañana frente al Lier. Me parece que derribaron una reja ahí. A ver si nos puede explicar un poquito de qué se trata eso.
1: Pero me lo mandó un video, ¿no?
3: Es una foto, la verdad. Una
1: publique
3: foto.
1: Ahí para que
3: lo vamos a
1: verlo en el Grupo Ciudad para Carlitos Cerda y lo saludamos, que está en la edición redes sociales.
3: Sí, ¿ya? Rosana también, ¿no? Rosana Lorca. Hola, Carlitos. Daniel Gualo dice, muy buen día. Ya es bien frecuente que en este mes los entes con malas costumbres se dediquen a robar, vigilan cuáles son los lugares que pueden atacar. Nosotros en Puerta del Mar hemos estado con bastantes robos de todo tipo en el sector. Hay que tener mucho cuidado,
1: precaución. Lo vamos a abordar, digámosle a Rosana, en el siguiente bloque.
3: Sí, justo me suma a lo que comenta Daniela en relación a los robos. Puerta del Mar también un sector que ha crecido mucho y que lamentablemente también ha sido duramente castigado por la delincuencia.
1: Sí.
3: Son dos sectores ahí... complejo.
1: Están con zona roja. Yo creo que el caso de Carolina, de este local Santuario de la Carne, ella presentó la denuncia ya.
3: Sí.
1: Entonces no es que no esté el mapa en rojo, o sea, ya va aumentando la cantidad de denuncias. La semana pasada dijo ella que otro local igual de carne premium también había sido afectado con robo.
3: Claro. Lo importante es el llamado a la gente a no comprar carne así que se la vendan por fuera, porque obviamente esta carne ya perdió la cadena de frío.
1: Claro.
3: Además de que está comprando un producto robado, podría tener consecuencias para su salud.
1: Así ojalá que, no compren.
3: Ojalá no compren robado, ni denuncien.
1: Sí. Si porque si va a llegar alguien con carne de repente, porque... Mil disculpas. Es porque hay un problema de procedencia.
3: Sí.
1: Claramente.
3: ¿Nos vamos a la pausa?
1: Vamos a la pausa. No sé, esa reja abajo, no sé.
3: Sí, Alejandro, no sé dónde. Alejandro, lo
1: ¿a
3: que
1: quién
3: te
1: le echaron abajo el portón?
3: Alejandro mandó la foto.
1: Alejandro, pero no explicó ahí mucho.
3: Sí, sí. No, ahí no, sí nos puede explicar qué pasó.
1: Parece que esto es Puerto del Mar igual.
3: Puerto del Mar. Frente al líder, me dice.
1: Frente al líder. La última foto que llegó, en la última fotografía que llegó, que claro, ya habla un poco de lo que estamos viviendo en ese sector y en otros puntos, sumado a los homicidios, que nos está generando un problema de seguridad. Pausa y estamos de vuelta.
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0: Son las 7 de la mañana y 35 minutos.
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4: Estamos de vuelta, son las 7 de la mañana con 41 minutos, 7:41. Le mando un saludo a don Marco Antonio Barraza, la voz de Coquimbo. Mava nos está escuchando. Le mando un saludo a usted también, a Carlitos.
5: Gracias,
4: Mava. Escuchando.
5: Oye, un grande.
4: Dice,
5: un
4: voy
5: grande,
4: escuchando y, un, y los, a los cracks, dice. Un abrazo, gracias.
5: Vamos a estar viendo estos días
4: la voz Mava. De Coquimbo.
5: Mava que tuvo una actuación ahí destacada cuando fue el. El terremoto en Coquimbo.
4: Qué tranquilidad
5: que transmitió Mava. Porque uno veía al carabinero que en vez de transmitir tranquilidad, como que puso más nerviosa a la gente.
4: Uno vea con picos autoridades, algunos manteniendo la calma y otros más asustados.
5: Pero Mava ahí mantuvo la compostura siempre, llamando a la calma. Saludos a la gente. Y eso sirvió obviamente para que, en algún momento la situación fue incontrolable porque el sismo fue muy fuerte, pero en los primeros minutos ahí Mava, un manejo de la situación extraordinario.
4: Le mando un gran abrazo a don Marco Antonio Barraza, más conocido como El Mava. Un tremendo locutor, animador, no sé qué más decir.
5: No, grande. La voz de Coquimbo.
4: La voz de Coquimbo, tú lo has dicho.
5: Oye, tenemos algunos mensajitos.
4: Sí. Antes de ir al meollo del asunto.
5: Don Bruno Enríquez nos comenta acá. Ah, ¿viste lo que pasó con el ministro del Trabajo? Luego que se aprobara en el Senado el tema de la sala cuna como derecho de niños y niñas, se le quedó abierto el micrófono.
4: Oh.
5: Como usted a cada vez en la radio dijo, qué desastre, weón. Claramente.
4: Así
5: lo dijo.
4: Qué desastre, weón.
5: Así lo dijo. Se le quedó abierto el micrófono. Pero había anunciado reserva de constitucionalidad de esta de este derecho que se aprobó para los niños y niñas de Chile. Y ahí el ministro Arrauz, un exabrupto que lo traicionó. Gracias, Bruno Enrique, por recordarnos esto. Sí, bueno, es noticia hoy en todos los portales. Oye, Alejandro.
4: Veamos a ver si lo podemos ver, pero dale con los comentarios.
5: Bien.
4: Podemos ver ahí podemos escuchar al ministro Arrau, a ver, para que la gente tenga. Pero dale nomás.
5: Alejandro, que nos había mandado una foto de que habían botado un portón ahí en Puerta del Mar, nos manda un audio. No sé si será de lo mismo, pero vamos a escuchar.
4: Vamos.
6: No les conté ayer la hecatombe que había con el tránsito en el centro a raíz de los trabajos que está haciendo Aguas del Valle en Pedro Pablo. Horrible, o sea, estaba el taco, es uno de los tacos más impresionantes que he visto, del de Pedro Pablo hacia Puertas del Mar, llegaba casi al colegio Amazing Grace.
4: No.
6: Estaba realmente desesperante y lo peor es que era de subida y de bajada. Estamos prisioneros en esta ciudad de los señores de Aguas del Valle. ¿Por qué mejor no les damos la llave de la ciudad o los declaramos hijos ilustres?
5: ¿Sabes lo que pasa ayer? Que se conjugaron dos situaciones. Tú sabes que está cerrado la Reina Alcalde, ¿cierto? Entre Anfio Muñoz y Pedro Pablo. No, perdón, fue Muñoz y Pení. Y eso ya de por sí genera un taco como a 10 kilómetros a la redonda. Y además ayer en la avenida Francisco Aguirre había un encostamiento de calzada porque también se estaba haciendo trabajo. Y el taco que había, por ejemplo, de la gente que salía de Puertas del Mar por Cirujano Videla y luego toma Pedro Pablo Muñoz, era pero monstruoso.
4: O sea,
5: yo vi video y era una cuestión horrible. No avanzaba nadie porque todos quedaban pillados entre ellos mismos. Era un taco.
4: Cerraron, como que cerraron toda la, como cuando tú le cierras todos los laberintos al ratón.
5: Así, tal cual.
4: ¿Por dónde salir?
5: No tenía por dónde salir la gente y era terrible, terrible para la gente lo que pasó ayer en el centro. Yo insisto, yo creo que hay que coordinar un poco. O sea, yo humildemente, si fuera, no sé, director de planificación de tránsito, si veo que voy a tener en una misma semana dos tacos con 3 kilómetros de diferencia, pucha, pospongo uno para una semana, ¿verdad? A menos que sea un trabajo de emergencia. El trabajo de emergencia uno lo entiende, ¿ya? Claro, se rompió una matriz, lamentablemente claro, tienes que operar.
4: Hay que picar,
5: pero si son trabajos programados, oye, pónganle ojo, si no puedes tener dos calle cerrada en el mismo sector. Lo otro,
4: sigila a la empresa, premura con esto.
5: ¿Sí? También.
4: Lo que no ahorre.
5: Es aquí como que nada, no se cerremos nomás, instalémonos ahí a trabajar y bueno, o sea, la gente tendrá que aguantar.
4: Se demorará lo que tenga que demorarse nomás. Claro. Ahora, yo entiendo que los trabajos tienen una planificación, pero que también hay una premura, que se exija una premura, una rapidez.
5: Entonces, es el tema.
4: Porque claro, si no la molestia, o sea, hacemos la vida más desagradable para todo el mundo.
5: Eso. Bueno, ayer nos contaba un auditor que se había demorado desde Sector Alto de la ciudad hasta Coquimbo.
4: El mismo Alejandro, me parece que fue. Que estaba en el aeropuerto hasta el paseo de Almacea, se demoró...
5: Una hora, imagínate.
4: Demasiado.
5: Una hora se demora...
4: ¿Cuánto te demoras? ¿20 minutos? Con suerte. 15.
5: Demoras menos hoy en día en ir a Ovalle.
4: Claro, porque Ovalle te demora 45 minutos, aproximadamente, con la carretera.
5: Bueno, no puede ser.
4: Temas que no pueden ser. Oye, me decías lo del ministro del Trabajo, ¿lo tenemos, Juanito? Tenemos ahí al.
5: Vamos a revisar.
4: A ver, porque para quedarme, yo me quedé con la duda, pero yo no lo vi, fíjate. No alcancé a verlo. A veces hay cosas que uno no alcanza a ver. Pero tuvo una reacción bastante complicada, ¿verdad? Por decirlo. A ver, escuchemos con Laura.
5: Escuchemos lo que dice el ministro Rao.
1: Seguimos votando. Señor ministro. Sí.
7: Aló, presidenta, quisiera hacer reserva de constitucionalidad también. Gracias.
1: Gracias, ministro, señor secretario.
8: Presidenta, corresponde.
5: Ahí se escuchó. Lo quiso hacer para callado, pero se escuchó igual.
4: Qué desastre, weón. Bueno, esto ha pasado antes, ¿no? ¿Te acuerdas cuando el senador Matías Walker se le acerca también, le dicen algo?
5: Ah, sí, pues. Claro. Sí.
4: Está esto en micrófono. Después se dieron cuenta. Bueno, oye, cosas que pasan.
5: Detrás del exabrupto también hay, es lo que piensa el ministro, ¿eh? De que esto no debería haberse aprobado. La sala cuna como derecho para los niños y niñas.
4: Es cuestionable, claramente, lo que está diciendo.
5: O sea, claramente, y me imagino que representa al gobierno también.
4: Es que el tema del financiamiento. O
5: sea, el tema del financiamiento.
4: Ahí está la discusión que tiene el gobierno. Ahora, ¿es un derecho? Es un derecho, sí. Claramente que se requiere. Yo creo que eso es transversal. El problema es la discusión por el famoso...
5: Pero, ¿anunció reserva de constitucionalidad?
4: El problema es que las señales son equívocas, para mi gusto, Carlos, porque ayer escuchaba, no me acuerdo a quién, no puedo recordar quién, pero sí, voy a lo que dijo. Hay señales complejas cuando tú intentas ahorrar recursos, que es lo que está haciendo en parte cuidar recursos públicos. A mí me parece una iniciativa que está bien, que todos podemos estar de acuerdo en cuidar los recursos fiscales, pero otras son las señales que da. Estás cuidando recursos fiscales y después se conoce que hay un muchacho de 19 años que es contratado por un sueldo casi de 2 millones de pesos.
5: Sí, se reactiva la institución de primera dama y que también requiere recursos, por ejemplo, cuando a principios de año se había dicho que no había plata.
4: No se iba a hacer, que no había plata. Ya, pero está bien, eso es una política pública, pero contratas a alguien con 19 años, como mi primer millón decían, le ponían la canción esa. ¿Ah? Pero el tema es que es cuestionable. O sea, son gastos que se podían haber evitado. O sea, estamos. Se contrata de vuelta a la ministra.
5: Ducó.
4: Ex ministra Ducó, que yo no creo que sea por 2 millones. Ojo.
5: No.
4: Los asesores de la moneda ganan arriba 5, 4 millones de pesos. Entonces, claro, ¿dónde está el ahorro? ¿Dónde vamos a ahorrar? ¿Ya? ¿Dónde están las prioridades del gobierno? Pero ojo, no porque. Tal vez un sueldo represente una que vaya a afectar una política pública muy grande, son las señales.
5: Exacto,
4: son las señales. Ahí donde se
5: para. Sí. No es que el país se vaya a desfinanciar,
4: claro, porque le estaban pagando 2 millones en vez de pesos a una persona.
5: Pero son las señales.
4: Son las señales.
5: Como dice el dicho muy bien, para ser la mujer del César, tienes que no solo parecerlo, sino que serlo.
4: Exactamente. Bueno, ahí son las señales que estamos esperando todos.
5: Vamos con el tema. Mira, me dice Alejandro, efectivamente, el que se demoró una hora entre el pasado Almacea y el aeropuerto fui yo. Y respecto a los tacos, lo peor de todo es que no hay nadie que regule el tema. Me refiero a que no hay carabineros, no hay inspector municipal, no hay nadie de nada. Absolutamente abandonados.
4: Claro, quedan desamparados.
5: No hay ninguna medida de mitigación. ahí es como arréglensela como puedan. Si hay tacos, bueno,
4: mala suerte.
5: Mala suerte nomás.
4: No,
5: y ahí vienen las situaciones de la desesperación, los bocinazos, que la gente se empieza a alterar, que empiezan a tirar el auto
4: encima. Todos tienen cosas que hacer, tienen niños que ir a cuidar, es seguramente lógico, tienen que contratar a una persona para que los cuide y están la señora quiere ir también. O sea, es todo un tema de
5: tanto. Es un tema. Entonces, no hay ninguna mitigación.
4: La gente se planifica.
5: No sé si los semáforos se regularán para alto flujo, decir, bueno, en este momento tenemos mucho vehículo que va por esta, acortemos el tiempo de este semáforo para que pase más.
4: Tú me nombraste tres obras que habían ahí: Pedro Pablo, Daniel Aguirre y Larraín, que está cerrado.
5: Sí, pues.
4: Entonces, eso va, es evidente que va a generar un problema.
5: Es evidente. Juan Steel dice: buen día, Carlos, Daniel. Congestión brutal. Mira, estamos hablando. Congestión brutal en la Avenida La Cantera, a la altura del McDonald's. Expedito.
4: Ahora.
5: Sí, ahora. Expedito solo el tramo desde el Rosario hasta Ruta 5. Lo demás, colapsado, me dice.
4: Oh.
5: Luis López nos saluda, dice saludos atentos, gracias Luis.
4: Gracias.
5: Fernando Madariaga nos manda un audio, vamos a ver.
4: Vamos con Fernando.
9: Hola chiquillos, buenos días. ¿Y qué esperan de este gobierno si ya está más que demostrado que sus votantes cada día se les ríen en su cara? Y no los veo alegar como el día del sur. Y lo otro, se supone que el jueves suben las bencinas y los sí, camioneros también, calladitos, como diría el bombo Fica.
5: Sube las bencinas, sí.
4: Ya. Vamos con el tema, Carlitos, para que no se nos vaya a pasar la hora.
5: Lo último, Juan Rivera. Buen día, amigos. ¿Es cierto que el afortunado joven de 19 años es pololo de una hija de Cass? No tengo...
4: Sí, eso es lo que se decía ayer en red.
5: Bruno Enrique dice: los niños primero. Haciendo alusión al eslogan que se tuvo durante mucho tiempo.
4: Ya, hablábamos en el bloque anterior respecto a los problemas en Ulrichsen. Esos no son los únicos problemas. Vamos a ir al último enlace que le mandé, el último link de Instagram de nuestras redes sociales, Walo.
5: Vamos, Walo.
4: Ahí se ve claramente ayer la detención de una persona, de un delincuente que intentó robar en una vivienda, ¿ya? Esta persona se va riendo. O sea, ayer estuve viendo el video, yo soy más piti que usted, Carlos, usted sabe. Yo sé que usted ahora usa lente y todo, pero yo soy bien piti. Y ayer, claro, efectivamente la persona se va riendo. No sé si lo tenemos, Walo, el enlace, el último que le mandé, enlace, Instagram, ese. Mira, ¿verdad? Muerto la
5: risa. Ah, mira, qué lindo.
4: Ahí, atención. Ayer hubo tres robos en un solo día. Incluso la vecina me decía podrían ser cuatro. Y la semana pasada hubo cuatro robos en un día, Carlos. Dice que un verdadero tour de unos motociclistas que daban vuelta, dice, vestidos de negro completo en una moto negra, todo negro.
5: ¿Ya?
4: Dos personas ingresaban a una casa, dice, llamaban a carabinero y el carabinero llegaba a esa casa y ellos iban a otra. Así, iban haciendo un tour.
5: No te creo.
4: Delictual, verdadero, la semana pasada, el miércoles 2 de septiembre. Y mira, tenemos las declaraciones de Carolina Montenegro, porque ella lamentablemente por temas de horario laboral no puede contestar el teléfono.
5: Pero
4: y
5: nos dejó
4: un video. El video que está ahí muy muy al lado, estimado Walo, nos dejó un video ahí para poder que nos cuente lo que está pasando en el barrio y las acciones que están tomando, más allá del hecho puntual. Escuchemos, ¿está? Carolina Montenegro a esta hora de la mañana.
10: Besito. Bueno, contarte que el miércoles 2 de septiembre, alrededor de las entre 8 y 9 de la noche, yo estaba esperando a mi marido que me pasara a buscar porque estaba sin llave, y pasó una moto con dos tipos enteros de negro, la moto negra, todos con casco. Para hacerte el resumen, después de transcurrido como media hora, me paro para ir a entrar a mi casa y veo mi casa completamente, la puerta abierta, las luces prendidas. Acto seguido, dos tipos saliendo con casco, con mochilas, saltándose la reja. Los tuve como un minuto enfrente, se me pasaron muchas cosas por la cabeza. Pero uno de ellos se metió la mano atrás, entonces pensé que iba a sacar un arma y creo que era la intención del tipo, por lo tanto no hice absolutamente nada. Más que lo material, me robaron la paz.
5: Lo dice muy bien ella,
4: sí.
5: Claro, lo material es muy importante, ¿cierto? Pero la vulneración que sientes de que ingresan a lo que es más sagrado para uno,
4: sí,
5: que es tu hogar,
4: tu casa, si eso es.
5: La casa es el castillo del hombre. Exactamente. En realidad, y de la mujer.
4: ¿Y cuál es? Pero el problema es más de fondo, porque me decía, me contó algunos detalles, incluso Carolina, que por ejemplo agarraron la funda, porque los tipos son de robo rápido, desvalijan la casa, roban rápidamente. Dice que agarran, Carlos, una funda de una almohada, o la funda del plumón, digamos, la desocupan y ahí van metiendo las cosas que se roban.
5: O sea, como van improvisando
4: sobre la masa. Claro, le robaron notebook, reloj, porque tenía, más encima tenía colección de relojes la amiga. Entonces ahí se fue todo, fue mucha plata. Y claro, con su marido ahí quedaron a la. Porque el marido venía de vuelta y estaba esperándolo porque se había ido fuera. Claro, y ella vio la moto, vio todo antes.
5: Vio todo. Claro.
4: Pero claro, cuando uno se da cuenta que cuando llega a la casa, estaban los tipos afuera en la moto afuera y habían desvalijado todo, le dejaron, pero. Las cobas. Esto ya lo vamos a hablar con Carlito ahí para que lo tengamos en Guayacán, claro. Ya en nuestras redes sociales. Y a las 12 vamos a andar un poquito de estos temas de delincuencia también con Barcelona Sala. ¿Ya? Para que la gente quede completamente informada.
5: Terrible.
4: Bueno, terrible, una situación que tiene que abordarse.
5: Y ayer nos contaban, Daniel, vinieron acá a hablar también del colegio Balmaceda, que también ya están aburridos de los robos.
4: Van a hacer una protesta hoy día a 3:30.
5: Sí. Imagínate, ya llevan como 4 robos seguidos. Sí. Y los tipos insisten en entrar, ellos denuncian. O sea, nadie los para. Nadie los detiene.
4: No, sí, es increíble.
5: Es una burla, la verdad.
4: Increíble, y la verdad es que llevan 4 o 5 robos, pero está en nuestras redes sociales. Podemos incluso ver si alcanzamos, se lo voy a mandar a Wallo para ver si lo alcanzamos a escuchar. Porque está el relato, está el relato de los apoderados. Entonces, esto no es casualidad, ya tenemos 3 sectores solo en La Serena. Ojo, sí. Estamos viendo casos particulares de acá, porque a la información que hemos tenido acceso, pero la verdad es que no es fácil para las personas vivir con este temor. A la vuelta de la pausa, atento, porque vamos a conversar con la Seremi Seguridad y le vamos a hoy, obviamente, a preguntar por todos estos temas, no solamente los homicidios, sino también cómo están abordando focalizadamente el tema de los robos, Carlos, claro. Porque creo que ahí es donde tenemos también un problema.
5: Hay un problema ahí lamentable que puede parecer, claro, son robos. Hay un tema legal también, porque son robos que no tienen la afectación directa a las personas, ¿cierto? No, que podrían tener una mayor pena, como son robos a las cosas, como se estipula ahí en la legislación. Sí. Estos tipos, por eso ahí veía al tipo que lo detuvían y ha muerto la risa, porque sabe que quizás al otro día va a estar.
4: Va a estar libre. Hasta libreta,
5: como el chiste de los Simpsons.
4: O en la jerga, claro. Va a estar libre. Al final. Va a salir libre, libreta, como dicen en la jerga. Un
5: capítulo de los Simpsons que le dice: voy a estar.
4: Claro, voy a estar.
5: Preso un día. Dice: apuesto, quizás sea hoy día en la tarde.
4: Claro. Lamentable, bro. Es una situación lamentable. Creo que estamos viviendo un esquema complejo. No sé si podemos ver y escuchar. Ahí está el testimonio de los apoderados del colegio José Manuel Balmaceda. Lo escuchamos a continuación.
11: Estamos sumamente indignados porque queremos denunciar que ya hemos sufrido durante esta semana 5 robos en el colegio, en el establecimiento. De preferencia, o sea, vienen en la noche, ingresan al colegio, ya se han robado varias cosas, computadores, notebook, radios,
12: alimentación,
11: pues se han metido por distintos lugares del colegio. Entonces estamos sumamente indignados porque lamentablemente la dirección del colegio tiene que ir ellos a poner la denuncia, ya sea a Carabineros o a la PDI, y nos vienen al lugar de los hechos para poder tomar huellas de la situación.
12: Nosotros estamos solicitando, por ejemplo, que se haga presente Carabinero, Seguridad Ciudadana en las noches, a resguardar también el colegio, a darse una vuelta, porque como nos ven que es un colegio que está en un buen lugar, no se ve como que un colegio que va a sufrir daño, pero en realidad estos daños son súper grandes para nuestros estudiantes.
11: Dentro de nuestra desesperación, lo que estamos haciendo, lo que queremos hacer es convocar a nuestra comunidad educativa. Mañana vamos a hacer una manifestación, vamos a convocar a nuestros apoderados para hacer un llamado de atención tanto a lo mejor a Fiscalía y a las instituciones correspondientes de seguridad para que vengan a darse una ronda por el colegio, al menos en las noches.
4: Ahí están las palabras de las apoderadas del colegio José Manuel Balmaceda, trabajo de Carlos Cerda el día de ayer.
5: Están aburridas.
4: Con estas personas que están aburridas, manifestación hoy día a las 3:30. Ojo que aquí, yo le comenté a Marcela, porque esto lo abordamos en el noticiario ayer, Carlos. Fíjate que no solamente esto, también hay un problema, y bastante grave, te diré, con la infraestructura para seguridad, que no, el Ministerio de Educación no se está haciendo cargo. O sea, ahí no. Está Slep Elki, que debiera abordar esta materia, y yo le haría el llamado al director y a las personas que están trabajando en el EDEC, que se preocupen de la infraestructura, o que a lo mejor el Ministerio de Educación también tenga alguna vía de solución, que se comuniquen entre el Ministerio de Seguridad y Educación para que puedan solucionar los problemas o la infraestructura de seguridad. Hoy día también hay que pensar no solamente en los baños, en la infraestructura de patio,
5: lamentablemente, que hay que pensar en alarmas, cámaras de seguridad, claro. En cierres perimetrales,
4: reja más alta, no sé. Sí, pues. ¿Ah? Sí. Hay que pensar en eso también para los colegios, porque lamentablemente son caldo de cultivo para personas que están en situación de drogadicción.
5: Exacto.
4: Que sé yo, que.
5: Que ven como una forma rápida de.
4: Disculpa el término, los famosos angustiados que están buscando comida, a veces se llevan comida, notebook, lo que sea, para poder reducir y poder tener recursos.
5: Tal cual.
4: Oiga, se nos fue la hora. Son las 8 en punto.
5: 8 en punto.
4: Tenemos contacto a la vuelta de la bolsa con la Seremi de Seguridad. Ojo, atento, ¿eh? Atento con eso.
5: Que nos comente la gente cómo está el taco a esta hora, porque me decían que había harta congestión, ¿eh? Sí. A esta hora de la mañana. Así que vayan dejándonos ahí sus comentarios en el +569-58535252. Quiero saber cómo está el taco en Vitrán, que es un clásico.
4: Toñita siempre me manda, pero hoy día no me mandó, ¿eh?
5: La cantera me decía muy congestionado, la cantera a esta hora. Tenemos harto mensaje, ¿eh? Daniel me dice: buen día, sube la bencina, los camioneros no dicen nada. En el gobierno presidente Boric, por menos de 1,000 pesos hicieron paro de camioneros. Ahora nada. Mira. Dos veces se han metido a mi casa, dice. En la segunda oportunidad.
4: ¿Quién? ¿Daniel?
5: Daniel. Ya. Dos veces se han metido a mi casa. En la segunda oportunidad le entregué videos y fotos. No sirvió de nada. Hizo tour por todas partes, sin desembarco hasta Milano, los geranios en la herradura. Los verdes saben quiénes son, pero como es robo menor, no pescan, dice Daniel. Alejandro dice: recuerden que en Puerta del Mar hace unos 3 años tuvimos un hecho muy grave, el homicidio de Don Luis, que era el gaffiter del sector, todo para robarle un celular. La situación desde entonces no ha cambiado, sino todo lo contrario. Las casas que están más hacia el humedal sufren robos, y en el bandejón central, que va desde el supermercado Lidl hasta la Laguna del Mar, te asaltan. Está muy difícil el tema en el sector. Ojo ahí, Puerta del Mar.
4: Puerta no, pero del Mar, lo estábamos hablando recién.
5: Rosana me dice: hay que tener leyes más duras, cárcel, trabajo forzado para el que delinque, increíble, pero estas situaciones cuando se escapan de las manos nos hacen pensar en Bukele. La molestia y rabia ante lo ocurrido es demasiada, pero los ladrones no tienen obstáculos ni miedo, ya que no tienen ningún castigo. Continúan con su vida, es más bien más tranquilo que nosotros, dice Rosana.
4: Oye, cortito, se lo mandé a Gualberto, Transporte Informa ya oficializa esta información. Hay corte de fibra óptica de semáforos en la cantera, zona centro de Coquimbo. Están aislados del sistema de control de la unidad operativa de control de tránsito, no pudiendo ajustar sus tiempos según flujo vehicular, por lo que podría aumentar la congestión en horarios punta en la avenida La Cantera. Se trabaja en esta reconexión, Carlos. ¿Ah? Ojo. Hay un problema ahí con la fibra óptica que está generando problemas en la avenida La Cantera, ya lo había dicho un auditor hace poco.
5: Mira, Anita María, colega de nosotros, nos comenta y dice: hola chiquillos. Respecto al colegio, tienen contratado nochero y lamentablemente no es suficiente en el colegio. Es un tema de seguridad pública. Los colegios no se pueden transformar en cárceles llenos de rejas.
4: No, yo no estoy de acuerdo. Permítame decirle a Ana María, con todo el cariño que le tengo.
5: Es que la realidad te golpea.
4: No, la realidad es distinta. Hoy día, cada infraestructura pública, privada, debe tener una protección. Si hoy día tenemos un problema con la delincuencia. Sí. Y no es que parezcan cárceles, tenemos que tener medidas de seguridad adicionales. No se puede desentender de eso.
5: Sí. Una vez que cambie nuestra sociedad.
4: Ojo, el gobierno anterior y este, lo digo para los dos gobiernos.
5: Sí, sí, sí, sí.
4: Lo digo que de verdad me da rabia, porque creo que el Ministerio de Educación tiene una labor que es resguardar a los estudiantes de los centros educacionales y que no le roben su infraestructura. Por lo tanto, ellos deben tener presupuesto para tomar medidas. Tienen que haber cámaras, no es que aparezcan cárceles, tienen que haber cámaras, tienen que haber medidas de seguridad básicas, porque la gente la tiene en las casas. ¿Por qué no va a tener en los colegios?
5: Claro. Se están robando los colegios.
4: Creo que no es atingente para mi gusto. Eso yo ahí, con mucho respeto, se lo digo a la María, la conozco, le tengo mucho cariño, pero creo que no estoy de acuerdo.
5: Daniela Vargas nos dice: buen día, ¿y qué pasa con Slep Elki? Ellos son los sostenedores. Sí. Deben invertir en seguridad, dice. Sí. Y acá en Coquimbo, el de Puerto Cordillera sacó cámaras de las escuelas. Mira.
4: No corresponde. Si tenemos un problema de seguridad, lo estamos viendo, es palpable.
5: Es que, como te digo, la realidad te golpea en la cara. Sí, así. Sergio Espo dice: hola amigo, muy buenos días. Una pena que los delincuentes manden en este país. Natalia Luco dice: hola chicos, ayer se robaron una camioneta de adentro de los departamentos Alto Serena, uno de Puertas del Mar. de adentro de los departamentos se roba una camioneta. Imagínate el descaro ya de estos sujetos. Felipe Freire dice: buen día muchachos, hablamos mucho de seguridad, pero ustedes ven patrullajes, les contestan el plan cuadrante, cuánto demoran en llegar a un operativo, cómo varió la dotación policial en la zona estos últimos años, cuántos carabineros están con licencia médica. Pregunta Felipe Freire, nos deja ahí varios interrogantes. No,
4: vamos a conversar con la Seremi de Seguridad a propósito de este tema. A la vuelta de la pausa tenemos un contacto telefónico con ella, porque me contó que está en un operativo en la feria, así que vamos a tener contacto telefónico.
5: Vamos y volvemos.
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25: Son las 8 de la mañana y 7 minutos.
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4: Son las...
5: ¿Qué quería decir?
4: No, nada. ¿Se puede decir?
5: No, no se puede. No se puede decir al aire, me va a pasar
4: son las 8 con 12. Un
5: arrauso.
4: Estamos haciendo producción.
5: Voy a mandar un Martín Arrau. Qué desastre. Daniel, su producción, qué desastre.
4: Ya, y me dicen que llamemos de inmediato porque están ahí a punto del operativo. Ya, ya.
5: ¿Qué desastre que dice usted? No, se me va a salir un...
4: ¿Pero qué cosa?
5: Un absabruto.
4: Ah, qué desastre, lo del Micho, el trabajo.
5: Sí, pues. Oye, sí, tenemos...
4: Qué desastre, güey. ¿Ah? Así como, ¿ah?
5: Qué desastre.
4: Oh, tala,
5: oye,
4: hay una canción ahí de los Petinelli.
5: Veamos, bueno, dejamos abierto ahí para que la gente pueda opinar.
4: Por supuesto, el tema de seguridad es un temazo.
5: Sí, un tremendo tema. Déjame leer
4: un mensajito
5: ahí. Me dice Germán, acá en el WhatsApp: hola muchachos, buenos días. Radio Guayacán, calle Viña del Mar, entre calle Monjita y al llegar a Alemania está lleno de cámaras. Voy a hacer lo siguiente, pregunta: ¿ha bajado la delincuencia? El problema es mucho más profundo que poner cámaras. Hay un problema de drogas, hay un problema de acceso, y lo más grave es que la sociedad en sí es una sociedad sin valores.
4: Es un problema general, yo también estoy de acuerdo con eso. Pero sí,
5: pero
4: yo
5: que
4: creo
5: hacer.
4: Que los colegios no pueden abstenerse. Ojo, no solamente cámaras. Hay medidas de reja, hay varias medidas para abordar la seguridad. Y si te están metiendo en un colegio cuatro veces, creo que es importante que también educación o las instituciones, el que qué sé yo, el ministerio, tome las medidas también para poder resguardarlo. Estamos en contacto con María José Duarte, seremi de Seguridad Pública, a esta hora por teléfono. Entiendo está en un operativo en una feria. Seremi, gracias por este contacto. Buen día.
28: Buen día.
5: ¿Cómo estás, seremi? Buen día. Bienvenida a Radio Guayacán.
28: Buen día, bien, bien, gracias. Estamos por acá en Tierras Blancas.
4: Ah, Feria Tierras Blancas.
5: Si nos puede comentar un poco lo que se está haciendo ahí en este rato.
28: Bueno, acá hemos recogido primeramente las inquietudes de los vecinos y se ha detectado obviamente una situación que es bastante obvia y lógica, que es la instalación de personas que no tienen autorización para vender, que no tienen patente y que están vendiendo productos que podrían llegar a ser ilícitos. En ese contexto vinimos tanto con salud, con Cernapesca, transporte, carabineros, PDI y algunos funcionarios municipales de seguridad pública para hacer un primer acercamiento acá y detectar cuál es la problemática principal que se está viendo acá.
5: Eso lo han reclamado mucho, de hecho, Seremi, las personas que tienen sus permisos para vender efectivamente, que se ven perjudicados muchas veces, hay incluso verdaderas mafias que se toman los lugares, les cobran a los demás, venden productos como dice usted que vienen probablemente muchos de robo, no quiero meter a todo en el mismo saco, pero las cosas que se roban en casa, en vivienda, probablemente terminan vendiéndose de esta manera. Así que es una manera de ir controlando esta situación, ¿no?
28: Sí, primero tenemos que hacer un primer acercamiento, como le comentaba, para poder realizar posteriormente un plan ya de intervención más seguido, que asegure en el fondo que las personas no se vayan a volver a instalar, las personas que son ilegales, por supuesto.
5: Por supuesto.
4: Sí, hay preocupación, Seremi, porque... los indicadores nos están diciendo, que son preocupantes en el tema particularmente de los homicidios, nos están diciendo que en las últimas dos semanas hubo 5 homicidios, ya llevamos 28, es como el 80% del total del año 2025, el año pasado, sí. Había una tendencia a la baja. ¿Cuál es la preocupación que ustedes han manifestado y los planes que se están abordando con las policías para ir focalizando o para ir ojalá disminuyendo este delito? Porque ya 3 veces todavía, ¿eh?
28: Sí, no, queda bastante año todavía, es un tema que nos tiene muy preocupados, principalmente lo que tiene que ver con las formas de las comisiones de los delitos y cómo abordarlo, porque obviamente cada homicidio tiene una forma distinta de comisión y hasta donde pueden haber, por ejemplo, lo que pasó acá en Tierras Blancas, lo que sucedió marzo, abril de este año, principalmente correspondía a homicidios en riñas, que son prácticamente imposibles de prever, no hay cómo. Claro. Entonces hay que analizar el caso a caso, últimamente, qué nos preocupa de estos últimos homicidios, que se hayan cometido por armas de fuego y las circunstancias en general que los rodean, ¿no? Eso es lo que tenemos que estudiar, es lo que tenemos que analizar. No se pueden anticipar, o sea, no hay ningún plan serio que pueda comprometer que los homicidios van a desaparecer, es imposible, pero lo que sí nosotros podemos realizar es tener prevención en primer lugar, tener capacidad de reacción también, focalizar preventivamente los sectores donde están ocurriendo la mayor cantidad de homicidios para poder intervenirlos. Y también, por supuesto, acercarnos también a las personas y que ellos nos cuenten. O sea, nuestra primera debilidad que tenemos es que las personas no están denunciando. Entonces, así no podemos focalizar recurso humano, me refiero a recursos de dotación policial, a sectores donde existen problemáticas complejas que podrían facilitar eventualmente la comisión de algunos delitos específicos.
5: Seremi, en ese sentido... esta es una situación que obviamente se arrastra hace mucho tiempo, no solamente este gobierno, sino que muchos gobiernos atrás, que la gente siente que no sirve de mucho denunciar, que es un trámite, que prácticamente yo he escuchado mucha gente que dice, es que poco menos que tengo que llevar yo mismo al delincuente a la fiscalía para que avance la investigación, causas que finalmente se cierran por falta de antecedente. Entonces todavía está esa sensación de para mucha gente de que no sirve mucho denunciar, y esto genera un círculo vicioso, porque la gente no denuncia, carabineros o las policías no tienen cómo saber que en tal sector se está cometiendo este tipo de delito. Muchas veces se habla entre los mismos vecinos, oye, aquí roban auto, por ejemplo, o aquí se meten a casa, pero como carabinero no maneja esa información, no puede focalizar su esfuerzo, ¿cierto? Entonces, ¿cómo rompemos ese círculo vicioso, lamentablemente, que es de la denuncia, la no denuncia y la focalización de los recursos que siempre son escasos, me imagino?
28: Sí, por supuesto. O sea, del acercamiento que hemos tenido con las personas que tienen que deberían utilizar los canales de denuncia disponibles, muchas personas nos denuncian por miedo a las represalias. Es lo principal que nos señalan, por miedo a las amenazas. Y lo que a nosotros nos preocupa es que tienen una gran desconfianza en las instituciones, como usted bien señala.
4: Claro. Ahora bien, ¿hay alguna preocupación respecto a la cantidad que ustedes pueden estimar de estos homicidios que están vinculados al crimen organizado? ¿Hay algunos que son más detectables en términos de ocurrencia? Pienso en el de Balmaceda, ahí frente a un local nocturno, que tal vez tiene que ver con el tipo de local y las situaciones que se dan, pero hay otros que son claramente identificables con crimen organizado, por ejemplo, personas que van directamente a un domicilio a asesinar a alguien.
28: Claro, es bueno, eso obviamente son materia reservada de investigación y sería irresponsable atribuirlos de parte mía a crimen organizado directamente, ¿no? Eso tiene que ser parte de una investigación y también parte, si es que llegara a ser así, de una investigación también que dé también con el origen del delito, porque si me habla usted de crimen organizado, obviamente hay delitos conexos. Entonces, en ese sentido, sería irresponsable atribuirlo, por ahora. Otros, como le comentaba, que evidentemente corresponden a situaciones, a relaciones interpersonales, como las riñas, esos son más claros, pero ya cuando hay que investigar más, como lo que usted dice en calle Balmaceda, hay que esperar que las instituciones funcionen en ese sentido, el Ministerio Público. Lo que sí es claro es que hay factores facilitadores, o sea, locales comerciales que en el fondo también propenden a que ocurran este tipo de delitos, como fue el local, no recuerdo el nombre.
4: El secreto,
28: que muy bien la alcaldesa solicita su clausura. Y esperamos que esto, si es que hay otros lugares que estén facilitando este tipo de, algunos tipos de comisiones de delitos, que sean también clausurados, porque aquí lo que estamos tratando también de conseguir es un poco de prevención también.
4: Sí, pues, entiendo que eso es un oficio que se manda a la delegación presidencial para la clausura del local, y eso usted, sí, siento que está de acuerdo, o sea, lo más probable es que esto se clausure rápidamente, ¿no?
28: Sí, sí. Es un oficio que se envía a la delegación presidencial y la delegación presidencial ordena la clausura.
4: Ya. Por lo tanto, el Estado está funcionando en términos de que está por cerrar este tipo de locales para evitar delitos, ¿no?
28: Sí, por supuesto. Son factores protectores y preventivos que hay que tratar de considerar ya desde ahora.
5: Seremi, dentro de lo mismo que usted habla de factores facilitadores y en el caso del homicidio es el uso de armas de fuego, ¿cierto? Antes veíamos hace décadas anteriores que era muy difícil obtener un arma, ¿cierto? Y por eso veíamos tanta proliferación de armas hechizas. Eso prácticamente ha desaparecido, ya no se ven prácticamente armas hechizas, sino que vemos delincuentes con alto poder de fuego. Y obviamente es una realidad país, ¿cierto? Que no solamente atañe a esta región de Coquimbo. ¿Cómo va? En algún momento se hizo una campaña también para... en gobiernos anteriores para erradicar y para que la gente entregara su arma, ¿cierto? Entiendo que se hizo una incautación importante de armamento, pero ¿les preocupa precisamente esta situación de armas que están en poder de los delincuentes hoy en día? Armas, estamos hablando de con alto poder de fuego, no solamente de armas de bajo calibre.
28: No, por supuesto. Es un tema, como le señalaba al principio, que está también dentro de los análisis que estamos realizando, en la presencia de armas de fuego en los homicidios, en los 28 homicidios que hay. O sea, no en todos hay, pero sí en un porcentaje existe y nos preocupa, porque el uso de armas de fuego ya demuestra que estamos en una violencia más letal. O sea, conflictos que en algunos casos, homicidios en algunos casos, terminan en lesiones o que pueden ser de tipo más interpersonal, hoy están terminando en homicidios porque existe un acceso al armamento ilegal.
4: Claro.
28: Por eso la idea también, justamente dentro de los planes de prevención, es detectar estas armas de fuego antes de que sean utilizadas, obviamente. Por lo tanto, hay planes que se están realizando para poder retirar armas de circulación de las calles y que no terminen en manos de esos delincuentes, en definitiva.
4: Quería llevarla a un tema que va más allá de los homicidios, pero que tiene que ver también con situaciones delictuales bien complejas. Hemos vivido durante la última semana, y particularmente las denuncias están sectorizadas, nos llega mucha denuncia también internamente, Seremi, a nuestras redes sociales o al mismo WhatsApp de la radio.
5: O han venido directamente
4: de dos
5: a denunciar
4: sectores acá. Particularmente, bueno, hay más obviamente. Está el sector Puerta del Mar, que entiendo sufrió la semana pasada 4 robos en un día, el día miércoles. Hay relatos, hay testimonios incluso. Y también el sector Ulrixen, que también está siendo víctima de bastante robo, bastante habitual, con bandas al parecer bastante organizadas en alunizaje y todo eso.
5: A locales comerciales.
4: Sí. ¿Cuáles son los planes que ahí va a focalizar el gobierno para poder poder también organizar a las policías o también complementarlo con seguridad municipal? Porque entiendo que no son los únicos sectores que están siendo víctimas de robo.
28: Sí. Bueno, el delito prioritario que tiene el Plan Regional de Seguridad Pública es el robo, precisamente. En estos casos, en Puertas del Mar, yo estuve leyendo la denuncia, la noticia que hubo respecto a los robos del día de ayer, y obviamente pedimos la estadística y volvemos a lo mismo. No hay denuncia.
5: No hay denuncia. No hay
28: denuncia, aunque como quisiéramos ir a intervenir por lo que sale en la radio, pero tenemos que tener un hecho concreto y específico donde nosotros podamos focalizar recursos. En Puertas del Mar, por lo que estuve leyendo ayer, hay robos de bicicletas, hay robos de celulares que parecen cosas menores, ya que la gente dice, no, ¿para qué voy a denunciar por un celular? Pero eso es lo que tiene que entender las personas. Usted hace la denuncia y ahí se levanta un puntito, y ese puntito más otro puntito más otro puntito nos permite a nosotros ir a focalizar recursos en ese sector específicamente.
4: Claro, en el caso particular de Puerta del Mar, el testimonio de la vecina me refiere que hicieron casi un tour delictual, o sea, carabineros llegaban a un punto, claro, asaltaban otro. O sea, eso es un tema ya más complejo porque hay denuncias por medio.
28: Pero las denuncias que se hicieron con presencia de carabineros, pero han habido más robos que no han sido denunciados, pero se han salido en los medios de comunicación, digamos, en ese sentido es que me iban sumando.
4: ¿Dónde la gente puede denunciar? Porque entiendo también se puede denunciar anónimamente, ¿no?
28: Pero por supuesto, nosotros tenemos desde Seguridad Pública también hay un área que es prevención del delito, y dentro de prevención del delito está el Fono Denuncia Seguro, que es el asterisco 4242, donde las personas pueden denunciar cualquier hecho violento que estén viendo, que estén viviendo, y con antecedentes mínimos. Por supuesto que le van a preguntar la identidad de los agresores, porque eventualmente las personas podrían llegar a conocerlos. No los preguntan para revictimizar a las personas, los preguntan por si acaso los llegaran a conocer o tuvieran antecedentes de ello, para poder también aportar a la investigación. Pero este fono de denuncia segura específicamente es totalmente anónimo, y es una persona que está a nivel central, que después distribuye a las fiscalías correspondientes y se instruye a las policías operar dentro de los delitos que se están denunciando allí.
4: Asterisco 4242, el fono de denuncia segura, hay que tenerlo en cuenta porque, como dice la Seremi, también es importante, más allá de los planes que puede establecer el gobierno y las policías, la denuncia
5: es sumamente porque importante. Es el instrumento con el cual se mapea de alguna manera la delincuencia, donde se está moviendo.
4: El patrullaje, se focaliza. Exacto. El patrullaje. Ahora, ¿qué tan problemático, Seremi, es para los planes de seguridad este pequeño retraso que ha tenido la agenda que está encabezando el ministro Martín Arrau? Porque en principio se había hablado de este cambio constitucional, después hubo transversalmente un rechazo a este estado de excepción que le daba facultades especiales al presidente. Y uno piensa, ¿va a continuar esta agenda vigente? ¿Viene un receso parlamentario? Para ustedes, ¿cómo los está afectando esta situación que está ocurriendo en desarrollo, tanto en el gobierno como en el parlamento?
28: En la baja, usted se refiere como a la baja regional, ¿no?
4: Claro, sí, o sea, claro. Me refiero a cómo los afecta, porque claro, se suponía que iban a comenzar rápidamente, había una oferta de este gobierno en términos de campaña de con el tema de la seguridad, se partió con una propuesta, pero que hoy día se ha ido diluyendo en el tiempo.
28: Bueno, regionalmente la verdad es que no dependemos del proyecto de reforma constitucional. O sea, nosotros estamos trabajando en nuestro plan regional de seguridad 2026-2027, y que tiene que ver con focalización de recursos policiales y dotaciones que se están moviendo según nuestro plan regional. Cuando elaboramos el plan regional no había ni siquiera un anuncio de reforma constitucional. Por lo tanto, las acciones ya están definidas dentro de ese plan regional y se están ejecutando. En ese plan regional participa Carabineros de Chile, participa Policía de Investigaciones, participa Senda, participan los municipios, y todos tenemos que dar cumplimiento a esa organización interna que tenemos dentro de cada región de acuerdo a la realidad que vivimos nosotros delictualmente. O sea, a nosotros en este sentido, ese plan, la reforma constitucional evidentemente que nos fortalecerían como seguridad pública, pero no son determinantes para poder seguir ejecutando las labores que ya estamos realizando.
4: Perfecto, perfecto. Queríamos justamente conversar este tema con usted porque creíamos que era importante también, pues la alarma que se está generando también vecinalmente por los robos, el tema de los homicidios era bastante preocupante.
5: Sí. Le agradecemos. El llamado a la gente a denunciar.
4: Claro, el llamado que final que me queda la gente a denunciar, ¿no?
28: sí, por favor, ustedes que tienen acceso a que los escuchen también mayor cantidad de personas, sería muy importante que esto, la seguridad pública en definitiva no se construye solamente con operativos de seguridad, con policía de investigación y carabineros. La seguridad pública se construye entre todos los ciudadanos. ¿Y cómo aporta el ciudadano? Es con la denuncia. Claro. Porque es la forma que nosotros vamos a tener también de poder focalizar recursos en ciertos sectores que requieren atención, sin dejar de atender los que ya tenemos focalizados como importantes.
5: Así es. María José Duarte, Seremi de Seguridad Pública, muchas gracias por conversar con nosotros. Vamos a estar en contacto los próximos días, Seremi, para ir abordando este tema que obviamente preocupa a la comunidad, que es el de la seguridad, ¿cierto?
28: Así que, por supuesto. Muchas gracias.
5: Que tengan muy buena jornada.
28: Igualmente ustedes.
5: Ahí María estaba la Seremi. Oye, hay harto mensaje. No sé si alcanzamos a escucharla ahora o vamos, a la vuelta.
4: Alcanzamos. Vamos.
5: Tenemos, sí, tenemos dos minutos. ¿O no? ¿Qué
4: dice Bolívar? Sí, dale nomás.
5: Un minuto, dice igual. Gigli Pascal dice, nos manda fotitos. Saludos, muchachos. Lindo día, me dice. Me manda fotito ahí de Quebrada Martínez, vive, ¿no?
4: Sí, Quebrada Martínez.
5: Bonita imagen. Las vamos a mostrar ahí en nuestro.
4: En nuestro
5: streaming. Sigo con mensajes. Que van llegando, ¿eh? Van llegando acá a nuestro WhatsApp. Dino dice, buen día, Chile se cae a pedazos. Disfruten lo votado, dice Dino. Mira, la gente es bien
4: es dura. Bien dura, ¿eh?
5: Claudio Salfate, aquí se nos va a ir un minuto, ¿eh?
1: Dale, normal, tiro. Hola muchachos, muy buen día. Espero que estén bien, saludando a todos y todas que están conectados ahí y a la escucha de Radio Guayacán. Oigan, estoy hace ya casi 20 minutos en un taco gigantesco aquí en las calles Infante, Canturnet, Gandarilla, Las Casas, Manuel Rodríguez. Justo, ¿no? es un taco impresionante. Yo, como les digo, estoy hace ya 20 minutos. Los sí, colegios. 20 minutos en este sector. Solamente he avanzado 3 cuadras. Y lo peor de todo es que la ausencia de los entes reguladores del tránsito brillan por su ausencia. No hay carabineros, no hay inspectores municipales, no hay nada. Entonces sabemos que hay trabajos que se están realizando en algunas calles, pero oye, cooperen con algo que sea. O sea, ¿dónde están las autoridades? Si ese es el problema, ¿dónde están? El taco es gigantesco.
5: Sí, claro. Bueno, volvemos a lo que ya estábamos hablando antes.
4: Son de los colegios, ojo, ¿no?
5: Sí.
4: Que es un problema insalvable. La gente
5: insiste, es que sabe, Daniel,
4: en ir a dejar a la sala, no a la puerta. Quieren meterse al colegio y dejar al niño. Yo no entiendo. No entiendo esa situación. O sea, ¿cuál es la independencia de los niños para poder desenvolverse? Yo sé que hay un tema de seguridad complejo, pero
5: no, mira,
4: es una cuadra que lo puedes dejar.
5: No quiero sonar a generación de concreto, ¿ah? Pero antes mi mamá con suerte me da el desayuno y me mandaba al colegio y yo me tenía que ir en micro.
4: Yo le contaba.
5: Colgando de la micro.
4: Lo compartí con Alejandro, me parece, el auditorio de Alejandro, que yo a los 12 años me iba solo al colegio.
5: Yo igual
4: me micro, iba solo. Largas recorrido.
5: Sí, sí.
4: Me iba a Quilpué Viña solo.
5: Sí.
4: Ya está bien. Han cambiado las cosas,
5: sí,
4: el tema de seguridad.
5: Puede ser.
4: Pero una cuadra del colegio ya y míralo un poquito y después te vas. No ir a dejarlo a la sala ahí ya, instalar al niño. Lo peino y me voy.
5: Yo he visto apoderados que dejan el auto con los gatos en doble fila.
4: En cualquier lado.
5: Se bajan con el niño, entran con el niño casi hasta la sala.
4: No.
5: Y nada. Vuelven y se suben al auto como
4: cambiemos
5: con la total normalidad.
4: Cambiemos.
5: Oye, el chip. Pero también ahí lo que dice Claudio, un poquito más de fiscalización. Estos planes que se hacen cuando hablamos el super lunes, super martes, fiscalizamos, sacamos parte.
4: El besito y chao.
5: Dura 2 días. Con suerte, 2 días.
4: Sí, porque falta también personal, ese es el otro problema. Está el tema de seguridad.
5: Pero entonces... no te digo que lo hagan todos los días, sí, pero háganlo cada 2 semanas.
4: Que hagamos sorpresa, a lo mejor.
5: Que hagamos sorpresa. Claro. Lo que dice ahí Claudio, hay un abandono, porque lo decía Alejandro también. Tú ves las calles que están al la ley de la jungla. Literalmente. La ley de la jungla. Y no ves
4: a
5: nadie haciendo gestión de tránsito. No hay ninguna mitigación.
4: Muy de acuerdo.
5: Jorge, estoy de ya, esto está largo.
4: Démosle. O resuma. Creo que se puede resumir. ¿Qué dice Jorge?
5: Es que aquí habla del tema de los buses eléctricos. Es como largo.
4: Ya,
5: está, pero difícil, habla está difícil resumirlo. Jorge, lo voy a leer a la vuelta. Felipe Fernández, nos pasa un aviso, un motociclista herido en la avenida La Cantera, después del cruce Valle, de Oriente a Poniente, se cayó un motociclista ahí, tenemos la imagen, ojo ahí con mostrar un poco la... No se ve la cara del motociclista, afortunadamente, está tendido en el suelo, gracias Felipe, que siempre está muy atento. Ojo entonces, avenida La Cantera, tenemos accidente hasta ahora. Cantera, después del curso Valle de Oriente Poniente, hay un motociclista que está en el piso, está lesionado, cayó, al parecer colisionó con un auto porque ve un auto ahí.
4: Eso es La Cantera, ¿no?
5: Esperemos que no sea de gravedad. Sí, La Cantera. Están las dos pistas inutilizadas porque está el motociclista tendido, está la moto ahí, el motociclista está siendo atendido a un costado. Así que precaución a quienes van transitando por La Cantera. Gracias Felipe por el aviso. La Cantera, después del curso Valle de Oriente a Poniente.
4: Ahí estaba, espérate, que ahí estaba, hay que ir a la noticia primero. Ahí estaba la situación que teníamos, Carlos.

0: La calle la conoce por la TV. Y a mí me dice que la gente no denuncia por temor. Entonces la pregunta es, ¿nunca va a haber prevención sin denuncia? Le recuerdo que el Estado es garante de la seguridad independiente de las denuncias. Y al menos en Puerta del Mar no hay prevención. Cuando fue el homicidio de Don Luis, hubo una reunión entre los vecinos y la municipalidad. Félix estuvo ahí, dice, era concejal, pueden preguntarle. Y se acordó que Carabineros realizaría patrullaje en el sector. Con el tiempo eso decayó. La noticia se enfrió y miren dónde estamos ahora. Ya ni me acuerdo qué color son las camionetas de seguridad municipal. Carabineros, ni por si acaso y ni hablar de la PDI. Ahí molesta la gente.
1: Aquí tengo... Pedro me dice que Pedro Tatú le manda saludos, le manda saludos. Bueno, también saludos, Perito saludos, García. Pedro. Me dice que claro, depende de la edad de los niños, el llevarlos o no a la puerta, porque hay unos que son más chicos, y está bien, pero no todos. Ya los niños tienen que manejar una cierta independencia desde cierta edad, por lo menos. Él es bajito. Podría pasar como niño, no, saludos a Pedro. Saludos a Tatú.
2: Ya, pasa a pegarla, yo creo.
1: ¿Estamos o vamos a seguir leyendo después? Es que tengo un invitado a la puerta, por eso prefiero leer todo ahora, ir a la pausa.
0: Víctor dice, buen día amigo don Carlos, don Daniel, consulta, ¿cuándo sube el petróleo? Mañana jueves.
1: Mañana jueves.
0: Habían dicho la semana que podía subir 100 pesos.
1: Sí, está en eso, pero hoy día se sabe la versión oficial del petróleo.
0: Buen día, dice Peter, ¿por qué habla de prevención del delito si tiene estadísticas? O sea, debería llamarse reacción del delito, no hay nada de prevención en eso. ¿Podemos llamar para decir mentiras y generar estadísticas? ¿Para qué esperar que algún vecino le pase algo?
1: La gente está enojadita con eso, ¿no?
0: Dino dice, gracias Cas. Carla dice, hola amigo, gran taco en cuatro esquinas por el paso a nivel y por la caletera con la ruta 5. Gran taco a esta hora. Cuatro esquinas, paso a nivel y por la caletera en la ruta 5. Oh, ojo. Oiga, Bruno dice, ¿a dónde vamos a parar? Y el plan implacable pregunta, ¿qué pasó con el plan implacable? Me manda ahí un recorte al presidente Kast. Patricio bien. Muñoz, buenos días. Hablen de las señoras que se maquillan manejando. Quienes hablan, escriben manejando.
1: También, otro responsable de los tacos.
0: Juan Rivera, consulta, dice, y pensar que un ex oyente de Ciudad Experta trataba al gobierno de Boric como practicante, por algo ahora desapareció. Consulta, ¿cuál es el currículum específicamente en seguridad de la Seremi? Pregunta Juan Rivera. Claudio dice, este gobierno, qué desastre. Oye, están llegando todos los mensajes juntos. Felipe Fres dice, al final, la calle es la ley de la selva.
1: Aguante,
0: respecto al tránsito, tampoco hay fiscalización, ni siquiera interés. Poner, por ejemplo, acá fuera del colegio, quedó la manzaca y los inspectores municipales pasan y ni pescan, siendo que se estacionan en doble fila sobre la vereda o frente a portones de casa. Claro, es que también hay una sensación hoy día de impunidad, que la gente hoy día piensa que puede hacer cualquier cosa porque no hay consecuencia.
1: No hay consecuencia.
0: Vamos a la pausa.
1: Vamos a la pausa.
0: Hay más mensaje, pero Gualito está desesperado. Vamos y
1: volvemos. A la vuelta.
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9: Son las 8 de la mañana y 39 minutos.
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14: Ya, señor, qué estamos de vuelta.
15: Qué desastre. Qué frío, qué desastre.
14: ¿Ah?
15: Qué desastre. Esa es la frase.
14: Salió buena, salió buena.
15: Qué desastre.
14: Ya tenemos un contacto pronto, ya ahí casi conectado. Nos avisa Walito, pero vamos con los últimos mensajes porque la gente está muy participante el día.
16: Claudio Salfate dice: este gobierno, qué desastre.
15: Qué desastre.
16: Con los niños, dice Giglio Pascal. Daniel tiene razón, ya demasiada estupidez. Las personas quieren entrar a la sala con los niños.
14: No, una tontera. Está bien cuando son chicos, pero ya cuando están más grandes ya hay que darle un poquito de independencia a los niños.
16: Como a don Pedro García. Él puede pasar como niño, chiquitito.
14: Lo van a dejar a TVN, creo, de la mano.
16: La Camilla, ¿no? Lo entra de la mano al canal.
14: No, pues ya. Lo van a dejar y lo recibe Maca.
16: Lo recibe la Maca.
14: Ya. Saludos a Maca y a Pedro, ¿eh? Saludos a todos.
16: Juan Rivera, mira, me manda aquí la prueba palpable.
14: ¿De qué?
16: Del descaro de la gente. Mira, le mandé la foto. Los carabineros no fiscalizan. Yo vivo a la vuelta del colegio Discovery en Coquimbo, que queda a metros de la comisaría, y todos los días se estacionan sobre la platabanda y vereda, achicando el espacio para tránsito de
14: peatones. Terrible. ¿Qué quieres que te diga?
16: Yo veo ahí un peatón, ¿cómo pasa una persona con silla de ruedas entre esos vehículos que están ahí? No puede pasar.
14: Vamos.
16: ¿Está la foto?
14: No sé.
16: Granta con la cantera, dice Fernando. Está bueno el semáforo. No, ojo, porque hay un accidente aparte, Fernando, en la cantera.
14: Hay un accidente, ya lo mostramos ya, ¿no? Está por ahí.
16: Sí, lo mostramos
14: ya. Está en nuestras redes sociales también. Ah, esa es la situación de.
16: Si tú eres una persona con problemas de movilidad, ¿cómo pasas por ahí? Fernando Mariaga.
14: Ya.
10: Hola, chiquillos, buen día. Recién escuchaba a la Seremi de. Estaba hablando sobre el tema de aumentos de armas. ¿Y dónde llegan las armas? ¿A quién le llegan las armas? ¿Dónde compran las armas los delincuentes? ¿Por qué no atacan ese foco mejor?
14: Ya, ya. ¿Tenemos el contacto? ¿O hay mucho mensaje todavía?
16: Estoy esperando ahí que igualito haga el contacto. Leo más.
14: ¿Estamos?
16: Juan Rivera me dice eso todos los días.
14: Dígame sí o no. Así.
16: Sí, ahí está.
14: Ah, ahí está. Disculpa.
16: Seguimos leyendo el mensajito a la vuelta.
14: Mil disculpas, abuelo.
16: Oye, vamos a abordar un tema súper serio, y preocupante, que nos sacudió como región y a nivel país, me atrevería a decir, ¿no?
14: Sí, nos atañe, es un tema que se conoció a nivel nacional, una protesta el día de ayer. Vamos a mandar los apoyos a don Gualo. Y la verdad es que queremos conversar con Paulina Reyes. Paulina Reyes es viuda del caso Dylan. Dylan, un joven que lamentablemente en una situación bien confusa con carabineros, finalmente termina muerto. Hay un disparo de un arma de un funcionario policial. El caso ha pasado varias etapas, pero hoy día hubo una protesta para pedir avances claros y claridad respecto al tema. Paulina, lo primero, te saludamos, Paulina, te mandamos un abrazo. Muy buen día, muy buena jornada también para mí.
17: Hola, buen día.
16: ¿Qué tal, Paulina? Gracias por contestar nuestro llamado. Paulina, bueno, esta situación que pasó con Dylan, lamentable, en que un funcionario carabinero le dispara, ¿cierto? Hay una versión ahí de carabineros que dicen que Dylan habría usado el auto para escapar y que habría amenazado la integridad física del carabinero y que por eso le dispararon. Ustedes obviamente la ponen en duda, ¿cierto? Hay una solicitud de las cámaras corporales. ¿Ustedes han tenido precisamente acceso a conocer efectivamente los registros audiovisuales? Porque yo creo que eso va a ser parte importante de elucidar lo que pasó. Lo que ustedes, además, tuvieron que pasar una situación súper, súper dura, Paulina, que fue el juicio apresurado de la gente. Que vemos que la gente se apresura en decir, oye, pero es que se arrancó por algo, mira por dónde andaba. La gente es súper cruel en realidad en redes sociales, no se da cuenta que detrás hay personas que sufren, hay familia, en este caso tú como pareja. Disculpa que te haga tanta pregunta, porque se me vienen muchas cosas a la mente con lo que pasó con Dylan. ¿Cuál es la situación hoy en día del avance de la investigación y todo lo que han tenido que pasar también ustedes como familia?
17: La verdad que consideramos que ha sido un proceso muy lento, debido a que hasta el día de hoy no hemos podido tener acceso a las cámaras, que fue lo primero que se solicitó, porque creemos que son las imágenes claves que nos pueden indicar qué fue lo que realmente sucedió ese día, en la madrugada. Y efectivamente se hace mucho prejuicio en las redes sociales, se habla sobre Dylan que era delincuente, y muchas otras cosas que en realidad nosotros tratamos de no enfocarnos mucho en eso, porque realmente estamos pasando una pena muy grande por la pérdida de Dylan Y además estar viendo estos comentarios nos afecta aún más porque a la final se está hablando de una persona que nosotros conocemos, que nosotros amamos y nos duele también que sean comentarios tan, tan malos.
16: Dylan era un joven trabajador, ¿cierto? Él había egresado de la Universidad de La Serena. Un amigo de él que hizo un video muy emotivo que nosotros lo publicamos en nuestras redes sociales, en que él, de alguna manera, como se dice popularmente, salió a dar cara, ¿cierto?, a defender a Dylan, y eso generó también un cambio en la percepción. Contémosle un poco a la gente quién era Dylan, cómo lo conociste, quién era, que era un padre, era un trabajador, era un estudiante, un amigo.
17: Sí, con Dylan tuve la suerte de conocerlo aquí en La Serena. Yo también soy de Antofagasta, entonces cuando llegué acá nos conocimos. Fue una relación súper bonita que se dio de una, en realidad, porque éramos súper parecidos. Él, si bien era una persona súper introvertida, era súper piola, por decirlo, era una persona de buen corazón. La gente de donde él vivía lo quiere mucho. Si pueden ver en las imágenes, la mayoría son vecinos que lo conocen de pequeño. Están sus amigos también. Y Dylan tenía 25 años. Él estaba egresado de IP Chile. Estudió ingeniería en mecánica y se encontraba realizando, convalidando su práctica y a la vez trabajando. Era su primer trabajo con contrato, él estaba súper contento de poder ejercer lo que él estaba, lo que había estudiado. Era un hombre de familia que no le gustaba mucho salir, por decir, a las discos o carretes más, no sé, pronunciados. Siempre prefirió compartir con la familia o tener estas juntas con sus amigos, levantarse temprano en las mañanas e irse a tirar de los cerros, porque él también practicaba el downhill, deporte, ¿no?, de descenso en bicicleta.
16: Sí, sí, sí.
17: Y,
16: sí.
17: O también la gente, los vecinos, cuando iban al negocio de su mamá, siempre lo veían que estaba debajo de los autos, arreglando los autos, porque él se ponía ahí afuera de su casa a aplicar la mecánica. Entonces, de verdad estamos todos muy impactados porque consideramos que nunca pensamos que podía él morir en manos de carabinero y consideramos que no correspondía y en realidad nadie merece morir en manos de carabinero.
16: Paulina, cuando ocurre lo de Dylan, él como me dices tú, él estaba en casa de un amigo, fue un cumpleaños, se estaba retirando de hecho relativamente temprano, se iba a su casa ya, y él, para no hacer un rodeo tan grande, decide acortar un poco el camino, ¿cierto? Y se encuentra con esta patrulla, y ahí, bueno, lo que dice carabinero es una versión que ustedes obviamente de alguna manera dudan, no contrastan, y lo que, bueno, quiero reiterar un poco, ustedes no han tenido acceso a las cámaras, ¿por qué se ha demorado tanto eso?
17: Es lo que nosotros queremos saber, es por eso que realizamos la marcha como familia, porque realmente hemos sido súper pacientes y hemos respetado sus tiempos, pero consideramos que también tenemos el derecho de saber y tener acceso a las cámaras, porque si bien Carabinero dio su versión, nosotros no sabemos absolutamente nada de lo que pasó. Entonces, estas imágenes van a ser clave de que nos demuestren qué sucedió, si es efectivamente como dice Carabinero o si es que no es así.
16: Paulina, te quiero llevar un poco al tema de la ley Nain Retamal, ¿cierto? Porque han habido muchos casos en donde efectivamente personas han muerto por disparos de carabinero en situaciones que se van repitiendo, ¿cierto? De personas que evaden, le lanzan el auto encima a carabineros, pero hace poco tuvimos una situación en el sur del país en que carabinero efectivamente acusó lo mismo, de que una persona había lanzado el auto encima y, bueno, se probó que no fue así, que la persona, si bien intentó fugarse, en ningún momento amenazó la vida del funcionario policial y el carabinero prácticamente mete la pistola dentro del auto y dispara. ¿Qué te pasó cuando viste esta noticia? Me imagino que es imposible no relacionarlo con lo que pasó con Dylan, ¿no?
17: Claramente es un caso súper similar. Además, la declaración es exactamente la misma. Y gracias a Dios se pudo comprobar de que no fue como ellos lo habían declarado. y queremos saber lo mismo con Dylan. Allá se hizo una gestión súper rápida. En menos de 2 semanas ya tenían las cámaras del carro policial, porque Carabinero no andaba con sus cámaras corporales prendidas. Y es por eso que nosotros necesitamos lo mismo, que sea así de rápido acá. No sé cuál es el problema de no querer mostrar las cámaras. No lo entiendo. No sé cuál es el secreto que tienen. Nosotros no estamos pidiendo privilegios. De hecho, tampoco estamos en contra del trabajo que hace Carabinero, pero sí consideramos que hay otras maneras de poder hacer un procedimiento policial. Si bien Dylan tenía su auto con los vidrios polarizados, eso es una infracción. Podían haberlo detenido, podrían haberle quitado el auto, podrían haber disparado a las ruedas, pero ¿por qué directo a matar? Eso es lo que no entendemos.
16: Un parte empadronado, incluso claro, con la patente.
14: Estamos conversando con Paulina Reyes, sí, viuda de Dylan, este joven de 25 años que fue lamentablemente resultó muerto luego de un procedimiento policial con Carabineros. Paulina, ¿en qué está el tema judicial? Porque yo entiendo que ustedes tienen una asesoría legal ya vigente. ¿Qué es lo que les han planteado ellos respecto a poder tener acceso quizás a la carpeta de investigación? ¿Qué está pasando con eso? ¿Han tenido alguna novedad respecto a los mismos abogados que ustedes tienen en este caso?
17: Realmente estamos con los brazos cruzados, debido a que en la carpeta investigativa, en el sistema que tiene Fiscalía SIAO, no hay absolutamente nada. Solamente está la declaración de Carabineros y autopsia de Dylan. Y nada más.
16: No hay
17: video, no hay avances, hay informes pendientes de PDI, informes pendientes de Carabineros. Nuestros abogados han hecho la solicitud, pero esto todo conlleva plazos, y al no cumplir con estos plazos se alarga aún más el proceso.
14: Y en el caso tuyo personal, Paulina, ¿tú has podido conversar con el fiscal a cargo, por ejemplo, el caso?
17: Él nos recibió cuando el caso de Dylan recién ocurrió. Él nos recibió las primeras semanas de agosto. Y la verdad que fue súper receptivo. Él dijo que estaba trabajando en el caso, que nosotros confiamos también en él. Pero a la fecha no hemos vuelto a tener una reunión con él, no nos ha atendido. De hecho, ese día de la marcha él no se encontraba en el lugar, no atendió otro fiscal, y sinceramente necesitamos saber qué pasó, necesitamos avances que se enfoquen en este caso. Este no es un caso más. Dylan, la familia merece saber qué fue lo que realmente pasó.
16: Sí. No, tal como dice, no se está pidiendo privilegios, sino que se conozca la verdad, lo que ocurrió. Ustedes tienen una pequeñita, ¿no, Paulina?
17: Sí, en ese momento cuando ocurrió todo, nuestra bebé tenía 3 meses. Imagínese todo lo que me ha tocado pasar, y la familia también. Estoy en pleno posparto. Yo siempre pensaba que iba a ser un proceso hermoso. No digo que es malo, porque gracias a Dios tengo a mi hija que me ha ayudado mucho a poder salir adelante en esta situación, pero hubiese sido aún mucho mejor poder estar con Dylan. Y ¿sabes lo que pasa? Que muchas veces la gente cuestiona eso, que por qué siendo padre él estaba andaba en un carrete. Él tenía 25 años, era un joven, él trabajaba de lunes a viernes, él tenía derecho a poder salir un fin de semana. Y como bien ustedes dicen, él iba a su casa temprano. Era súper temprano. Y eso no quiere decir nada. ¿Por qué un joven que sale a compartir con unos amigos no debe volver a casa? Nosotros lo esperábamos. Su mamá lo estaba esperando, nuestra hija lo esperaba.
16: ¿Y cómo se enteraron de lo que pasó? ¿Los llamó Carabineros? ¿Qué?
17: Nadie nos avisó. Nosotros nos enteramos por una persona que estaba en el lugar, que era amigo de Dylan, que era amigo de la mamá. A través de un WhatsApp le dijeron a su mamá que en el lugar estaba PDI, Carabinero, y que estaba el auto del Dylan. Y nosotros estábamos súper mal porque Dylan no acostumbraba a no llegar a su casa. Eran las 7 de la mañana y esto ocurrió a la 1 de la mañana. La mamá de Dylan salió de la casa y yo me quedé con mi bebé y llegó al lugar y se enteró de que habían matado a su hijo, que Carabineros mató a su hijo. Imagínese que consideramos que fue todo mal desde un principio.
14: Bueno, la verdad es que cuesta contener un poco, Paulina, discúlpame, pero es una situación bien compleja. Yo me imagino que la verdad no me imagino lo que debe estar pasando, ¿no? Eso es súper franco, porque claro, perder a una pareja en unas circunstancias que todavía no se pueden decir.
16: Sí, la mamá llegar al lugar a enterarse ahí mismo que tu hijo está muerto.
14: Desde la fiscalía nos mandaron, dice, hay audiencia para la semana del 21 de septiembre. Yo no le estoy preguntando, clarificando al colega si es la audiencia
16: de formalización o algo,
14: porque no me dejó claro eso. Voy a ver, aquí me están escribiendo internamente.
16: Vamos a estar
14: Paulina, a ver si nos llega la información, sí, te la mando.
16: Vamos a estar muy pendientes, Paulina. Bueno, la sensación con que finalmente te quedas, porque uno, es difícil lo que quiero decir, pero uno no debería tener temor de las policías, ¿cierto? Uno debería, al contrario, confiar en los carabineros, en la PDI. Pero me imagino que con lo que ha pasado, con lo que se debate también de aumentar un poco las facultades con el tema de la ley Nahir Retamal, que hay varios parlamentarios que dicen que podría prestarse precisamente para exceso. Uno entiende que, yo te diría que casi el 100% de los funcionarios es responsable, pero también hay personas que a lo mejor actúan bajo otros criterios. ¿Crees que es peligroso igual lo que está pasando en Chile con esta situación del uso de armas de fuego en contextos en que esto podría resolverse de otra manera? ¿Cómo lo ves tú como ciudadana común y corriente?
17: La verdad que, como ustedes dicen, hay de todo. Nosotros como familia no estamos en contra de la institución. De hecho, la pega que ellos hacen es súper arriesgada. Pero no todas las personas que están dentro de la institución están capacitadas. A no toda la gente que está dentro de la institución se le hace un examen de droga. Y yo creo que esto de la ley Nahir Retamal permite que muchas de estas personas que no hacen bien su trabajo, que no son íntegras, que se camuflan detrás de un uniforme y que se sienten con poder por tener un arma, se esconden, se respaldan bajo esta ley. Como, disculpe, no, mejor no lo voy a decir, pero realmente considero que esta ley no debería ser para todos ellos.
16: Que debería tener más resguardo el uso de armas de fuego.
17: Sí, la otra vez escuché que una esposa de quienes se hizo esta ley decían que no ensuciaran esta ley Nahir Retamal, pero realmente los únicos quienes la están ensuciando y quienes la están dejando mal son los mismos funcionarios de Carabineros.
16: Muy bien, ahí teníamos el testimonio de Paulina. Paulina, vamos a estar muy pendientes de esto que pasó. Estamos ahí haciendo las consultas a Fiscalía a ver cuándo va a avanzar, cuándo hay resultados.
14: Me llegó un comunicado de prensa. Lo que va a pasar el día 21, Paulina, es una reunión con los intervinientes de este caso. La Fiscalía Local de La Serena está informando que estos hechos denunciados a la Fiscalía de Fragancia el pasado sábado 27 de junio respecto al conductor fallecido tras disparos perpetrados por un funcionario policial. Luego de un control vehicular, la investigación se mantiene vigente y en desarrollo junto con la Policía de Investigaciones. Las diligencias se encuentran en curso a la espera de un informe de la Brigada de Homicidios de la Policía de Investigaciones que sea entregado al Ministerio Público. Están esperando eso. El objetivo de la diligencia ya ordenada tiene que ver con aclarar la dinámica de los hechos respecto a por qué se producen disparos ante una eventual, ojo, dice, no detención por parte del chofer del vehículo que resultó fallecido. La Fiscalía no descarta ninguna hipótesis y las personas fueron encargadas tanto a la persona que resulta fallecida, al personal de carabineros que utilice el arma de servicio, como armas usadas, municiones, vainillas, que quedan en el sitio del sujeto, en el suceso, discrecionalidad y distancia que efectúan los disparos, un vehículo que recibe un impacto balístico. Ahora,
16: muy bien.
14: Dice, lo que me dicen, que esta reunión con intervinientes se va a producir en la semana del 21 de septiembre, o sea, post fiestas patrias.
16: Muy bien, Paulina, quedamos muy pendientes del, te queremos dar las gracias por tu testimonio, por la valentía también de afrontar esta situación públicamente. Creo que efectivamente esto se tiene que aclarar, ¿cierto? Hay los medios, me imagino, para poder establecer lo que ocurrió. No sé si había cámaras por ahí cerca, porque hay un centro deportivo cerca ahí. No sé si eso se ha podido recopilar, si has tenido noticias de eso también.
17: Por lo que tenemos entendido es que no habían cámaras.
16: No habían cámaras, ya.
17: No sé si ustedes conocen el sector, la verdad que a esa hora de la noche es súper oscuro, porque ahora está la animita de Dylan en ese lugar. Y nosotros que hemos ido a visitarlo de noche, la verdad que es súper oscuro.
14: Claro. Bueno, vamos a esperar que también el Ministerio Público pueda actuar como lo está planteando acá y que se pueda, obviamente, resolver esta situación que para ustedes, me imagino, no contar justicia rápidamente debe ser angustiante. Y te queremos agradecer, Paulina, por supuesto, el tiempo que te has dado a conversar con nosotros el día de hoy. Era importante poder tener tu testimonio, así que muchas gracias.
16: Van a haber más manifestaciones, otras manifestaciones en los próximos días, están organizándose igual, ¿no?
17: Sí, van a seguir habiendo manifestaciones mientras no tengamos avances.
16: Perfecto. Paulina, te queremos dar las gracias, mucha fuerza.
17: Gracias a ustedes. Que tengan buen día.
14: Paulina Reyes, viuda de Dylan, este muchacho de 25 años que lamentablemente en este episodio que aún no se aclara, resultó muerto por un disparo de un funcionario policial.
16: Sí, oye, obviamente ellos están pidiendo que se conozca lo que pasó. No están diciendo acá, diciendo que acá hay culpable o inocente, sino que simplemente quieren conocer lo que efectivamente ocurrió.
14: Y eso va a ocurrir con los intervinientes al menos el día... La semana del 21 de septiembre me marcaron desde la fiscalía y por eso leímos ahí parte del comunicado.
16: Sí, es imposible acordarse lo que pasó en el sur del país también, con este rapero que
14: hiciste un muy buen link ahí que encuentro yo.
16: Porque ahí también, incluso de hecho, hay un carabinero que está formalizado por obstrucción a la justicia porque falsearon información. Dijeron que efectivamente le había tirado el auto encima cuando en las cámaras se ve efectivamente que no, en ningún momento, la persona sí se da la fuga, hace un giro, se da la fuga. Pero ahí el carabinero es quien persigue al auto, le dispara hacia el interior del auto. Entonces
14: ahí puedes ver tú que hay matices de la ley que también complejizan investigaciones.
16: Exacto. Si uno, insisto, esto no es contra la institución de carabinero, y uno lo mejor para carabinero, y sabe que casi el 100% de los funcionarios, claro, son personas probas y que arriesgan su vida efectivamente, pero lamentablemente hay situaciones donde el criterio a veces no se utiliza, falta
14: un poquito quizá. Sí, pero reaccionar rápido.
16: Yo sé que nadie sale con su casa con la intención de matar a alguien.
14: Nadie lo quisiera.
16: Pero a veces
14: pasa.
16: Claro, y algunos me dirán, no, pero es que en caso de 2 segundos, 1 segundo, no le puedes pedir una reacción racional a una persona. Bueno, es aquí estamos lamentablemente la muerte de un joven de 25 años.
14: Una viuda, un niño de 3 meses.
16: Una niña que va a crecer sin papá.
14: Imagínate. Oiga, antes de irme a la pausa, un tema absolutamente nada que ver, le quiero mandar un saludo a don Wilson Yáñez, que nos está escuchando a esta hora. Wilson, abrazo grande.
16: Vamos a la pausa. Así ¿Qué le pasó, mira la cara que me pone.
14: Está enojado.
16: Ya, el saludo a Wilson.
14: Vamos a la pausa, Wilson.
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20: Son las 9 de la mañana y 9 minutos.
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14: ¡Qué desastre! Oye, estamos al aire.
16: Esa es nuestra frase del día.
14: Con eso, ¿eh?
16: ¡Qué desastre! Oye, ¿sabes dónde hay un desastre? No, no un desastre. ¿De un desmadre?
14: ¿Dónde, señor?
16: Tengo dos desmadres. Uno acá en el WhatsApp y lo otro para quienes...
14: Pero en el WhatsApp es buena. Porque
16: no, es buena. Me gusta que hay un desmadre, que la gente opine aquí.
14: Con mucha participación nuestros auditores. Me gusta.
16: Le tengo malas noticias a usted, a Gualito, a Carlitos.
14: ¿Qué pasó?
16: No hay feriado el 17 de septiembre. ¿Eh? Se cayó definitivamente el feriado porque el proyecto no alcanza a ser tramitado.
14: Oye, ¿tenía pasaje comprado? ¿Qué iba a hacer?
16: Va a tener que devolverlo. La Comisión de Gobierno Interior de la Cámara de Diputados no pudo finalizar la tramitación del proyecto que consagraba el 17.
14: ¿Usted trabaja?
16: No. Y dejó fuera de juego cualquier posibilidad para que sea realidad. Oígase, no, ¿sabe por qué? Porque no hay tiempo ya. Ya no se alcanza a hacer la tramitación. Y ya, lamentablemente, ya no hay ninguna posibilidad de que pueda avanzar esta iniciativa legislativa. Así que no hay feriado el 17. ¿Ya?
14: No hay feriado finalmente.
16: Oye, el invitado viene en camino. Me dice que está lamentablemente ahí en el taco también.
14: Ah, sin anestesia, don Pablo.
16: Sin anestesia.
14: Está pero viene con la dote, ¿o no?
16: Dice que viene con las mejores de la región.
14: Me gustó. Ya.
16: Recién salía.
14: Oye, me gustó.
16: Tenemos algunos mensajes.
14: Vamos con los mensajes. Pongámonos al día, don Carlos, porque la gente está enojada que usted no lee. Estoy leyendo acá.
16: Señor Nobody.
14: ¿Qué dice el señor Nobody?
16: Así se hace llamar.
14: Un poquito de resumen sí le pedimos al señor Nobody.
16: Es que, mira, mandó un audio y mandó un comentario.
14: Ya.
16: A ver.
14: ¿Qué vamos a escuchar?
16: Cuidado.
7: Buenos días, muchachos. Me gustaría darle un consejo a la familia de Dylan.
16: A ver.
7: Y los acompaño en su dolor. Pero no hagan caso de lo que dicen las redes sociales, porque está afectando su psique. Vivan la vida. Sigan su vida y sigan en su lucha de seguir la verdad, pero no hagan caso de las redes sociales. Las cosas deben decirse de frente a la persona y de cara a cara. Con respecto al caso de su familiar, tengo dos hipótesis muy claras. Una, o Carabineros está ocultando la verdad derechamente porque tienen las cámaras, arrojan la situación verdadera que los compromete muy fuertemente a ellos, y dos, derechamente, ninguno tenía cámaras corporales. Y si las tenían, pueden arrojar de que estaban sin batería, o que estaban fuera de funcionamiento, o que derechamente no estaban tenían mal funcionamiento. Pero me abuco o me inclino más porque una de las cámaras, o más de una, indican de que ellos cometieron un error garrafal con respecto al caso de su familia, y tiraría por el suelo las versiones que dan ellos en la prensa.
14: Mira, consejo ahí que da al caso Dylan.
16: Juan Rivera dice mucha fuerza para ella y que siga en su lucha. No es el primer caso, ¿eh? Con la famosa ley Nair de Tamal le entregaron gatillo fácil a los carabineros. Dice, por lo menos en el caso del rapero vegetal, el carabinero asesino, dice acá, estoy leyendo textual, que le disparó ya fue dado de baja y está detenido y formalizado, dice Juan Rivera. Y hay otro que está formalizado por obstrucción a la justicia. Natalie dice, hola amigos, ojalá haya justicia para la familia de Dylan, dice Natalie, nos escribe acá. Giglio también nos saluda. Fernando Madariaga nos manda aquí un audio. Parece que hay una situación ahí de un incendio. Vamos a escuchar.
14: Vamos a escuchar.
16: Sí, nos manda un video. Voy a mandar el video primero.
14: Mande el video para que podamos también apreciar directamente. Igualito ahí le pido un poquito de atención para que podamos apreciar el video que nos mandó Fernando Madariaga. Vamos a escuchar el audio a continuación.
8: Hola chiquillos, buen día. Recién escuchaba a la Seremi que estaba hablando sobre el tema de aumentos de armas.
16: Ah, esto ya lo escuché.
8: Y, hola chiquillos, buenos días, ¿cómo están? Oye, algo pasó en la cantera.
14: Algo pasó. No, ya no.
8: Justo frente al club de golf. Tres patrullas policiales, motos.
14: Sí, pues el accidente
8: del
14: moto.
8: Y una camioneta roja al medio de la. Calzada estacionada. Así, no se veía, y estaba la ambulancia, pero no se veía nadie más en el suelo ni nada de eso. Quizás ya llegó antes
16: es el accidente del moto.
14: El accidente en moto que ya está en nuestra
8: chiquillo es camino a Huachalalume, a la altura de la parcela, debe ser como la 11, pero al frente. No sé lo que será, se veía una. Harto humo y se veía como que se estaba saliendo llama. ¡Qué desastre! Y los otros chiquillos, ahora que voy pasando por el camino a San Ramón, acá atrás, han visto cómo está, lleno de hoyos, con hoyos por arriba y debajo del pavimento, peligrosísimo, peligrosísimo. Así que, y esto está desde la lluvia que está así.
16: Ya.
14: Gracias, Fernando, igual por el informe.
16: Un incendio ahí parece, un incendio de una parcela, incendio de tipo forestal. Ya, oye, invitamos a la gente a que siga comentando al más 569-5853-5252.
14: Estamos para recibir sus mensajes para poder estar conectados con ustedes.
16: Oye, Michel, ¿te acuerdas que nos había mandado Alejandro una foto de un portón botado en Puerta del Mar? Me dice, hola, buen día, me dice, la foto que enviaron debe ser de un robo que hubo ayer a eso de las 9 de la mañana en un edificio que está en Calle Libertad, al lado de la universidad. Botaron el portón de acceso para robarse una camioneta. Imagínate. Dentro del condominio, mira, botaron el portón de adentro, terrible. O sea, ya dónde pueden guardar tus cosas,
14: porque terrible.
16: Hasta adentro botan el portón, roban la camioneta, es una situación ya desatada ahí en Puerta del Mar, es terrible lo que están pasando ahí los vecinos de Puerta del Mar.
14: Terrible, y yo lo advertimos acá, si tuvimos ahí los contactos, tuvimos todo para poder analizar durante esta jornada, y ojo, la protesta del Colegio José Manuel Balmaceda por los robos, que una colega ahí nos decía, yo tuve ahí el desacuerdo con ella al aire, respecto a la protección que deben tener los establecimientos, se produjo ahora, fíjate. Nos mandaron videos, le agradezco a Emilia que nos mandó los videos, ¿sí? Ahí se lo mandé
16: estimado Walo, ¿eh? La Emi nos mandó.
14: La Emi se paleteó, nos mandó ahí esa protesta que se produjo hace pocos minutos.
16: Ah, qué cerquita.
14: Sí, es súper cerca. El Colegio José Manuel Balmaceda. Lo que pasa es que nosotros teníamos otra contingencia.
16: ¿Y están ahí ahora en este rato?
14: No pudimos.
16: No sé si la EMI sabe si todavía están ahí. A ver si nos puede ayudar, pero...
14: me parece que fue bastante corta, porque aprovechan el momento donde van a dejar a los niños, Carlos.
16: Ya.
14: Es una protesta que están haciendo por los robos. No, evidentemente ellos no quieren más de este tipo de cosas.
16: ¿Qué le pasó? Le dio alergia.
14: Ya. Pasó. Ya. Ahí está la protesta.
16: Este colegio. ¿Sabes quién estudió acá? La Estela Araya estudió acá. Porque a mí me ha tocado las últimas elecciones este local de votación de ir a reportear. Es un colegio muy bonito, tiene una terraza súper linda. Y de verdad que es lamentable lo que les ha ocurrido a ellos. Ya imagínate, 4 robos. En total impunidad. Sí, eso es lo más terrible. Que aquí uno siente que esto nadie lo puede tener. Ahí dice, ahí mira, estoy leyendo los letreros, no más robo, dice, soldado mayor presencia de seguridad y apoyo a las autoridades.
14: Estamos procesando, Carlitos, ahí unas declaraciones de la gente que está ahí en el colegio, ¿ya? Para que podamos tener rápidamente, antes que llegue Don Pablo.
16: Don Pablo, que viene en camino, así que vamos a la pausa para que alcancemos la próxima media hora.
14: No, hagamos ahora mejor, yo preferiría ahora montar, son cortitas, preferiría ahora estoy procesando ahí para mandársela, porque si no después tenemos que darle espacio a Pablo, ¿o no?
16: Tiene si la tiene ahora al tiro,
14: se la mando inmediatamente.
16: Si no, hagámoslo en la pausa y la escuchamos a la vuelta.
14: Ahí le estoy enviando a don Gualberto las declaraciones de los apoderados del colegio José Manuel Balbacea, que, ojo, esta es una protesta que se desarrolló durante la jornada del ingreso de las 8, como entre 5 para las 8, las 8 que realizaron los apoderados que están organizados.
16: Oye, me quedo
14: ya van a estar en nuestras redes sociales.
16: Son 5 robos en una semana.
14: Sí, pues, robos. Es lo que te digo, en Puerta del Mar, imagínate, se producen, no sé, en una semana deben producirse fácilmente 10, 15 robos, porque si ellos dicen que en promedios diarios tuvieron de 3 a 4, o sea, de 3 a 4 robos diarios de robo, es una locura lo que puede pasar, digamos, en durante la jornada más larga, digamos, ¿me entiendes? Entonces, bueno, por eso los apoderados protestaron. Vamos a escuchar ahora está llegando las declaraciones para que podamos escuchar antes de ir a la pausa, Carlitos, comercial. Ahí le he llegado igualito para que podamos...
16: Póngale play igualito.
14: Podamos ahí escuchar a los apoderados del Colegio José Manuel Balmaceda. ¿La escuchamos?
16: Lo escuchamos.
10: Ya, cuénteme. Su nombre, su apellido y su cargo.
12: Juana Collado Sandra. Soy presidenta del Centro General de Padres del Colegio José Manuel Balmaceda.
10: Ya, si usted nos pudiese explicar por qué se están manifestando. Entiendo que hay una seguidilla de robos al interior del establecimiento. Cuéntenos un poquito.
12: Lo que pasa es que durante estos días han habido 5 robos, 5 días diferentes en el colegio, y se han robado un examen que se hace para los niños con condiciones especiales que cuesta más de 2 millones y medio de pesos, alimentación. O sea, entraron por la oficina ayer y se robaron una radio que también era de uso para el colegio. Entonces, todas las pérdidas que han habido perjudican enormemente a los estudiantes. Lo otro es que los estudiantes también su salud mental, porque viendo que hay robo, también están preocupados los alumnos, no pueden estar con tranquilidad en el colegio. Por eso nos estamos manifestando, para que haya una seguridad, que por lo menos esté carabineros, seguridad ciudadana, que vengan a darse una vuelta al colegio, porque necesitamos que cuiden lo que es de nuestros estudiantes.
10: Desde, por ejemplo, el establecimiento, ¿han podido conversar sobre qué medidas de seguridad se están tomando, por ejemplo, para resguardar la integridad de los bienes, pero también de los alumnos y apoderados?
12: Sí, por lo menos SLEP, estamos en conversaciones con el SLEP, que va a cerrar todo, se va a reforzar todo lo que es los muros del colegio, colocar cámaras para el colegio, y también eso va en beneficio de los estudiantes, o sea, para que tampoco...
14: Ya, ahí está. Están en conversaciones con SLEP para poder reforzar. Lo que te estaba diciendo, si aquí tiene que actuar alguien por el refuerzo, porque no basta con el patrullaje. El patrullaje es una parte y no va a poder ser todo el día.
16: No.
14: Porque hay que cuidar una ciudad gigantesca.
16: No puedes poner un carabinero ahí tampoco de turno.
14: Claro, hay que cuidar una ciudad gigantesca. Entonces se requieren medidas adicionales.
16: Poner alarmas, hacerle más difícil la pega a los delincuentes.
14: ¿Sí? Exactamente. ¿Vamos a la pausa?
16: Vamos a la pausa.
14: ¿Vuelve, llega sin anestesia o no?
16: Viene sin anestesia.
14: Ya, ahí lo vamos a recibir, por supuesto.
16: 9:28.
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19: Son las 9 de la mañana y 29 minutos.
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16: Ya estamos de vuelta con Ciudad Despierta y con nuestro espacio sin anestesia. ¿Qué pasa con ahí, doctor Feelgood, para que amenicemos? Oye, está mal aire ya, doctora. No se le ha de salir un... ¡Qué desastre! No se le ha de salir, ¿ah? Ojo, ya estamos con el doctor Pablo Millaleo sin anestesia. ¿Qué nos trajo? Nos trajo unos baguettes. ¿Qué traje según el INACAP? A ver.
6: La mejor empanada de la región de Coquimbo.
14: ¡Ah! La mejor empanada. La del... La de la...
16: ¡Ah!
14: Del rico pan.
16: ¿Pan? La empanada.
6: Pero le voy a decir que algo tan ¿qué? Buena.
14: Bueno, empanada. Probó, ya probó ya.
6: Ya probé
16: ya. Ya hizo la pruebe.
6: Pero no son empanadas chilenas, cabrón.
14: ¿Cómo? ¿Por qué? No, ¿cómo es la cosa? Chilena. ¿Por qué no empanadas chilenas?
6: Pruébela, después conversamos. Así que,
14: no, pero dígame por qué no.
6: Porque están hechas con mechada.
14: ¡Ah! Son mechadas.
6: Son carne molida mechada.
14: Pues estaban buenas igual.
6: Están buenas, pero no es chilena. Ni siquiera

0: Entonces uno puede realmente llegar hasta tarde, buscar llegar algo rico, tiene varias cositas muy ricas.
1: Sí.
2: Daniel siempre tiene sus reuniones de Zoom en Tecopan.
0: ¿Sí? ¿Sí?
1: No, no, no, lo que pasa es que la otra vez me pilló, que yo me senté.
0: Pero ahí, más encima yo quería
1: comentar algo. ¿Eh? Estaba escribiendo algo.
0: Yo vi en vivo cómo le hacían bullying a Daniel.
1: ¿Por qué?
2: ¿Quién le hizo bullying?
0: El alcalde, pues.
1: Ah, sí, porque
0: el... dijo, está el hombre,
1: Alíbano,
0: el hombre pan,
1: Alíbano,
0: y está el hombre que come pan, y yo me sentí identificado contigo, porque soy buen come pan también.
1: No, pero, ¿sabes qué? Y yo le... Yo, es que lo que pasa es que es picota, Alíbano, ¿quieres? Y cuando
0: me di cuenta,
1: dais la talla, le tiráis la talla y se enoja. Es que no, se enoja, pero le gusta responder al
0: tiro. ¿De qué jugaba él, oye? De...
1: jugar, lo pusieron de central primero y después jugaba lateral, ahí.
0: Lateral, claro, ahí está, de...
1: Era le decían el patitas con sangre.
2: Sí.
1: Por cable pelado.
0: El cable pelado, pegaba hasta las quenallas. Sí, y hacía los chavarrías jugar, no los chavarrías para guardar así.
2: Pelota un jugador.
0: Llegaba a tener callo en la.
1: Venía la escuela uruguaya.
0: Ahora entiendo, su forma de hacer política. No, nada, que un saludo para allá, para acá.
1: Bueno, va a pegar patas. Pero tenía buen cabezazo también, ¿eh? También eso hay que reconocerle.
0: Por algo está la frente que tiene, pero bueno. Ya que hizo bullying, le podemos devolver. Pues,
1: se voló. Está bueno. Se le voy a escribir. Lo escribo.
2: Ya.
1: Oiga, don Pablo, ¿usted viene a decir anestesia hoy día, me contaron?
0: No, suavecito.
2: Ay, suavecito. Ah, ayer amenazó, me dijo, traigo una bomba.
0: No, traigo una bombita.
1: Una bomba de tiempo.
0: Sí, hay una bombita. Fonasa, antes de ayer, avisó que se querelló contra 5 laboratorios en Santiago por operativos gratis. Oh. Y usted sabe que yo siempre reclamo que nada es gratis, está bien, ¿no? Lo he dicho varias veces acá, que siempre hay alguien que paga. O paga la persona, o paga el ISAPRE, paga FONASA, ¿sí? O pagamos todos nosotros. El tema de la gratuidad, entre comillas, es que lo que la gente no entiende, y justamente lo que es el debate que podemos amenizar, es que cuando uno se hace un examen por FONASA, el Estado, o sea, plata de todo el mundo, los cotizantes, te coloca la mitad, muchas veces incluso hasta más de la mitad, ¿ya? Entonces, hay muchas empresas sin escrúpulos que realmente llegan y sacan el bono nomás y dicen que es gratis. No, no es gratis, lo paga FONASA, pero FONASA es bien específica respecto al tema de que alguien tiene que pagar.
1: ¿Ya?
0: Por ejemplo, nosotros tenemos un sistema que se llama Dos Contigo y la gente en una empresa es la que cobra y es como un seguro y ese seguro paga.
1: Claro.
0: Paga la atención. No es que sea gratis, que si alguien lo paga. Se hace el cobro automáticamente a la empresa o a la especie de aseguradora que es la que promueve el servicio. Pero hacían operativos, por ejemplo, no, en la población tanto operativos gratis de exámenes y la gente le hacían exámenes que no tenían nada que ver con su salud.
2: ¿Cómo?
1: ¿Cómo es eso?
2: ¿Cómo que no tiene?
0: Por ejemplo, una señora de 75 años le hacen exámenes de hormonas, pues ya no tiene nada de hormonas, pues ya está. Entonces, claro, entonces hay exámenes caros que FONASA los cubre harto por motivo de salud reproductiva y justamente, por ejemplo, hacían 300.000 pesos un examen y FONASA se colocan 150.000 pesos, entonces negocio redondo. Entonces la persona después le decía, no, te vamos a hacer un chequeo. Y ahí aparece el tema trucho, pues. Y los exámenes que hemos hablado del doctor 911, incluso mi orden gratis, que en realidad es preventivo solamente, que hay un conjunto de exámenes que sí, que tiene realiza atención médica.
1: ¿Ya?
0: ¿Ya? O un concurso
1: de... Ah, sí, la otra vez lo hablamos.
0: Exactamente, lo hablamos. Sí. Entonces, ahí quedó la escoba. Pero aquí el spoiler, pues no lo voy a decir al aire, porque el spoiler es que hay una clínica que estaba haciendo eso. Y que no es de Serena.
2: Acá.
0: Sí. Oye. Y que borró todas las publicaciones en redes sociales.
1: ¡Oh!
0: Google operativo gratis, ya, copago cero si quieren ahí y en Coquimbo y van a aparecer ahí publicadas. Sí, sí, eso es altamente, incluso hay acusaciones de la fiscalía, así que eso es un spoiler que probablemente haya algo de ese tipo. Nosotros sabíamos, nosotros sabíamos y nos han ofrecido, entre comillas, no un laboratorio nuestro, pero si otro laboratorio nos hubiera ofrecido como el negocio, entre comillas, y supongo, no, esto no se puede. Tenemos un laboratorio que es económico, la otra misión nuclear, el otro Santiago Grande, ellos también saben del tema y también dicen, eso no se puede. ¿Entendí lo que te digo? O
1: sea, para hacer claridad, un operativo, por ejemplo, un municipio, ejemplo.
0: Sí, exacto.
1: ¿Puede hacer operativos gratuitos?
0: Sí, pero dentro
1: de exámenes, por ejemplo.
0: El tema de que es importante tener claro que una cosa son los prestadores y otra son la cosa son los financiadores. Y otra cosa es el usuario. Los prestadores son todas personas y otras son personas o institución que, por ejemplo, un médico, un consultor, todo el cuento. Cuando tú publicitas que algo es gratis, tú tienes que asumir el costo. No el Estado como tal.
1: Ya.
0: ¿Ya? No el Estado como tal. Eso es lo que corresponde.
1: O sea, ¿un municipio no podría hacer exámenes gratis de algo en un sector como un operativo?
0: Podría hacerlo, pero tendría que financiarlo completo.

0: y lo hace, de hecho.
1: ¿Y los municipios lo hacen?
0: Los municipios no ocupan FONASA, su FONASA de los usuarios para los exámenes. Lo hace, de hecho, cuando un municipio va y hace su examen. El problema es que esta clínica lo hizo en lugares públicos, en instituciones del Estado.
2: Ya.
0: Así que por ahí va a haber alguna cosa media complicada por ahí. Convenio con municipios también, poder judicial, hay como 50 instituciones, hay privados, sí, como 50 partidos que se hicieron, algunos en juntas de vecinos, en otras, acá en la región.
2: Ya.
0: Entonces, eso va a dar mucho que hablar. Lamentablemente son formas de hacer, porque cualquiera hace publicidad con plata ajena.
2: No, claro.
1: Sí.
2: Está financiado por FONASA.
0: Otra cosa es que tú hagas un operativo que nosotros tenemos planteado hacerlo y nosotros hemos dicho, oye, si quieres, siempre lo hemos dicho, que hagamos el operativo y no cobremos nada y no tenga nada que ver con eso, pero uno no puede financiar. Nosotros queremos hacer el operativo médico para que la gente pague. Porque la gente...
2: Pero tú no puedes financiar eso tú, como privado.
0: Sí, lo puedes financiar.
2: ¿Lo puedes financiar?
0: Pero financiar 100%.
2: Sí, pues por eso te digo, no puede ir cofinanciado, tiene que ir financiado
0: exactamente. A menos que yo diga, oye, voy a hacer un operativo médico. Por ejemplo, ahora estamos nosotros, como spoiler, estamos generando como una especie de food truck con una consulta médica que queremos colocar en la Avenida del Mar. Desde hace como 2 años que estamos trabajando en el proyecto.
2: Ya.
0: Y estamos haciendo las consultas pertinentes a todas las instituciones, Seremi Salud, Servicio de Salud, FONASA, todo el cuento. Entonces nos dicen, ustedes lo pueden hacer, pero tienen que hacerlo autorizado. O sea, hay que tener toda la normativa técnica y es un lío. O sea,
2: no me imagino.
0: Entonces, ojalá alcancemos para este año, y no es broma.
2: Ya.
0: O sea, mandemos la foto. Ah, sí, muy bien, muy buena.
2: O sea, usted,
0: excelente.
2: Usted dice Clínica Doc Doc va a ir a, no sé, a la plaza.
0: Sí, pero el
2: a la plaza de la Serena.
0: Pero no puedo atender una junta de vecinos, por ejemplo. O sea, cobrando.
2: No, pues no puede. Está todo financiado por nosotros.
0: Exactamente, sí. Pero sí, por ejemplo, podría tener un móvil, cobrar económico, porque tenemos un sistema para que el sistema económico.
2: Pagar derecho y todo.
0: Pagar derecho, exactamente. Y en un móvil que esté con la utilización sanitaria.
2: Ah, tipo food
0: truck, así. Ah, sí, tipo food truck. Sí, sí se puede. O sea, al final en realidad los requisitos son los mismos. Lavado de manos, ventilación, todo ese tipo de cosas. Obviamente en la camilla, privacidad también importante. Entonces sí se podría. Entonces uno tiene que estar siempre marginando el tema de que en salud existe mucha innovación. Hay gente que piensa innovar. A mí, claro, no me llegan. Yo en el link de lo que me vean, tú sabes que yo soy crítico a la innovación respecto de la... porque tiene que ser con responsabilidad. ¿Ya? Entonces, las prestaciones, los cofinanciadores, que eso es súper importante, ellos financian en función de ciertas reglas. Tiene que hacer en un lugar, por ejemplo, tenemos un centro médico, donde sean las condiciones exactamente de calidad, no puede ser en la playa, no puede ser. Otra cosa son los servicios domiciliarios que también tienen código. Cada prestación de salud tiene un código FONASA, ustedes no sabían. Por ejemplo, porque yo más me conozco el 0101-0001, que es mi consulta de medicina general, que es el que más usamos nosotros.
2: Pero usted podría poner una especie de food truck con atención médica en la playa.
0: Tiene que hacer todo lo legal, así lo tenemos planificado.
2: Ya.
0: Por el tema que habíamos, lo tenemos planificado o por telemedicina, ojo con eso, con los médicos de arriba hacia abajo, pero lo tenemos planificado, ¿por qué? Porque en la época del verano nuestros pacientes sufren el tema de la desconexión respecto del centro de la ciudad. Y tenemos apoyo, entre comillas, incluso la alcaldía nos apoyaría, esta cosa de la Guardia Submarítima también nos apoyaría, hemos hecho conversaciones con ellos, ¿ya? Pero necesitamos tener la autorización, que es normal, no le damos permiso a nadie porque el saludo uno tiene que
2: pedir favor. Como todos los que están en la playa, tienen que pedir una autorización para estar.
0: Sí, exactamente, tiene que pedir una autorización como tal. Entonces tú no podías hacer ese tipo de cosas a la mano. Otra cosa son los operativos que hacen algunos políticos, alguna gente eso, que contra cosas populares, sí, pero no puede haber financiamiento de por medio. Ya. Por ejemplo, doctor Vivero.
2: Tiene que ser todo gratis.
0: El doctor Vivero, ¿se acuerdan? Mucha gente ha sido partido, todavía hace alguno en Coquimbo, y ellos no cobraban, oye, pero era de su bolsillo, salía todo.
2: Sí, pues, salía todo el bolsillo.
0: Sí, salía todo el bolsillo. A diferencia de otra gente, el doctor del pueblo, en PAC, que sí hacía con los kines, no sé, con un escándalo hace unos años, ¿no? Que le sacaban los bonos. Claro. No se puede sacar los bonos si es que no hay un pago detrás.
2: Tiene
0: ¿no?
2: que haber 100% financiado. Pero parece que están menos prohibidos estas cuestiones políticas con.
0: Yo participé en varios operativos, en varias campañas, ¿sí? Pero yo siempre tengo un rollo que hay un rollo ético al respecto.
2: Sí.
0: Que a mí me molestaba mucho. Primero que nada, por la sustentabilidad, por el seguimiento y todo lo que corresponde. Siempre dije, mira, yo voy a ir con un diputado en Copiapó que yo apoyé,
2: ¿ya?
0: Que ahora ya no es diputado, y yo lo conocí hace años, iba a los cooperativos y dije, no, pero ¿querés seguir viniendo? Le dije, no, en cosas te me pagaba. Le dije, no, porque yo considero que en realidad fue una campaña en algún momento determinado donde tú prometes que vas a mejorar la salud de unas condiciones y si tienes que seguir con los operativos, en realidad te estás puroleciendo.
2: Ya.
0: Sí, entiendo lo del voluntariado, de ayudar, pero sí es complicado.
2: Ya.
0: O sea, igual se pueden hacer, igual hay que ver Tú haces voluntariado, que es distinto, pero sin mojar, digamos, la bata, como dice, no se, la camiseta no se mancha, dicen los futbolistas.
2: Ah, creo, la pelota no se mancha.
0: Yo creo que la bata de médico está bien manchada.
2: La bata no se mancha.
0: Sí, la bata está bien manchada.
2: Doctor, ¿le puedo hacer una consulta?
0: Diga. ¿Y otra cosa son las emergencias?
2: ¿Gratuita?
0: ¿Ah? ¿Y otra cosa
2: no, son no, la no una consulta propiamente tal de lo que me afecta, sino que es general, porque nos agarró algo, una rinofaringitis parece a Carlos y a mí. Y como que usted dijo algo que el otro día me dejó pensando.
0: Qué bueno.
2: Que era la permanencia hasta todo, de como que uno como que termina.
3: ¿Cuánto tiempo?
2: Como que termina hasta estructurar y la persistencia
0: mes,
2: de estos
0: refrescos.
2: ¿Por qué tanto?
3: ¿Pero por qué tanto?
2: O en la edad.
3: O en la edad, pero estamos igual. Ya,
0: no. Hay virus respiratorios que generan una suerte de aumento de la IgE, específicamente, que es la reacción alérgica.
2: Ya.
0: Y de la respuesta de los mastocitos, súper clínico el asunto. Como hay inflamación, que ese es un problema. De hecho, en medicina todos se tratan de inflamación, la mayor parte de las cosas. Te producen inflamaciones de las mucosas, de la vía respiratoria, y se va el virus, el cuerpo lo elimina. Elimina el virus porque los anticuerpos, pero queda inflamación igual. Queda como no sé, es como la batalla como de los dibujos, como de los juegos video, que llega, tú colocas todo así, llegan los globos blancos y llegan ahí, pues vamos a hacer como bien lúdico, como esas batallas de, como imagínate que están los bichos y llegan los globos blancos, así, ah, vamos a matar esto, pero que no se
2: como
0: van.
2: Age of Empire.
0: Exactamente. Ya. Y quedan ahí. Y como quedan ahí, porque la tos es una respuesta de defensa. Ya. Entonces no hay que eliminar la tos. Y ahí está la gente, doctor, pero deme algo para la tos, sobre todo cosas con codeína. No, la tos es defensiva, hace que tú votes todavía. Y dentro de lo normal de la enfermedad existe una cosa que se llama la resolución. Que ya cuando tienes la bronquitis, mataste el bicho, pero después hay que eliminar
2: la flema,
0: y eso entonces empieza una tos. Incluso la mucosidad es verde muchas veces, que la gente piensa que son antibióticos, y son tardías, es flema de resolución. Ya, es como que el cuerpo empieza a botar ya donde ocurrió la batalla. No sé si me entendió o no. O
2: sea, empieza a botar como los residuos.
0: Imagínate, cuando una batalla que queda así con todo el tejido, queda mal como en las películas, y ya el cuerpo empieza a limpiar esa parte para hacerlo, a renovar su epitelio, a renovar sus células, y empieza a eliminar células y se coloca el color verdoso. Entonces no siempre el color verdoso es bacteria. En ocasiones resolución, significa que el cuerpo lo está botando. ¿Qué es lo que hay que hacer para esto? Importante, en ocasiones cuando tú quedas a tos, tomar algún tipo de antialérgico, y en algunos casos ir al médico a consultar. Y
2: ¿qué antialérgico, por ejemplo?
0: No, algo sencillo, una denoratadina, la denoratadina
2: está libre, sí, algo así. Ah, yo tengo denoratadina en la casa.
0: Sí, por las noches, porque da un poquito sueño.
3: ¿Sirve el jarabe para la tos? Un poco para...
0: A mí no me gustan los jarabes para la tos.
3: Ya, pero para no estar...
0: Es que hay algunos que son muy fuertes, que tienen codeína, estrella roja, y obviamente esos son de indicación médica. Ya, porque uno tiene que estar muy seguro de que el paciente no tiene infección de ningún tipo para dar un jarabe para la tos. Porque mira, imagínate que son de ese tipo. Están los naturales, sí, que son muy buenos, y algunos como bien comunes, como el Bisolvón, por ejemplo. A mí me gusta el broncosucinante, que es un expectorante.
3: ¿Qué me puede recomendar para todos?
2: ¿Bisolvón?
3: En la mañana.
2: Para nosotros es molesto, porque estamos hablando, entonces sí, necesitamos algo... Sí.
0: Exactamente.
2: ¿Qué puedo tomar en la mañana?
0: Por ejemplo, los jadaves de Hedera Erix, que es una planta natural, que se llama Yagruma, el árbol, un árbol súper bello, que es como la hoja como la hoja de Canadá, más o menos, esa es la hojita muy parecida. Esos son el famoso... se me olvidó. Los que tienen Hedera Helix. Ahí me recomiendo.
2: Hedera Helix.
0: Sí, que son naturales. El paltomiel, que son bastante...
2: ¿También es bueno el paltomiel?
0: Sí, porque el aceite de palta se parece mucho a la codeína y ayuda también a eso. Ahora, está el paltomiel natural, que no hacía nuestra abuelita. Nos rayaba.
2: Paltomiel, sería un locutor, me acuerdo.
0: No, sí, pero hay una de palta con miel que son bastante ayudados.
3: ¿Ve? Esto no está programado.
0: Tomar antibiótico por la noche, capaz que yo le haya traído el bicho.
2: No, pero contagiamos los dos.
3: Me siento súper bien, no tengo ningún síntoma. Siento solo la tos.
0: Solamente una tos molesta, por no decir otra cosa.
3: Sí. Pero no tengo nada, no tengo ninguna molestia aparte de eso nomás.
2: Doctor, por favor. Hasta agua nomás.
3: Ayúdenos, doctor.
2: Hasta agua.
0: Harto líquido y respiraciones profundas para botar. Respirar profundo. Hay una cosa que se llama los ejercicios ventilatorios de Jiménez. Tiene un nombre hasta específicamente, que es respirar profundo, aguantar 3, 4, 5 segundos máximo y botar y trompetear. ¿Sabes lo que es trompetear?
2: ¿Qué es lo que es trompetear? Eso.
0: Ay. Viste, automáticamente va a tener una tos profunda. Que es apretar el
2: punto. Oye, mira. Qué buen.
0: Sí.
2: Yo no sabía esos consejos.
0: Eso te sirve a botar.
3: Oye, me dice Isabel Margarita. ¿Está hablando el reportaje de Chilevisión, dice? ¿Dos laboratorios involucrados en Santiago?
0: Sí, exactamente. Mira. Cinco, no son dos, son cinco.
3: Cinco, se quedó corto Chilevisión.
0: No, pues si sale mismo, después lo buscamos en TVN al día siguiente y la Contraloría lo dijo. Ya, todo está el reportaje, pero Contraloría ya había avisado a FONASA. Así que salió el reportaje como un timing muy bien, me parece muy bien con FONASA. Salió el reportaje, pero ya estaba la querella criminal. Mira. Estaba dando vueltas, que a veces no se publicita por temas técnicos, pero estaba no hay un atraso de la institución, entre comillas. No vamos.
3: Ya. Oiga, algunos mensajitos que quedaron acá pendientes. ¿Qué pasa? ¿Estamos sin música o no? Me dice Natalie, hoy voy por justicia para mí. Si se logra mañana les cuento. Mira, tiene ahí un temita. Alejandro dice, hablando de seguridad. Se entiende que la seguridad no puede estar en todos lados. El problema es que no está en ninguna parte. A propósito de los robos que hemos tenido acá, tuvimos una protesta hace poco en el colegio de acá abajo, colegio Balmacea, de los robos que ha habido en
0: Yo te voy a hacer, un comentario súper específico, ya. Porque yo estaba escuchando la radio, obviamente.
2: Ya.
0: Respecto al tema de la seguridad, yo el otro día traté de hacer una denuncia y fue súper engorroso. Una estafa que me hicieron, me estafaron por teléfono.
3: No.
0: Debería haber alguna, al menos por ejemplo, para ese tipo, y yo sí creo la tolerancia cero, ojo, dentro, bien llevada, o sea, cuando hay una cosa.
3: Sí, po.
0: La gente, para la gente es súper engorroso y hay que analizarlo desde el punto de vista del usuario, la denuncia compleja, y es verdad, no es mi caso, que hay gente que la han amenazado y tiene que eliminar la denuncia. Es súper complicado. Entonces debería haber una forma de facilitar rápidamente la denuncia. Yo sé que existen por ahí. Ahora igual está la página ahora de fiscalía donde la gente puede denunciar. Pero a veces el monto de lo robado a veces no es tanto. Y produce de una u otra forma el que uno dice un tallado.
2: Desincentivo la denuncia.
0: Sí, pero por ejemplo yo creo que debería, y en ese aspecto sí creo que las fiscalías deberían actuar, ni ojo con eso, la fiscalía, no el Ministerio de Seguridad, y hay un tema de eso, pero la fiscalía tampoco tiene los recursos y además se los bajaron ahora, así que vamos a ver. O alguien debería usar, debería ser más proactivo. Creo que lo que se puede hacer a nivel municipal, que yo lo he visto en otras partes, y de distintos colores políticos, que también es importante, es que los municipios, que tú le hagas la denuncia al municipio y el municipio tenga abogados específicamente para el seguimiento de las mismas. Le voy a explicar. Usted hace una denuncia, vamos a ser súper críticos al tema. Y dice, no, yo vi a fulano y va con tu testigo normal y con el vecino a robar. Y los abogados penalistas llevan 4 testigos, todos falsos, todo el mundo sabe que es falso. No, fulano ahora está tomándose una cerveza en tal lado. Claro. Desconchas GPT, te hacen hasta la
2: foto. Testigos de cortada.
0: Testigos de cortada. Y entonces, y ahí queda la persona indefensa frente al delincuente y eso complica. Entonces, si no hay un seguimiento del mismo respecto a eso, si no hay una si no hay una cultura, porque esto es una escalada, ¿a qué me refiero? Como es como una carrera delictual. El compadre va, roba una casita, le va bien. Entonces, cuando hay impunidad respecto a los crímenes menores, lo que se produce, a mi parecer, es que la persona se sienten intocables. Y eso es una cuestión que falta en Chile, porque hay poca denuncia. ¿Por qué? Porque primero es inefectiva. Que comente la gente en la radio si ha denunciado algún crimen y si alguna vez le han respondido alguna cosa. Yo una vez tuve una denuncia, hicimos una denuncia por amenaza, una gente por amenaza virtual.
2: ¿Ya?
0: Nunca hicieron nada. Tú te pones a analizar el caso, nunca hicieron nada. Hace años. Y así es perfecto. Así, pues, todo el mundo tiene una pila de denuncias. Entonces creo que debería haber... debería haber un cambio, y ahí están los expertos, como así como existen los jueces de policía local para delitos menores, debería haber fiscalías locales, o que la municipalidad conchate 2-3 abogados para el tema, como fiscales locales, para que ayuden a la gente, como yo, porque el tema judicial es un lío, no sé si alguien ha estudiado derecho por ahí, pero
2: como una asistencia judicial pero municipal,
0: pero no para... Porque está la Defensoría Penal Pública, claro. Está la Cooperación de Asistencia Judicial para temas personales, que funciona muy bien, ojo, súper recomendable. Sí, pero
3: más para temas como vecinal, ese tipo de cosas, como de conflicto.
0: Sí, exacto. Como
3: asesoría
0: penal, entre comillas. Pero para el tema penal sí necesitas tú, porque en realidad la delincuencia tiene abogados. ¿Sí? Algunos bien famosos y todo el mundo, ay, sí, qué buen el abogado, no vamos a decir nombre, pero todo el mundo sabe los abogados que son defensores de narco.
3: Como Saul Goodman.
0: Sí, y peores, ¿no? Y peores, porque Sacumban, si usted viste la serie, jamás apareció de comentarista en un ¿cómo se llama esta cuestión? Jamás fue un reality. Sí.
2: Oye, les puedo dar un aviso. Oye,
0: jamás fue de comentarista a un panel en televisión, pues yo he visto a alguna gente que son abogadas de
3: Benita y están. La Juel Nezun, ¿no?
0: Sí, claro. Van de comentarista, van al reality, hacen fama de su propia. Pero te digo un ejemplo súper común, candidato a alcalde, este viejo, el del gordo.
2: Joder, viejo.
0: Pues si ya, no, si no es joven, no es, pues, si, cuando yo sea viejo me lo dices.
2: Caballero, diga, caballero.
0: Este caballero, amigo de Berríos, ¿te acordáis de ese? Del químico, muy amigo, sí, del químico.
3: ¿Es Aldo Duque?
0: Aldo Duque, comentarista, participante de reality, jurado, y es un conocido abogado narcotraficante. Conocido, está en la lista de los abogados de fiscalía que defienden narco. Y toda la sociedad les da. Entonces, ni Saul Goodman llegó a ese nivel. Ojo, que era una ficción. O sea, en Chile...
3: La realidad superó la ficción
0: respecto a eso.
2: Imagínate.
0: Y yo estoy de acuerdo que todo el mundo tiene derecho a hacer, pero tiene que haber ciertas formas y normas.
2: ¿Le puedo dar un aviso de utilidad pública?
3: Sí,
2: claro. ¿Es suyo un Suzuki Burdeo que está afuera?
0: Sí, tengo que sacarlo.
2: Está con los gatos y está abierto.
0: No tengo nada.
2: Ya. Por si acaso,
3: mándele ahí, disculpe, a Carlito que lo ayude.
2: Carlito lo puede ayudar.
3: Carlito Cerda, por favor.
2: Nos puede ayudar ahí.
3: Quiero volver un poco al proceso de denuncia que dice el doctor Millaleo, porque hay un caso personal de un amigo también que le pasó algo incluso más grave. Y vuelvo al tema esto de la amenaza una vez que tú denuncias. A un amigo que le robaron en la casa, después encontró las cosas que la estaban vendiendo en una feria. Él hizo la denuncia y todo, y después, bueno, esto llegó a judicializarse, ¿cierto? Llegó a un de alguna manera a un proceso judicial, pero ¿sabes qué? No hay ninguna resguardo de la víctima, porque tú te ves después con los delincuentes, y los delincuentes después te amenazan, claro. Te dicen, oye, retire la denuncia, primero, amablemente, te dicen, oye, ya le pagamos un poco lo que le robamos, sí, pero usted tiene que retirar la denuncia. Cuando tú no accedes, ya se pone más violento. Entonces no hay ningún resguardo ahí con la víctima. Sí. Por eso la gente después se asusta, no denuncia, porque siente que es peor.
0: Yo una vez yo viví en otro país y me di cuenta que una cosa, aquí hay pocos juicios civiles respecto al tema de la penalidad. Ojo con eso. Y ahí me explicaron los abogados que estaba el juicio penal y el juicio civil. A mí me robaron una cámara y a la persona fue una cámara y después de una... Ya, la cámara después de un año fue recuperada y después el Estado me recuperó el dinero y se lo cobraron a la persona con trabajo.
2: Ya.
0: El Estado me devolvió el dinero de la cámara y yo de acuerdo a una tasación.
2: Mira.
3: Y después se lo cobró a los...
0: Y se lo cobró al preso, porque estaba preso, le dieron 2 años, en el juicio sale. Entonces una cosa es la causa
3: civil. Ya, entonces no tuviste que ir como a un juicio.
0: No, civil. fue un juicio.
3: Sí, no, pero es que lo que pasa hoy en día, por ejemplo, pero es que lo que pasa hoy en día, que va a juicio, ya, Daniel Silva me robó una cámara, Daniel Silva después dice, ¿por qué? ¿Sabes qué? Yo me la robé, sí, pero no tengo plata para pagarte. No tengo plata para pagarte. Y hoy día, si el delincuente dice, no tiene plata para pagar, no paga, no. ¿Qué lo voy a meter preso 2 veces por el mismo delito? No se puede.
0: Pero sí correspondería.
3: O por ejemplo cuando hay...
0: Porque justamente lo que te digo yo, o sea, de repente, y también tiene que ver con economía, de repente nos olvidamos, justo lo que te estoy, ¿qué es lo que te dije yo? Gracias. Lo primero que te dije, la gente denuncia, pero si te robaron menos de 100 lucas, ni loco.
3: No.
0: Porque,
3: no.
0: Es que, ¿y por qué no te podrían devolver esos 100 mil pesos?
3: Sí, yo creo que es una muy buena entonces, iniciativa. ¿Sabes lo que pasa? Que día en Chile el sistema quedó obsoleto para el nivel de delincuencia.
0: Estoy totalmente de acuerdo. Totalmente de acuerdo. Mira, las cárceles están colapsadas, ¿ya? Y no se trata de hacer cárceles en el desierto, que son carísimas aparte, porque la zona que hay que pagar, así una cárcel en una isla, y pagarle 3 veces a los funcionarios es sumamente inestable.
2: Claro.
0: Hubo un cambio ahora en el último gobierno donde le cambiaron el estatus a los funcionarios de gendarmería, ojo. Los cambiaron a Fuerza de Seguridad y Orden. Antes eran como funcionarios públicos solamente, lo cual está bien, por un lado. Pero si hay que avanzar, y no es broma, yo en ese aspecto, si hay que avanzar en más cárceles donde los reclusos tengan posibilidad, y no es broma, de trabajar, tan siquiera para sustentar a su familia y también para pagar lo que deben. No es broma.
2: Pagar lo que deben y pagar...
0: Pagar los costos propios, claro. Si al final también financiamos eso. Entonces, más que haber un carro en el desierto, tendría que haber una mina para que ellos trabajen ahí, pero no sé. Y ni siquiera hablamos de trabajo forzado, ni de trabajo voluntario, pero pagado.
2: Claro.
0: En el campo, la agricultura, construyendo carreteras, ese tipo de cosas, y hay harto que podríamos lograr.
2: Sin anestesia. Y
0: para que trajera, para que tuviera un oficio, que también es claro, importante.
2: Exactamente. Sin anestesia, con Pablo Millaleo, el doctor. Oye, doctor, usted.
3: Estuvo más estrés hoy día.
2: Dirección.
0: Ulrich 4105. Vayan por allá. Hoy día estamos prestos porque tenemos que hacer varias cosas. No vino hoy día porque mañana tengo que ir a ver a
2: ¿A quién?
0: A mi hija bailar. La última baje. Last Dance. Va a bailar todas.
3: The Last Dance.
2: ¿Qué edad tiene su hijo?
0: 17 ya está en
2: cuarto. Ah, grande, igual yo voy. Fíjate, mi hijo tiene 16 y el 12.
3: El último baile.
2: El 12 en el Coliseo.
0: Sí, por si uno piensa, el último asado, el último baile, el último cuarto medio.
2: Pero el mío va en tercero.
0: La última reunión de apoderados. El último chat de WhatsApp. Todas esas cosas buenas igual.
2: Yo lo voy a ver el 12.
3: ¿Se va a salir del chat de WhatsApp? No lo quiero ver más ustedes.
0: No, vi un artículo que salió una ley sobre que van a regular los chats de los WhatsApp del colegio, porque dicen que se ha hecho bullying ahí. Han hecho. Así que. Ya, un gusto, que estén bien. Saludos, doctor, a todo el mundo.
2: Muchas gracias.
3: Nos vemos el próximo miércoles.
0: Ahí lo conversamos.
3: Oye, gracias a toda la gente que comentó. Te quiero mensajes, lo vamos a leer justo por la mañana. Gracias. Perfecto. Daniel,
2: nos vemos a las 12
3: de la noticia. Yo vuelvo ahora justo por la mañana.

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4: Son las 10 de la mañana y 4 minutos.
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0: Bienvenidos, bienvenidas una vez más a Juntos por la Mañana. Su matinal de Radio Guayacán, 10 con 12 minutos. Partimos tarde. ¡Qué desastre!
1: ¡Qué desastre!
0: Voy a decir eso, ¿no? ¡Qué desastre!
1: Lo voy a adoptar como frase personal.
0: Sí. ¿Ah? Es muy típica esa frase, ¿ah?
1: ¿Qué desastre? ¡Qué desastre! Ya, llego acá a la radio, Gualo me ha abierto la radio.
0: ¡Qué desastre!
1: ¿Cómo voy a decir eso?
0: Partimos tarde, también.
1: Se acabó el café, ¡qué desastre!
0: Se acabó el endulzante.
1: ¿Qué desastre? Uy, de verdad se acabó el endulzante. Le eché como 5 gotitas, ¿no? Porque ¡qué desastre!
0: Traen algo para comer, no me dejan nada.
1: ¡Qué desastre!
0: ¡Qué desastre!
1: El invitado trajo para los que estamos acá nomás. ¡Qué desastre!
0: Y nada para la Paola Humada.
1: No, nada.
0: Ya, no importa. Nos vamos a llevar.
1: ¿Dieta también?
0: ¿Ah? ¿Dieta no, que está la dieta? ¿Qué dieta 18era?
1: ¿Pre-18era, amigo?
0: No.
1: ¿No?
0: No.
1: ¿Cuálito está dieta? ¿Cuál? La dieta del lagarto. Muy bien. Oye, ¿cómo estás, Pablo Humada?
0: Estoy bien.
1: Oye, contento porque salió el solcito.
0: Está saliendo el solcito. Estaba bien el hoy de la mañana.
1: Supuestamente iba a haber algo de precipitación. No pasó nada, parece.
0: Fue ayer en la tarde. Ayer a mediodía.
1: ¿A qué hora que no me enteré?
0: A mediodía cayó. Aquí, en este sector, cayó lluvia. Lluvia, o sea, la típica lluvia de La Serena. No una llovizna, era
1: acá,
0: lluvia.
1: ¿Y dónde estaba yo?
0: No sé, pues. Pero si yo salí, tú estabas acá todavía a buscarlo. Acuérdate, ayer. Y comenzaron las noticias, y ahí yo le avisé a la Marcela Salas de que
1: me fui estaba lloviendo. Seguramente cuando yo me subí al auto se puso a llover acá.
0: Ya.
1: Pero no...
0: ¿No te pilló lluvia para allá?
1: No, nada.
0: Porque yo bajé después hacia Balmaceda y ahí ya no había lluvia.
1: No. Fue acá nomás. Fue acá nomás. Ya, ¿y eso fue?
0: Eso fue una como una nube que decimos nosotros. Pasó una nube.
1: Una nube.
0: Se tiró el montón de agua y allá. Hasta ahí quedó.
1: Pero parece que eso va a ser nube.
0: Sí. Oiga, invitamos a nuestros auditores a seguir conectados con nosotros a través de nuestro WhatsApp más 569-5853-5252, a través de nuestra transmisión online en YouTube. 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
1: Oye, tenemos muchos mensajitos que han quedado atrasados un poco porque hubo una protesta acá en el colegito de acá abajo, en el colegio de acá abajo.
0: José Manuel Balmaceda.
1: Sí, colegio que es bien bonito. A mí siempre me toca ir local de ir a cubrir por local de votación. Uh-huh. Así que conozco un poco su dependencia. Le han robado cinco veces, creo, en una semana.
0: Sí.
1: Es una locura. Así que los apoderados están súper molestos. Protestaron, están pidiendo mayor resguardo, obviamente policial. Entiendo que el SLEP Elqui les va a colaborar con el tema de, más que colaborar, yo creo que es responsabilidad del SLEP Elqui garantizar que el colegio no se lo roben nuevamente y que tenga algún tipo de medida de protección, ¿cierto? De mayor, no sé, subir un poco las rejas, poner alarmas, cámaras. Y básicamente con respecto a otros temas de delincuencia que han azotado sectores determinados de La Serena con especial dureza, por ejemplo el sector de Puerta del Mar. Ahí dicen que la delincuencia está desatada.
0: Hace rato, ¿eh?
1: Desatada en el sector de Puerta del Mar.
0: Hemos tenido asesinatos en...
1: Tuvimos el asesinato de un albañil, sí. ¿Te acuerdas? El año pasado, por robarle un celular, le quitaron la vida a ese trabajador muy conocido ahí del sector. Ayer tuvimos... en un edificio de departamento, se robaron de dentro del edificio... una camioneta, botaron la reja. Imagínate el descaro de los delincuentes. Entiendo que como 7 robos en muy poco tiempo. Hoy día a la mañana hablamos con una dueña de una carnicería premium ahí de Ulrichsen, que también le entraron a robar anoche, le robaron como 5 millones en mercadería. Creo que le habían robado a todos los vecinos cercanos ahí del sector. Entonces hay 3 sectores que están súper azotados por bandas que uno entiende que son los mismos, ¿cierto? Que lo que nos contaba, por ejemplo, la señora Carolina del Santuario de las Carnes, que es el mismo modus operandi con el cual han atacado a todos sus vecinos locatarios. 4 o 5 sujetos que llegan a un auto, roban las cosas, las envuelven en sábanas y se van, porque ahí en Ulrichsen tienen muchos lugares para escapar, ¿cierto? Es muy difícil poder hacer como un cordón en ese sector. Y tenemos muchos mensajes de la gente que está hoy día hablando respecto a este tema.
0: Haciéndose parte,
1: sí, pues,
0: de la problemática.
1: Sí. Voy a leer algunos.
0: A ver.
1: Me dicen acá. Bruno Enríquez dice, me manda un recorte acá de una entrevista al presidente Kast, que dijo, el llamado del presidente Kast, dos puntos, comillas, si usted está prófugo, entréguese, no nos haga gastar más recursos. Y hace referencia y dice, ¿y el plan implacable, dice?
0: Sí, lo leí. Y tengo que asumir que leí el título. Pero hay un contexto de las palabras del presidente respecto de usted está prófugo o no sé, porque vamos a implementar un plan de pesquisa, de vigilancia, de fiscalización más acucioso con carabineros para poder ir por usted que tiene, que está con algo pendiente con la justicia. No hubo ningún anuncio, a eso me refiero. O solamente fue como el llamado a pareció al llamado a los extranjeros e irregulares. Váyanse. Para que váyanse, invitarlos a irse. Y ¿fue váyanse. Eso?
1: Sí.
0: ¿Fue esa la intención? ¿Ok?
1: Yeah. Yo creo que esa fue la intención.
0: Por eso pregunto. Porque leí este y dije, ya, es curioso.
1: Ya, más mensajes. Juan Rivera, Plan Implacable. Ah, me está mandando puros memes ahora de Plan Implacable. Don Víctor Guzmán dice: manda un video. Hola, don Carlos y don Daniel. Nuevamente, esto pasó anoche en mi sector Sendero Santa Clara. A ver, nos mandó unos videos acá. Lo vamos a mandar ahí a producción, igualito, para que lo podamos ver. Estaban robando un auto, salieron corriendo, andaban en una camioneta roja. Anoche se metieron a robar una que le hicieron un Rix, andaban en patote igual que estos. ¿Habrán sido los mismos? Mira, puede que sean los mismos. Ahí estamos premiando a producción los videos que nos manda la gente. Le quiero dar gracias a la gente que nos envía estas denuncias, porque a nosotros nos sirve mucho para poder visualizar efectivamente lo que está ocurriendo en nuestra región. Gracias, don Víctor. A ver, Fernando Madariaga, Aldo Duque dice, respecto al abogado de Narcos. Señor Novay dice, ayer lo que usted llama lluvia era solamente garúa. Muy tupida, pero garúa, dice señor Novay. Ya, muchas quejas respecto al tema de la delincuencia, Paola. Es una situación que efectivamente a la gente le afecta directamente, y los procesos a veces de denuncia son engorrosos, por eso la gente muchas veces no denuncia, porque siente que es un trámite más, que le puede traer incluso consecuencias negativas si es que esto llega a un juicio, porque va a tener que enfrentarse de alguna manera con los delincuentes si es que los pillan.
0: O muchas piensan que nunca va a pasar nada.
1: O que nunca va a pasar nada.
0: Que no va a llegar a ningún puerto, que no se va a seguir una investigación y que la denuncia va a quedar ahí, archivada, y después la fiscalía desestimada o cerrada.
1: Sí, pues. Oye, Jorge González nos hablaba de otro tema. Me dice, hola, buenas tardes. ¿Podrían colocar el tema de la movilización los días de fiestas patrias y la fiesta de la Pampilla? El tema es, por favor, hay que hacer algo, dice.
0: ¿El transporte se refiere?
1: Con los directores de las empresas Lianco, Licerco y Lincosur, colectivo, etcétera, ya que ninguna línea o grupo de colectivo respeta las tarifas a las personas de tercera edad, adultos mayores. Llevan años que le cobran las tarifas en forma normal, pareja como a todos. Ellos saben, todos los conductores también, que hay una ley que no las respetan para nada. Esos días de feriado hago una excepción con los buses eléctricos rojos. Bueno, la línea 2 llega hasta la Teletón en la Pampilla Coquimbo y en la población Villalmar La Serena. Valor tercera edad, pasaje 400, local 350. Por favor, dice Jorge González. Así que sube los precios nomás. Sube los precios los que van a la Pampilla.
0: Es que recordemos que esas líneas tienen están reguladas. Son privadas, están en manos de privadas. Solamente están reguladas. Y a veces llegan a acuerdos en términos de los precios o de los valores para cobrarle a los pasajeros. Pero otras veces no. Solamente tienen regulado los trayectos que le aprueba la Seremi de Transporte, por donde pueden circular. Pero no necesariamente las tarifas.
1: Hola, dice Peter. ¿Tiene algún contacto para contratar bots que nos ayuden a denunciar más delitos en Puerta del Mar? Para subir las estadísticas, y si el gobierno nos toma en cuenta, por favor. Esa manera irónica, Peter. Ahí necesitamos hacer Imedo.
0: Sí. Oye, debe cobrar caro ese Serie Medo.
1: Va a necesitar harta plata ahora que está preso.
0: Oye, sobre el llamado que tú señalabas del presidente, y estas palabras a, si usted está prófugo, entréguese, y cito, ¿eh? Entréguese, no nos haga gastar más recursos. Esto en el marco de una entrevista que dio ADN, la radio, para hablar sobre y defender la reforma constitucional en materia de seguridad, y también señaló que hay un plan, se mantiene un plan activo para búsqueda y rastreo de las personas que tienen causas pendientes con la justicia. Ya, entonces dice que se han concretado capturas de prófugos que permanecían por años, y bueno, el llamado que hizo es o las palabras que utilizó fueron los que causan curiosidad, ¿no? Dijo, hemos capturado prófugos que estaban en zonas complejas como en la macrozona sur, que por años estuvieron evadiendo, y si usted está prófugo, entréguese, no nos haga gastar más recursos, igual lo vamos a encontrar. Es como esa amenazas que lanzaba, ¿te acuerdas, Piñera? Con la
2: se le acabó la delincuencia.
0: Se le acabó la fiesta delincuente. Bah, y todo. ¿Sí? Y la puerta giratoria se termina. Y todo eso son como esas frases en esa época. Porque
1: son eslogan. Son claro, en época electoral. Claro, te rinden mucho. Claro. Te sirven. Sí. Pero cuando chocas con la realidad, después te das cuenta que no es tan fácil.
0: Claro. Pero ahora en lo concreto es. O sea, si esto lo hubiera acompañado, además de cifras, porque una cosa es que haya dicho, hemos concretado muchas capturas de prófugos que permanecían durante años. Bueno, ¿cuántas? ¿Versus cuántos? ¿No es bueno con los números el presidente? En términos de estadística, no maneja muy bien los números. Pero podría haberse tirado, ¿sabe qué? Mire, desde que iniciamos el gobierno ya hemos capturado a no sé tantos prófugos que permanecían digamos lejos de concurrir a la justicia o evadiendo la justicia. Pero estas frases son precisamente como para la galería, y además, ¿qué efecto puede tener el alguien que esté prófugo? Y además decirle,
1: va a decir, presidente, me hizo un llamado que me entregara,
0: voy,
1: ¿cómo le voy a hacer gastar recursos a este pobre gobierno?
0: No quiero hacer gastar recursos,
1: me voy a entregar
0: al Estado. Sí,
1: ¿para qué los voy a tener persiguiendo? Que me hagan seguimiento acá, que anden preguntando por mí. Me voy a ir a entregar.
0: Además, ¿no? La estrechez fiscal. ¿Sabes qué? Que ¿sabes tiene qué? El Estado, mejor no la hago.
1: Veo que está complicada la economía. Yo me voy a entregar mejor. Por ¿sabes eso? ¿Qué? Me voy a entregar. Claro. Quiero contribuir. Sé que lo he hecho mal.
0: Y que debo pagar. Pero el país está y que en seguramente voy a ir muchos años a la cárcel.
1: Está en una situación compleja el país. Voy a entregar, ¿sabe qué, presidente? Le encuentro toda la razón.
0: Claro, es que es el tema. No, ¿qué efectos hacer puede tener como los nulos efectos que tuvo también el llamado a irse del país a los migrantes irregulares?
1: Perdone que me salga de mi rol no objetivo de periodista, pero claro que es como una burla. O sea, encima, si llegaste al gobierno que fue tu principal carta a la seguridad, no puedes mandarte este tipo de declaraciones.
0: Mira, ya, por último.
1: En fin.
0: Ponle dato. Para que diga, mire, ¿sabe qué? Porque si no, nosotros, nuestro plan de persecución de los prófugos ya ha dado estos resultados. Ah, ya. Entonces, uno puede dimensionar que se está haciendo la pega, que ha tenido resultados este plan, etcétera. Pero frases sin sustento, sin dato, como se dice, no. No pegan mucho al final.
1: Sí.
0: Y se prestan precisamente para que la gente haga memes de esto, o lo tire a la talla o a la broma, porque realmente son frases que ¿quién va a poder creer que alguien va a entregarse? Más si lleva años prófugo de la justicia, va a decir, mire, ¿sabe por qué? Para ahorrarle plata al Estado, me voy a entregar. Aunque pase años en la cárcel, porque seguramente el delito que cometí significa, no sé, muchos años de cárcel. Es como inocente, sí, muy inocente. Ese es el punto.
1: Ya, oiga, ¿qué opina la gente? Quiero saber. ¿Qué opina? Más 569-5853.
0: Mándenos su mensajito.
1: 5252. Nuestro teléfono de WhatsApp para que nos manden su mensaje al más 569-5853-5252. ¿Sabe qué dijeron? Carla dice acá, el candidato presidencial subió una imagen del juego en red del tablero de una escena amateur. Esto mandó una nota de la cuarta que dice las críticas de ajedrez por una foto de Cass. Ah, pues no sabe jugar, parece. Está jugando como de lado, ¿no? Betay. Ya, me dice, de esto está preocupado presidente Cass, de figurar en redes sociales, dice Carla. Claudio dice, otra controversia, periodista egresada en julio de 2025, Sofía Pumpin, contratada para coordinar las delegaciones regionales por 2.500.000, compasada por el Diario Financiero como práctica. Ah, pero son buenas las prácticas en el Diario Financiero, hay que decirlo, ¿no, Paola?
0: ¿Ah?
1: Son buenas las prácticas en el Diario Financiero.
0: Pagan bien.
1: Pagan bien, y sí, es un buen referente.
0: Es un buen referente, estuve 2 años en el Diario Financiero.
1: Sí. Conocí por esto de haber estado cubierto presidencia algunas veces, conocí gente del Diario Financiero y gente muy... colegas muy capos.
0: Sí.
1: Saben que saben mucho.
0: Es que es una escuela que te obliga a... porque yo... Y además te dividen en áreas que son, por ejemplo, negocios, empresa, finanzas, no me acuerdo de las otras.
1: Marketing de tener ahora una, por ejemplo, no sé, creo yo.
0: Tienen que haber evolucionado, porque esto fue hace muchos, muchos, muchos años en los que yo estuve ahí en el Diario Financiero. Y yo aprendí, pero un montón, porque me metieron en área de finanzas. ¿Qué yo sabía de finanzas en esa época? Cero, nada. Me tocó ir hasta la Bolsa de Comercio. Todavía cuando funcionaba ese, como a grito pelado.
1: Sí.
0: Ah, decía, ¿qué vendo aquí?
1: Vendo acciones de Radio Guayacá.
0: Muy entretenido. Aprendí sobre el tema del dólar. No, aprendí muchas cosas en esa área. Pero son súper específicos y tenés que trabajar estudiando mucho. Entonces, dice, sí, todo mi respeto a los colegas.
1: Bueno, lo que dice Claudio, dice... contratada para coordinar delegaciones, esta periodista egresada en 2025... 2.500.000, compasada por el Diario Financiero como práctica. Podría estar bien, pero sin duda que hay profesionales con más experiencia y años de trabajar en esa misma cartera son desestimados por ideología o por ser cercanos al gobierno. Lamentablemente, esto es lo de siempre, dice. Pero el tema es que en este caso, Cass se vistió con hábitos de pulcritud y que no habría amiguismo ni premios de consuelo en su mandato, y vemos claramente la contradicción con Ducó, Steiner y otros más. Uh-huh. Sí, pues.
0: Y ojo, yo anoche estuve analizando el tema con Miguel Ángel Fernández, analista político, y claro, el cuestionamiento no se hace por, en el caso de Natalia Ducó, a su profesionalismo, a ella como profesional, sino que a la pertinencia de cumplir o no este dicho que señaló el presidente estando en campaña, de que él no iba a dar premios de consuelo. Entonces, ¿a qué respondía? Me dijo, y eso me pareció curioso, que está creando José Antonio Kast, particularmente él, como José Antonio Kast, un círculo de personas cercanas. Y en este caso, le conviene tener a Natalia Ducó, porque Natalia Ducó ya cruzó el río, salió del ámbito deportivo para meterse de lleno en la política. Y ahí tiene que ver también con un desarrollo. ¿Y qué le interesa a José Antonio Kast? Es mantener a estas personas que se han, entre comillas, le digo, sacrificado, cruzando el río y poniéndose a disposición de este gobierno, de mantenerlas cerca. Y esa sería, digamos, una de las estrategia o las formas que justificaría el hecho de que Natalia Ducó esté ahora en el segundo piso, donde uno asume que es la estrategia, donde se trabaja la estrategia del gobierno en general, pero uno dice, bueno, ¿por qué una psicóloga? Incluso lo tiró para la talla, dijo, bueno, a lo mejor hay que, ahí sirve para afinar, para mejorar el clima laboral, dijo la psicóloga en el segundo piso, que está bien complicado, pero bueno. Pero claro, otra cosa es un error político el mantener a un chico de 19 años. Nadie dice que el chico es capo para el tema de las redes sociales.
1: Sí, pero el sueldo era muy muy elevado para una persona que todavía ni siquiera tiene un título profesional.
0: Y la crítica que se hacía también anteriormente era la falta de profesionalización de los funcionarios públicos. Y este es un funcionario público. Mira,
1: ahora, por ejemplo, yo con el tema de los títulos, yo siento que es importante siempre ir a estudiar y ir a la universidad, pero igual hay gente que efectivamente puede demostrar que sin tener estudios formales puede ser un genio de su área, ¿cierto? De hecho, ha habido gente que ha trabajado, por ejemplo, en Silicon Valley, que jamás pasó por la universidad y son capísimos. Pero en este caso, cuando en la empresa privada, en realidad da un poco lo mismo, ¿cierto? Pero en este caso, tenés que cumplir con ciertos parámetros que te establece el servicio público, ¿no? Hay escalas de sueldo que están reguladas según precisamente asignación profesional y todo. Yo creo que nadie hubiese reclamado si este joven se lo hubiese pagado de acuerdo a esa escala. Porque claro, a mí me parece que 1.900.000 excede por lejos lo que en rigor podría pagar un organismo del Estado a una persona que todavía no se titula. No digo que no pueda trabajar.
0: Yo creo que sí,
1: puede trabajar. Y puede ser un genio, muy capo. Pero lamentablemente el servicio público tiene una escala de sueldo y asignaciones.
0: Exactamente. ¿Qué pasa con un profesional titulado que llega y entra ganando lo mismo?
1: Claro. Entonces,
0: el incentivo, o más bien desincentivo, es para que profesionales capacitados, ¿sí? Con experiencia además, lleguen a trabajar en el sistema público.
1: Claro.
0: ¿Te fijas?
1: Sí.
0: Ya, tenemos que ir a la pausa.
1: Tenemos más mensajes, lo leemos a la vuelta, ¿te parece?
0: Sí, vamos a la pausa, abuelito, y volvemos.

0: Hacemos una pequeña pausa comercial y ya volvemos, porque estamos juntos por la mañana en Guayacán FM. 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
5: Son las 10 de la mañana y 35 minutos.
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0: Ya estamos de vuelta, querido auditor, querida auditora, con un día ya bonito, 10:42, y está bien agradable. Se perfila bien lo que se viene para el 18, ¿no? Lo que ojalá no se perfila bien son los precios, ¿ah? No. Ayer lo hablábamos, las papas fue lo que más subió de toda la canasta básica, junto con los pasajeros.
1: Y las carnes también.
0: Subieron los pasajeros, yo creo, ¿sabes por qué yo creo que subieron los pasajes? Porque mucha gente que viaja en esta época también, de septiembre, sí. Hace como este viaje de mitad de año.
1: Oiga, bueno, vamos a con nuestro panelista estable de los días miércoles, John Enríquez, subdirector de desarrollo del proyecto Faro de la Universidad del Desarrollo. ¿Cómo estás, John? Bienvenido.
2: Hola Paola, hola Carlos, muy bien, muy contento de estar una semana más con ustedes y al mismo tiempo que varias de las personas que nos escuchan muy preocupados también por el sorpresivo IPC del mes de agosto que sorprendió no solamente al mercado, sino que también lo hemos vivido todas las personas que vivimos en Chile en este último mes, que hemos notado en parte algunos aumentos importantes en los gastos.
1: Eso lo veía también el Banco Central, ¿no? Por eso mantuvo las tasas.
2: La verdad es que el Banco Central, al igual que los analistas, tenía una estimación más baja de lo que iba a ser el IPC este año.
0: La mitad,
2: pero eso motiva cambios en su comportamiento. ¿Qué es lo que genera esto? Por una parte, el Banco Central no va a modificar la tasa de política monetaria, no la va a bajar como algunos esperaban para efectos de incentivar la actividad económica, porque la inflación actual, que es de sobre el 4% y a los 12 meses probablemente esté más cercano al 5%, está por encima del rango meta de inflación que tiene el Banco Central, que es entre un 2 y un 4%. Entonces, va a ser mucho más cauteloso con la tasa de política monetaria. Y al mismo tiempo, hablando de la macroeconomía, el Banco Central también ajustó sus estimaciones de crecimiento. ¿Por qué? Porque, y lo conversábamos por interno antes con la Paola por WhatsApp, el último IMASEC también fue muy malo.
1: Sí.
2: O sea, este punto de inflexión que hablaba el ministro de Hacienda de que se había generado el mes pasado no fue tal, y lo más probable es que Chile crezca bajo el 1% y los indicadores son muy negativos. ¿Y qué es lo que hace el Banco Central? Simplemente se ajusta a la realidad o demuestra el termómetro de que nuestro país lamentablemente este año va a crecer poco y que ya está en parte jugado. ¿Qué es lo que va a ocurrir el próximo año? Ojalá que tengamos mejores expectativas. Se espera que el próximo año crezcamos cerca de un 3%. El gobierno hoy día presentó la reforma al mercado de capitales, MK4, que también busca que tenga algo de impacto en materia económica, pero hay un importante desafío, sobre todo de empleo, ¿ah? Por más bueno que esté el próximo año de crecimiento, si un 3% sería una buena noticia, hay un problema de empleo que son varios los factores que están jugando, pero tenemos lamentablemente más de 40%, más de 40 meses cifras de desempleo muy altos,
1: sí.
2: Y algo que nos debería escandalizar, que es que tenemos hoy día un 9,5% de desempleo, que es muy, muy alto.
1: Sí. Tenemos poquito tiempo, pero queríamos abordar otro tema también contigo, porque bueno, ya sabíamos y lo que tú comentaste, las perspectivas no son muy halagüeñas, por lo menos para este 2026. Queremos también abordar el tema de la interpelación al ministro de Relaciones Exteriores, Pérez Maquena, que ya se aprobó en el Congreso en la jornada de ayer, entiendo, si no me falla la memoria, por esta situación del estrecho de Magallanes, que se ha vuelto bastante recurrente en materia de comentarios de diferentes personeros de Argentina, el poner en cuestionamiento, digamos, la soberanía de Chile en el estrecho de Magallanes. ¿A qué obedece esta interpelación? ¿Cómo la debemos entender nuestros auditores?
2: A ver, esto tiene implicancias de carácter jurídico, pero también implicancias de carácter político. ¿Y por qué? Y perdón que me dé un paso atrás para hacer un pequeño ilustración de cómo funciona nuestra institucionalidad. En nuestro país, el Congreso Nacional tiene tres roles. Y usualmente nosotros nos abordamos de dos de esos tres roles. Uno es legislar, participa como colegislador en la tramitación de la ley. Otro es representar, es decir, va canalizando las distintas demandas ciudadanas o inquietudes que puedan haber de los distintos votantes y las lleva a la sede política y al lugar donde se toman las decisiones de carácter legislativo y representa esos puntos frente al presidente de la República también. Pero también tiene un deber de fiscalización, que es probablemente la esencia de la Cámara de Diputados. ¿Qué es lo que hace la Cámara de Diputados? Es fiscalizar los actos del gobierno, y para eso tiene un conjunto de atribuciones. Por de pronto puede citar en las distintas comisiones a los ministros de Estado y otras autoridades para que vayan a rendir cuenta y que vayan comentando qué es lo que va pasando con su agenda legislativa. Después, otras herramientas que son más intensas. La interpelación es una intermedia, y la más intensa que hay es la acusación constitucional. Entonces, ¿qué? Y esto haciendo un poco de historia constitucional, historia política reciente, ¿qué fue lo que había ocurrido en nuestro país? Entre el 90 y el 2005 no se había interpelado ningún ministro. Y la oposición de la época interpeló al ministro Cilic. Yo era muy chico, yo me acuerdo tener nociones de estar con mi mamá viendo la tele y ella explicándome un poco cómo consistía, pero que la oposición de la época se lo tomó muy en serio y fue un ejercicio democrático bien interesante. ¿Por qué? Porque había un cuestionamiento a lo que estaba haciendo el ministro Cilic en materia de educación y una oposición que le formulaba preguntas a ese ministro en el contexto del hemiciclo completo, la Cámara de Diputados completo. Pero no significaba una acusación constitucional. Después vino una serie de presentaciones de interpelación a distintos ministros y después, lamentablemente, en mi opinión, nos acostumbramos en el gobierno del presidente Piñera II en particular y también durante la presidencia del presidente Boric a que las oposiciones de la época formulasen acusaciones constitucionales, algunas más fundadas y otras menos fundadas, y terminó en parte convirtiéndose como en la habitualidad, cosa que en mi opinión debiese ser una excepcionalidad, solamente cuando es indispensable. Y desfilaron las acusaciones constitucionales, incluso se presentaron acusaciones constitucionales, a mi juicio injustas, contra el presidente Piñera, que fue aprobada por la Cámara de Diputados. Entonces, desde el punto de vista político, mi lectura es positiva. ¿Por qué? Porque hay una discusión que se está generando respecto al manejo, al desempeño del ministro de Relaciones Exteriores. Hay algo de coordinación con el Ministerio de Defensa también. Sí. Y hay que ver en parte cómo se lo tome o cómo va a ejercer esta atribución la oposición, cómo responde el ministro y también qué puede ocurrir fuera del Congreso, porque esto es al final política. Si sigue siendo un tema de discusión en materia política, puede derivar eventualmente la presentación de una acusación constitucional, si es que el gobierno no lo hace bien o el ministro no lo hace bien. Si es que sale de la discusión política y deja de ser un tema la próxima semana, sobre todo después del 18 de septiembre, que la sensación del país cambia, volvemos más contentos después del 18, puede que no pase nada y no salga en las primeras páginas de los medios de comunicación y en la radio. Pero bueno, es una noticia en desarrollo y vamos a ver, por una parte, y es donde yo creo que hay que tener ojo para las personas que nos escuchan, cómo lo hace el ministro, cómo lo hace el canciller Pérez Mackenna, pero también cómo lo hace la oposición, porque la oposición está en un proceso de reconfiguración, de encontrar el tono, de encontrar qué batallas dar, qué batallas no dar, y cómo se perfila. Por una parte, esta tensión, pugna constante de ir y venir entre la izquierda más dura, representada por el Partido Comunista y el Frente Amplio, con el socialismo democrático, que también busca de alguna forma perfilarse y ganar la hegemonía del sector, al menos en el relato.
1: Claro. Bueno, en resumen, aquí también tiene una buena oportunidad el ministro de Relaciones Exteriores de poner los puntos sobre la I, de explicar muy claramente, no solamente al Congreso, sino que al país, todo lo que se ha hecho para clarificar esta, no sé si llegan a controversia entre país, pero sí, de alguna manera, le ponen, digamos, pelo o tensión a las relaciones entre Argentina y Chile, no entre los presidentes, porque claramente se llevan muy bien, pero sí para los chilenos queda ahí el manto de duda de que efectivamente se está protegiendo como corresponde la soberanía de nuestro país. Eso a lo mejor no ha quedado lo suficientemente claro o ha sido lo suficientemente tajante en las expresiones que ha señalado hasta el momento el ministro, ¿no?
2: Absolutamente, absolutamente. Hay dudas, la materia de temas internacionales siempre es complejo. Nuestro país tiene una tradición bien arraigada de reconocimiento de que es el presidente de la República quien conduce las relaciones internacionales y las relaciones exteriores. Y tenemos, por suerte, afortunadamente, un cuerpo diplomático que es sólido, un país que sabe cómo operar, y por lo tanto, si es que esto se aborda con altura de miras y la oposición está a la altura y la Cancillería lo hace bien, debiéramos salir fortalecidos como país con una posición unitaria y clara, y sobre todo, y más importante, por eventuales litigios o conflictos futuros, claro, con un mensaje muy bien fundamentado desde el punto de vista técnico y político. ¿Por qué? Porque en materia internacional los errores cuestan caro, Y no al día siguiente, sino que cuestan caro en 10, 15, 20 años más por la forma en que opera el derecho internacional.
3: Tú hablabas, John, que hubo descoordinación igual con el Ministerio de Defensa, porque yo recuerdo que el Ministro de Defensa citó a varios Ministros de Defensa anteriores, ¿te acuerdas? Y algo que habitualmente hacen los cancilleres, ¿cierto? Como demostrar unidad como país, pero en este caso no lo hizo el canciller, sino que lo hizo el Ministro de Defensa, como que él como que tomó el tema por delante, más allá de lo que pueda hacer en este caso el Ministro de Relaciones Exteriores. Entonces ahí uno ve que hay un poco de descoordinación también entre carteras del mismo gobierno.
2: Sí, más allá de esa reunión puntual que a mí me parece siempre valioso y algo muy republicano en nuestro país, que se reconoce el trabajo de las autoridades previas, y me parece súper bien que haya comunicación y diálogo fluido entre ex autoridades, lo que hay que tener súper claro en nuestro país es que quien comanda, quien lidera las relaciones internacionales es el presidente de la República, que lo delega especialmente en la Cancillería, en el Ministerio de Relaciones Exteriores, no en otros ministerios.
3: Exacto.
2: ¿Significa eso que tienen que abstenerse de participar o que no tienen ningún tipo de rol que jugar en cualquier tipo de discusión? No, pero sí quien debe coordinar, quien debe liderar las vocerías, quien debe aunar los esfuerzos de Cancillería y el resto de los ministerios involucrados tiene que estar absolutamente coordinados y cuadrados con el mensaje central, que es el del canciller. ¿Por qué? Porque si no, se generan descoordinaciones, eventualmente contradicciones, que no necesariamente es el caso, que pueden derivar en que siga aumentando las controversias, las polémicas, y que a los países limítrofes, o los países que colindan con nosotros, siga dándoles tema y curso de conversación, etcétera. Entonces, allí lo importante es la coordinación.
3: Sí, son muchos de gestos las relaciones exteriores.
1: Muchos también, símbolos, señales.
3: Claro. Gracias,
1: John.
3: Estamos en la hora ya, ¿no?
1: Sí, ya estamos en la hora. John, muchas gracias como siempre conectarte. Los miércoles se nos hace súper cortito para conversar contigo, pero siempre muy interesante. Que tengas una buena jornada.
2: Muchísimas gracias a ustedes, que tengan un muy lindo día.
1: Chao, chao.
3: Nos vamos.
1: Oiga, tenemos muchas menciones que hacer, Carlitos. Tenemos
3: qué triste promociones. Realidad. Dice Pascal Giglio, con nuestra autoridad, demasiado increíble el nivel de ignorancia. Pero bueno, todo se vuelve, dice saludos. Mañana quizás sorprenda a los tres regalones de la mañana. Mira, Giglio anuncia visita. Carla Mira. Dice, lo que se dice el chico de 18 años es pololo de una hija de casa. ¿Será verdad o será un rumor? Pero ha tomado fuerza en redes sociales, dice Carla. ¿Qué tal? Lo del chico de 19 años.
1: Ah, ya. No, sí. 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
3: Bienvenido, Serena Design.
1: A Radio Guayacán. Bienvenido. No le pusiste ni un aplauso, nada.
3: No, se pone, lo único que sabe poner es como de.
1: El cuenco.
3: No, el cuec es que se abre una botella, no, como que no tiene más amplio.
1: Oye,
3: ya, nos vamos.
1: Ya varía un poquito, po.
3: 10:59, viene conectados con el territorio.
1: Conectados con el territorio, así que quédense de la Universidad de La Serena. Espérenme un poquito porque aquí tengo hoy día emprender y formalizarse. Estudiantes de la U Serena entregarán apoyo gratuito tributario. Bueno. Así que quédense porque si usted es emprendedor, le va a servir este capítulo de Conectados con el Territorio. Nos vamos.
3: Que estén bien.
1: Chau.
3: Nos vemos mañana.
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9: Son las 11 de la mañana y un minuto.
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1: Muy buen día a todos y a todas. Estamos en un nuevo programa Conectados con el Territorio, este programa donde la Universidad de La Serena acerca los distintos conocimientos a la comunidad, donde les comentamos algunas experiencias también. Hoy vamos a adentrarnos en la temática Emprender y Formalizarse. Estudiantes U Serena entregarán apoyo tributario y gratuito. Todos los pormenores, los detalles, los horarios, las fechas se las vamos a preguntar a quienes nos acompañan el día de hoy para hablar justamente del Núcleo de Apoyo Fiscal y Tributario NAF 2026. Hoy nos acompaña Loreto Morales Acevedo. Ella es académica de nuestra Universidad de La Serena, directora de la Escuela de Auditoría perteneciente a la Facultad de Ciencias Sociales, Empresariales y Jurídicas. Muy buen día, Loreto.
2: Hola, buenos días.
1: Y también nos acompaña Rayén Navarrete Flores. Ella es estudiante de tercer año de la carrera de auditoría.
3: Hola, buenos días.
1: Bienvenida, Rayén. Vamos a conversar, como ya les comentaba, de una actividad que tienen los estudiantes de la asignatura IVA 2, donde no solo resolverán dudas sobre el inicio de las actividades o documentos electrónicos, sino que tendrán un rol clave acompañando la formalización de emprendedores y emprendedoras. Vamos a partir desde el comienzo, desde el núcleo. Si me pudieran comentar, por favor, Loreto, ¿qué es el Núcleo de Apoyo Fiscal de la Universidad de La Serena y, en específico, cuál es su propósito?
2: El núcleo tiene que ver con una forma de, no solamente de la universidad, sino que también el Servicio de Impuestos Internos, ¿cierto? Trata de llegar a la comunidad en conjunto con las universidades. ¿Ya? Es como esto ocurre a nivel nacional. ¿Ya? Para nosotros como universidad es súper importante porque nuestros estudiantes de auditoría pueden acercarse a lo que va a ser su vida profesional. Entonces, desde ahí y sobre todo desde el punto de vista tributario, ellos tienen la posibilidad de atender a contribuyentes e iniciar como este acercamiento con la realidad profesional.
1: Esta iniciativa nace en el marco de un convenio, una alianza estratégica sí. que se realiza, se formaliza entre la Universidad de La Serena y el Servicio de Impuestos Internos, ¿cierto?
2: Sí.
1: Que
2: sí.
1: tiene una data bastante amplia.
2: Lleva del año 2021 tiene operando, digamos, y bueno, ocurre dos veces al año. Ya, la primera parte es con la operación renta, entonces ahí es muy masivo, pero enfocado solo a renta. Y en esta parte del año está orientado como más general. Vemos casos de inicio de actividades, términos de giro, documentos tributarios, entonces es bastante más amplio. Y este año sí como que vamos a tener un foco particular en los usuarios de FOSIS, ¿ya? O en general aquellos usuarios que necesiten estar en el registro de supervivencia, que se llama.
1: Ok, vamos a tratar de esclarecer todos aquellos temas que nos comentó. Vamos a hablar de horarios, días, lugares, pero vamos a extender la invitación como cada miércoles para que los auditores, las auditoras que tienen algún comentario, que tienen alguna pregunta para ustedes, puedan contactarse con nosotros al WhatsApp de la radio más 569-5853-5252. Y le vamos a preguntar ahora a Rayén un poco más desde la experiencia, porque el dato duro, el cuándo, dónde, lo vamos a conversar, pero queremos partir por la experiencia universitaria principalmente. Así es que, Rayén, usted si me pudiera comentar por qué es importante que los estudiantes de auditoría como usted puedan enfrentarse a casos tributarios reales. Ya no solo es la teoría en un aula, sino que están ahí con personas solucionando problemáticas reales.
3: Claro. Para nosotros es súper importante, ya que, como lo mencionó, nosotros aprendemos mucho de la teoría, el ejercicio, nos enseñan toda lo que es la normativa, pero esta es la instancia que nos da la universidad, el Servicio de Impuesto Interno, de poder llevarlo a práctica, de poder desarrollar habilidades que, por más que en nuestros profesores, nuestros docentes y la universidad nos enseñan cosas muy buenas, no nos pueden enseñar esta habilidad social. Entonces, podemos practicar el tema de escuchar, de la empatía, de ponernos en casos reales de lo que vive día a día los contribuyentes, y de esta manera también ayudar a la comunidad y ayudarnos a nosotros. O sea, poder vivir esta experiencia en un año antes de lo que nosotros tenemos para egresar es súper importante, porque desde ya vamos conociendo cuáles son las necesidades de las personas. Entonces no salimos a un mundo laboral a ser unos profesionales que puede decirse son desinformados de lo que las personas quieren o necesitan realmente. Porque igual nos enseñan muchos casos de empresas y todo, pero realmente lo que salimos nosotros a ayudar es a pymes, a contribuyentes que no tienen idea de cómo hacer siquiera un inicio de actividades, cómo sacar su RUT, y esas son las cosas importantes que se aprenden en esta actividad.
1: Claro, ayuda a que sean profesionales que no están desconectados de su territorio, y se da justamente lo que usted menciona, esta bidireccionalidad donde ambos ganan, gana la docencia, gana la comunidad en general, hay una contribución también interna para lo que usted menciona. Y desde Rayén, más que desde la teoría, ¿cómo se siente estar ahí cara a cara con una persona que viene con un problema y usted tiene en sus manos la posibilidad de ayudarle, de orientarle?
3: Bueno, primero que nada, igual un poco de nervios. Espero claro. Que la gente no se asuste por esto, pero sinceramente sí está el nervio de que uno sí tiene la intención de que queremos ayudarlos con las mejores herramientas que nos han entregado, pero igual es emocionante, es gratificante saber que uno puede ayudar con los conocimientos que hemos adquirido durante estos 3 años de carrera. Y aparte, estos nervios igual bajan un poco al saber que no estamos solos. Claro. También les serviría mucho escuchar a las personas que quieren recibir esta asesoría gratuita, que nosotros, si bien somos estudiantes, no estamos solos, están los docentes que nos acompañan en este proceso, que nosotros los vamos a guiar en todo lo que sepamos, y en lo que tengamos alguna mínima duda, hay un profesional docente que nos está acompañando, que nos va a ayudar, que nos va a resolver esa duda para no darle al contribuyente información errónea, para que esta ayuda sea totalmente efectiva.
1: Muchas gracias. Yeah. Y este año el NAF, el Núcleo de Apoyo Fiscal, tiene un foco especial en emprendedores y emprendedoras. Usted lo comentaba de antes, derivados de FOSIS en algunos casos. ¿Qué tipo de apoyos pueden recibir estas personas?
2: O sea, principalmente orientarlos en el tipo, por ejemplo, de iniciación de actividades que necesitan hacer. Hoy la mayoría de los beneficios que vienen del Estado por emprendimiento requieren que las personas estén formalizadas, ¿ya? Entonces, no todas las formalizaciones son las más adecuadas. Y aquí es donde empieza esta distinción que pueden hacer los estudiantes, ¿cierto? Los profesores que van a estar acompañando, para que el iniciar actividades no se transforme en un problema, sino que sea realmente lo que necesito como emprendedor.
1: Vamos a continuar la conversación, pero vamos a hacer un pequeño paréntesis, porque nosotros invitamos a los auditores, las auditoras, a que se contactaran con nosotros, y tenemos ya público cautivo principalmente de ustedes que están siguiendo la transmisión. Comentan, Grande mi compañera Rayén.
3: Julie, gracias.
1: Comentan, grande Rayén, bicho. Aquí apoyando a nuestra compañera y nuestra directora corazoncito, Antonia García. De eso se trata, de poder compartir. Claro, los compañeros están ahí apoyando y seguramente hay personas que les interesa la auditoría, que no saben cómo es de adentro. Quizás estudiantado está en el colegio en este momento, pero estudiantado que está ahí con las dudas de poder enterarse un poco más, ¿cierto? No necesariamente esperar ingresar a la universidad, estar ahí, sino desde afuera. Y para ello les vamos a comentar que para quienes tienen estas dudas, quieren escucharlo de estudiantes como Rayén, de hecho Rayén va a estar, y como otros estudiantes de distintos niveles que van a encontrarse en la Expo U Serena que se va a realizar a finales de este mes, para ser exacta, el 29 y 30 de septiembre. La invitación está abierta, vengan a Expo U Serena, admisión 2027, y descubre tu próxima aventura universitaria. Pueden hacer todas las preguntas ahí, ustedes nos comentaban que hay mucho interés también desde el estudiantado de dar a conocer sus propias carreras, y en este caso auditoría. ¿En qué horario? Desde 10 de la mañana hasta 16:30 horas en la explanada del edificio de enfermería y psicología, que está ubicado en Avenida Cisternas 1200. Así que todas las preguntas que no puedan hacer acá, y la barra también, que se vaya a Expo Serena este 29 y 30 de septiembre. Y vamos a continuar la conversación, porque le vamos a preguntar a Rayén sobre su experiencia todo. ¿Cuáles son las principales dudas, las principales dificultades tributarias que usted ha visto con que puede llegar un emprendedor que está iniciando o recién formalizando su negocio?
3: Tienen bastantes dudas, principalmente con el inicio de actividades, en algunos casos incluso cómo constituir su empresa, y que eso, aunque no lo sepan, es un tema igual un poco sencillo, porque se hace en empresa en un día, eso les otorga su RUT. Si es que no es así, también lo pueden solicitar en la página del servicio. Principalmente eso, cómo iniciar su empresa, a lo que es el tema legal. Porque muchos lo comienzan, podría decirse, a la mala. Empiezan porque
1: probando primero.
3: Claro, probando, informalmente. Claro, informalmente. Porque no saben que tienen estas obligaciones, esta responsabilidad, claro, cuando inician. Aparte, tampoco saben a veces si su negocio va a surgir o no. Claro. Entonces, todas esas dudas son las principales. También lo que he visto, el tema de las patentes. Hay muchas empresas, por ejemplo, que me pasó en un tema personal, uh-huh, que son como empresas online. Y por ser online, por no tener un establecimiento físico, un arrendamiento, piensan que no deben pagar patente, y en realidad sí. Se debe pagar patente.
1: Esa es
3: por
1: una
3: más.
1: Tremenda,
3: sí,
1: duda.
3: Es una tremenda duda. Por más que sea un negocio online, igual se debe pagar patente, porque se paga por el negocio, no por tener un espacio físico. Entonces, todas esas cosas.
1: No por la recolección de basura, el espacio, como el uso común, no, se paga, exacto, sí o sí, aunque sea online.
3: Entonces. Exacto, se paga sí o sí. Así que esas son dudas que yo he visto. O por ahora yo no he tenido experiencia con el NAFA hasta ahora, que la vamos a comenzar el 21 de septiembre. Es mi primera experiencia, pero lo que he visto así en mi a lo largo de mi vida, así como con conocidos, con amigos, con familiares,
1: aplicando todos los conocimientos adquiridos en la universidad.
3: Exacto, sí, tratando de ayudar a todos dentro de lo que se puede. Igual mis profesores, los destaco mucho a mis profesores de la carrera, siempre lo voy a hacer, porque son docentes que nos han acompañado demasiado y son súper empáticos y nunca tienen problemas de respondernos dudas, incluso si no son de la materia, sino de repente así como, oiga, ¿sabes qué? Mi tía tiene esto, ¿me puedes decir qué tiene que hacer? Y los profesores sin problema contestan. Así que eso igual nos ayuda a adelantarnos de repente quizá materia. Yo, por ejemplo, me siento como igual preparada, entre comillas, para lo que viene el NAF. Tengo compañeros que no, que ni siquiera se lo imaginan, y hay casos y casos, y es porque justamente he tratado de verlo durante mi vida cotidiana, estos casos.
1: Es súper importante, sí, lo que usted menciona de los profesores, a tener esa cercanía, porque ellos guían y de alguna manera ellos inspiran también, lo hemos hablado en algunas otras oportunidades en algunos otros programas, qué pasa con el profesor, profesora de matemáticas, por ejemplo, cuando no inspira. En este caso, se valora que en la carrera de auditoría sí, por lo menos a usted le inspire los profesores. Y ahora ya no vamos a dejar más a las personas con la duda. Les pido que alguna me comente los datos duros. ¿Qué día van a estar atendiendo públicos y qué horarios?
2: Son desde el lunes 21 comenzamos a atender hasta el 16 de noviembre. Solo los días lunes.
1: Ya.
2: Durante todo el día, desde las 9 hasta las 16. Y
1: ¿en horario continuado?
2: Hay un horario de almuerzo, que ya es entre 1 y 2 de la tarde. Y el martes y jueves, de 2 a 3 y media. Ahí es más cortito. Uh-huh. Igual está disponible la posibilidad de... O sea, ¿está ya disponible
3: un
2: código QR para pedir hora?
1: ¿Dónde está disponible?
3: Principalmente tenemos a todos los estudiantes tratando de difundir por sus redes sociales. Tenemos un flyer que tiene un QR en el cual se puede entrar al formulario para inscribirse, para solicitar la hora de la atención. Pero principalmente esto está en el Instagram de la carrera de auditoría en el SEC. Que lo publicamos y está fijada la publicación del flyer para que igual si no saben dónde buscar puedan meterse ahí. Tengo por acá el Instagram, no sé si se los puedo mencionar y aparte después si ustedes lo pueden dejar expuesto para que las personas sepan que si no saben
1: si lo
3: dónde
1: podemos
3: buscar,
1: mostrar quizás, Patricia.
3: Ah, también se podría mostrar. Voy al tiro. El usuario es secauditoria.uls. Ya, igual está sencillito ahí de anotar. secauditoria.uls. ¿Ya? ¿Ya? ¿Cómo lo puedo mostrar o lo está buscando?
1: Lo están buscando, lo vamos a ver un poquito más adelante en la transmisión y lo vamos a volver a recordar para las personas que nos están escuchando solamente.
3: Sí.
1: Y vamos a recordar los horarios. Mencionaban, solo lunes de 9 a 16 horas con horario de almuerzo de 13 a 14 horas, martes y jueves de 14 a 15:30. Estamos hablando de manera presencial, ¿verdad?
2: Sí, y también online.
3: Sí, en el mismo formulario está, se piden todas las especificaciones, los datos del contribuyente, la razón por la que van, el horario en el que quieren ser atendidos.
1: Ahí lo estamos mostrando, sí. secauditoria.uls.
3: Ahí pueden buscar, justamente ahí está fijada, esa es la primera publicación del flyer, que habla del NAF, y está el QR donde pueden inscribirse en el formulario. Ya está habilitado, pero las atenciones comienzan desde el 21 de septiembre.
1: Del 21 de septiembre. Pueden desde ya tomar su hora entonces, de manera presencial en el campus Gabriela Mistral.
3: Sí. Y de manera online como el contribuyente lo prefiera. Quizá como nuestra idea es llegar a harto alcance, si hay personas de Vicuña, de Montepatria, de diversos lugares necesitan asesoría, está disponible también, inscríbanse al formulario y háganlo online, porque van a recibir la misma calidad de atención de parte de nuestros compañeros.
1: Ok, y así ampliamos también el rango de beneficiarios y beneficiarias.
3: Sí.
1: Profesora Loreto, si nos pudiera comentar un poco, ya Rayén nos adelantaba que ese es un proceso supervisado, que cualquier duda están ahí los académicos y académicas para sacar adelante el proceso y no tener errores con los contribuyentes. Pero si nos pudiera contar un poco más acerca de cómo funciona la atención, si son los estudiantes quienes atienden, cómo se da esta dinámica.
2: La idea es que estos días los estudiantes están, ¿cierto? Tenemos una sala de atención, pero están acompañados por una profesora, ¿ya? Que es la profesora del área de tributaria. Los estudiantes se han ido capacitando igual, porque en este proceso igual aquí nos acompaña el Servicio Impuesto Interno, la Tesorería Regional y Aduana.
1: Al igual que en la Operación Renta que mencionábamos por ahí.
2: Claro, en Operación Renta trabajamos directamente con el servicio, parece, pero en este particularmente se suma a Tesorería porque a veces se generan giros, le podemos explicar a las personas, o aduanas también, sobre todo ahora que a veces uno hace compras directamente y surgen algunos inconvenientes. Pero hay una profesora que va a estar siempre acompañando a los estudiantes. Entonces, incluso los estudiantes que estén atendiendo online van a estar en este espacio, digamos, con la supervisión de la profesora y también en algunos momentos tenemos nos acompaña algún fiscalizador. Entonces siempre está si tenemos duda, y lo que trabajamos en Operación Renta y que se va a replicar este año, este semestre, es que vienen exalumnos, ¿ya? Que también nos acompañan en el proceso, y eso hace que se genere también una integración, se conocen con los estudiantes nuevos y eso también les abre un poco la red profesional.
1: Entonces, algo similar a la Expo Serena con los escolares y los universitarios, aquí son los universitarios que claro. Le pueden preguntar a los alumni ya Serena.
2: Sí.
1: Y ustedes, debo decir, ustedes se trajeron la barra completa. Yo no sé si están clases auditoría en este momento, pero tenemos muchos comentarios. Eso, Rayén, dice Coté, un orgullo que estén representando a nuestra carrera, dice Yuli. Hay corazones, por supuesto, grande nuestra dire Loreto Morales. Y tenemos una pregunta. Y ahí ya no solo son felicitaciones y corazones. ¿Cuáles son los beneficios de formalizarse? Pregunta Coté 9735.
2: Ya. Una no es una opción, ¿ya? O sea, si yo inicio un negocio, debo formalizarme, ¿ya? Los beneficios... es que puedo acceder también, por ejemplo, si soy un pequeño emprendedor, a beneficios de recibir subsidios, ¿cierto? De participar en redes de emprendedores. Hay muchos espacios que a veces no conocemos producto de no estar formalizado. Entonces, el formalizarse abre un mundo, ¿cierto? Una red de posibilidades.
1: Yo diría que eso es lo más... Incluso con Sense, ¿verdad? Hay unas capacitaciones online también, sí, que se abren, que se agendan con RUT de empresa.
2: Sí. Y bueno, si es RUT de empresa, RUT de empresa, pero sí requiere la formalización, porque claro, también podría ser persona natural.
3: Claro, una persona natural también puede ser su inicio de actividades y tiene su RUT personal y su RUT de persona contribuyente. Con inicio actividad.
1: Eso ya es una versión más compleja, ya no es empresa aparte, es una misma persona que es persona por una parte, claro, y empresa por otra, ¿verdad?
3: Sí.
1: Y que, bueno, ahí pero, ya eso es como para otro
3: claro,
1: programa.
3: Tiene como
2: un beneficio tributario.
1: ¿Por qué alguien podría tener iniciación en distintas categorías? Eso nos da para
3: claro,
1: otro programa.
3: Claro, bueno, si les queda duda, vamos a estar desde el 21 de septiembre.
1: Excelente, Rayel. ¿Desde el 21 de septiembre?
3: Desde el 21 de septiembre hasta el 16 de noviembre. Vamos a estar atendiendo todos los lunes. Idealmente las atenciones son como de media hora para que igual los contribuyentes vayan con esa idea de que las atenciones son de media hora. Pero no necesariamente por eso es como que ya se acabó su tiempo, váyase, no. Si se acabó el tiempo, nosotros podemos seguir haciendo continuación de su caso en los siguientes días de atenciones, martes, jueves. Nosotros lo vamos a ayudar y no lo vamos a dejar abandonado hasta que su duda quede resuelta. Así que
1: importante
3: destacar
1: el
3: eso.
1: Compromiso que está haciendo Rayena con los distintos beneficiarios y quienes están en este momento escuchando y justo ya están agendando su hora. Lo podemos ver el QR en el Instagram que usted nos daba, que es secauditoría.uls. ¿ULS o LS?
3: ULS, disculpe.
1: ULS, súper. Y vamos a seguir conversando. Loreto, por favor, si nos pudiera comentar, ¿qué competencias profesionales desarrollan los estudiantes al atender a contribuyentes reales? Ya escuchábamos de parte de Rayén lo que ella nos comentaba, incluso desde el corazoncito y la práctica que ella lleva en su entorno cercano, en el general en esta atención. ¿Qué competencias profesionales vinculadas
2: sí,
1: al perfil de egreso?
2: Como más vinculado a lo disciplinar. Tiene que ver con toda la parte tributaria, que es como, bueno, y contable también, que esto va involucrado, ¿cierto? Pero principalmente tributarias, por eso que está asociado al curso de IVA 2, ven mucho cosas de IVA también y también lo que vieron anteriormente, el código tributario, todas esas cosas, que es como iniciar, ¿cierto? Cuáles son las obligaciones del contribuyente, que es un poco lo que van a transmitir y la orientación que le van a dar al contribuyente ahora. Entonces, es fundamentalmente disciplinar lo tributario.
1: El NAF funciona desde el 2021, comentaba usted delantes, en la Universidad de La Serena, por supuesto. ¿Qué balance se hace en estos 5 años de trabajo?
2: Uy, hemos atendido a mucha gente. Y balance en términos de números, porque me dice balance y a mí se me viene el número.
1: Claro, pues sí, claro.
2: Soy contadora
1: de parte de las competencias trabajadas.
2: Pero mira, en términos de números han participado casi 380 estudiantes atendiendo en lo que es el proceso del NAF general, que es el que vamos a hacer ahora, y el NAF de renta. Y hemos atendido a 6.000 y tantas personas. O sea, si consideramos el año 2026, atendimos a 4.000 nomás en operación renta. Así
1: que operación renta sí, fue amplio.
2: Y vamos a continuar también particularmente en impuestos internos con estudiantes en práctica, porque se van abriendo otras posibilidades cuando estamos en esto. Porque aparecen focos, está el tema del préstamo, ¿se acuerdan que hubo un préstamo?
1: Sí.
2: Ya ese préstamo solidario tiene como un coletazo administrativo para impuestos internos.
1: Vamos a separar esto como las experiencias NAF desde el 2021 hasta ahora, porque tenemos que ir a la pausa comercial. Yeah. Vamos a regresar, este programa tiene 2 bloques, y no nos vamos a ir antes de leer un mensaje. Marcela, mamá de Rayén, manda saludos a su hija, que está orgullosa y agradece a la académica. Vamos a nuestra pausa en Conectados con el Territorio y ya regresamos.
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7: Son las 11 de la mañana y 34 minutos.
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2: Estamos de regreso en Conectados con el Territorio en este miércoles 9 de septiembre ya. Volvemos a invitarles para quienes quieran comentarnos o hacernos las preguntas sobre emprender y formalizarse. Estudiantes UCERENA entregarán apoyo tributario gratuito. Pueden hacerlo al +569 58535252 o a través de la transmisión de YouTube también de Radio Guayacán, como lo están haciendo ya varios de los compañeros y cercanos de nuestras invitadas. ¿Con quiénes estamos conversando el día de hoy? Lo vamos a recordar para quienes se vienen uniendo en la audiencia. Estamos conversando con Loreto Morales Acevedo, académica de la Universidad de La Serena, directora de la Escuela de Auditoría. Y también estamos conversando con Rayén Navarrete Flores, estudiante de tercer año de la carrera de Auditoría. Y dejamos nosotras algo ahí al pendiente porque cortamos para ir a la pausa sobre el NAF y las experiencias 2021-2026. Usted me había mencionado, Loreto, cerca de 380 estudiantes que han participado, más de 6.000 atenciones al público, a beneficiarios, y estaba a punto de contar alguna de esas experiencias.
3: Ah, no, lo que iba a mencionar que este año fue un poco más, que si sumamos a eso tuvimos como 4.000 atenciones más, entonces fue bien extenso. Ah, y lo que les contaba era de que también vamos a estar, pero con estudiantes en prácticas en el servicio, atendiendo situaciones de esto del préstamo solidario, que todavía quedan rezagos, y eso genera como, ahí hay harto, no sé, pues requieren más personal en impuestos internos, y eso nos permite a nosotros también que nuestros estudiantes puedan apoyar y estar ahí en su proceso de práctica.
2: Y hay algo que nosotras tuvimos la oportunidad de conversar en pausa, ¿cierto? Que había una temática que no queríamos dejar de lado porque es relevante en relación a auditoría y a estos conocimientos que ustedes están aplicando de IVA 2 y tiene relación con emprendimiento de subsistencia. Si alguna de las dos me pudiera contar, por favor, de qué se trata, cuál es el énfasis que necesitamos hacer para que los auditores puedan saber de qué estamos advirtiendo.
3: Lo técnico lo ve la raya, pero en general las personas que quieren emprender, ¿cierto?, que son a veces emprendedores chiquititos y quieren postular algún beneficio, ya sea de FOSIS o de Cercotec, pero principalmente de FOSIS, deben realizar una formalización. Entonces, para que esta formalización...
2: ¿Antes no?
3: Porque quedaban como en medio, así como a veces cuando eran más grandes entraban en la microempresa familiar, pero igual había un margen que no alcanzaba a formalizarse, ¿ya? Porque son capitales chiquititos que entrega el FOSIS, pero que permiten que una familia pueda iniciar, ¿cierto?, un negocio o mejorar algo que tengan. Este registro de subsistencia me va a permitir formalizarme, pero no tengo que cumplir tantas formalidades tributarias. Es decir, no tengo que hacer declaración de IVA, sino que más bien está concentrado en realizar un pago de patente y un monto fijo. Entonces, por lo menos me libera de las obligaciones tributarias, porque a veces inician actividades que las cumplen al inicio, pero después se olvidan, y eso es un pecado mortal, sí. Porque significa multas y cosas así. Entonces, una forma de alivianar.

0: Esa formalización está este registro de subsistencia.
1: Debe ser uno de los temores de formalizarse, sí, también.
0: Sí. Ahí la región tiene los más beneficios. Datos técnicos, ¿no?
2: De... Bueno, en realidad se genera interés, reajuste y multa. Así que para que lo sepan.
0: Es más peor.
1: Efectivamente, lo técnico con raya.
2: Bueno, como decía la profesora Loreto, sí, el registro de subsistencia es más que nada como una especie de beneficio igual para los pequeños emprendedores, porque otorga harto beneficio, como el tema de que no se pagan los impuestos, y aparte que también se les entrega como un pie para que comiencen, un cierto monto que no tengo claro en este momento, pero para eso
0: un subsidio, son como claro. Está entre 350 y 600 el subsidio de inicio.
2: Claro, pero también tiene ciertas condiciones, entonces, bueno, primero que nada, este trámite, esta inscripción se puede hacer por la página del Servicio de Impuesto Interno, que también si alguien tiene duda, también lo puede preguntar en nuestras asesorías del NAF, y los requisitos, algunos de los requisitos es que las ventas en promedio, no específicamente, sino que en promedio, no pueden sobrepasar las 5 UTM anuales. Entonces, tiene ciertos requisitos que igual se tienen que cumplir. Por eso, cuando las personas quieren inscribirse en este registro de subsistencia, tienen que tener claras esas cosas. Y para eso igual nosotros estamos, para responder esas dudas de ¿usted califica o usted tiene algún obstáculo para poder inscribirse? O,
1: ¿cuántos son 5 UTM anuales?
2: Son 350 y tantos mil pesos, claro.
0: 56 creo anuales, que ahora. Sí. Mensuales.
2: Mensuales. Perdón, disculpe.
1: Ya.
2: Me equivoqué.
1: Para comprobar cuánto entendí yo y podamos poner también a prueba los auditores. ¿Las personas que reciben el subsidio deben registrarse o es lo contrario? ¿Las personas se registran para recibir el subsidio?
2: Sí,
0: se registran para recibir el subsidio.
1: ¿Quiénes? ¿Aquellos emprendimientos que sean súper pequeños y que necesiten algún apoyo estatal?
2: Claro, y sí, que no cuenten con un inicio de actividades previo. Porque si cuentan con un inicio de actividades previo de como de una microempresa, que tengan algún tipo de personalidad jurídica, entonces no van a poder acceder. El servicio automáticamente no les va a permitir acceder. Pero para eso también hay solución. Porque si usted encuentra que no califica según su capital, según sus ventas, para hacer una personalidad jurídica, se puede hacer el término de giro y posteriormente puede inscribirse en este registro de subsistencia. Entonces, si no sabe hacerlo, es bueno que pida ayuda con nosotros o en el Servicio de Impuesto Interno. Así que eso más que nada.
1: Desde el 21 de septiembre al 16 de noviembre, los lunes de 9 a 16 horas, con horario de almuerzo de 13 a 14, y los martes y jueves de 14 a 15:30 horas. ¿Dónde? En el código QR que está en el Instagram del SEC de la carrera, secauditoria.uls, lo estamos viendo para aquellas personas que nos siguen en streaming. Algo que se nos quede al pendiente de este registro de emprendimiento de subsistencia, que era lo que queríamos destacar antes que continuemos la conversación sobre las alianzas estratégicas y las experiencias.
2: Bueno, también destacar si hay personas que tienen problemas con sus impuestos, que hayan tenido retardo, mora, que estén en este momento pasando por un proceso de estar pagando en los intereses, reajuste y multa, que también el Servicio de Impuesto Interno tiene estos como instancias, convenios de poder repactar deudas, de poder reajustar esas cosas, y siempre es bueno que toda pequeña duda que tengan, aunque les parezca insignificante, vayan y la pregunten. La pregunten con nosotros, la pregunten en el Servicio de Impuesto Interno, porque a veces las personas se asustan y dicen, ay no, yo debo mucha plata, debo mucha patente, mejor desaparezco. Y no es lo ideal, no es lo correcto, porque no son tajantes en el servicio, realmente tienen cierta seriedad, son estrictos porque son reglas que se deben cumplir, pero no son inhumanos, o sea, se pueden llegar a conversar las cosas, se pueden encontrar soluciones.
0: Sí, y ahí es donde aparece la tesorería también que permite repactar deuda y cosas así.
2: Claro, y es por eso que ahora nos unimos con ellos para tener nosotros información y también poder ayudarlos a toda la comunidad en general, en este caso la región de Coquimbo, de poder ayudarlos con con sus problemitas por ahí.
1: Tributario. Y es importante como ciudadanos también cerrar los procesos, como usted mencionaba, más adelante nos podría pasar la cuenta, por ejemplo, y ya que está disponible esta ayuda, el llamado es que para quienes tengan esos casos se acerquen entonces al Núcleo de Apoyo Fiscal en la Universidad de La Serena de manera presencial en el campus Gabriela Mistral y también online para llegar a los distintos sectores de la región o en realidad del país, quienes hagan su contacto a través del código QR. Esto nos habla, Loreto, de el aprendizaje, las competencias que se están adquiriendo, ya lo mencionábamos anteriormente, en la carrera de auditoría, en el estudiantado, ¿cierto? Si nos pudiera contar un poco más acerca de qué es estudiar auditoría, cuáles son las competencias que adquieren los estudiantes, hablando mucho más desde el perfil de egreso, como mencionamos al inicio, alguna persona que está pensando en estudiar auditoría, ¿qué es lo que va a aprender? ¿Qué es lo que va a obtener al terminar su carrera?
0: Pucha, es que yo soy como enamorada de mi carrera, porque
1: transmítanos todo el amor por auditoría.
0: Porque estudiar auditoría te abre las puertas a trabajar en distintas áreas, ¿ya? Tú puedes trabajar como auditor externo, así participando en verificar procesos contables, financieros de empresas, ¿ya? Trabajando en una auditoría externa, hay empresas, hay firmas, ¿cierto?, que se dedican a auditar empresas externas. También tú, dentro de la organización, de alguna manera proteges lo que ocurre dentro de la organización, que los procesos sean adecuados, y no solamente son procesos que tienen que ver con dinero, aunque finalmente es como el flujo de la organización, pero cuidar que ocurran las cosas como deben ser. También desde el punto de vista financiero, esto mismo que estamos conversando, las personas que parten con emprendimiento, tú puedes apoyar en términos de proyectar lo que va a ser esa inversión. Entonces, por muchos lados, tú puedes trabajar en el sector privado, en el público, apoyando emprendedores o trabajando en grandes empresas. Entonces, tú puedes ir especializándote, buscando otras oportunidades, ¿cierto? Yo creo que abre muchas posibilidades. Entonces, es una carrera que te permite hacer muchas cosas, o sea, y no crean eso de que los contadores son aburridos, mentira.
1: Derribando mitos.
2: Venimos a desmentir.
0: Claro, o que hay que ser bueno para las matemáticas, tampoco.
1: Eso está difícil.
0: Sí, no, pues sí, no es tan complicado, no son tantos números, sí. Hay que leer harto también, porque la tributaria es harta lectura, pero yo creo que es una carrera que te permite desarrollarte en distintos ámbitos. Y hoy día que uno estudia un pregrado, después con los posgrados puedes ir especializándote en algunas cosas. Pero, no sé, al menos yo he tenido la posibilidad de trabajar en distintos sectores y eso es bien interesante, porque no te amarra una sola cosa, así como voy a contar todas las veces, no, toda la vida voy a estar contando, no se trata de eso. Y hoy día, con toda la tecnología que hay, la auditoría realmente es un mundo nuevo y muy interesante.
1: Sí, hay una pregunta relacionada que nos están haciendo, pero yo quiero continuar con esta inspiración para preguntarle desde la experiencia a Rayén, ¿qué es para usted estudiar auditoría y cómo se proyecta al respecto?
2: Bueno, sinceramente, cuando entré, lo que más me llamó la atención fue eso que menciona mi querida profesora. Es la variedad que uno puede elegir en esta carrera. Por más de que en la práctica uno va a estar haciendo quizá lo mismo, o sea, a balance, leyendo normas, estando pendiente de las fechas, de impuestos, todo, pero yo puedo irme a cualquier tipo de empresa. Entonces no estoy obligada a hacer lo mismo toda mi vida, yo puedo cambiar, puedo diversificarme y haciendo lo mismo, pero en distintos ámbitos. Puedo irme a una empresa de construcción, o puedo irme al sector público. Yo no sabía, pero lo entendí ahora que ingresé a la carrera, que ya voy en tercer año y todo, que también nos podemos ir por distintas ramas, o sea, está el área financiera, el área contable, el área tributaria, y personalmente yo me voy por el área tributaria. A mí me gustó mucho el área tributaria, es el mejor promedio que tengo.
1: eso dice algo ya.
2: Así que me entusiasmó, porque realmente la carrera no es solo número, se lee mucho, se lee bastante. Siento que es importante que las personas o los estudiantes de colegio que quieran ya, que estén a punto de salir, que quieran saber información, la carrera no es solo número. Igual se lee mucho, pero siento que se compensa. Siento que es tanto número como tanta lectura. Y los números no son tan difíciles tampoco, yo pude pasarlos.
1: Soy una prueba viviente.
2: Claro, así que no se asusten, se puede.
1: Súper. Y para aquellas personas que quedan aún con dudas, no de la auditoría exclusivamente, sino de las distintas carreras que con las que cuenta la Universidad de La Serena, volvemos a invitar a Expo U Serena Admisión 2027. 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Y ya nos queda muy poquito de programa, así es que vamos a responder algunas preguntas que han llegado. Por ejemplo, nos preguntan, ¿qué diferencia hay entre contador y auditor, o es ambas?
2: Ah, ya se las pongo. Es lo que me enseñan el primer año que yo ingrese. El contador es la persona que registra los hechos económicos y el auditor es quien revisa el trabajo del contador. Eso básicamente en términos bastante simples se los puedo dejar ahí como para que...
1: ¿Y en la carrera es ambas o es solo auditor?
0: Es ambas, pero desde una perspectiva mucho más analítica, o sea, porque hay una distinción que la gente a veces se confunde, que la técnica es como este registro que antes los contadores usaban unas manguitas, pero lo científico, aunque alguno me va a discutir por ahí, tiene que ver con el análisis que se hace, ya sobre la interpretación de los hechos económicos que ocurren en las organizaciones. Y hoy día ya incluso, no sé, temáticas como la sostenibilidad tributaria, están integrados a las organizaciones. Entonces la capacidad de análisis aumenta de los estudiantes.
1: Y tenemos una última pregunta. Mario Baeza, se identifica, nos pide lo siguiente. Si pueden repetir, por favor, dónde hay que acercarse en el campus Gabriela Mistral. Agradece y dice, muy buena información y programa. Esperemos que Mario Baeza no sea de la carrera de auditoría.
0: No, decirle a Mario que se inscriba, ¿cierto?, en el código QR que está ahí, y vamos a estar atendiendo en el Gabriela Mistral, sala 3. En todo caso, hay un módulo de recepción que está ahí a la entradita, donde le van a indicar y le van a dar, ¿no es cierto?, información relevante para que lo puedan atender.
2: Sí, en la entrada del campus Gabriela Mistral, cuando iniciemos desde el 21 de septiembre, va a estar un toldo azul.
0: Azul, ¿cierto? No sé si es azul.
2: Pero va a haber un toldo. Va a haber un toldo en el que, claro, va a poder acercarse y pedir información, y ahí lo vamos a ayudar a que se inscriba, porque les reitero que todos los agendamientos van a ser por medio del QR. No vamos a estar agendando presencialmente. Sí, las atenciones son presenciales, pero el agendamiento es por medio del QR, porque es nuestra forma de llevar el orden de las personas que se van a atender, de los horarios, porque igual tenemos que organizarnos nosotros para que justamente tengan su espacio de atención que corresponde y no sea interrumpido y no sea limitado.
1: Se atenderá entonces personas con su registro ya... tomado,
2: claro,
1: con
2: su registro previo.
0: En caso de que alguien no pudiera hacerlo, lo hacen ahí en el toldo de recepción.
2: Claro, en el toldo de recepción le podemos ayudar a inscribirse por medio del QR, pero sí o sí va a ser con el QR. Pero
1: súper. Y ya solo nos queda tiempo para algo muy importante. Los saludos, porque hay un montón de personas mandándoles saludos a ustedes, así es que no es lo que hacemos frecuentemente, pero les dejamos el micrófono para los saludos que ustedes necesiten y quieran hacer.
2: Aproveche. Bueno, voy a mandarle un saludo a mis compañeros de tercer año de auditoría. Excelente curso, los adoro mucho a todos. Todos, excelente curso, de verdad. Amo haber quedado ahí. al grupo que no puede faltar, los chiquillos, el Vicente, la Anto, las Antos, la Yuli, las Martinas, Rual, no te olvidé. a los chiquillos, repito, los de tercero.
0: A su equipo de coordinación.
2: Pues. Claro, mi equipo de coordinación tampoco me puede faltar. Marcos, Valentina, que pucha, nos estamos apoyando mucho en todo este tema porque somos los coordinadores del NAF. Así que también no nos saquen canas. Y bueno, a mi mamá, pues no puedo olvidar a mi mamá, que me está viendo, que soy lo que soy gracias a ella. Así que mi mamita y mi tata, sobre todo. Y bueno, mi familia entera igual, pero mi mamita y mi tata. Mi tata, Luis Flores, que por eso es importante para mí que mi nombre se diga completo. Rayana Navarrete Flores.
1: Flores.
2: Por mi mamá y mi tata. Eso.
1: Muchas gracias. Profesora, ¿y estamos con todos los saludos?
0: Sí. Saludo a los estudiantes.
1: Ustedes que están en clases en este momento, pero que igual estaban siguiendo el programa. Dejamos entonces el programa del día de hoy titulado Emprender y Formalizarse. Estudiantes UCERENA entregarán apoyo tributario gratuito y despedimos, por supuesto, a Rayén Navarrete Flores, estudiante de la carrera de auditoría, y Loreto Morales Acevedo, quienes nos acompañan el día de hoy. Ella es directora de la Escuela de Auditoría. Muchas gracias por esta agradable conversación del día de hoy.
2: Muchas gracias a usted.
1: Dejamos el programa hasta acá. Tengan todos y todas una excelente tarde.

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6: Son las 12 horas y 2 minutos.
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20: ¿Cómo están? Muy buenas tardes. Bienvenidos a nuestra edición central de Está Pasando Noticias. Miércoles 9 de septiembre. Vamos a revisar rápidamente cómo han sido los titulares de esta mañana, concentrados fundamentalmente en el tema de los robos. Una protesta muy temprano en el Colegio José Manuel Balmaceda, donde toda la comunidad educativa se manifestó tras seguidilla de robos en este establecimiento. 5 robos en una semana. Apoderados exigen al Servicio Local de Educación Elqui infraestructura clara para poder dar seguridad a sus hijos e hijas. También vamos a revisar la inseguridad en el sector de Puertas del Mar y robos en el sector de Ulriksen, una situación que, por supuesto, deja a la ciudad de La Serena en un momento bastante complejo, porque vamos a revisar también qué pasa con los planes preventivos de seguridad, con las rondas policiales, qué pasa con las estrategias definidas para este tipo de delitos. Y también revisaremos junto al consejero Lombardo Toledo qué pasará con los terrenos del Papaya Gate, estos terrenos que costaron 9.800 millones de pesos. Ayer en el Consejo Regional se indicó que se formará una mesa de trabajo para determinar el destino de estos terrenos. Después de 6 años de este conocido caso como Papaya Gate, todavía están esos terrenos sin utilizarse. Vamos a una pequeña pausa. Quédese con nosotros en Está Pasando Noticias.
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20: 12 horas 10 minutos. presentamos al periodista Daniel Silva, que nos acompaña como siempre en estudio. ¿Cómo estás, Daniel?
2: Bien, Marcela, ¿cómo estás? Muy buenas tardes. Una agenda marcada por la seguridad el día de hoy, ¿eh?
20: Por un lado, la seguridad de la región de Coquimbo, fundamentalmente en la comuna de La Serena, porque hemos recibido muchas denuncias, pero también a nivel nacional marcada por los malos índices económicos. Este IPC que se dio a conocer el día de ayer, que fue un 0,6, y un ministro Quiroz que dice que esto es multifactores, que hay muchas causas para determinar, pero que hay que darle tiempo a que las medidas del gobierno hagan efecto. También hay una reducción del crecimiento que dio a conocer el Banco Central, que se suma un 9,5 de desempleo, un alza de las bencinas ya confirmada la va a confirmar hoy día la ENAP, pero que debía estar del orden de los 100 pesos para el diésel y los 38 pesos en promedio para las bencinas. Una situación económica bastante compleja, e incluso el presidente de la República, durante esta jornada en que anunció el sistema de reforma al mercado de capitales que va a facilitar el acceso a la vivienda, dijo que estamos en una situación bastante crítica como país, pero tenemos que estar esperanzados con el futuro y que vamos a salir adelante. Lo cierto es que la gente tiene que comer hoy, pagar deudas hoy, tiene que trasladarse a sus trabajos el día de hoy. No podemos esperar una proyección al año 2030. Vamos primero con la temperatura en nuestra región de Coquimbo, 16 grados a esta hora en La Serena, también en la comuna de Coquimbo, Ovalle con 19, con Barbalá tendrá 17 grados e Illapel también 17 grados, en una jornada donde también se esperan precipitaciones de nieve en la cordillera y precordillera. De acuerdo a un pronóstico realizado por CEASA, podrían acumularse entre 5 a 10 milímetros, es la información entregada por este centro de estudios, y podría caer también algo de precipitaciones en la precordillera. Así es que atención también en los sectores más altos como Pisco Elqui, Orcón en la provincia de Elqui, también Monte Patria con Barbalá, Salamanca en Choapa. 12 horas con 13 minutos. Vamos a mostrar primero las imágenes de lo que sucedió esta mañana a las 8 de la mañana, bien temprano, en el Colegio José Manuel Balmaceda, que depende del Servicio Local de Educación Pública Elqui. Ellos han denunciado una serie de robos, al menos 5 en una semana. Según antecedentes que hemos recibido hasta el minuto, solo hay denuncias respecto de los robos, pero no medidas concretas para mejorar la seguridad de este establecimiento educacional. La periodista Sara Sierra ya está con nosotros y nos va a informar. ¿Cómo estás, Sara? Muy buenas tardes.
3: Muy buenas tardes, Marcela. Así es, una manifestación realizaron apoderados del Colegio José Manuel Balmaceda de La Serena, quienes exigen mayores medidas de seguridad luego de denunciar 5 robos registrados durante los últimos días en distintos momentos. Según relataron las familias, entre los elementos que fueron robados se encuentran notebooks, radios, alimentación y material utilizado para evaluaciones de estudiantes con necesidades educativas especiales. Elementos que aseguran terminan afectando directamente el desarrollo de las actividades escolares. Marco Briones, secretario del Centro General de Padres, señaló que la comunidad ha realizado llamados solicitando mayor presencia policial, pero que según denuncian, durante las noches no existirían rondas suficientes de carabineros ni de seguridad ciudadana. Escuchemos lo que nos dijo.
22: La verdad que hoy día nos estamos manifestando para más que nada hacer un llamado a las autoridades, locales, a las autoridades gubernamentales, con la finalidad, esto es un contexto que en el fondo todos nos vemos afectados. El tema de la seguridad es un tema importante que ya está en boca de todos. Pero acá ya en el colegio han habido 5 robos. La verdad que hemos visto muy poca presencia policial, a pesar de los llamados que hemos hecho. No hay rondas de seguridad ciudadana, no hay rondas de carabineros, y es lo que nosotros hoy día estamos manifestando, que un poco hay que visibilizar esto, que en el fondo está ocurriendo y que estamos siendo todos afectados, y ahora se está viendo afectado efectivamente el establecimiento, el colegio, en el cual roban material pedagógico que en el fondo deteriora así también la educación de nuestros hijos. Así que es un poco ese el llamado a visibilizar esto, a contarle a la ciudadanía, que la comunidad también denuncie.
3: La preocupación también apunta al impacto que estos hechos están generando entre los propios estudiantes. Juana Collado Zambra, presidenta del Centro General de Padres, afirmó que los robos no solamente significan pérdidas materiales, sino que también generan preocupación y afectan la tranquilidad de los alumnos al momento de asistir al colegio. Escuchemos lo que nos dijo.
1: Que todas las pérdidas que han habido perjudican enormemente a los estudiantes. Y lo otro, que los estudiantes también su salud mental, porque viendo que hay robo, también están preocupados los alumnos, no pueden estar con tranquilidad en el colegio, por eso nos estamos manifestando, para que haya una seguridad, que por lo menos esté carabineros, seguridad ciudadana, que vengan a darse una vuelta al colegio, porque necesitamos que cuiden lo que es de nuestros estudiantes. Sí, por lo menos es el LEP, estamos en conversaciones con el LEP, que está, va a cerrar todo, se va a reforzar todo lo que es los muros del colegio, colocar cámaras para el colegio, y también eso va en beneficio de los estudiantes, o sea, para que tampoco haya tanto robo. Y lo otro, tratar de iluminar también el colegio, porque este colegio está con poca luz en la noche.
3: Escuchábamos a Juana Collado Zambra, presidenta del Centro General de Padres, quien recalcaba que desde el SDEP se habría informado que contemplan reforzar los muros, mejorar las cámaras de seguridad y la iluminación, considerando que según la comunidad durante la noche el sector permanece con poca visibilidad. Los apoderados esperan que estas medidas se concreten y que las autoridades puedan entregar una respuesta efectiva, porque lo que no puede suceder es que la responsabilidad de la seguridad termine recayendo en las propias familias, como nos habían manifestado algunos apoderados, quienes habían evaluado la posibilidad de organizarse para realizar turnos durante la noche ante la demora de la implementación de soluciones. Una situación que mantiene en alerta a la comunidad educativa y que, más allá de las pérdidas materiales, vuelve a poner sobre la mesa la necesidad de garantizar espacios seguros para estudiantes, docentes y funcionarios. También es importante destacar que pedimos una declaración al Servicio Local de Educación Pública, ELQI, explicando cuáles serían las medidas para mejorar la infraestructura y seguridad del recinto, pero hasta el minuto no hemos recibido este detalle. Marcela.
20: Muchas gracias, Sara. En realidad la situación es compleja. Los apoderados también comienzan a desesperarse un poco porque ven que la respuesta de las instituciones es lenta. Y en este caso han tenido 5 robos en una semana y por supuesto que la situación los afecta. Hay robos para la atención de niños con algunas situaciones especiales. También hay robo de alimentación, hay robo de equipamiento. Y lo que no puede pasar, como bien decía Sara, es que sean los padres los que se organicen para realizar rondas nocturnas.
2: La consideración debe existir no solo derivando este problema o esta problemática al Ministerio de Seguridad, Marcela. Creo que el Ministerio de Educación tiene harto que decir en esto, en términos presupuestarios y también, por supuesto, a través de la Dirección de Educación Pública con el LEP ELQI. Ellos tienen que poner un acento importante en los resguardos y la inversión en seguridad, porque una cosa es la inversión deportiva, la inversión que pueda existir en distintos elementos, en salas, en que todo el sistema educativo funcione adecuadamente en términos de infraestructura. Pero parte importante de eso hoy en día, ante la problemática que estamos viendo en aumento de inseguridad, es justamente tomar en medidas de infraestructura y en seguridad, no solo cámaras, sino también que existan muros más altos, dificultar un poco el trabajo de los delincuentes, entre comillas, trabajo.
20: Y sobre todo iluminación, es lo que piden los padres y apoderados. Vamos a cambiar de tema, seguimos con esta situación complicada de robos. Hubo un alunizaje ahí en el sector de Ulrichs en esta mañana, pero también tenemos denuncias de personas que se han encontrado frente a frente con los delincuentes en el sector de Puertas del Mar.
2: Así es, Marcela, y esto se ha acrecentado durante las últimas jornadas. Voy a poner dos cifras que son a lo menos peligrosas. El miércoles 2 de septiembre se produjeron 4 robos solo en el sector Puerta del Mar. Muchos de ellos considerados casi un tour delictual, es decir, los delincuentes en una motocicleta iban a un domicilio, llegaban a carabineros, se dirigían a otro y cometían otro ilícito. Ayer hubo 3, al menos, robos. Uno, afortunadamente, con la detención de una persona. Pero esto comienza el miércoles 2, donde se produjo una cantidad importante de robos solo en ese sector Puerta del Mar. Tuvimos la posibilidad de conversar con Carolina Montenegro, quien vivió una situación angustiante entre las 8 y las 9 de la noche, como cualquier persona que nos pasa a veces. Se nos queda la llave, ella estuvo esperando a su pareja. Mientras esperaba, vio que una moto se dirigía con dos personas completamente vestidas de negro. Dejó pasar el momento, esperando a su marido que llegara con la llave. Llegó a la puerta de la casa y se encontró con la moto y las personas saliendo desde esta vivienda. Ella incluso en algún momento, bajo la impotencia, dijo: voy a empujar la moto para que les cueste un poco robar, pero vio que la persona se llevó las manos hacia atrás pensando que podía tener un arma. Entonces le dio miedo, se hizo a un lado y estos delincuentes arrancaron. Ya cuando llegó su marido era demasiado tarde, pero escuchemos el testimonio de Carolina Montenegro.
4: Y pasó una moto con dos tipos enteros de negro, la moto negra, todos con casco. Para hacerte el resumen, después de transcurrido como media hora, me paro para ir a entrar a mi casa y veo mi casa completamente, la puerta abierta, las luces prendidas. Acto seguido, dos tipos saliendo con casco, con mochilas, saltándose la reja. Los tuve como un minuto enfrente, se me pasaron muchas cosas por la cabeza. Pero uno de ellos se metió la mano atrás, entonces pensé que iba a sacar un arma y creo que era la intención del tipo, por lo tanto no hice absolutamente nada. Más que lo material, me robaron la paz.
2: Ahí estaban las palabras de Carolina Montenegro respecto a este complejo tema le afecta. Se están tratando de organizar los vecinos, Marcela, porque ayer efectivamente hubo una persona detenida por uno de los robos, una persona que incluso mostramos en algunas imágenes de apoyo, salió riéndose hacia el carro policial, una cuestión que es realmente increíble y que está publicada en nuestras redes sociales y una de las noticias más comentadas. Entonces ella refuerza el hecho de que comiencen a organizarse entre los vecinos, porque claro, si el sector no se organiza es muy difícil combatir la delincuencia. La escuchamos.
4: Los vecinos nos estamos organizando porque estamos completamente abandonados en términos de seguridad ciudadana. Yo te digo, honestamente, yo llevo 6 años aquí, creo que una vez o dos veces he visto una camioneta de la seguridad ciudadana. Entonces, somos el típico eslabón de la clase media que no le importa a nadie. Entonces, honestamente, no sé dónde están los recursos, porque en la periferia tampoco se ve. Entonces nosotros nos estamos organizando como vecinos, como calle, y vamos a cerrar la calle en los horarios que se puede mantener cerrado legalmente, porque no hay otra forma y no hay otra, y no sentimos respaldo tampoco de nadie en el fondo. Entonces, si no nos cuidamos entre nosotros, pero esto ya aquí se desbordó.
2: Se sienten bastante desamparados, dicen que la situación se desbordó, van a intentar hacer la tramitación para cerrar el pasaje en donde viven, porque la verdad se sienten un poco cansados y superados por la delincuencia. Debo consignar, Marcela, que incluso antes de que se iniciara este noticiario recibimos algunos mensajes internos de WhatsApp de otra familia que había sido asaltado el mismo día que Carolina Montenegro. Entonces ya nos están llegando y estamos armando cómo fue esta situación que ocurre el miércoles 2 de septiembre y también el día de ayer, donde lamentablemente se producen también al menos 3 robos en un día en el sector Puertas del Mar. También otra situación compleja la están viviendo los comerciantes de Ulrichsen, de Guillermo Ulrichsen, sector oriente de La Serena, donde ellos han vivido una serie de robos, el último en una carnicería de carnes premium, la cual fue asaltada pasada las 2 de la mañana. Un alunizaje con un vehículo, ingresan 4 personas y comienzan a robar de todo, como estamos viendo en los videos. Escuchemos el testimonio complejo que tuvo esta mañana en el programa Ciudad Despierta Carolina Guerra, dueña de este local.
5: Tienen un modo operandi, o sea, llegaron con frazadas porque sabían por dónde entrar, habían averiguado, me imagino yo, cómo entrar al local, porque sabían perfectamente dónde atacar y atacaron las góndolas, especialmente como de carnes premium. Entonces, por las imágenes nosotros creemos que ya sabían cómo actuar y trajeron hasta implementos, o sea, trajeron sábanas ya listas para llevarse toda la carga.
2: Ahí está el relato de Carolina Guerra. Una situación, fíjate, lamentablemente bastante habitual. Ya había pasado una carnicería que estaba al frente, que también tiene cortes premium ahí en el sector de Ulrichsen, Marcela. Y plantea que hay un modus operandi en esto, hay una banda que está trabajando organizadamente porque conocen perfectamente qué carnes robar, qué sector, para poder hacerlo de manera más rápida. Dice que ellos llegaron oportunamente por el aviso de las cámaras de seguridad, pero llegó Carabineros también, pero lamentablemente las personas ya habían huido. Escuchemos lo que dice Carolina Guerra, dependiente de este local.
5: La verdad es que fue muy fuerte, ya habíamos visto el mismo modo operandi antes porque a una vecina al frente de nosotros, que es una carnicería premium,
2: ¿ya?,
5: también ya habían entrado a robar dos veces de la misma forma. Así que ya conocíamos un poquito cómo podía haber sido el modo de robo. Sí, la verdad es que nosotros como locatarios de Ulrichsen nos sentimos un poquito abandonados en el sector, porque de hecho nosotros nos organizamos para poner un contenedor con seguridad, con apoyo de la municipalidad, pero la verdad, igual nos sentimos súper desprotegidos en el sector. Han ocurrido varios robos a distintos locales y ya no sabemos qué hacer, cómo actuar, cómo defendernos ante esto.
6: Claro, porque me imagino que veo que tienes cámara de seguridad, que han tomado las providencias, me imagino.
2: Ahí están las palabras de Carolina Guerra, Marcela, que es dependiente de este local de carnes y que lamentablemente fue asaltado durante la madrugada pasada a las 2 de la mañana. Y ojo, no hechos aislados, y eso es lo complejo.
20: Claro, en los dos casos, el de Puertas del Mar y también el de Ulrichsen, parece que están bastante organizados.
2: Están repetitivos y lamentablemente, claro, han ido de un local a otro, en el caso de Puertas del Mar, de una casa a otra, y eso es lo que está dificultando fundamentalmente la vida de estos vecinos que se sienten absolutamente desamparados.
20: Tengo algunos comentarios que nos llegaron a redes sociales. Fernando indica: la problemática no se limita únicamente a los robos. Vecinos plantean, por ejemplo, en Puerta del Mar, que requiere una intervención integral, como reforzamiento de rondas policiales, reforzamientos municipales, organizaciones comunitarias, alarmas, cámaras, iluminación, recuperación de espacios públicos. A eso se suma problemas viales derivados del tránsito de camiones, establecimientos educacionales y universidades con alto flujo peatonal y pocas vías de acceso. Los vecinos, dice Fernando, han solicitado mejorar la seguridad vial en puntos como Cruz del Molino con calle Libertad, donde se han registrado accidentes graves. Ahora, lo que él señala, las rondas policiales, municipales, las rondas municipales, la organización comunitaria, las alarmas, las cámaras, la iluminación y la recuperación de espacios, todas esas son herramientas que utiliza actualmente seguridad municipal de la Municipalidad de La Serena. Lo que falta ahí es organización también de los vecinos para poder ocupar estas herramientas que están disponibles también para todos los sectores.
2: Fíjate que la misma Carolina Montenegro, que vive en el sector de Puerto Armán, me dice, claro, que los vecinos tienen poco contacto, se conocen muy poco.
20: Claro.
2: Son la mayoría muy nuevos y la verdad eso dificulta. Se crean WhatsApp, pero al final la organización es más compleja porque tiende la gente en esta sociedad a ser un poquito más individualista y cuesta formar equipos o crear una instancia donde los vecinos puedan organizarse y también tomar algunas decisiones. Claro, ellos lo tienen por los efectos que tuvieron ahora, pero no hay organización anterior. Se están formando ahora que tuvieron el problema.
20: Claro, la organización es clave ahí, la organización vecinal. Esta mañana en Ciudad Despierta también conversamos con la Seremi de Seguridad Pública, María José Duarte, por dos cosas. Primero, por los robos, donde dijo que la denuncia es fundamental. La denuncia marca la estrategia y los planes de seguridad, porque así las policías pueden georreferenciar dónde aumentar las rondas policiales y dónde disminuirlas también, porque la organización de los vecinos también ahí controla el sector. Y también conversamos por los homicidios con ella, que al parecer están al alza en la región de Coquimbo. Que nos informe la periodista Javiera Manzano, que ya está con nosotros. Javiera.
8: Así es, Marcela, tal como han informado ya anteriormente sobre los últimos hechos delictuales ocurridos en la conurbación durante esta jornada. El tema también fue abordado en el programa Ciudad Despierta, donde se pudo entrevistar a la Seremi de Seguridad, María José Duarte, y en el instante se le consultó por la seguidilla de delitos que ha afectado a La Serena y Coquimbo durante las últimas semanas, especialmente hechos de robos y hechos de violencia. Una de las principales preocupaciones planteadas fue la baja cantidad de denuncias que realizan las víctimas. Esto mencionó la autoridad.
9: y según explicó, muchas personas deciden justamente no acudir a canales formales por miedo a represalias, a amenazas, además de desconfianza que existe hacia las instituciones. La Seremi también explicó que esta situación dificulta el trabajo preventivo de las policías, ya que las denuncias permiten identificar los sectores donde se concentran determinados delitos. Escuchémosla.
11: Del acercamiento que hemos tenido con las personas que tienen que deberían utilizar los canales de denuncia disponibles, muchas personas nos denuncian por miedo a las represalias. Es lo principal que nos señalan, por miedo a las amenazas. Y lo que a nosotros nos preocupa es que tienen una gran desconfianza en las instituciones. Nuestra primera debilidad que tenemos es que las personas no están denunciando. Entonces, así no podemos focalizar recursos humanos, me refiero a recursos de dotación policial, a sectores donde existen problemáticas complejas que podrían facilitar eventualmente la comisión de algunos delitos específicos.
9: Otro de los temas que marcó esta misma entrevista con la Seremi fue la situación de los homicidios en la región. Recordemos que solo durante los últimos 5 días se han registrado ya 2 asesinatos, uno ocurrido en Caleta San Pedro y otro en el local secreto, establecimiento que posteriormente fue clausurado por la Municipalidad de La Serena. Estas cifras generan preocupación, considerando que la región venía ya registrando una disminución en este tipo de delitos, mientras que en 2022 se contabilizaron 69 víctimas de homicidio, durante 2025 la cifra bajó a 34. Sin embargo, en lo que va de 2026 ya se registran 28 víctimas, 5 de ellas durante las últimas 2 semanas. Respecto a ese escenario, la Seremi se refirió al aumento de violencia y particularmente también a la utilización de armas de fuego en la comisión de estos delitos. Escuchémosla.
11: El uso de armas de fuego ya demuestra que estamos en una violencia más letal. O sea, conflictos que en algunos casos, homicidios en algunos casos, terminan en lesiones o que pueden ser de tipo más interpersonal, hoy están terminando en homicidios porque existe un acceso al armamento ilegal. Por eso, la idea también justamente dentro de los planes de prevención es detectar estas armas de fuego antes de que sean utilizadas, obviamente. Por lo tanto, hay planes que se están realizando para poder retirar armas de circulación de las calles y que no terminen en manos de esos delincuentes, en definitiva.
9: Respecto también a la posibilidad de implementar un plan específico para la prevención de homicidios, la Seremi fue enfática en señalar que no existe, esto debido a la complejidad de los homicidios y las distintas circunstancias en las que estos pueden ocurrir. Escuchémosla. La Seremi menciona en esta entrevista que bien no se pueden anticipar estos delitos, o sea que por lo tanto no existe un plan que pueda comprometerlo, que los homicidios van a desaparecer, que esto es imposible, eso mencionó la Seremi. Por lo tanto, al no existir un plan específico del delito, también es importante recalcar que estos planes deben estar orientados a combatir los delitos en específico de lo que tratan, como el sicariato, el crimen organizado y el narcotráfico. Y respecto a combatir también estos mismos hechos delictuales, se puede hacer un llamado a la comunidad aquí mismo a denunciar, ya sea directamente a las policías o de manera anónima a través de denuncia seguro, llamando al asterisco 4242. Marcela.
20: Muchas gracias, Javiera. Importante entonces, porque fueron 2 temas allá que conversaron con la Seremi, los robos, importante ahí la denuncia para mejorar la georreferenciación en los planes y en las estrategias policiales. Y segundo, el tema de los homicidios, que ya van 28, los dos últimos muy violentos, uno en Caleta San Pedro y también en el centro de La Serena.
2: Claro, y la última declaración que decía recién Javiera, de la Seremi de Seguridad María José Duarte, es que ella señala que no hay ningún plan serio que acabe con los homicidios. Sin denuncias no podemos focalizar recursos. Yo lo entiendo, pero si hay planes serios que al menos lograron disminuir bastante los homicidios de la cifra más alta que tuvimos el año 2022, ¿te acuerdas? Que acá en la región de Coquimbo fueron 69, después bajamos a 34 en 2025. Y el gran problema que tenemos ahora, Marcela, y lo señala Javiera en su despacho, es que tenemos 28 homicidios ahora al día 9 de septiembre, y nos queda ¿cuánto? Más
20: 4 meses aproximadamente.
2: 3 meses y 20 días todavía, y el año pasado completamos 34 en total. Entonces queda bastante poco para superar esa meta y tal vez no se va a poder llegar a lo que se deseaba, que era básicamente seguir bajando de los homicidios de los 34 que tuvimos en el 2025.
20: Ahora esta mañana el ministro de Seguridad Martín Arrau junto al fiscal nacional Ángel Valencia y también Carabineros, PDI y Gendarmería dieron un punto de prensa donde se referían al balance primer semestre de 2026 respecto de los homicidios. A nivel nacional informaron de 472 víctimas de homicidios consumados durante el primer semestre del año 2026, 41 menos que en igual periodo, dice el ministro Arrau, que el año 2025. Escuchemos lo que dijo el ministro, señalando además que las cifras son muy similares al comportamiento que existió durante el año 2018.
12: Son cifras, bueno, positivas. Estamos llegando a un 2.3 semestral, sería extrapolable a un 4.6 anual. Estamos llegando a niveles similares a los que teníamos el 2018. Y eso se logra con esfuerzo de las policías que están en terreno, gendarmería, por supuesto el Ministerio Público. Son esas personas, esos fiscales, esos miembros de los equipos ECO, esas personas que están en los puestos de frontera o patrullando en las poblaciones o investigando, los que hacen esto posible. Por supuesto que se estarán cambiando y mejorando políticas públicas, batallando por presupuestos, para que todo esto pueda seguir funcionando, pero es un aliciente ver que todo este esfuerzo va teniendo buenos resultados.
20: Fue lo que señaló esta mañana el ministro de Seguridad, Martín Arrau, que se refirió precisamente a la tasa de homicidios. Señaló que los índices están similares a lo ocurrido el primer semestre del año 2018, cuando se registraron en Chile 425 homicidios consumados. Actualmente la tasa 2026 marca o indica 472 homicidios. No obstante, la tasa más alta se vivió el año 2022. Desde ahí, 2022, 23, 24, hasta el 26, hay una tendencia clara a disminuir los homicidios. Quizás en regiones o en ciudades más grandes o donde habitualmente ocurren estos hechos. Pero en la

0: viviendas y a través de créditos hipotecarios que lanzó el presidente José Antonio Kast esta mañana. Vamos a la pausa y ya regresamos.
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2: Son las 12 horas y 38 minutos.
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0: 12:43. Tenemos información de último minuto asociada a esta situación de alunizaje ahí en una carnicería del sector Ulriksen de La Serena.
1: Sí, exactamente, Marcela, porque carabineros especializados de la OCAR realizan diversos peritajes a un vehículo que habría sido involucrado en un robo a la carnicería registrado durante la madrugada. Lo hablamos recién, cerca de las 2 de la madrugada, esta carnicería del sector Ulriksen. El móvil fue localizado por la policía uniformada como parte de las primeras diligencias desarrolladas tras el ilícito y actualmente está siendo sometido a un trabajo técnico y científico de parte de especialistas. A través de un análisis riguroso, los carabineros buscan levantar evidencia que permita establecer la eventual vinculación del vehículo con el robo y principalmente obtener información que contribuya a identificar a quienes participaron del hecho. Desde primera hora hemos estado desplegados en terreno, señala el capitán Bruno Bastía, jefe de la OCAR Coquimbo. Marcela, estamos viendo en imágenes ya los peritajes que se están haciendo al vehículo encontrado. Es un vehículo azul. Parece que es marca Toyota, ¿no, Marcela? Kia parece, sí. Marca Kia y que está siendo revisado en estos momentos. Ojalá se pueda llegar, por supuesto, al fondo de este asunto.
0: Equipos de la Bocara ahí trabajando de carabineros. 12:44, se lo indicábamos en los titulares. Vamos a conversar con el consejero regional Lombardo Toledo para revisar qué va a pasar con los terrenos del Papaya Gate. Estos terrenos son cerca de 60.000 metros cuadrados adquiridos por cerca de 9.800 millones de pesos en una operación que está bajo investigación por fraude al fisco. Y esto cobra más relevancia a propósito de la audiencia de formalización y reformalización de la ex intendenta Lucía Pinto, José Cáceres, ex administrador, y también el empresario Pablo Brachita, y además el jefe jurídico del gobierno regional de esa época, el abogado Eduardo Espinosa. ¿Qué va a pasar con estos terrenos? Conversamos con Lombardo Toledo, a quien ya lo saludamos. ¿Cómo está? Muy buenas tardes, consejero.
2: Buenas tardes, Marcela. Buenas tardes, Daniel. Bueno, una sola reflexión en la Comisión de Salud y Deporte que me toca presidir, justamente no solamente vimos estas materias que son de importancia para la comunidad, sino que también hicimos un análisis de las becas médicas con respecto a especialistas y subespecialistas, pensando en el futuro de la salud con hospitales y más CESFAM en esta región de Coquimbo. Y eso muy bueno.
0: Vamos a conversar de ese tema, pero primero enfoquémonos en el tema de los terrenos, porque ayer en la misma reunión del Consejo Regional se habló de la creación de una mesa de trabajo para decidir el destino de estos terrenos. Consejero, han pasado casi 6 años. ¿Cómo se explica que estos terrenos adquiridos por casi 10.000 millones de pesos sigan sin destino?
2: Buena pregunta, es la misma que nosotros hemos hecho. Hemos actuado con mucha seriedad, no solamente este consejo, sino que del año 2018, donde justamente del año 19, ¿no es cierto? El 11 de junio del 2019, donde esta situación comenzó a verse. Y el consejo anterior y este consejo han actuado con altura de mira, pensando justamente en que la inversión fue muy grande. La historia dirá, ustedes conocen a muchos actores de la vida política, social, de esta región de Coquimbo, pero nosotros estamos preocupados justamente por que esa inversión fue bastante, diríamos, alta, que hoy día justamente tiene una alta plusvalía, y también, por supuesto, necesitamos, también tiene una ubicación estratégica. Por lo tanto, ya hemos hecho algunas conversaciones, no solamente con el gobernador, sino que también entre todos los colegas, el futuro de estos terrenos, que efectivamente lo queremos para toda la comunidad. Uh-huh. Y algunos piensan, en la mayoría ha conversado sobre un gran centro justamente inclusivo, cierto, para la comunidad, deportivo, recreativo, lúdico.
0: Ahora,
2: de ese sector de San Ramón.
0: De ese sector. Ahora, ¿se va a conformar efectivamente una mesa de trabajo para decidir qué hacer con estos terrenos?
2: Porque, claro, vamos podemos conformar, Marcela, porque nosotros tenemos una muy buena relación con el actual gobernador, y la mayoría de las materias donde nosotros nos proponemos en conjunto con él se han ido realmente materializando. Así que bienvenida a esa comisión, que no sea burocrática, que no sea por años, sino que sea ahora ya, como siempre lo propongo como consejero regional.
0: Consejero, usted, lo personal, ¿a qué destinaría estos terrenos que fueron adquiridos por 10,000 millones de pesos?
2: La misma idea que tenía el exalcalde con la ex intendenta, un centro deportivo recreativo amplio.
0: Y cuando hablamos de amplio, ¿a qué se refiere, consejero?
2: ¿Perdón?
0: Cuando hablamos de un centro deportivo amplio, porque estamos hablando de un terreno bastante caro.
2: Todas las disciplinas, no solamente el fútbol, no solamente el básquet, no solamente el voleibol, sino que otro tipo de deportes pueda justamente estar presente, abierto al alto rendimiento y en general al deporte popular.
1: Ahora, consejero, entiendo usted ayer presentó una, no sé el nombre técnico de lo que presenta, no sé si es una moción o una inquietud que presenta claramente durante la sesión plenaria del Consejo Regional, que tiene que ver también con el pago, se siguen pagando contribuciones por estos terrenos, porque estos terrenos tienen una plusvalía, claro, no tienen la plusvalía alta, eso se está discutiendo en tribunales hoy día, si efectivamente venían o 10 mil millones, pero hay un terreno que cuesta al menos 6 mil, es de una plusvalía que tiene que pagar contribuciones. Eso, usted hizo la consulta, ¿le respondieron adecuadamente si esto efectivamente se está haciendo?
2: ¿Sí? Efectivamente, por ser un terreno ubicado en un lugar muy estratégico, ¿cierto? Está en una, diríamos, tiene una alta plusvalía, y por lo tanto se están pagando todo lo, diríamos, lo que corresponde a dicho terreno, de acuerdo a lo que nos conversaron allí.
1: El problema sería que no hay destino todavía para es un terreno que todavía está como ocioso, digamos, ¿no?
2: Efectivamente, lamentablemente. O
0: sea, pero consejero, están pagando contribuciones por esos terrenos, y creo que la investigación del Papa Yaguir les pidió al gobierno regional que informara cuántas contribuciones han pagado por los terrenos.
2: Así es, y en eso se está trabajando, así nos dijo el señor gobernador también. Yo confío plenamente en lo que hoy día se está trabajando en el gobierno regional, porque por lo menos, ¿no es cierto?, las conversaciones o los frutos del trabajo que estamos haciendo se está materializando. Así que hasta el momento creo que todas las iniciativas, repito, que hay que separar, yo siempre separo el gobierno regional, ¿no es cierto?, con la delegación presidencial y el gobierno central. Nosotros estamos agotando todos los recursos posibles e imposibles para tener, ¿no es cierto?, una mirada positiva con respecto a las necesidades de las personas.
0: Ejemplo, ahora, lo que no puede pasar, consejero, es que estemos otros 6 años sin estos terrenos que no tengan ningún destino. ¿Hay alguna meta, Marcelita, programada?
2: ¿Perdón?
0: ¿Hay alguna fecha o plazo para poder decidir esto?
2: No, pero nosotros como Comisión de Salud y Deporte vamos a proponerlo. La próxima, de esta o la próxima semana. Y tenga la seguridad que eso va a ocurrir, claro, porque estamos trabajando bastante bien. Ahora, yo quisiera hacer una reflexión. Acá en la región de Coquimbo, a propósito de centro deportivo, hay una serie de iniciativas que se han caído o que están, diríamos, por materializarse. Y yo llamo justamente desde esta tribuna a los gobiernos comunales, que tienen la mayor responsabilidad de dar una calidad de vida mejor a través del deporte, la recreación y lo lúdico a las comunidades, que se preocupen efectivamente de proponer, ¿no es cierto?, una iniciativa y materializarla. Acá en la región de Coquimbo tenemos el Estadio Canela, el Estadio Río Hurtado, la parcela 41, que efectivamente los gobiernos locales no han dado el ancho para poder entregársela a la comunidad y que esta esta comunidad tenga un mejor pasar a través de este tipo de actividades.
1: Consejero, preguntarle, ya para ir cerrando un poco el tema particular del terreno del Papaya Gate, la decisión entonces de este Consejo Regional es ya darle un uso, porque en algún momento, en el Consejo Regional pasado, hablo del periodo pasado del Consejo Regional, se había hablado que se iba a dar un uso solo cuando terminara el tema judicial. ¿Ustedes hoy día están dispuestos a tomar una decisión en qué se va a ocupar antes de que termine el proceso del Papaya Gate judicial?
2: Eso lo vamos a conversar con el señor gobernador. Cada 15 días tenemos reuniones para ver qué tipo, ¿no es cierto?, de tabla vamos a llevar, o qué, cuáles son las problemáticas o los proyectos que efectivamente vamos a trabajar en forma conjunta.
1: Perfecto.
2: Pero, queríamos... la intención de la Comisión, ¿sí?, de Salud y Deporte, que presido en esta oportunidad, tiene esa impronta de que mientras más rápido sea entregado o sea construido algo para el bienestar de la comunidad, bienvenido sea.
1: Ahora, en el tema de Agua Negra, que se ha complejizado porque habíamos tenido un funcionamiento incluso récord en años anteriores, me refiero a los 2-3 años anteriores, respecto a la habilitación del paso, porque al parecer este año hay bastantes dificultades debido a que hay zonas donde hay hasta 7 metros de nieve, lo cual estaría dificultando los trabajos, y ustedes, entiendo, van a hacer una gestión con el gobernador para que se pueda agilizar y poder tenerlo al menos habilitado en diciembre, ¿no?
2: Efectivamente, ayer se tuvo una reunión bastante importante entre el delegado presidencial, justamente el gobernador y nuestro representante del Consejo Regional de la Comisión, ¿no es cierto?, de Relaciones Exteriores. Y allí justamente hay una gran preocupación producto de esta situación climática. Y también yo diría un poco, ¿cierto?, de los actores políticos que están hoy día liderando las respectivas naciones o las respectivas regiones o las respectivas provincias. Entonces hay un mix de voluntades políticas y también una situación climática que está justamente siendo un obstáculo para que efectivamente a través de este apertura del paso podamos tener un poquito, ¿no es cierto?, mitiguemos la alta cesantía que tenemos en la región de Coquimbo con la economía que significa un círculo virtuoso el turismo de nuestra región de Coquimbo.
0: ¿Hay riesgo, consejero, de que se pueda ver afectada la temporada turística si se abre Agua Negra demasiado tarde?
2: Así es, todo. Están muy muy inquietos, ¿no? No solamente el gobierno regional, sino que el mundo privado, sobre todo la parte hotelera, la gastronomía, ¿no es cierto?, Cernatur. En general hay mucha gente que en el verano arrienda sus casas a turistas, no solamente nacionales, sino que también de otros países, ¿no?
1: Durante la sesión plenaria
2: es un problema grande para el bolsillo de estas familias,
1: ¿eh? Sí, y durante la sesión plenaria de ayer escuché que el gobernador decía que él había hablado con su par en el gobernador de San Juan y que habría incluso algún tema con de la no realización con el comité de integración si es que no se terminaban estos trabajos por parte de Chile el 1 de diciembre.
2: Efectivamente, y lo hemos, y el Consejo Regional y la Comisión, ¿no es cierto?, lo hemos también pronunciado al respecto. Nosotros queremos, sí o sí, dos cosas: el paso de Agua Negra, mejorarlo, construir más hasta el límite, y por supuesto no olvidar que el túnel de Agua Negra también es una, no es solamente de este Consejo Regional, sino de consejos regionales anteriores, que lamentablemente por razones políticas, ¿no es cierto?, mezquinas, sin una mirada futurista, fueron justamente sacados de nuestra agenda como desarrollo integral de la región de Coquimbo, tal como ha pasado ahora en este momento con la planta desaladora, que nadie justifica, ¿no es cierto?, que hoy día SACIR tenga con el Ministerio de Obras Públicas el enorme retraso que significa para nosotros los habitantes este tipo de iniciativas, como la Ruta 5, la Ruta 41, o sea, otras regiones tienen más progreso y nosotros, por las autoridades, por los climas políticos, estamos siendo perjudicados como una región que necesita mayor impulso.
1: O sea, claramente aquí hay un problema en el MOP radicado por lo menos en términos de inversión, porque van a ser los que van a tener que básicamente despejar el camino, vialidad responsable de habilitar el camino hasta el paso o hasta, digamos, el sector de Junta del Toro, donde está el complejo fronterizo.
0: Además, en una región que está teniendo muchos problemas viales de infraestructura de vial a propósito de los temporales. Entonces, ahí existe toda la maquinaria para poder despejar rápidamente. Eso es lo que también se puede poner en duda.
2: Claro, y nosotros también hemos construido justamente con a la reconstrucción de esta región a una serie de instituciones, a una serie, ¿no es cierto?, de servicios públicos, que hemos mitigado justamente los recortes que se han hecho a nivel regional, que por todos conocidos del actual gobierno. Entonces, a mí me parece que estamos en una situación muy, muy difícil desde el punto de vista no solamente ocupacional, sino que de la inversión. Por lo tanto, el gobernador, repito, ¿no es cierto?, que no es de mi partido, ha liderado de manera sensata y oportuna la demanda de la comunidad y de las instituciones.
0: Perfecto, consejero, le damos las gracias por habernos acompañado en esta edición central de Está Pasando Noticias. Lo dejamos invitado para que nos explique sobre las becas médicas y especialidades que va a entregar también el gobierno regional.
2: Estamos, que esté muy bien, citando justamente a los centros de estudio, y también estamos preocupados de la calidad de la salud primaria y en general, y vamos a convocar a los gremios, al colegio médico, a las autoridades del Servicio de Salud Coquimbo, al Ministerio de Salud, porque hemos recibido mucho llamado, ¿no es cierto?, de la calidad y de los insumos y de una serie de necesidades que requieren los distintos niveles de la salud de nuestra comunidad.
0: Vamos a estar conversando sin duda sobre esos temas. Que esté muy bien, muy amable.
2: Muy amable, hasta luego.
0: Lombardo Toledo conversando con nosotros, consejero regional. ¿Qué pasa con los terrenos del Papaya Gate? Mesa de trabajo para definir su destino, ya con definiciones para la próxima semana, y un paso de Agua Negra donde se va a colocar ahí el foco de la atención para despejarlo lo antes posible y así no afectar la temporada turística 2027. Vamos rápidamente, Daniela, a revisar informaciones nacionales. En Cerro Castillo, y acompañado de al menos 5 ministros, el presidente de la República presentó la esperada reforma al mercado de capitales, o casa propia, como él lo ha llamado, una iniciativa que desde el gobierno describe como un intento de ampliar el ecosistema financiero del país después de años de sequía, y cuyo corazón es facilitar el acceso a la casa propia. En su intervención, el presidente de la República, sin embargo, reconoció la situación crítica económica que está atravesando nuestro país. Escuchemos lo que dijo el mandatario.
3: Estamos en una situación crítica, ¿ah? Pero tenemos la esperanza, con el trabajo que hemos realizado transversalmente con los distintos gobernadores a lo largo de Chile, con lo que estamos haciendo en el tema del modo empleo, con lo que vendrá en el tema de la reconstrucción en las zonas afectadas en temas de infraestructura, que vamos a salir adelante. Es un momento difícil, pero si nos aplicamos todos, logramos coincidir en temas fundamentales como la vivienda, la seguridad, la infraestructura, estoy seguro que vamos a tener un muy buen próximo año. Así que una vez más agradecerle a cada uno su presencia y que esto pueda avanzar lo más rápido que se pueda, con todas las consideraciones necesarias para todos los parlamentarios y que todos se sientan incluidos. Muchas gracias.
0: Fue lo que dijo el presidente de la República esta mañana al presentar entonces este proyecto de ley de mercado de capitales y financiamiento de la casa propia, iniciativa que busca generar mejores condiciones para acceder a la primera vivienda, iniciativa entonces, como él bien señaló, que inicia su tramitación en el Congreso. Revisemos rápidamente de qué se trata esta reforma entonces, que permite facilitar el acceso a la casa propia, la creación de un Fondo Nacional para la Vivienda destinado a adquirir créditos hipotecarios originados por instituciones financieras. Además, busca generar un apoyo permanente de largo plazo al financiamiento habitacional. El ahorro voluntario para vivienda, instrumento que está inspirado en el modelo de ahorro previsional voluntario y que permitirá a las familias abrir cuentas destinadas exclusivamente al ahorro para financiar el pie de su vivienda. Créditos hipotecarios propietarios más accesibles, considera tres componentes fundamentales para el acceso a la vivienda, que son tasas de interés más convenientes, plazos que permitan reducir el monto mensual del dividendo y mayor apoyo para reunir el pie de la vivienda. Inclusión financiera, protección y ahorro de hogares. Busca aumentar, dice, el acceso al sistema financiero formal, ampliar los incentivos de ahorro y disminuir costos y distorsiones que podrían encarecer los productos financieros. Dentro de lo que se señaló ayer, Iván Poduje, el ministro de la Vivienda, dijo que podría haber informaciones asociadas directamente a la UF en el crédito hipotecario. Afectará, sí, pero a los pies. Al pie que se presenta, que podría estar, que se otorgará en pesos. El ministro Quirós dijo que este proyecto consiste en llevar ahorros nacionales o internacionales al uso en el desarrollo, consumo o proyectos de la vida de los chilenos y de las familias. Parte con abordar un problema que es el acceso a la vivienda a la gente joven. Con el diseño de esta iniciativa se podrían financiar al menos 150.000 viviendas nuevas o usadas a elección de quien desea adquirirla en condiciones de créditos a 30 años, créditos que van en UF con un pie del 10% que podría ir en pesos. Eso es la iniciativa de la Casa Propia que ha presentado el presidente de la República en un día también donde el Banco Central ha bajado nuevamente la proyección de crecimiento para Chile, menos del 1%, un 0,75, que se suma a un muy mal IPC, el 0,6 anunciado ayer, el desempleo informado el 1 de septiembre, de un 9,5 nacional y también en la región, y una situación económica que se va a agravar por el aumento de las bencinas mañana y posteriormente a finales de septiembre el aumento de la UF, que estaría sobrepasando los 41.000 pesos,
1: lo que significa que vamos a tener un complejo escenario económico en el último trimestre del 2026, bastante lejos de las proyecciones que esperaba el gobierno, por supuesto.
0: Malas noticias para los chilenos, fue lo que dijo la senadora Daniela Chicardini, que cuestionó las medidas económicas del gobierno, apuntó al alza del precio de los combustibles, que mañana vuelven a subir cerca entre 80 y 100 pesos para el diésel y entre 37 y 38 pesos para las bencinas. Un bencinazo 18ero fue lo que dijo la senadora, a quien escuchamos.
4: Bueno, evidentemente son malas noticias para los chilenos. Yo creo que el gobierno, con sus malas decisiones, ha generado una tremenda afectación al bolsillo de los chilenos. ¿Qué duda cabe que los dos bencinazos, uno en marzo y el otro el bencinazo 18ero, previo a las fiestas patrias, ha generado, ¿no es cierto?, tremendas situaciones de afectación económica a la gente, y sobre todo cuando un gobierno solo habla de cifras macroeconómicas sentadas, ¿no es cierto?, detrás de sus escritorios por parte de los ministros, desde la moneda, con una visión bastante estrecha de la realidad de los chilenos y chilenas, cuando vemos que en la feria, en los supermercados, en el transporte, todo se encarece. Entonces, es una situación que la generó el gobierno por sus malas decisiones, y lo peor de todo es que no asumen ninguna responsabilidad. O sea, miran para el techo. ¿Cuáles son las acciones y medidas que están tomando para evitar el descalabro económico que están viviendo millones de hogares chilenos? Ninguno. Entonces, también el llamado a atención es que el gobierno, quien prometió en su campaña mayor crecimiento económico, más empleo y resguardar el bolsillo de los chilenos y chilenas, están haciendo absolutamente todo lo contrario.
0: Escuchamos a la senadora Daniela Chicardini. Entonces, malas noticias para Chile y un nuevo bencinazo 18ero que va a afectar también el IPC y con ello la UF, que después de fiestas patrias va a sumar 41.130 pesos, para ser bien exacto en las cifras, subiendo y golpeando nuevamente, por ejemplo, los dividendos hipotecarios. Esta es la situación que se ha vivido fundamentalmente el día de hoy con estas cifras, Daniel, cifras económicas bastante desalentadoras, y una proyección que el mismo ministro de Hacienda, Jorge Quirós, dijo anoche: esto se ve mal ahora, pero tenemos que esperar al 2027 y a 2028. Pero lo han recalcado distintos políticos, que la gente no puede esperar hasta el 2028 para comer, para vestirse, para andar en el vehículo, para echarle bencina. Sí. cuando se pudieron haber hecho las cosas de manera distinta. Y el otro punto que quiero poner antes de finalizar nuestra edición central es que nuevamente las cifras no concuerdan entre los ministros. El ministro del Trabajo el día de hoy tomó absoluta distancia de la meta que el mismo ministro de Hacienda, Jorge Quirós, impuso sobre el desempleo. Con el 9,5 se le preguntó, bueno, ¿cómo se va a llegar a la meta del 6% que anunció Quirós? Y el ministro de Trabajo dijo, esa no es una meta mía, es una meta que se impuso el Ministerio de Hacienda. El ministro del Trabajo lo dijo, totalmente desentendido de lo que dice su par de Hacienda.
1: No, ha sido muy afortunada las intervenciones del ministro del Trabajo. Recuerde que expuso una frase cuando le salió el contra, claro, durante la votación de la Sala Comuna Universal, por el tema económico fundamentalmente, que la idea era cargarlo
0: al seguro de cesantía,
1: finalmente darse una frase bastante desafortunada porque el micrófono se le quedó prendido en el Congreso. Pero bueno,
0: y ahora
1: son
0: además
1: parte de los problemas que está afrontando el gobierno en materia económica. Ahora además se suma esta alza que, si bien no hay una definición aún, hemos estado revisando respecto al ENAP cuánto va a ser el alza, el contexto económico, los que están trabajando en la Universidad Diego Portales, por ejemplo, el Observatorio de Contexto Económico, estiman que podría ser en bencinas 35 pesos por litro y 100 pesos en diésel.
0: Claro.
1: Lo que va a encarecer aún más los costos de los productos durante la próxima semana.
0: Y va a seguir
1: semana
0: subiendo el IPC y con ello la UF para el mes de octubre se ve bastante peligrosa. Nos vamos con esta última información que hace pocos minutos se subió a través de BioBio Chile. Al menos 7 detenidos dejó una investigación por una banda de secuestros extorsivos integrada por miembros de la Policía de Investigación, en la PDI. Entre los detenidos hay 3 funcionarios activos de la Policía Civil, además de un abogado y ex fiscal, Vinco Fodis. Fodich. Algunos de los detenidos fueron identificados como Angelo Stevens, José Pinto, Luis Moraga Parisi y Ezequiel Calderón Flores, funcionarios activos de la PDI involucrados junto a un ex fiscal también, están siendo investigados por una red de secuestros extorsivos y otros delitos. La causa se inició luego de que el Departamento de Asuntos Internos de la PDI descubriera que dentro de su fila había personas cometiendo estos hechos delictuales. Por ello, se comenzó a investigar junto a la Fiscalía Supraterritorial. Los delitos indagados son asociación criminal, secuestro extorsivo, extorsión, infracción a la ley orgánica de la PDI y otros delitos que se le van a impugnar en la formalización que se espera para las próximas horas. Nos vamos, nos pasamos un poquito. Recuerde que las noticias están en nuestro sitio web www.radioguayacán.cl, también en nuestras redes sociales y como siempre sigan compañía de Radio Guayacán a través de la 98.9, pero siempre nos puede ver y escuchar en nuestro canal de YouTube, Radio Guayacán, toda nuestra programación completa en YouTube. Gracias por acompañarnos y que tenga una linda tarde. Chao, chao.
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1: Son las 13 horas y 31 minutos.
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6: Son las 14 horas y 4 minutos.
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3: Son las 14 horas y 31 minutos.
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2: ¿Cómo están, amigos? Muy buenas tardes.
3: Acá desde Santiago, un evento internacional.
2: Es de América Digital.
3: En Santiago vamos a recorrer y comentar muchas de las cosas que están pasando. Y les vamos a mostrar un poquito de lo que es internacional de... Ahí estamos mostrando un poquito lo que es el evento, un importante evento, como les digo, América Digital, que reúne a importantes empresas de tecnología, de inteligencia artificial y de otros temas relevantes. Vamos a estar cubriendo, vamos a estar contando, también hemos conversado con algunos internacionales. Acá, por ejemplo, les voy a mostrar un tema bien interesante de realidad aumentada, esta cabina que está aquí presente y que es una de las atracciones también que hay acá en este evento de negocios y está disfrutando aquí más de 600 visitantes de toda Latinoamérica, de México, de Perú, de Colombia, Argentina, Ecuador, Uruguay, de Chile, que están presentes acá en esta jornada. Vamos a entrar ahí, la gente se pone en ese telón blanco y luego puede pasar y se queda este holograma acá en América Digital y que es una alternativa para poder venir con diferentes empresas de tecnología, por ejemplo, empresas como Google, está Monday.com, Real Group, American Digital, que es el canal de televisión que tiene este evento, Visa, Vivian Solution, Usun Monote, X Contact, Servant Group y otras importantes empresas que están aquí, que están presentes, además de diferentes exposiciones, charlas y speakers internacionales muy relevantes para esta jornada. Bien, ahí les voy a dar parte de esto. Y vamos a correr acá algunos de los lugares. Esto es en Espacio Risco, en Santiago. Y hay diferentes expositores de diferentes lugares del continente. Por ejemplo, en este seminario internacional estuvo Cristian López, Control Manager de Google Chrome. Estuvo también Mundo Sin Barreras, Búsqueda de Pablo Escaso. Por otro lado, Rocío Caldi de Argentina, que estuvieron presentes, Gonzalo Ollanadel de Walmart Chile, también Pablo Escaso de Walmart Chile, es parte de los expositores que han estado esta jornada aquí en América Digital. Una gran alternativa, ahí están saliendo de algunas de las charlas que tuvieron, hay algunos paneles tecnológicos, conferencia, exposición, en este sentido acá, por ejemplo, va a estar de cómo adoptar agentes de la IA que tienen impacto en la red de negocios, Augusto Miguel, de Mass Analytics. También estuvo recién, la IA ya está tomando decisiones que la está gobernando, Brian Brenda, también algunos de los expositores que están presentes y que siguen en este evento muy interesante que les vamos a estar comentando de esta actividad aquí en Santiago para que puedan tener mayor información, tecnología, digitalización, temas comerciales que se están viviendo en este importante evento latinoamericano que se está desarrollando aquí en Santiago, en Espacio Riesgo. Vamos a ver si podemos comentar aquí con los amigos, les dejamos con la imagen acá de América Digital,
2: este, por ejemplo, holograma, escanea tu código y puedas ver, vivir todo este tema. Vamos a subir al segundo piso para mostrar lo que se está viviendo en otro de los sectores relevantes de esta actividad que se realiza en México, en Chile y en otros lugares de el importante evento. Como pueden ver, este es el 11º Congreso Latinoamericano IA Tecnología y Negocios. Importantes marcas: Soho, Conecta, algunas de las empresas que están presentes acá en este relevante evento internacional de negocios de inteligencia artificial que se está desarrollando 9 y 10 aquí en Santiago. Aquí está el stand de Google, también de Visa, de L'Oréal Group. Es parte de lo que se está viviendo aquí en este importante evento. Vamos a ir a un...

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12: Son las 14 horas y 59 minutos.
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0: Ya estamos de regreso aquí en, con el 5DK 98.9 desde Espacio Risco Santiago en este evento llamado América Digital, uno de los eventos más importantes. Les voy a contar mayores detalles de este evento que es su onceava versión, este Congreso Latinoamericano IA, Tecnología, Negocios, América Latina Digital, sexta revolución tecnológica. Algunos de los expositores que estuvieron presentes esta mañana, por ejemplo, ¿puede codificarse la moral, la constitución de cloud y la ética para entrenar la IA? Ahí estuvo Lois Labor de Estados Unidos, Ethic Advicson del Tropic Cloud y otros importantes expositores muy relevantes que están y que vamos a tener toda esta información a través de nuestra página Conexión Guayacán, Radio Guayacán, y obviamente aquí en nuestro programa Conexión Guayacán a través de la 98.9. Nos vamos a ir con algunos de los entrevistas que tuvimos con el grupo Soho. Estuvimos hablando de una empresa india que lleva más de 30 años y 10 años aquí en Latinoamérica. Nos vamos con ese primer apoyo de Soho con importantes soluciones digitales.
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0: Ahí estábamos, también conversamos con Entel Empresa, Entel Digital, sobre todo Entel, que tiene muchas soluciones digitales sobre la nube, sobre las pymes y... también hoy día está mucho más cerca de grandes empresas, solamente podrían tener acceso a software, a tecnología, a sistemas ERP y otros temas, y acá vemos que está muy al alcance de todos y principalmente son empresas latinoamericanas. Vamos a hablar con el gerente de Entel Digital presente aquí en América Digital en este congreso acá en Santiago. Veamos lo que nos comentó.
1: Estamos con Nicolás Goncalves, Entel Digital, América Digital, espectacular, soluciones para pymes, emprendedores y mucho más.
3: Sí, la verdad que sí. Sí, yo soy el gerente comercial de Entel Digital y estamos presentes un año más en esta feria que, bueno, que es de nivel mundial y la verdad que tiene... Es un espacio muy, muy bueno para presentar todas nuestras soluciones.
1: Oye, Entel, Nicolás, tiene muchas soluciones, no solamente en telefonía, en digital, pero sino también para el mundo de empresas. Entel Digital tiene una gama importante, la IA, otras aplicaciones y otros temas pensados precisamente en el pequeño, el mediano y en la gran empresa.
3: Sí, para todo lo que es el negocio B2B, Entel Digital, Entel Empresa, nosotros tenemos nuestro negocio principal, la conectividad, y desde la conectividad... nos enfocamos a extender las soluciones digitales hacia los clientes. Para el caso de pymes, tenemos soluciones que complementan gestión de flotas, tenemos soluciones de cloud, inteligencia artificial, los acompañamos en el desarrollo, depende del nivel de desarrollo que tenga la pyme y la industria. Hemos hecho muchos estudios de la evolución y el estado de salud de las empresas desde el punto de vista digital y de la IA. para entender cómo poder llegar una empresa tan grande como Entel a ayudar a estas compañías.
1: Y esto va de generando una democracia digital y un aporte también, que antes grandes empresas solamente podían tener software, sí, tecnología. Hoy día, gracias a este trabajo de Entel, también llegamos a diferentes públicos que puedan acceder a esto.
3: Sí, sí, sí. De hecho, uno de nuestros pilares es llevar las infinitas posibilidades de la tecnología a todas las empresas, a todas las personas, para transformar a la sociedad con esa iniciativa. Entonces, es importante que nosotros, la mayor fuente de trabajo que tiene el país, nos tenga también presente. No solo con el móvil, que es algo que hacemos muy bien hace mucho tiempo, sino que también con soluciones que ayuden a las empresas a que puedan vender más, ser más competitivas. Ahora que estamos con este tema de la productividad, llevar la inteligencia artificial para que podamos maximizar el uso de los recursos y ser competitivos, local e internacionalmente.
1: Oye, maravilloso, Nicolás. ¿Cómo contactan los amigos emprendedores, pequeños, medianos y grandes empresarios a Entel Empresas, Entel Digital, para poder avanzar en estas materias?
3: Bueno, por la página de Entel Digital, Entel Empresas, entran, pueden ver las distintas opciones de solución, pueden pedir que los contacten, los va a llamar algún representante comercial y va a tomar el pedido. También se pueden bajar los distintos estudios que hemos hecho para ver los estudios de digitalización de la empresa y a las empresas y a las personas para poder buscarse en esa estructura y sacar ideas, ¿sí? Y concertar una reunión como para ver cualquier tipo de producto de los que tenemos o apoyo que tenemos a las distintas compañías. Para pymes tenemos apoyo específico para desarrollar, los que lo acompañan en todo el proceso.
1: Oye, buenísimo. Gracias por tu tiempo y gracias por el trabajo que está haciendo Entel, llegando a diferentes sectores para tener tecnología, digitalización y mayor productividad también en ese aspecto.
3: Muchas gracias a ustedes por estar acá y difundir esto que hacemos. Muchas gracias.
0: Latinoamericanas que están presentes acá en este evento, el 11º Congreso Internacional de Latinoamérica, América Digital. Lo pueden seguir también en sus plataformas virtuales. Y aquí vamos a tener el contenido, los speakers, los expositores y grandes empresas que están desarrollando temas muy relevantes. Una de ellas, empresa también.
1: Estamos en América Digital con nada.
0: Conversamos con ellos, sistemas digitales, soluciones, esto y más, nos comentan.
1: 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Cuéntanos del desarrollo que tienen ustedes también con la inteligencia artificial.
4: Perfecto, nosotros somos Servan Group, tenemos 20 años en la industria, somos una compañía multivendor, entregamos servicios de todo lo que es transformación digital para las compañías, nos dedicamos a todo lo que es la protección del Endpoint User Computer, y trabajamos con todo lo que es la virtualización de escritorios, servidores, hiperconvergencia, backup, servicios de base de datos, etcétera. Y nosotros también tenemos todo lo que es la inteligencia artificial a través de la virtualización, por ejemplo, de redes, a través de un servicio con marcas como Citrix, NetScaler, ADC. Y nos dedicamos a poder ayudar a las compañías a optimizar sus procesos y también la reducción de costos y poder entregar todo lo que es la seguridad del puesto de trabajo.
1: Muy, muy interesante. ¿Qué tipo de empresas son clientes de ustedes y a cuál podríamos sugerir también que puedan tomar los servicios?
5: La verdad que para nosotros somos transversales. Estamos en todas las verticales: salud, banca, seguro, educación. Pues los productos en realidad, como te digo, sirven para todos. O sea, cualquier usuario, cualquier empresa que tenga usuarios con estaciones de trabajo, aplica esto.
4: Para todo lo que es trabajo remoto, claro. También, todo lo que es trabajo remoto, exacto, el retail también está fuerte y en realidad, como dice César, somos transversales. Cualquier empresa que tenga tecnología y puestos de trabajo, nosotros aplicamos ahí con una tecnología específica y una solución adecuada y a medida para cada uno.
1: Oye, buenísimo. ¿Cómo lo ubican en redes? ¿Cómo es la mejor forma de contactarlos?
5: Nosotros tenemos Instagram, Servan Group, tenemos LinkedIn, Servan Group Latam, también está Servan Group de Europa, Brasil y México también tienen su propio. Básicamente son las redes que nosotros ocupamos, Instagram, LinkedIn, y no sé si estamos en Facebook, pero básicamente LinkedIn y Instagram.
4: Todas las redes sociales.
1: Buenísimo. Oye, muchas gracias y felicitaciones también por este desarrollo y también por aportar y generar también con innovación, con inteligencia artificial, soluciones concretas a las empresas, emprendedores y el desarrollo también.
5: No, gracias a ustedes por la instancia y bueno, después nos dirán dónde lo podemos ver y compartir esto, obviamente, con nuestros clientes.
1: Exacto, muchas gracias.
4: Muchas gracias.
0: Gracias a ustedes. Oye, eso es lo que nos comentaban en cuanto a inteligencia artificial, a software y otros temas muy relevantes que se están realizando y se están viviendo acá en este evento América Digital, que saludamos a los amigos de la producción, un evento muy importante de Latinoamérica, y vienen nuevas versiones. Y yo les voy a contar que, por ejemplo, en mayo del 2027 va a ser en Estados Unidos, en Miami. Luego, en julio del 2027 va a ser en Ciudad de México, en México. Y luego también viene la versión de septiembre del próximo 2027 en Santiago de Chile, en Espacio Riesgo, que es lo que estamos viviendo el día de hoy. Así que les mandamos un abrazo fraterno a los amigos de América Digital, que hemos estado cubriendo en extenso este evento que continúa mañana. Vamos a tener mucha información, vamos a tener harto material para poder informarles y comentarles las nuevas tendencias, los temas tecnológicos, los software, la tecnología y la materia en inteligencia artificial. Y tenemos hartas novedades para la región de Coquimbo para este 2027. Hay ahí algunas sorpresas que les vamos a estar comentando en el transcurso de estas próximas semanas. Nos vamos a ir a unos temitas musicales, luego una pausa y luego volvemos con la información. Vamos a estar ahí con el Mike Vicuña, el periodista de la región de Coquimbo, que está presentando acá también, y una de las presentadoras oficiales de este evento América Digital. Harta información, harto speaker internacional y empresas muy relevantes para el desarrollo de pymes, emprendedores y empresas de la región de Coquimbo. Desde acá, desde el Espacio Risco, desde América Digital, nos vamos unos minutos junto a Kevin Deck en estudio y regresamos con más aquí en Conexión Guayacán 98.9 para toda la región de Coquimbo.

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6: Son las 15 horas y 25 minutos.
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0: Estamos junto a Gabriela Castro en América Digital, tremendo evento de Latinoamérica, y cuéntanos de las soluciones digitales muy relevantes que tienen hoy día acá.
1: Bueno, nosotros nos dedicamos hace más de 30 años a brindar servicios de testing de software y quality assurance. Y en estos últimos años, como testers, nos hemos enfrentado al desafío de cómo hacemos para testear IA. Hoy todo el mundo habla de desarrollar con IA, pero ¿quién lo testea y cómo? Sí. Entonces desarrollamos nuestra plataforma Artificial QA, que nos permite testear chatbots,
0: en América
1: CLM,
0: Digital,
1: agentes, desde diferentes puntos de vista. Así que es un desafío importante y venimos a presentarlo este año aquí en América Digital.
0: Muy interesante. ¿Qué tipo de empresas son tus principales clientes?
1: Cualquier empresa que tenga un software para testear. Cualquier empresa. Trabajamos mucho con lo que es el sector financiero, el sector de salud, educación, e-commerce.
0: Buenísimo. ¿Cómo los contactan en redes sociales?
1: Por www.qualified.com.
0: Buenísimo. Muchas gracias.
1: Gracias a ustedes.

0: Estamos en América Digital con Federico, tremenda marca que están haciendo muchas cosas en cuanto a innovación, tecnología y desarrollo tecnológico aquí en Latinoamérica. ¿Cómo estás?
1: Muy bien, un gusto. Gracias por la entrevista, gracias por el interés. Y la verdad que sí. Bueno, mi nombre es Federico Giussiano, represento a Conecta. Conecta es un BPO de carácter mundial, es una empresa mundial. Tenemos una presencia enorme en Cono Sur. En mi caso en particular, soy el director de negocios digitales Cono Sur, que integra Argentina, Chile, Uruguay, Paraguay. Y bueno,
0: estamos, por supuesto, en América
1: tenemos
0: Digital.
1: Que estar acá, tenemos que posicionarnos, tenemos que mostrar nuestra oferta. Estamos haciendo grandes apuestas y en este momento estamos presentando a nuestro primer gran desarrollo, nuestro primer gran orquestador llamado Colibrí. Lo verán al fondo. Es una nueva solución, es una solución que integra básicamente soluciones para todo tipo de empresa y estamos muy esperanzados de todo lo que podemos generar con esto, ¿no?
0: Oye, buenísimo. Cuéntanos, ¿qué perfil de empresas, de público conectan ustedes y cómo los pueden ir contactando desde ya?
1: Bueno, nosotros originalmente somos público masivo.

0: Servicios profesionales, no hay un límite, somos nosotros la empresa que tenés que contactar.
1: Bueno, buenísimo, líderes en Latinoamérica. Federico, cuéntanos cómo los siguen en página web, redes sociales para conocer sus servicios y generar ahí una instancia colaborativa con ustedes.
0: Bueno, ahora por supuesto que estamos en el stand de América Digital, somos un montón y podemos conversar mano a mano, y si no, en la web tenemos Instagram como Conecta Chile, Conecta Argentina, también estamos como Conecta Global en LinkedIn y en otras redes sociales, y si no, en la landing o página web de Conecta, entra directamente en contacto con nosotros.
1: Buenísimo, tremendo, muchas gracias, Federico.
0: Gracias a ustedes, un gusto.
1: Estamos en América Digital con Claudia Utreras de L'Oréal Group. Lo conocemos por muchas otras cosas, pero hay hartos temas tecnológicos que quizás quienes nos están viendo o escuchando lo desconocen.
2: Así es, un gusto saludarles primeramente. Y sí, bueno, como L'Oréal Group tampoco podíamos faltar a este evento tan importante, ya que tenemos acá en nuestro stand tres propuestas de innovación, de tecnología, que están prontos para llegar al mercado chileno. Podemos mostrarles acá ColorSonic, que es ideal o enfocado netamente para la clienta que no tiene tiempo para ir al salón y necesita retocar su cabello, necesita tener un color radiante. Esto es ideal y es muy fácil de utilizar. Como L'Oréal, también siempre ha estado enfocado en todo lo que es la sustentabilidad del planeta.
1: Exacto.
2: Por ende, esta ColorSonic está enfocado netamente en un 53% menos de plástico y poder ser un dispositivo, ¿cierto? O los mismos pomos que sean reutilizables. Todo lo que es material es todo reutilizable. Tenemos acá también al costado el nuevo secador de cabello con infrarrojo, el Airlight Pro, en donde L'Oréal Professionnel y Zubi se juntan para poder realizar esta nueva tecnología de secador de cabello, el cual nos va a ayudar a secar el cabello de una forma mucho más rápida, sin gastar tanta energía y también, por supuesto, sin dañar tanto el cabello.
1: Sí, buenísimo, tremendas innovaciones de L'Oréal y, por sobre todo, también conectado con la persona y preocupados también del bienestar de cada uno de nosotros.
2: Sí, por supuesto. Bueno, justamente nosotras, las mujeres sobre todo, digo las mujeres porque tenemos el cabello muy, muy largo, porque también hay hombres que sí. Cuando trabajamos con herramientas térmicas siempre tendemos a dañar o estropear el cabello. Entonces, con esta nueva tecnología, que también aparte que nos ayuda a ahorrar la energía, también nos ayuda a poder cuidar el cabello. Y también con el infrarrojo, que nos ayuda a secar de una manera mucho más rápida, práctica, sin dañar el cabello.
1: Oye, muy interesante todas las innovaciones, toda la preocupación que tiene L'Oréal Group y con estos temas presentes aquí en América Digital. Seguirlo en las redes sociales, estar atento también a nuevas tendencias y nuevos lanzamientos que van a tener durante este 2026.
2: Sí, por supuesto, siempre están invitados para que nos puedan seguir en todas nuestras redes sociales, L'Oréal Group, L'Oréal Latam, L'Oréal Pro, L'Oréal, tenemos tanta gama de L'Oréal, tenemos para todos los gustos, pero siempre van a estar todos invitados a seguirnos y para que puedan ver también la nueva innovación que va a llegar también a Chile.
1: Oye, buenísimo, muchas gracias.
2: Gracias a ti, que estén muy bien.

0: América Digital con Franco Siles de Uber Empresa, una tremenda oportunidad para muchas pymes, emprendedores y personas que necesitan transportarse, también alimentación Uber Eats, y que necesitan rendir y tener un partner importante como es Uber a nivel global.
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0: Oye, una tremenda alternativa.

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0: Oye, maravilloso. ¿Cómo los contactan?
1: Aquí, por favor, estamos dentro acá del stand. 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Un ejecutivo les va a mostrar la plataforma y van a quedar muy contentos y van a ver que vamos a estar solucionando muchos temas que tienen internamente las empresas.
0: Una solución y un aporte para pymes, medianas, grandes empresas del país. Muchas gracias.
1: Exactamente. Muchas gracias, que estén muy bien y los esperamos acá en el stand. Y también si pueden visitar la página web para que nosotros los estemos contactando.

0: Hoy estamos en América Digital, tremendo evento. Estamos con Romina de Cubic, tremenda innovación y muy acorde también con la tecnología y la innovación.
1: Sí, hola. Bueno, nosotros somos una empresa de tecnología, Seed Holding, y una de nuestras tecnologías es Cubic Hologram, donde pueden ver, acá tenemos inteligencia artificial, donde podemos interactuar con el avatar, que pueden usar distintos avatars. Acá podemos tener información del evento, de los programas que está por día, y además interactuar con ella y preguntarle algo de acorde al evento, ubicaciones de cafeterías, etcétera.
0: Oye, buenísimo. ¿Podemos preguntarle qué está pasando ahora, por ejemplo?
1: Sí, por supuesto. Vamos a preguntarles qué tenemos para hoy, miércoles 9, el programa.
2: El miércoles 9 la acreditación abre a las 8 de la mañana en el patio de entrada. A las 9 parte la inauguración con el seminario internacional. Y en la tarde se abren los 4 foros en paralelo. ¿Qué te muestro?
1: Acá tenemos distintas opciones. Vamos a ver qué hay en el Salón 2.
2: En Inteligencia Artificial y Transformación Digital verás 5 charlas ese día. ¿De qué hora las quieres ver?
1: Vamos a hacerle una consulta sobre una charla.
2: Inteligencia Artificial Generativa y el Factor Humano. Liderando una transformación organizacional orgánica. Es el miércoles 9 de septiembre, las 2 de la tarde, en el Salón 2.
1: Otra de las interacciones.
0: Tremendo aporte para los eventos y para las actividades, Romina. Oye, felicitaciones. ¿Cómo lo siguen en redes sociales y también qué otras interacciones tienen para otro tipo de eventos?
1: Mira, en redes sociales nos pueden seguir como Cubic Hologram, ya acá tenemos nuestro QR, y además tenemos abajo, en el piso, en el menos uno, el streaming, donde tú te puedes ver proyectado en un holograma en tiempo real.
0: Buenísimo.
1: Así que ahí los invito para que nos puedan ir a ver.
0: Ahí vamos a estar. Muchas gracias. Hoy estamos...

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2: Según el termómetro, a esta hora solo 10 grados en La Serena y Coquimbo, pero ya está asomando el sol. ¿Cómo va a estar el
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1: Son las 16 horas y un minuto.
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6: Bienvenidas y bienvenidos a esta edición de día miércoles 9 de septiembre. Revisamos los titulares.
7: Aires de Siochelos, la cueca es el baile nacional. ¿Se ha preguntado por qué? ¿Qué otros bailes son representativos de la tradición chilena? ¿Qué ritmos, qué bailes son los más populares según el territorio en que vivimos? ¿Y sabe usted bailar cueca?
6: ¿Cuál es el desastre para el gobierno que tras la votación por la Sala CUN Universal, el ministro del Trabajo, Tomás Rau, manifestó en la sala del Senado?
7: Oiga, y siguen los golpes económicos al gobierno y a los chilenos. El Banco Central entregó su informe de política monetaria y volvió a reducir la proyección de crecimiento para Chile, con un techo ahora del solo el 0,75%. Según el ente emisor, la caída de la demanda interna, el costo de los combustibles y las bajas expectativas de la población en el futuro económico hacen caer las proyecciones de crecimiento de nuestra economía.
6: Y el gobierno presentó su reforma al mercado de capitales, que introduce cambios al mercado de las viviendas, al gobierno corporativo, menos impuestos para las grandes corporaciones y desregulaciones, al sistema de inversiones extranjeras. Comienza ahora el análisis de la propuesta de Jorge Quirós.
7: Y hoy día esperamos, sí, conocer los secretos de la gastronomía, la alta gastronomía de Fiestas Patrias, con el chef Fernando Madariaga.
6: 16 horas con 8 minutos. ¿Cómo estás, Rodrigo? Hoy tenemos a nuestro amigo, que todos los miércoles nos acompaña, además.
7: Nuestro comentarista del pueblo.
6: Claro.
7: La voz del pueblo. Sergio Aguilera. ¿Cómo estás, Sergio?
8: Muy bien, muy contento. Bueno. Muchas gracias por invitarme siempre. Me emocionan.
7: Oye, ahora mi misión es bajarte ese buen ánimo.
6: No, ¿por no. qué? Veníamos
7: Oye,
6: tan bien.
7: Sí, mira, tenemos un programa dividido en dos partecitas. Una primera parte que es muy económica, la que vamos a tratar de entregar para que la gente entienda cuando vea las noticias. Porque esto va a ser noticia durante el día, mañana. Esto va a ser parte de los análisis permanentes y la gente se pregunte, bueno, ¿y de qué se trata esto? Nosotros vamos a decirle más o menos de qué se trata y después usted va siguiendo la discusión y toma partido o arma una opinión con respecto a esto. ¿Eh? Por ejemplo, en este primer bloque cortito vamos a ver el tema de las proyecciones de crecimiento de Chile, que siempre es importante, cuánto vamos a crecer, porque eso tiene que ver con el empleo, con las posibilidades de tener plata en la casa. Eso es relevante. Y lo segundo, una cosa bien particular, que se dio, que tú lo mencionabas en un titular también, Rocío, ¿qué pasa con esta ley de sala cuna universal? ¿Y por qué el ministro del Trabajo terminó la votación y fue como, esto es un desastre, güey?
6: O sea, se le arrancó.
7: Textual.
6: Quedó un micrófono desastre, abierto, se le arrancó y lo tilda, como tú bien lo dices, como desastre.
7: Claro, y también anunció una reserva de constitución, o sea, enviar esto al Tribunal Constitucional finalmente. ¿Por qué? Bueno, tendría que decir, bueno, no le ha ido muy bien en el Tribunal Constitucional, entre paréntesis.
6: Y ha quedado también como un poco a vista que poquitos saben de materia constitucional, de qué aplica o qué no aplica para ir al Tribunal Constitucional. Es como que un poco se han dado medio palos de ciego ahí.
7: Los asesores del gobierno parecen recién salidos de la universidad, con suerte, fíjate.
6: O algunos que están ingresando.
7: Entonces, así está re difícil poder ir a un tribunal y enfrentarte a gallos que saben de esto y que tienen experiencia, y además con jueces del tribunal que por algo están ahí.
8: Sí, lo que pasa, ¿sabes qué pasa? Que yo creo que todavía las autoridades nuestras no se han dado cuenta que esta cuestión es política. ¿Te guste o no te guste?
7: Yo diría que una mezcla de técnica y política.
8: Sí, pero es un manejo político, porque tú tienes que... A ver, la política es el arte de negociar.
7: Sí.
8: ¿Y para quién vas a negociar? ¿Para ti, para mí, para el pueblo, para la gente común y corriente?
7: Para aquellos
8: que tenga beneficio, digamos.
7: Sí, sí. Bueno, eso es como una mirada bien
8: idealista,
7: utópica, digamos. Pero digamos, para hacerlo más preciso, que cada quien va a negociar para los grupos de interés que representa.
8: Pero que eso no debe ser.
7: No, está bien, pero eso pasa. Ahora, para poder hacer política, porque hay gente que representa diferentes grupos de interés, algunos que intentan defender de verdad los derechos de la mayoría, otros que de ciertos grupos económicos, bajo la lógica de que esos grupos tiran la economía, otros bajo quizás qué cosa, pero como tú bien dices, en una democracia, el arte de negociar es donde de alguna manera cada quien pone los puntos en común y se sacan ciertos temas en conjunto, digamos. El tema es que aquí no ha habido negociación hace 5 meses.
6: Nada,
7: o sea, la mega reforma no pasó por una negociación, ahí se impuso lo que el gobierno quiso, y más bien lo que hubo fue una presión muy fuerte a sus propios parlamentarios, porque tienen una mayoría relativa hoy día en el Senado, en el Congreso.
8: Sí, pero, a ver, está bien, tiene el gobierno una mayoría en la Cámara, pero podrían hacer un poquito más de ruido, un poco más de... o sea, por nosotros, digo, no tan ser tan... Ya, bueno, no, o sea, yo digo que no por esto. Ahora, si la mayoría dice que es amarillo, será amarillo, pero yo creo que debería ser un naranjo.
7: Sí, lo que pasa es que se están discutiendo temas demasiado relevantes.
8: Bueno, por lo mismo.
7: Por lo tanto, eso debería tener un cierto piso de acuerdos. Un acuerdo que al menos uno pensara fuera el 70% de los votos, cosa que tenga cierta permanencia en el tiempo, además.
6: Y cierta representación también.
7: Sí,
8: sí, no, pero al final el mensaje que nos queda a nosotros es decir, pues no importa, no, ya, yo no quería esto, fue votado por mayoría, está bien. Pero quienes no lo hicieron me representan y me siento como, hay alguien que defiende los intereses de los que no podemos estar arriba. ¿Se entiende lo que digo,
6: sí,
8: no?
6: Sí.
8: Entonces,
6: sí,
7: pero
8: dejar esa sensación emocional y decir, sí, pero hay un grupo que son de verdad. Por decirlo de otra forma, ¿no?
7: Sí, pero lo ideal es que haya por lo menos un cierto nivel de conversación. Paulina Núñez, por ejemplo, la presidenta del Senado, que ha sido duramente tratada más por grupos de extrema derecha dentro del mismo coalición de gobierno, ella permanentemente ha intentado generar mesas de diálogo para llegar a unos acuerdos que permitan que, por ejemplo, la mega reforma y las rebajas tributarias y todas estas cosas que se hizo tuvieran mínimo de apoyo que trascendiera el propio gobierno, porque si no esta cosa dura hasta que la mayoría están ahí, pues si no después se cambian.
6: No, y se torna bajo un autoritarismo total del gobierno y obviamente si bien hoy están en el Ejecutivo, tienen que gobernar para todos. Entonces ahí es donde que existir esta transversalidad que poquito se ha visto en el diálogo principalmente. El Banco Central, Rodrigo, recorta con fuerza la proyección para el 2026 y fija en 0,75 el techo de crecimiento.
7: Pero el techo, ojo, el techo, porque ellos dan un margen y hablan de 0,25, o sea, prácticamente... Nada. Prácticamente
8: casi no hay
7: crecimiento. Veníamos los últimos 2 años del gobierno anterior en 2,5-2,6. Que se criticó un montón, que era muy poco, que no sé qué, hoy día añoramos ese 2,6%, porque era sobre la OCDE. Sí. ¿Ah? Se criticaba harto por la forma política, pero Chile tiene un problema más bien de fondo que no lo vamos a discutir acá, porque es pa larga data, lo hemos visto muchas veces con los propios economistas que han estado con nosotros, que nos dicen el problema nuestro es de estructura productiva. Tenemos que hacer un salto, ya sea en educación o en la forma que hacemos las cosas, es otra cosa, digamos. Sí. Y no se está discutiendo eso, se trata de mejorar el crecimiento mediante rebajas de impuestos, exenciones tributarias y disminución del Estado. Esa es como la política que hoy día está en discusión y que tiene a toda la centroizquierda afuera de la mesa. No están sentados ellos ahí porque el gobierno no le interesa discutir. Y dentro de la misma, por lo tanto, la discusión se traslada al oficialismo. Y en el oficialismo hay voces disidentes.
8: Sí, claro.
6: Sí.
7: Hay gente que dice, no, pues esta no es la forma, no funciona así. Entonces la discusión está en eso. Oye, partamos por parte. Este anuncio que hizo el Banco Central se basa en varias cosas. Algunas que uno podría decir, sí, mercado internacional. O sea, no tiene nada que hacer el gobierno si Trump se va al Medio Oriente y deja la embarrada con Irán y el estrecho de Hormuz y sube el precio del barril del petróleo. El tema es que otras veces también ha subido estos precios y no hemos visto... Yo pasé por las bencineras hoy día, rosa los 1.600 pesos el litro de bencina. Y se anuncian nuevos aumentos para hoy día se va a conocer...
6: Sí.
8: Qué terrible.
6: Que el jueves ya debería registrarse el alza, claro, mañana.
7: Pero hoy día debería darse a conocer, así que vamos a estar pendientes en la página de NAP. Y eso es una decisión, el cómo se traspasa a la gente es una decisión del gobierno.
6: Sí.
7: Es una decisión política, como tú bien decías... Sergio, porque claro, en otros gobiernos ha pasado que el Estado, el gobierno ha dicho, ¿saben qué? No podemos traspasar esto porque afecta a la economía, por lo tanto nosotros vamos a poner lucas, aunque tengamos que pedir prestado durante este periodo y después lo recuperamos mediante el MEPCO. Entonces venían alzas de 25 pesos, 26 sí. pesos, era lo que había y se regulaba mucho la parafina y el petróleo.
8: A mí, ¿sabes lo que me llama la atención? En un país demócrata como no es el nuestro, o sea, todos tenemos derecho a discutir, en el buen sentido de la palabra. Tenemos el derecho a protestar, en el buen sentido también del protestar. Entonces digo yo, ¿quién protesta en este país? ¿Quién levanta la mano y dice, oiga, no estoy de acuerdo con las políticas económicas que se están llevando a cabo, podría hacerse de esta forma? Porque el que sufre es el ciudadano de pie, volvemos a lo mismo, ¿no?
7: Sí, yo creo que ya te protesta,
8: pero,
7: Sergio.
8: Pero yo no la veo.
7: No, no
8: la
7: está
8: veo.
7: Bien, pero ¿qué pretendes?
8: No,
7: ¿una marcha?
8: No, pero a ver.
7: O sea, tal vez en algún momento suceda, pero gran parte de la agenda de seguridad...
8: No estoy llamando a sublevarse.
7: No, no estás llamando a quemar una micro, estamos claros con eso. No es tu perfil.
8: No, absolutamente no.
7: Oye, pero está bien, pero cualquier manifestación que exceda lo que hoy día la autoridad considera lo tolerable, duramente reprimida. Si tú te fijas en la agenda de seguridad, por ejemplo, más que una agenda para protegerte los asaltos, es una agenda para evitar las protestas, porque está la ley antibarricada, el que no podía agarrar a putear, perdónenme, a un agente de seguridad, que puede ser un carabinero, que tiene que ver más bien con el lío de la calle, digamos, cuando hay alguna protesta, pero en términos de prevención del delito, poquito todavía. Sí,
6: yo creo que también hay varios factores. Uno es ese que tú bien mencionas, que también hay temor a la represión, porque puede pasar, y al menos la mano dura que ha planteado este gobierno va por ahí. Y también creo que hay resabios de lo que fue el estallido social, que a mucha gente le quedó
7: Chile
6: marcado.
7: Chile es un país de temores.
6: Claro, sí. Un temor de no volver a repetir aquello, porque hay gente que lo pasó muy mal, pymes, centros comerciales. Entonces, creo que ahí es donde hoy hay mucha más mesura en ser cautelosos a la hora de cómo plantear el reclamo. Pero creo que esto también puede ser una bombita de tiempo.
7: Sí, claro, porque finalmente, tiene razón, Sergio, para mucha gente esta cuestión fue un desastre, de verdad. El tema es que hoy día estáis juntando cubetas de hielo, toallas húmedas, aspirina, yo me quedé en el pasado, paracetamol,
6: dominal,
7: que tiene que ver más bien con los síntomas, o sea, cuando ya se produce la protesta, vamos aplicando lo que haya que aplicar para controlar la protesta, te fijas, pero no se prevé ni se hace nada para de alguna manera tomar los problemas de fondo que dieron origen al problema, sí, que tenía que ver más bien con el trato, con la posibilidad de una vida relativamente digna. Yo creo que ahí hay se produce una desconexión absoluta entre la política, que es lo que dice la gente, y la gente.
8: Sí, pero fíjate que ayer, por ejemplo, hay cosas que a mí me cuesta mucho entender. Ayer escuchaba, no sé si fue el ministro de Seguridad que lo dijo, ¿no? Pero que lo escuché hacia el pasar, que advertían que los prófugos de la justicia se entreguen.
7: Ah, no, fue Kast.
6: Fue el presidente.
8: Escuché
6: la noticia. Sí, pidiendo por favor que se entregaran.
7: Claro, para que no tuvieran que gastar recursos.
8: No, lo digo con todo respeto. No lo voy a decir mejor, pero...
7: No hay forma de decirlo con respeto.
8: De verdad, es que tú piensas que yo soy un prófugo de decir, ah, ok, me voy a entregar para que el Estado no vaya a gastar más recursos en mi futura posible captura. O sea, perdón. No,
7: ¿sabes qué, Sergio? Yo iría más lejos, ¿eh? Yo creo que hay mucha de esa mirada que se da en la formulación legal. Porque se entiende que para controlar la delincuencia en Chile, tú tienes que formular leyes. Yo de verdad no conozco ningún delincuente que esté pensando en la ley antes de cometer un delito. Piensa que no nos van a pillar, esa es la única cosa. A lo mejor puede ser en las consecuencias, puede ser, pero no creo, de verdad, no creo. Entonces pasa harto eso, hay como voluntarismo. Si yo hago esta ley por súper dura, entonces ya no voy a meter a un tipo que roba o que pega un lanzazo o un mes a la cárcel, lo voy a meter 40 años, más que un gallo que comete un crimen. El gallo va a seguir pegándose el lanzazo igual si el tipo lo hace porque el tipo se dedica a eso, digamos, no tiene ninguna intención de hacer lo contrario, digamos.
8: Pero está bien, pero todos queremos, y la Rocío y su familia, todos queremos tener la tranquilidad de poder salir, y siempre ha existido en Chile la delincuencia, y en el mundo, digo, siempre. Y yo, que tengo 2 o 3 años más que ustedes, antes Chile también tenía delincuencia, pero lo digo a modo de ejemplo, el delincuente del barrio o los delincuentes del barrio defendían su barrio. Es que por ningún motivo a alguien le iba a faltar respeto a un adulto del barrio, ¿no?
6: Sí, pero es que ahora ni siquiera hay vida de barrio. Yo creo que ya es una sociedad muy distinta.
8: Pero es una cuestión tan, inclusive, de ese robo tan doméstico que se meten a tu casa y te roban un balón de gas. ¿Cachai? Entonces, hay una inseguridad, o una, algunos dicen que es sensación de seguridad. Puede ser, pero hay una inseguridad, creo, en todos, o en la gran mayoría de los que vivimos en este hermoso país.
7: Sí, yo creo que la sensación de inseguridad está un poquito sobredimensionada. O sea, vivimos en un país que, claro, que tiene problemas, como gran parte del mundo también. No somos una isla en el universo, digamos. Que tiene problemas y la inseguridad que provoca también el desconocimiento, el no saber. Por ejemplo, la migración provoca mucho temor. En Antofagasta pasó, por ejemplo, claro, había mucho mestizo. Nosotros tenemos orígenes afrodescendientes también, pero en general el chileno se reconocía por una tez de ciertos más blanca, menos blanca, más café, menos café, en ciertas variaciones de tonos. Pero aparecieron gente que venía de otros países, ya de negros, digamos, grandote, además, tienen físico, algunas súper buenas personas, venían todos a trabajar, digamos, pero la gente se asustó.
8: No sé.
7: El sender no está. Ser delincuente,
8: pero,
7: o sea,
8: a ver, pero escúchame. Yo hablo por lo que yo siento y por lo que veo. Yo tengo contacto con, yo trabajo en un barrio, ¿cierto? En La Cantera, que es un barrio popular, digamos. Entonces tú ves mucho persona que, a ver, no lo quiero decir mal, pero a ver, yo digo, si vienes tú a mi país, el que sea, ¿no? Entras por la puerta con tus papeles, con tus cosas. Sí. Eso me parece bien, pero
6: por vía regular.
8: Claro, si entras en forma irregular y clandestina, ya me da un poquito de este gallo, como que, no sé.
6: Bueno, hay factores también ahí.
8: Está bien, lo que tú quieras, pero defendamos lo nuestro, cuidemos nuestro país, cuidemos a nuestra gente. Ahora, si viene un tipo del país que sea, viene a trabajar y a aportar, bienvenido, como muchos de los que han venido. Pero hay una gran cantidad también de gente extranjera, porque lo veo a diario, que andan delinquiendo. Te lo conté a mí la semana pasada, me iban a asaltar en el negocio adentro.
7: Ya, está bien.
8: Entonces, por ejemplo, pero entonces hay esa cuestión de que el extranjero sí lo queremos mucho. Yo soy pro extranjero, pero no todos. Ponga un poquito más de
7: varias cosas. La primera es que el ser extranjero no es la tasa de delincuencia extranjera es bastante menor que la chilena.
6: Sí,
8: pero son menos.
7: No, está bien, pero estamos hablando en relación a la población extranjera. Okay. Es mucho menor. Partamos por ahí. Por lo tanto, nosotros exportamos delincuencia, así que poco podemos decir al respecto. Si no, pregunta a Italia, a Estados Unidos, digamos, los relojes de algún artista internacional en Hollywood y cosas por el estilo. Eso es lo primero. Lo segundo es que nosotros tenemos un problema serio. O sea, nosotros necesitamos migración. Somos un país que está envejeciendo, que no tiene juventud, que no tiene, dicho en palabras bien de derecha, no tiene mano de obra.
6: Mano de obra,
7: claro. Y barata en lo posible, ¿te fijas?
8: Sabes que en los últimos 30 años, perdón, tenemos 56% de menos nacimientos.
7: Sí, claro, ¿sí? Y la mayoría de los nacimientos son justamente de extranjeros. Sí. Bueno, por lo tanto, tenemos un problema que tenemos que corregir y que no podemos enfrentar de manera inteligente ni coherente, porque estamos, políticamente, se utiliza el tema de la migración como algo absolutamente negativo. Entonces, la primera pregunta es, ¿qué hacemos para regularizar a muchos de los que llevan un montón de tiempo acá ya trabajando y que no pueden trabajar bien porque no tienen acceso al RUT, que no han cometido ningún delito y se han sacado la mugre trabajando? La gente en la encuesta lo avala. El 70% dice, oye, la gente que lleva más de, no sé, 10 años y está acá trabajando y no tiene delito, bueno, ya regularicémosla una vez. O sea, ¿hasta cuándo vamos a estar esperando para entregarle el carnet? 5 años. ¿Ah? 5 años para recibir un carnet. Una locura. ¿Ah? Eso por una parte. Por otra parte, también está el tema de aquellos que tienen hijos en Chile. ¿Te acuerdas que Kass decía, o se van y se llevan al cabro chico, o dejan al cabro chico a cargo del Estado? Ni el Estado tiene las capacidades para hacerse cargo el cabro chico. Y, claro, le estamos obligando al tipo a irse con un chileno, porque es un chileno más, nació en este territorio, está inscrito como chileno, y además tenemos re pocos cabros chicos. Entonces nos estamos llevando materia prima que ojalá podamos educar bien y convertirlo en un ciudadano de bien a futuro. ¿Te fijas? Entonces tenemos un problema ahí, complejo, que por estar focalizado solo en el tema de echar gente, no intentamos solucionar un problema que es mucho más profundo para la sociedad chilena, y que tiene que ver con lo que tú dices: regularicemos a aquellos buenos migrantes que llegan, bien, pero regularicémoslos. No pueden esperar 5 o 6 años regularizar. ¿Cómo va a trabajar esa gente? Mira, tiene extranjero apalancando la salud pública. Hay un montón de médicos extranjeros apalancando
8: Hay un montón de malos médicos que han tenido que ser expulsados.
7: Sí, también, sí. Y chilenos también que están detenidos. Sí, te digo, sí, mira, gente mala hay en todos lados. Ah, nosotros tenemos que ser capaces de separar la paja del trigo, porque yo te aseguro que son muchos más los médicos que están hoy día apalancando la salud pública. Tú dices, cualquier consultorio hay un montón de médicos, extranjeros. ¿Ah? Los médicos chilenos no están trabajando ahí. Entonces, tenemos que construir una sociedad que permita aprovechar todos los grandes países del mundo crecen con la migración. O sea, Estados Unidos no creció de la nada. Fue por las Argentina en su mejor momento, cuando habla Milei, que la Argentina a principios de siglo estaba lleno de italianos llegando del otro lado de Europa. Nosotros con los alemanes en el sur, qué sé yo, los croatas, los griegos.
6: Es algo que tenemos.
7: Pero viene
6: que
7: hace mucho tiempo esto. Sí. ¿Ah? Si el problema es que ahora viene gente de países que nosotros no consideramos así como el primer mundo. Llegaron los griegos, llegaron los italianos. No, vienen los haitianos, vienen los peruanos, pero dentro de esa gente viene gente a trabajar.
6: Sí.
7: ¿Ah? Viene a sacarse la mugre.
8: Está bien.
7: ¿Te fijas?
8: Está bien,
7: pero... Y nosotros necesitamos justamente mucho de eso, fíjate.
8: Sí, está bien. No, estoy de acuerdo contigo. Pero, ok. ¿Tú quieres entrar a trabajar? Ven, muéstrame tus papeles y entra.
7: Es que no los va a tener.
8: Por eso, es que, ¿por qué no? Si yo cuando viajo, o viajado, uh-huh. o la Rocío cuando he viajado, tú has viajado, tienes que viajar con tus papeles para entrar a un país.
7: No, pero si eso lo hace.
6: No, pero eso es visa de turista.
7: Visa turista.
8: Sí. A ver, yo he trabajado con gente, porque me puedo contradecir lo que estoy diciendo, sí. Pero yo he tomado gente trabajadora al cual le impongo voluntariamente, previo firma de contrato y todo, gente que ha ingresado, hay empresas de turistas, como de tour así, de unas van bien bonitas, en donde te pasan de Perú para acá, era por 650 lucas, y te dejan, se bajaban en Coquimbo, y te alojamiento y todo el camino, y todo incluido. O sea, esas empresas que pasan ilegalmente a la gente. ¿Sí? Y eso lo vi, o sea, me consta. No,
7: está bien, si eso se sabe. Entonces, y está siendo también parte de la legislación vigente en términos de aumentar las penas para ese tipo de situaciones, que hoy día no están penadas.
8: Sí, sí.
7: ¿Ah? Pasa con el agro. Recordemos que sí, hay un montón de empresarios sí. que pasaban gente de forma ilegal para trabajar en los fundos del interior de nuestra propia región.
8: Explotarlo.
7: Lo explotaban, llegaba a investigaciones, se llevaba un montón de gente y el dueño de fondo ni por curado le salía.
8: No, ahí estoy de acuerdo. O sea, tiene que haber sanción. No puedes, tú estás explotando a una persona de
7: tráfico de personas, por donde lo mires. ¿Te fijas? Bueno, pero aquí voy yo finalmente, Sergio. Que esa persona que quiere pasar hacia Chile, le es mucho más sencillo pasar hacia nuestro país con visa de turista, entra por la frontera como cualquier turista del mundo, y nosotros no tenemos grandes problemas para aquello, tiene 90 días para estar, y empieza a trabajar, que es lo que hace el 80% de aquellos que no pueden ingresar de esa manera, lo hacen ilegalmente por la frontera, pero de esa manera, y una vez acá, una vez que consiguen el trabajo, intentan conseguir la visa de permanencia o de trabajo, y eso les cuesta.
6: Sí, cuesta.
8: Sí, es verdad. La burocracia del país.
7: Entonces tenemos un problema ahí. Canadá, por ejemplo, recibe un montón de migrantes. Pero también, sí. pero lo hacen bien, ¿eh? Lo hacen bien.
8: Eso es lo que digo
7: y, pero reciben muchos, ¿eh? Muchos.
6: Tienen
7: muchos.
6: Inserto, por ejemplo, Australia lo tiene inserto en su política educacional. Y ahí ya tiene todo un sistema que funciona perfecto, donde tiene ingresos, donde el migrante también se le exige ir educándose, o sea...
7: Porque mira, esto tiene que ver finalmente con soberanía. Mira lo que estoy diciendo en el lío con el que estamos con... No el lío, pero estas palabras cruzadas con Argentina, por ejemplo. La región de Aysén, que debe ser, si no la primera, la segunda región más extensa de este país, ¿sabes cuántos habitantes tiene? 100.000. O sea, ¿cómo tú haces soberanía? No, bueno. ¿Cómo tú proteges el territorio con 100.000 personas?
8: Yo me voy,
7: voluntario. A Maicén, allá fresca la frontera.
8: Luego por teléfono.
7: Bueno, pero tenemos ese tipo de problemas. Sí. Magallanes pasa exactamente lo mismo. Ciertos sectores del norte, la gente se está concentrando. Aquí tenemos, por ejemplo, el sector rural. Cada censo, comunas como Montepatria, como el Río Hurtado, pierden gente.
6: Sí.
7: ¿Ah? Y a lo mejor se necesita cierto perfil de personas que viven dentro de nuestro propio continente, que tienen habilidades agrícolas, por ejemplo, que podrían perfectamente insertarse en esos territorios siendo más jóvenes. Sí, pero claro. No hay política.
8: ¿Sí?
7: ¿Te fijas?
8: Sí,
7: claro. Entonces tenemos un problema, porque estamos más preocupados de asociar delincuencia igual migración. ¿Eh? Lo ha dicho el presidente. El presidente cuando le pregunta por seguridad dice, obvio, pero hay menos migrantes entrando. Pero ¿qué tiene que ver una cosa con la otra?
6: Se ha estigmatizado bajo un discurso de odio y bajo un discurso de campañas políticas.
7: Que vende mucho.
6: Entonces, claro.
7: Vende un montón. Ahora,
6: se ha desinformado mucho en torno a
7: ello. Uno entiende todos los problemas que Sergio plantea, que generan temor. Estamos de acuerdo. Sí. ¿Eh? Estamos absolutamente de acuerdo. Pero en política pública, que es mi especialidad, uno dice ya, ¿cuál es el problema? Este es el problema. ¿Cuál es la propuesta? Ok, esta es la propuesta, pero para solucionar este problema, no otro. ¿Te fijas? ¿Cuál es el problema que tenemos hoy día? Tenemos un problema de migración irregular. ok, ¿qué vamos a hacer para solucionar ese problema de migración irregular? Esto deberíamos hacer. Oye, pero también tenemos un problema de delincuencia entre los migrantes. Ok, ese es un problema de políticas públicas. ¿Qué vamos a hacer para solucionar ese problema específico y cómo lo vamos a medir? ¿Te fijas? Pero aquí se mezclan las cosas, pues, ¿te fijas? Entonces terminamos mezclando peras con manzanas y terminamos asociando, para justificar la falta de una política de seguridad, el control migratorio, que tampoco ha sido tal, porque subieron un 62% las migraciones irregulares.
6: Sí. Rodrigo, el organismo, el Banco Central, prevé que la inflación total se ubique en torno al 3% durante el segundo trimestre del año 2027. Esto ya en base a proyecciones del próximo año.
7: Son bien positivas las proyecciones.
6: A dos años plazo, tanto la encuesta de expectativas económicas como la encuesta de operadores financieros mantiene una expectativa de inflación del 3%.
7: Sí, la inflación es bueno que se mantenga en torno al 3%, pero la tasa de crecimiento el próximo año, con muy buena expectativa y con mucho, yo creo que con el corazón bien abierto, va a hacerle un guiño al gobierno, creo, el Banco Central, porque plantea, oye, tenemos problemas con el alza de la benzina, tenemos problemas con las expectativas de la gente, tenemos problemas con decisiones que tomó el propio gobierno, eso lo está diciendo el Banco Central. Pero le dicen, no, pero puede crecer esto porque la mega reforma puede echar alguna cosita.
8: Si no crece.
7: Claro, ese es el problema. ¿Ah? Ese es el problema porque va a llegar un momento en que la situación, nosotros estamos acostumbrados de repente a apretarnos el cinturón. En Chile siempre hay momentos en la economía en que tú tenés que hacer el esfuerzo. Pasó al principio del gobierno Boric cuando teníamos el IPC al 14, ¿te acuerdas que hubo que gastar, el Estado ese primer año no gastó, tuvo una reducción gigantesca al gasto público, gigantesca, porque veníamos de la pandemia. Y se hizo, y no se notó tanto, fíjate. Fue apretarse el cinturón, pero no se notó tanto. Y después se fue soltando un poco. Pero no estábamos acostumbrados a que nos vengan a decir que desde la política pública de largo plazo, viejo, esto es así nomás, pues arréglatela solo. Yo creo que eso nos tiene medio complicado, para serte súper franco. ¿Eh? Bueno, eso
6: vamos
7: pasó
6: a
7: con
6: la pausa.
7: Sí, vamos a la pausa.
8: Estaba pensando una cosa cortito antes de ir a la pausa.
7: Ya sigue pensando en los comerciales.
8: No, es que cortito. Lo que pasa es que me gustaría que hace en este país hace mucha falta muchas más rocíos.
7: Ah, ya. Ok, vamos a una pausa y volvemos.
8: No, hace más falta.
7: Vamos a una pausa y volvemos.
6: Vamos a crear nuestro propio país.
7: Censura.

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4: Son las 16 horas y 33 minutos.
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5: 16:38, estamos de regreso con Rodrigo, con Sergio, conversando, analizando la actualidad y, por supuesto, la contingencia nacional. Nos había quedado pendiente
6: el tema de
5: lo que fue tildado como desastre.
6: Sí, la sala con universal.
5: Sí.
7: Perdón, ¿puedo hacer? ¿Me dan un segundo?
5: Por supuesto.
7: Lo que pasa es que está escuchando un chico que siempre nos escucha.
6: Yeah.
7: Y yo ahora lo escucho a ustedes también y opina. Dieguito, que es mi vecino comercial. Y que siempre está escuchando, lo metí en la radio ya.
5: Entonces, mira qué bien.
6: Entonces, saludo a Diego, entonces un abrazo grande.
7: Le mando un saludo porque...
8: ¿Qué vende Diego?
7: Vende comida de perros.
6: Ah, mira tú.
7: Y de gatos, y de pájaros, y de todo, ¿no?
6: Qué mercado ese, ¿eh?
5: Oye, sí, y va en aumento.
6: Sí. Es que lo que estábamos conversando recién, pues, hoy día hay pocos cabros chicos, y lo que hay son gato y perro.
5: Yo soy esa.
6: ¿Sí? ¿Tienes gato?
5: Mi perro.
6: Ah, tienes perro. Ya, sí. Tú eres perruna.
5: Sí,
6: las mujeres normalmente, como son brujas, perruna. Tienen gato. Y ojalá negro.
5: No. Mira, me pasa con los gatos que me he ido encariñando de a poquito. Antes les tenía fobia a los gatos, imagínate.
6: ¿Sí?
5: Pero de a poco lo he ido trabajando.
6: No, me pasaba lo mismo. Ahora son mis mejores amigos, güey.
5: Sí,
6: tengo un gato que duerme conmigo, más regalo un ese perro, anda por mí para arriba.
7: A mí los animalitos los adoro, pero de lejí.
6: ¿Sí?
7: Qué lindo tu perrito.
6: ¿Y cómo se llevan ellos contigo?
7: No nos llevamos, porque no nos gustamos.
5: No nos llevamos.
6: Te entierran en el patio de la casa.
7: No nos agradamos, la verdad es que no. De lejito me encantan, los animalitos me encantan, pero no para tenerlos yo.
5: No. Sí, claro, no, hay que dedicar.
6: Oye, para que avancemos un poquito,
7: perdón,
6: mira.
7: Perdón por el paréntesis.
6: No, está bien. Pero mira, la famosa sala con universal. ¿Cuál es la gracia de la sala con universal? Que si tú estás trabajando, tienes derecho a tener a tu niño en una sala cuna, creo que hasta los 2 años, una cosa por el estilo. Eso permitiría que mucha mujer que tuvo su hijo, qué sé yo, pueda trabajar. Pero también en algunos casos elimina el sesgo de género.
5: Puede sí, ser claro, hombre, puede mujer. Estar hombre o mujer, sí.
6: Ahora, el tema acá eran dos. El primero, que el primer

0: no se quiso aprobar el gobierno Boric, la UDI no quiso aprobar en ese momento, porque había un tema con el financiamiento.
1: Se metieron con el bolsillo.
0: Claro, porque en principio lo financiaba el Estado y especialmente el patrón, el dueño de del negocio. Ahora, esto no afectaba tanto a los dueños de las grandes empresas, que de por sí tienen que tener, porque después de cierta cantidad de trabajadores ellos tienen que tener salas cunas, por lo tanto no era tanto, pero le sacaba ese cacho a ellos y lo repartía, lo socializaba el tema, y todos los empleadores tenían que ponerse con un porcentaje, depende de la cantidad de trabajadores. Lo que hizo el gobierno fue traspasar ese costo al propio trabajador, y para que no afectara directamente el sueldo, lo saca de la plata que te sacan para el seguro de cesantía. Igual te afectan el seguro de cesantía al trabajador, y bueno, que también lo paga el empleador, entre paréntesis, pero afecta finalmente el bolsillo si te echan. Sí. Y hay una discusión bien grande que al parecer se zanjó, porque no está puesto ahí el tema en el Senado, al menos. Pero apareció un detalle, que el derecho a la sala cuna se traspasó directamente, se hizo intrínseco al niño.
1: Claro.
0: Después de una indicación, fue aprobado por el Senado con los votos a favor de dos parlamentarios de gobierno, que son Rojo Edwards y Matías Walker.
1: Bueno, Matías Walker dice que no es de gobierno.
0: No, pues si tiene medio gobierno regional,
1: pero
0: medio
1: lo dijo
0: gobierno
1: acá.
0: Con su gente.
1: No, pues, sea, no, lo dijo acá.
2: Matías Walker es de aquí y de allá. No, de todo.
0: No. Mira las votaciones y mira dónde está su gente y está clarito dónde.
2: Pero, ¿de dónde ya? Matías, yo lo
0: conozco. Me va a provocar una disonancia con Ucinia, porque una cosa es lo que se dice y otra cosa es lo que se hace.
1: No, yo me quedo con las palabras que emitió acá hace unos días, donde él dijo que no llamó a votar por el gobierno.
0: Su seremi una mujer, su encargado de adultos mayores, el delegado presidencial, son todos Walker.
2: Y que todos los que vieron los sirven. Y los Walker son especiales.
1: Todos los caminos llevan a Walker.
0: Sí, pero votó a favor de la mega reforma. O sea,
1: no estaba para el secreto bancario.
0: No,
1: justo se fue a la Comisión de Ginebra, tan relevante por lo demás.
2: Esa fue para la suerte.
0: Bueno, pero a mí no me vengan con cuento. Pero finalmente Walker y Rojo Edwards terminaron votando a favor. Ahora, yo me preguntaba por qué el ministro tuvo esa reacción y por qué es tan relevante que el derecho se asocie directamente al niño y no sea un derecho laboral. Sale del derecho laboral y pasa a ser un derecho humano el cabro chico.
1: Queda como titular de derecho el niño o la niña y se saca del trabajo.
0: Bueno, el problema para el gobierno, como te digo, lo puso una reserva de constitucionalidad el ministro para que esto no aparezca dentro de la ley, finalmente. Primero porque se desacopla de lo que se está discutiendo, ¿no? Se está discutiendo un tema de empleo y sale este otro tema que es un derecho de la niñez. Primera cosa, es un beneficio que no depende de si los padres trabajan o cotizan, le corresponde al niño, porque al niño se le traspasa al niño. Hay un riesgo financiero, porque el sistema de financiamiento solidario sufre tensiones, porque son mucho más niños, pero evidentemente si no estáis trabajando, hasta ahora es un tema de empleo, de entrar a trabajar y tener la posibilidad de dejar al niño. Aquí es universal, es para todos los niños, así que no depende de que el padre esté o no esté trabajando, y eso significa plata.
1: Del
0: para el sistema, no necesariamente el Estado, pero es la misma plata para más niños, esa es como la lógica. Ahora la pregunta sería, chuta, a lo mejor es importante que el Estado se ponga con la parte que falta y les demos la garantía a todos los niños de que tengan una sala cuna para que sus padres tengan tiempo para trabajar, para hacer cosas, etcétera.
1: Bajo la tendencia, Rodrigo, que lo mencionábamos también hace un instante, la natalidad en Chile va a la baja.
0: Así es.
1: Y la proyección es preocupante.
0: Claro, pero el gobierno, claro, tira bonos de 30 lucas. O sea.
1: Gracias, pero no.
0: No, sale un poquito más caro.
1: Gracias por el estímulo, pero
0: la verdad que no. El kilo boba sale un poquito más caro. Ahora, no es un tema netamente económico, pero es relevante el tema económico. Es súper
1: relevante.
0: Oye, ya, dejemos atrás ese tema y entremos hoy día también. El ministro de Economía, de Hacienda ha tenido complicaciones también. O sea, esta semana lo conversábamos a raíz del IPC, que llegó al 0,6%, que fue una muy mala noticia, porque iba a dar a conocer este tipo de cosas. Hizo una propuesta de reforma al mercado de capitales. Yo les prometo que no voy a entrar en tecnicismos muy grandes, pero tiró una zanahoria. Dentro del mercado de capitales hay una reforma que tiene que ver con la vivienda, ¿ya? Que es, ¿cuál es el problema para adquirir vivienda hoy día en Chile? Los precios, obvio, ¿cachai? Juntar el pie.
1: El financiamiento. O sea,
0: juntar el pie.
2: Desde el arriendo para arriba.
0: No, está bien, pero en la práctica es que hay que juntar harto pie, sí, porque hoy día te piden entre un 10 y un 20%. Sí. Las tasas de interés son
2: cototas.
0: Sí, altas todavía. Y los créditos, el plazo, hoy día es hasta 20 años. Yo mi casa la saqué a 25. Y hubo en algún momento hasta 30 años.

0: sí.
1: De plazo. ¿Eh? Entonces, él se puso a pensar, Quiroz, muy creativo él, y dijo, bueno, ¿qué hacemos para solucionar este tema? Entonces, creó dos cosas. ¿Eh? Creó el FONAVI. ¿Ah? O sea, perdón, propuso la creación de un FONAVI. Esto tiene que pasar al Congreso todavía. El FONAVI. ¿Qué es el FONAVI? ¿Ah? En el fondo, se crea, imagínense usted, un comprador mayorista de hipotecas. ¿Ya? ¿Ya? Un gallo que recibe, se hace responsable de la hipoteca. Y va a ser el Banco del Estado. Va a administrar este FONAVI, este fondo, que va a tener originalmente 500 millones de dólares. Con la posibilidad, hasta un tope de 2.000 millones de dólares, con posibilidad de aumentar, apalancar 20.000 millones de dólares. O sea, el Banco del Estado va a estar respaldando en algún momento, puede, hasta 20.000 millones de dólares. Una locura, pero va para allá la cosa. Entonces tú vas al banco, pides el crédito hipotecario y firmas tú como comprador un aval con el Estado. Es como el CAE, es como el FOGAPE, ¿te fijas? Entonces, como el Estado te avala hasta cierto punto, hasta cierto nivel de la deuda, el banco tiene la posibilidad de decirte, ya no te entrego una tasa tan alta, te puedo dar más años, o tenía acceso, antes no tenía, pero el riesgo lo absorbe el Estado. Esa es como la lógica de este FONAVI. Que el Estado en el fondo avale y te permita obtener créditos. Los FOGAPE funcionan con las pymes, por ejemplo, que efectivamente tú vas a pedir un crédito FOGAPE y la tasa es mucho más baja que la tasa de mercado y tenés más posibilidades que si fueras solito a pedir el crédito. Esa es como la idea, en principio. Y lo segundo es que genera una cuenta de ahorro tipo APB, pero para el pie. La lógica es tú juntas el 6, el 7 y yo te pongo el 3% restante. De casa hasta 6.000 UF.
2: O sea, bueno, muy buena casa.
1: Sí, o sea, hasta, pero bueno, hay toda una...
2: 6.000 UF es una buena casa.
1: No, sí, está bien, pero estamos hablando de casas que parten en 1.500, 2.000, depende de tu capacidad, claro, digamos. Sí, sí. Pero te ayuda de alguna manera, el Estado te dice, oye, tú junta tu platita en este APB, que se va a llamar ABB, ABB, y cuando la juntes yo te pongo la diferencia para que tú puedas acceder a la casa y con el aporte del Estado finalmente a lo mejor el banco te presta. Esa es como la lógica, ¿ya?, del sistema. ¿Cuáles son las críticas que se le puede hacer esto? Primero, que pone al Estado en una situación bien compleja, porque no es una política de corto plazo, es una política de largo plazo, permanente, donde el Estado toma, a través del Banco Estado, la posibilidad de tener una garantía de 20 mil millones de dólares. ¿Ah? ¿Qué pasa si tenemos una crisis financiera como el Estados Unidos y el Estado se tiene que hacer cargo de esos 20 mil millones de dólares? Es uno de los problemas. Bueno, una cosa que seguramente se va a conversar en el Senado en términos de volumen. Lo segundo, que no está mañana. Estos mecanismos no se crean de la noche a la mañana, así que si usted piensa que con esto va a tener acceso a la vivienda mañana, eso no va a pasar. Son 3-4 años más, digamos, de que se va viendo, los bancos van mirando, porque los bancos no pegan un salto de alegría, no. Y dicen, oh, mira, el Estado me va a financiar esto, ya, ofrezcamos crédito. Eso no pasa, ¿eh? Eso no pasa. Por lo tanto, va a 3-4 años. Es un sistema adicional, no reemplaza los actuales sistemas de subsidios, lo cual, bueno, ok, puede ser una muy buena noticia también, ¿eh? Siguen funcionando los subsidios como están funcionando hasta ahora, pero yo estuve revisando las críticas que se le hace a esto, además del hecho de que pone una situación compleja al Estado en caso de alguna crisis, no soluciona, dice, el problema de fondo. Y ahí yo descubrí por qué tenemos problemas de crédito hipotecario. Porque los créditos hipotecarios en gran medida en Chile eran muy baratos y eran bastante extensos, porque las AFP tienen un colchón ahí, hay un montón de plata que tienen que prestar. Sí. Y se lo prestan a los bancos, a tasas bastante convenientes, y a nosotros nos prestan un poquito más caras. Sí. ¿Eh? Pero finalmente el crédito hipotecario estaba bajito y te lo prestaban a alto plazo, no tenías que dar pie, vivíamos el mundo de fantasía en esa época. Bueno, pero pasaron dos cosas. Pasó que estuvieron los préstamos de la AFP, que significaron sacar del sistema 50 mil millones de dólares de un paraguaso, que en su momento fue como el 20-25% de lo que la AFP tenían guardado, entonces se contrajo esa posibilidad de acceso a plata, digamos. Y por otro lado, los chilenos, después de los chilenos con plata, este país que tiene mucha plata afuera, sacaron más plata. Entonces se llevaron la plata. Se calcula que 20 mil millones de dólares salieron de Chile después del estallido social.
0: A sus maravillosos paraísos fiscales.
1: Entonces ya tenemos 70 mil millones de dólares que no están en el mercado como para crédito hipotecario. Y eso no se ha resuelto. Ese problema sigue existiendo porque el inversionista chileno ya se acostumbró a mandar la plata para afuera y hay 150 mil millones de dólares afuera. El Estado está tratando de alguna manera que vuelva, pero está difícil. Para poder acceder a eso. Ahora, lo que podría pasar ahí, para mejorar el tema, es que acuérdate que ahora de a poco sube la cotización de las personas. a través del aporte empresarial, hasta un 6%, así, sí. Es mucho más grande la bolsa de plata. Ahí podría reponerse algo y podríamos tener algunas tasas de interés que vayan de acuerdo, siempre que el Banco Central baje la tasa, que hoy día se ve difícil, por lo menos. Pero es un tema a largo plazo, no sé si les parece la idea, es una posibilidad, esto lo va a ver el Congreso finalmente.
0: Bueno, tiene que pasar por revisión, es un tanto incierto también el financiamiento, o sea, y que esté la garantía de que ese presupuesto esté. Veremos en qué queda. Isabel Margarita nos dice, juntar el pie y lograr y que te logren dar el crédito, es todo un tema. Muchos quedamos como el jamón del sándwich, menos mal que compré hace 9 años.
1: Ah, bueno, claro, hace 9 años la cosa era... Bueno, yo lo compré hace harto tiempo más, yo compré en las mejores condiciones posibles, o sea, las casas estaban mucho más baratas que hoy día, yo diría que un 25% del valor actual, los bancos te ofrecían créditos sin pie, o con un pie pequeñísimo, y te daban 25 años para pagar, con unas tasas que hoy día, que puede haber sido alta para el momento, un 4%, pero hoy día son buenas tasas, ¿te fijas? Entonces, eso ya... existe poquito. El único error que yo cometí fue no haberme cambiado cuando la tasa estaba al 1,2, 1,3, pudo haber hecho de cambio, pero bueno, una decisión que ya no se tomó.
2: O haber pedido haberte comprado otra casa, además.
1: Claro, no, 3 y 4 también. Claro.
0: ¿Por qué no?
1: Claro. Oye, y hay 3 medidas más que no las vamos a explicar así como súper en detalle, porque son súper técnicas que se van a discutir, pero que tienen tres cosas en común. La primera, una cantidad importante de exenciones tributarias, de IVA y desregulaciones. ¿Ah? Por ejemplo, ponerle algunos ejemplos nomás. Los gobiernos corporativos. Las decisiones que toman los gobiernos corporativos en algunos casos requiere dos tercios de la votación del directorio. Lo baja a la mitad. ¿Ah? Entonces eso genera ciertos problemillas. Lo segundo es que ayuda de alguna manera a que los mayoritarios tomen el control de las compañías. Es lo que está proponiendo el gobierno. Y de las dudas que hay aquí dando vueltas, digamos. Lo que le importa a la gente tiene que ver con esto. El tercer poder, pilar, que es modernización de las normas, procesos y ley de fraudes. ¿Qué pasa si hoy día a tu cuenta corriente o a tu cuenta RUT le sacan plata?
2: Voy y mando a mi ejecutivo.
1: No, está bien, pero hay una ley que obliga al banco a devolverte la plata.
2: Sí, obvio.
1: Que echáis en cierta cantidad de plata. Actualmente la banca debe devolver el dinero si a cualquier que alegue fraude en 5 o 10 días, lo que cuesta $300 millones al año. Entonces, como Quiroz le escucha mucho a la banca, le dice, no, pues esto no puede ser así, la banca tiene que ganar mucho más plata todavía. Entonces te va a complicar mucho más la posibilidad de hacer efectivo ese... Tú vas a tener que demostrar.
0: Y que es algo que ya cuesta mucho.
2: No, es casi imposible.
1: Bueno, esa es la propuesta de ley. Dice, sube la exigencia al usuario. Si entregaste la clave, fuiste negligente, culpa leve. Al banco ya no estará obligado a devolverte el dinero automáticamente. ¿Ok? Además, esta es la parte más entretenida. Le permite al banco, le va a permitir al banco ofrecerte un seguro.
2: Ah, pero yo en una cuenta yo pago un seguro.
1: ¿Ya?
2: Yo pago un seguro porque me vaciaron una cuenta un día.
1: ¿Antes de la ley? Porque hoy día tienes que volver.
0: Es que hoy la ley te protege sin necesidad del seguro.
2: Correcto, pero yo además compré un seguro porque la ejecutiva me dio varios tips que me dijo, no sé, a lo mejor sabía que lo que venía, me dijo, compre este seguro y está más seguro. Y lo compré. Ahora, no sé si qué tanto servirá después esto, pero...
1: Bueno, hoy día te sirve poco, porque hoy día la ley te respalda.
0: Sí.
1: ¿Ah? Pero a partir de...
2: O sea, tú decís que me cagaron.
1: No, es que el seguro te lo van a vender igual. Es que
0: claro, sí.
1: Te venden seguro contra que te aplaste un elefante y no lo compras. Sí. No tiene idea de lo que está comprando.
0: A mí me pasó previo a la ley. Y también yo tenía el seguro, me dejaron 100 pesos en la... Clonaron la tarjeta en ese tiempo. Mucho uso de tarjeta de sacar. Ahora pago todo con el teléfono nomás, pero... Y actuó rápidamente, pero claro, efectivamente, si yo no tenía el seguro, no me hubiesen devuelto nada. Después sale la ley, y ahí, claro, te dicen, sí, ahora la ley te rige, pero te damos un super mega pro seguro que te va a, no sé, proteger aún más. Pero claro, la verdad es que con la ley
1: basta. Viene una estruz, se te come tu plata, te la devuelve.
0: Claro. Entonces, pero hoy la ley sí, te ampara y bastante. Tengo casos de conocidos que les ha pasado y en unos 10 días hábiles ya el dinero está devuelto.
1: Bueno, la modernización que propone ahora el gobierno de la ley de fraudes dice que no va a ser tan fácil que te devuelvan la plata, que tú tienes que demostrar que no fuiste, perdóneme la palabra, pero no fuiste un gil, pasaste tus cuentas, porque pasa alto que
2: perdón, una estupidez lo que está proponiendo, porque...
1: Bueno, si usted fuera senador o diputado, podría votar en el Congreso, pero como no lo es, no importa.
2: Pero es que da rabia, porque en la práctica te están metiendo el dedo en el ojo, porque, oye, ¿sabes? Si a ti te sacan cuenta, como te pasó a ti, Rocío, te sacan de tu cuenta, te sacan plata, ¿y quién te saca plata? Son los tipos profesionales que se dedican a eso, por lo tanto lo hacen muy bien.
1: Con pitching normalmente te sacan las claves, entonces claro, van a usar tu clave, tú vas a ir al banco a reclamar y te dicen, pero usaron su clave, ¿a quién se la dio usted? No, a nadie. Demuéstrame que no.
2: ¿Cómo le vas a demostrar eso?
1: Bueno,
0: hace poco a una amiga le pasó eso, de Banco Estado, un tipo la llama, muy convincente, le hace cambiar todos los datos.
1: De la cárcel directamente.
0: Pero es que de verdad era muy convincente. Ella incluso estaba con otra persona que escuchó y también se creyeron, o sea, de verdad era muy convincente, un discurso muy aprendido.
1: Nunca se entregan las claves, nunca.
0: No, no entregó claves, le hizo cambiar claves, le hizo toda una maniobra muy extraña. Y ella cambió cierto dinero a otra cuenta como para proteger. Y resulta que después, cuando se da cuenta que todo esto era un fraude y todo el tema, va al Banco Estado, indica todo lo que pasa y le dice, no, pero es que usted fue la que hizo los cambios. Claro, pero estaba bajo la manipulación de una persona. Como no hay registro de eso, ahora el banco la contrademandó.
1: Bueno, pero ella tiene posibilidades con la actual de ganar igual, ¿eh? Hoy día, y sí, eso es lo que se intenta, sí, tenéis que contratar un abogado.
0: Sí, es bien engorroso.
1: Pero hoy día lo que se intenta cambiar es eso. O sea, el tema de la prueba vas a ser tuyo. ¿Ah? Y vas a tener que hacer lo que hizo Sergio Aguilera, comprar un seguro para no tener problemas finalmente.
2: O sea, en el fondo te siguen sacando plata.
1: La banca que en Chile tiene utilidades. La banca en Chile tiene utilidades gigantescas. Sí. O sea, gigantescas. Pero como las leyes que están dictándose hoy día va para las grandes corporaciones financieras, esto va para solucionarle un problema al banco. ¿Ah? ¿De dónde puedo sacar más plata? Dice el banco, yo gano mucha plata, pero quiero ganar más plata. ¿Dónde estoy perdiendo plata? Estoy perdiendo plata en el seguro de fraude. ¿Cómo lo hacemos? Cambiémoslo. Oye, démosle la posibilidad, la obligación de la prueba al usuario. ¿Tiene posibilidad? No, vendámoslo seguro.
2: Claro, lo que pasa es que caso y caso, no sé cómo fue el tuyo, Rocío, pero el caso mío, pues, creo que se lo conté, pero era más creíble porque durante yo hice una compra con una tarjeta que no ocupo, salvo para los vicios. No te juro. Entonces hice una compra a las 6 de la tarde, 5 y media de la tarde. Y a las 12 de la noche más o menos me llega un aviso que no podían efectuar la compra. No podía yo efectuar la compra porque
1: no había plata.
0: Claro.
2: Y ahí me cayó la teja, entonces me pongo a revisar y eran puras compras cada una hora, media hora, 20 sí. minutos, de poquitos, de una empresa de estas de que importan, que tú compras como, no la quiero nombrar.
0: Como internacionales.
2: Internacionales, un montón de compras de 40, 50, 100, 120, 20, 10, pero entonces era más fácil. Oiga, mire, aquí está la lista, pues tienes que ir a investigaciones, ¿eh?
0: Claro.
2: O sea, aquí está la lista, mira, esta empresa tiene todo, no... Obviamente no puedo hacer yo 20 compras durante un día, o sea, 4 horas, 5 horas, ¿no?
1: A mí me pasó una cosa mucho más sofisticada, fíjate, fui a comprar bencina, me clonaron la tarjeta de la bencinera y después me compraron bencina un camión en otro lugar de Chile.
0: Qué loco.
1: Sí, nunca más fui a la bencinera. Debía haber hecho la denuncia, pero bueno, ya no lo hice.
0: Sí, claro.
1: Oye, para terminar con este tema que es bien complejo, son 4 grandes pilares. Uno tiene que ver con la posibilidad de las pymes de acceder a ciertos bonos para poder financiarse en vez de ir al banco o a estos, ¿cómo se llaman? Fondos ángeles que llegan para solucionar. Se está buscando una especie de bonos, pero ahí el mercado financiero todavía tiene que armar un tema. La Comisión del Mercado Financiero tiene que hacer el reglamento, así que está ahí como que podría ser una buena idea para las pymes, digamos. Y para convertir a Chile también en un centro financiero regional, se proponen cosas como exención de IVA a servicios financieros al extranjero, inversión extranjera sin RUT,
0: ¿cómo?
1: Operaciones de AFP para los fondos de pensiones, para vender activos con compromiso de recompra, para, bueno, esa cuestión es mucho más técnica. ¿Cuáles son los riesgos? Fuga de recaudación y elusión fiscal internacional.
0: Sí.
1: ¿Eh? Tú sabes que las empresas se ordenan de tal manera para no pagar ni un IVA. Y vulnerabilidad a choque internacional. Va a haber muchos fondos dando vuelta por acá, pero en caso de boom, vuelan los fondos golondrina. Entonces nos quedamos de repente y nos genera un problema bien complejo. Y además, con la digitalización de muchos muchos documentos financieros, que también se está proponiendo la ley, le da muy poco tiempo a la CMF a revisar. Entonces la posibilidad de lavar dinero acá es una locura, digamos, porque además estamos con una ley de inteligencia financiera que está ahí durmiendo el sueño en lo justo, entre que si se levanta o no se levanta el secreto bancario, no sé qué. Mientras tanto le estamos dando la posibilidad a un montón de empresas extranjeras a venir a instalarse en Chile, sin RUT, sin pagar IVA, sin ningún, con una velocidad de documentos digitales muy rápido que pueden pasar y que ningún estado va a ser capaz de controlar. Entonces hay que tener mucho cuidado. Todo esto, lo bueno es que todavía es proyecto, se presentó hoy día, sí, que va a entrar finalmente al Congreso.
0: No fue presentado con suma urgencia.
1: Es que fue firmado hoy día. Mm. Ahora, ¿tú te acuerdas cuando firmó el presidente Kass la reforma constitucional de seguridad? Se demoró como 2 meses en entrar al Congreso, sí, porque sí. La leyeron. Bueno, yo creo que con esto va a pasar algo parecido en algunas cosas. Y se va a demorar en entrar al Congreso de nuevo. Va a ser otro de los temas de Quirós. Ahora, Quirós tiene todo el poder de los grandes grupos económicos para presionar a su propio sector y que finalmente se termine aprobando.
0: Sí. Bien, nos vamos a la pausa, 17 horas con un minuto. Al regreso vamos a estar ya 100% chilenizados.
1: Tipo, claro, en 18.
0: En 18, nos ponemos a bailar cueca, a conocer un poquito la historia.
2: ¿Tú bailas cueca?
0: Yo sí, bailo cueca.
2: No te puedo creer.
0: Fui campeona regional.
1: ¿Y tú bailas cueca? No. ¿Tú bailas vals?
2: No, yo bailo. Tango. No bailo. Tango. No bailo.
1: No, nada.
2: Soy el tipo más descoordinado que hay en el mundo.
1: ¿Sí?
2: No, me da vergüenza. O sea, esto, que yo soy,
1: me da vergüenza, tímido. No un baile de ese.
2: Yo soy muy tímido, además. Entonces, yeah, me da mucha vergüenza.
1: Bueno, con el tímido Sergio Aguilera nos vamos a comerciales y volvemos a hablar de bailes nacionales.

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2: Son las 17 horas y 3 minutos.
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11: Diecisiete horas con siete minutos. Vamos a hablar de bailes nacionales.
12: Tiki, tiki, tiki.
11: Tiki, tiki, tiki. Ya nos dijo Sergio que baila como Robocop.
12: No.
11: Andas por ahí con Lagos Weber.
12: No, yo no, peor.
11: O con
12: peor.
11: Piñera.
12: No, peor. Yo soy más Piñera ahí en
11: sí,
12: el baile.
11: Sí, tú sí. También agarras de las mechas. Sí,
12: no, no, terrible, güey. No, no, es que te juro.
11: Oye, cómo tanta descoordinación. Pero, no. Mira, yo no sé bailar cueca. Se lo comentaba el otro día a la Rocío. Yo sé bailar todo tipo de baile. Te bailo rock and roll, te bailo, no sé. ¿Cómo se llaman estos bailes centroamericanos? Salsa. No, sin problema.
7: Merengue.
11: Yo te bailo.
12: Dale, pega.
11: Sí, no, yo bailo. Yo soy ciudadano de la Chile. Allá llegó la salsa en los años 80.
12: Mira.
11: En la escuela de arte. Ahí se bailaba. Y no tengo problema. Pero la cueca, como ya no la aprendí a bailar desde chico, me cuesta bailar. Estoy como tú. Ando contando en la cabeza lo que decía por el otro día con la Rocío, que tiene número así como un.
12: Claro.
7: Pero en el colegio nunca tuvieron que bailar cueca, este típico.
11: No, yo bailé la trasera.
7: Ya, perfecto.
12: No tenía algún video de cómo cagar de la risa.
11: Viejo, no había video de esa época, bueno, no, son demasiado tiempo atrás, bueno, había cine.
7: Oye, porque todos los años ya es tradición, los colegios tienen su acto dieciochero, e incluso se los incluye como nota en varios colegios.
11: Ah, sí, pues la clase de educación física. Que nadie entiende por qué está en la clase de educación física. Debería ser clase de música, como no hay música probablemente.
12: Claro.
11: Bueno. Pasaba eso.
12: Estaba pensando en la Rocío vestida de chinita. ¿Estás vestido de china?
7: Tengo fotos de cuando bailaba cueca pequeña.
11: Ya, pero debe ser difícil bailar cueca con un traje de china, porque son apretados.
12: No, pero digo. No, desde la China nuestra.
11: No, sí te entiendo.
7: De la China chilenizada. La
11: Oigan, ¿saben desde cuándo la cueca es el baile nacional? El 18 de septiembre del 79 la Junta de Gobierno estimó que la cueca era el baile nacional porque, a diferencia de otros bailes locales, como el trote nortino, que no bailó un trote también, el vals en el sur, como en Magallanes, que es como el gran baile, la danza se bailaba en todo Chile, o prácticamente en todo Chile. Lo segundo, que la cueca acompañaba a Chile desde 1824.
7: ¿Y por qué estos gallos estimaron que era la cueca?
11: Porque había que elegir, estaban en la intención de la Junta de Gobierno de aquella época de generar una identidad chilena, ¿ya? Que hoy día se mantiene.
12: Y se logró.
11: Sí, claro. Mira, tú cómo le dio el ruedo. Súper bien.
12: No,
11: pero a lo que voy yo es que había una forma de mirar el ser chileno, de poner la banderita acá. Sí, entonces, claro. Todo el que no es como yo es un extranjero metamorfoseado, como decía.
7: Muy de la zona céntrica.
11: Sí, bien, bien centralizado, digamos. Pero bueno, la cueca efectivamente se baila en todo el territorio nacional y todo el mundo tiene. Además, hay cueca nortina, cueca del centro, cueca chilota, cueca de Magallanes.
7: O sea, la cueca chora.
12: ¿Sabes tú que a mí el folclore en general, la verdad, no
11: te vuelve loco?
12: No, para nada. Pero sí me gusta.
7: Qué poco patriótico.
12: No, te juro, no. Es que para mí las fiestas en general me da lo mismo.
11: Ya. No es el Grinch. Es el Grinch de la Navidad, el Grinch de las fiestas patrias. No celebra ni una cosa.
12: No, hoy día es San Sergio, ¿viste? No importa.
11: Oye, disculpa, tenemos a Jesús en línea.
12: Perdón, cortito. Nada, entonces, lo que sí me gusta es la cueca chora. La cueca del puerto. Esa me encanta.
11: De los barrios santiaguinos también.
12: Sí, y cómo se baila y cómo se canta, me gusta.
11: Sí,
12: esa cueca de tan fifí así como de espuelitas y
7: de salón.
12: No, chao.
7: Oye, vamos a conversar y le damos la bienvenida, porque ya está conectado con nosotros, a Jesús Castillo. Él es del ballet folclórico Alas de mi Patria, uno de los ballet que tiene harto renombre en nuestra región, que nos ha estado representando en distintos lugares del país. Así es que te damos la bienvenida, Jesús. Queremos hablar un poquito más sobre la cueca, pero no solo la cueca, distintos bailes, porque bien lo decía Rodrigo previamente, nuestro país por zona es como que se va dividiendo distintos tipos de tradiciones en danza y que tienen distintas
11: expresiones artísticas.
7: Claro.
11: Pero hoy día la cueca es como
7: que va cambiando por cultura.
11: Sí, pero la cueca hoy día está fuerte, sobre todo entre los jóvenes, ¿no, Jesús? ¿Cómo ves tú esto? Está
7: no
11: muteado.
7: Te escuchamos. Está muteado. Muteado.
11: A ver
7: si ahí logramos restablecer
12: Yo tengo línea directa con Jesús, pero no.
7: A ver si de ahí logramos restablecer el contacto, porque claro, por ejemplo, si tú te vas a la zona norte, Antofagasta, que tú viviste ahí, Rodrigo, me recuerdo que muchos carretes universitarios eran con saya,
1: En varias peñas de acá de la región pasaba lo mismo.
11: Ahí está, ahí te escuchamos, Jesús.
1: Ahí sí, muy perfecto.
11: Bien. Tenemos Jesús conexión Castillo. Directo con Jesús. Oye, Jesús, bueno, te reitero un poco la pregunta. Partamos por un poco lo básico, porque estamos hablando de la cueca, y yo me he dado cuenta que hay una corriente muy fuerte, sobre todo en ciertos grupos de jóvenes, donde la cueca pasa a ser una no sé, yo lo he visto bailar, de verdad, bailan súper bien, y yo no sé si son parte de grupos folclóricos o de grupos que los representan y se identifican con la cueca. ¿Cómo tú ves el estado de vida de ese baile en la región de Coquimbo principalmente?
13: Bueno, es que por lo que, bueno, buenas tardes a todos, gracias igual por convocarme a esta conversación. Bueno, por lo general, el tema de la cueca hoy en día se ve mucho en jóvenes porque va vinculado mucho al tema de los campeonatos de cueca. Yeah. Entonces el joven se interesa, obviamente, por un estilo artístico que obviamente estamos en años que igual ha evolucionado normalmente a la cueca como se bailaba en otros años. Entonces el joven por lo general busca algo más entretenido, más llamativo, que bailar a lo mejor otras danzas que aún se expresan como danzas, porque así lo he escuchado, danzas aburridas, como los bailes del trote, la cacharpaya.
11: Claro, no la sienten como tan propia, por decirlo de alguna manera.
13: Exacto, exacto. En cambio la cueca, claro, tiene una llamativa más interesante. Parte por un tema de que el vestido de la mujer es mucho más elegante, mucho más bonito, tiene
1: Uy, ahí perdimos el contacto.
11: Se nos fue Jesús.
12: Oye, esto va manejando.
1: Sí, ahí va.
11: No, pero estaba con manos libres.
1: Sí, sí, sí.
12: No importa, pero.
1: Sí, ahí le vamos a pedir.
11: Pero es Jesús.
1: Para ver si podemos restablecer el contacto. Y fíjate que él nos da un punto interesante, que es como una tendencia, parece, que se ha internalizado en jóvenes, mujeres y hombres, porque claro, hay más competencia, entonces se ha tomado sí, prácticamente como un deporte también.
11: Sí, pero le iba a hacer una pregunta y me quedé sin respuesta, lamentablemente, porque en las competencias de folclore, de cueca, son súper cuadradas. Hay ciertas cosas que hay que respetar, ¿te fijas? Y yo lo que veo en la juventud es más bien buscar su propio estilo. La cueca tiene ciertos movimientos obligatorios en todas partes, pero
12: hay un patrón.
11: No, sí, claro. Pero se baila distinto dependiendo de quién lo haga, de acuerdo a su cultura, su forma, cómo la siente, y que hace y que da finalmente tipos de, o modos de cueca diferentes.
12: Por eso es lo que decía, y lo hablamos con la Rocío, de la cueca chora, te permite eso, no ser tan estructurado que son dos pasitos para allá, dos patados para el alto, para el lado. Para la cual, no, a la cueca chora. Y quedáis mirando a la niña, o que es tu coqueteo.
11: Pero es otra cosa, Sergio.
12: No,
11: a lo que voy yo, mira, la cueca como tal, tiene ciertas condiciones o ciertos movimientos que son para todos iguales.
12: Sí, está bien.
11: Ahora, cómo tú lo hagas, está es bien. La diferencia.
12: Pero en la cueca chora no.
11: No, también. No, señor.
1: Se sigue la base.
11: Es la base, la misma. Si no, sería hueca. No,
1: preguntémosles a Jesús, que ya está con nosotros nuevamente en contacto del ballet folclórico Alas de mi Patria.
11: Oye, estábamos discutiendo. Sí, Jesús, estábamos. Bueno, la duda principal es si la cueca, para ser considerada cueca, tiene ciertos movimientos fijos. Y dentro de esos movimientos, bueno, hay montones de formas de expresar finalmente la cueca. Es así, tiene que tener ciertos movimientos típicos o
12: un patrón básico.
11: ¿Un patrón básico para ser considerada cueca?
12: Está muteado, ¿viste?
1: Está muteado. ¿No?
11: Está detenido. ¿Me escuchan? Ahora sí. ¿Escuchaste la pregunta, no?
13: Sí, ya, vale. Miren, lo que pasa es que igual la cueca, entendamos que siempre se nos enseñó con una cuadratura, que la doble S, bueno, todas las estructuras que nosotros sabemos. Pero naturalmente, si hablamos de la zona norte, como la cueca nortina o la sureña, son distintas cuadraturas que tienen. Ahora, lo que yo lo escucho a ustedes con respecto a la cueca urbana, la cueca porteña, porque ahora últimamente hay una investigación que está netamente la cueca urbana de Coquimbo y la cueca urbana de porteña, que tiene que ver con Valparaíso, sus alrededores, Entonces son distintos estilos que se dan en el momento, porque igual la cueca chora, la cueca porteña no tiene la misma figura que la cueca tradicional que todos nosotros
12: conocemos. Esa la bailas como tú lo sientas, coqueteando con y un poco más sexual, digamos.
13: Exacto.
1: Pero mira para dónde se está yendo, Sergio.
12: Sí, es verdad.
14: Eso no es cueca.
12: No, pero Jesús.
14: Tú estás ahí en otra serie.
12: No, Jesús, la vestimenta de la pareja de la cueca chora.
14: No, es que la vestimenta otra cosa.
12: No, pero espera, déjame terminar. Sí. Deja, la mujer siempre con el tajo en el vestido o mostrando más de la pierna es más provocativa. ¿O no?
13: Exacto.
12: ¿Viste?
13: Sí, exacto.
14: No, si está bien.
13: Es así porque una cueca nortina.
12: Y es más sexual que la típica cueca del baile.
13: Exacto, es una cueca que se baila en la bohemia.
12: Exactamente.
14: Sí. No, está bien. Sí, yo. No, perdón, Sergio, pero yo no te estoy discutiendo las formas, porque evidentemente en el norte no se baila la cueca igual que en la zona central, porque se siente de manera diferente el ritmo, en Chiloé también es diferente, porque claro, su origen y su cultura es distinta en términos de baile, pero la cueca, para ser considerada cueca, tiene que tener ciertos movimientos que la distinguen de otros bailes, si no es cualquier cosa, ¿o no?
13: Sí, pues exacto. Por eso les digo yo, pues la estructura que tiene la cueca, la tradicional, la que todos conocemos, nuestro baile nacional, tiene su estructura, que es la doble S, que es la media luna.
12: Pero la cueca chora, eso no rige, Jesús.
1: Sí, rige.
13: No, porque eso no, o sea, eso es como parte de nuestro folclore en sí, nuestro folclore nacional, pero nuestra cueca chilena,
12: sí, no, está bien. Es que vente para mi lado, vente para mi lado, porque estoy dos contra uno.
1: No te puede.
14: No te pasa el lado oscuro.
1: No te puede. Crear una cueca para ti.
12: Mira, y yo sé, mira, Jesús dice que yo, está mal lo que dije, que la cueca chora es más sexual.
14: No, sí, no te estamos
1: discutiendo. Sensual, diría yo.
12: Sensual y sexual. Sí, ¿o no?
14: O sea, ¿qué tipo de cueca has bailado tú?
12: No. Pero mira, escuchaba al experto, ¿qué dice Jesús?
13: No, más sensual, obviamente, más que sexual, más sensual.
12: Sí, pero tiene un poquito más, porque es
14: como el tag.
12: No, mira, yo te voy a bailar. Usted te va a bailar una cueca.
1: Se está poniendo a bailar. Oye, Jesús, pero queremos hablar, obviamente, la cueca es el baile nacional, pero también, lo hablábamos recién, vemos en los colegios, en esta fecha, donde se bailan distintos tipos de bailes nacionales. Rodrigo nos decía que le tocó bailar la trastrasera.
14: Cuando chico, sí.
1: Cuando chico.
12: Pago por ver eso.
14: Bailaba fabuloso.
1: Es como que se ha perdido un poco también, porque obviamente los ballet folclóricos como el de ustedes enseña todo tipo de danza, pero se ha perdido también en los colegios o en las mismas casas aprender otro tipo de danza que no sea solo la cueca.
13: Es que normalmente, por lo general, lo que sé yo... En las clases de educación física, y cuando uno está estudiando pedagogía en educación física, te enseñan esos bailes como más tradicionales, los que tienen raíz, como la trastrasera, en este caso el trote nortino, Rapa Nui, que todos conocemos, que es el sausau, pero no salen de eso. Y hoy en día los profesores que son mucho más jóvenes están buscando ya algo más innovador, porque igual he estado involucrado como en galas folclóricas de colegio y hemos tratado de buscar así como ya salir de lo que tradicionalmente todos conocemos.
14: ¿Y qué están enseñando? ¿Bailes venezolanos?
1: ¿Por qué no?
13: No, eso es que eso. Todo, yo, y siento yo que todo como que los cuartos medios, terceros medios, como que están todos terminando con danzas latinoamericanas y obviamente para incorporar a todos. Porque hoy sabemos que todos los estudiantes, la mayoría son extranjeros.
14: Sí, claro. Por lo menos en el sector público hay mucho extranjero, pero ahí hay una discusión que vamos a tener después, porque tiene que ver con qué bailar ahora, hoy día. No significa que no haya un día de la integración y donde cada quien muestra su cultura y sus bailes, pero había harto reclamo en redes donde decían para fiestas patrias. No, porque
12: es que
14: nuestras fiestas patrias.
12: Pues. Hay colegios que hicieron también bailes de otros países.
14: Sí, digamos, claro.
12: La fiesta patria nuestra.
13: Sí. O sea, yo, en mi opinión personal, yo soy de la idea de que siempre para estas fiestas patrias involucren netamente baile de fiestas patrias. Nuestra nación, ¿por qué? Porque si usted, bueno, nosotros que hemos andado en varios países, qué sé yo, por lo general se trabaja mucho en sus bailes de país. Claro. Ellos no trabajan bailes para sus fiestas patrias de Chile.
1: Claro.
13: Entonces, también acá en Chile celebramos el encuentro de los mundos, que se hacen bailes tradicionales de otros países. Entonces, siento yo que hay otras fechas que podemos hacer bailes latinoamericanos donde podemos integrar a todos, pero siento yo que estas fiestas patrias tienen que ser con bailes chilenos para que los niños igual vayan tomándole un poco más de cariño a lo que es nuestra cultura también.
14: Oye, Jesús, yo he visto, me tocó participar alguna vez en un intento, de verdad que hicimos un intento con mi señora, de aprender a bailar cueca en una iniciativa de la Municipalidad de Serena en su momento. Había mucha, mucha gente intentando, en un periodo corto, yo te insisto, una semana.
1: Un curso de cueca.
14: Sí, pero...
12: Intensivo. Una
14: semana, intensivo. Sí, no, pero eso no funciona. Pero el interés está. Yo donde veo que hay cursos de cueca, hay mucha gente. ¿Por qué tú crees que se da esa primero, hay mucha gente de edad o de cierta edad que no aprendió nunca a bailar cueca y tiene hoy día ganas, ¿ah? Y harta gente joven que la baila.
12: ¿Por qué me dirías a mí?
14: No sé, yo tampoco sé bailar cueca. Son etapas diferentes. A lo mejor en tu época estaban bailando zapacueca. No, pero Jesús, hay interés grande, ¿no? Por aprender a bailar cueca. No tiene que ver con este tema identitario.
13: Sí, es que yo siento que igual en este mes, como que la gente ya pisando el 1 de septiembre, como que ya quiere ellos aprender cueca, sienten como esa alegría, uno escucha una cueca y quiere bailarla, entonces claro, muchas veces tú sacas a bailar a una persona a bailar cueca y no sabe,
14: sí, o le da vergüenza,
13: entonces claro, nosotros muchas veces que los niños terminan de bailar su último baile y quieren sacar al público y mucha gente siente vergüenza porque no saben, así, entonces... Yo siento que igual esa oportunidad que dan los municipios, las delegaciones o los grupos folclóricos en que la gente quiera aprender cueca, igual es súper interesante.
1: Jesús, y ustedes como Alas de mi Patria, que es un ballet folclórico que ya lleva muchos años funcionando, ¿cómo han visto la tendencia de las nuevas generaciones? ¿Se interesan por aprender las danzas folclóricas de nuestro país? ¿Ha ido en aumento? ¿Ha ido a la baja? ¿Se mantiene? ¿Y cuáles son las motivaciones? Porque muchas veces los padres son los que tienen más ganas. ¿Cómo lo han visto ustedes en estos años?
13: Mira, en estos años nosotros hemos tratado de ir innovando igual en nuestro folclore, llevando muchas veces para este tiempo, por lo general llevamos siempre espectáculos muy completos para los colegios. Entonces tratamos que igual el espectáculo que presentamos sea lo más vistoso y que el estudiante o el niño le guste, porque como te digo, por lo general tú le hablas...
1: Uy, y perdimos nuevamente a Jesús. Ahí sí.
13: ¿Oldi?
12: Ahí.
13: Sí. Tú le hablas de folclore a los niños y los niños como que piensan siempre en bailes como fome, igual que últimamente estamos armando nuestro elenco musical juvenil. Entonces igual, pues tú le hablas de folclore y yo pensé que es solamente tocar cueca. Entonces claro, ahí le vamos mostrando nosotros como la innovación y obviamente los niños se van interesando. Últimamente tuvimos una audición y la verdad que llegaron bastantes jóvenes. Estamos súper contentos porque igual no pensamos que después de todo este tiempo, que igual los niños van interesándose en otro tipo de cosas, iba a llegar tantos jóvenes. Así sí, que igual ya nuestro elenco infantil, los papás igual les interesa mucho que los niños, los más chiquititos, las chiquititas, como que empiecen desde muy temprana edad a interiorizarse en el tema del folclore.
14: Sí, tienen competencia también, ¿eh? Porque los caporales se están metiendo con fuerza.
1: Oye, sí.
14: Lo he visto harto. Es muy bonito el baile del caporal.
13: Exacto.
14: Tiene como esa
13: sensación. Es verdad eso, porque tiene esa sensación, tiene ese...
14: De poder.
13: Ese sazón, tiene esa fuerza, tiene esa elegancia, y a las niñas les gusta como que ese... Claro. Ese tema, ese ritmo.
12: Sí, sí, la verdad es que yo voy a... Usted no sé, pero yo estoy frameando... Aura, entonces no.
1: Pero mira con la que saco.
12: ¿Qué quiere que haga sin lo que estoy haciendo?
1: Ay, Sergio Aguilera. Te vamos a mandar a bailar cueca. Sí. Obligado, castigado.
14: Oye, Jesús, mucha actividad me imagino en esta época, ¿no? Como,
13: sí, hemos bueno. Tenido mucha actividad, mucha presentación, como les dije recién en colegio. Ya esta semana, hoy día los chiquillos tuvieron presentación. Bueno, el viernes vamos a otra, el sábado van a Vicuña. Bonito. La próxima semana ahí estamos a la espera de lo que va a ser la Pampilla, que todavía ahí me llamaron, pero ahí estamos a la espera de hacer la obertura, entonces ahí estamos
14: preparando. Qué bonito,
1: qué lindo.
14: Bueno, Jesús, muchas gracias por tu tiempo, por haber conversado un poco, que queda para harto esto, yo sí. Me imagino que en el caso de ustedes pueden conversar el día entero de baile claro. Nacional, ¿eh? Pero a ver, bueno, habernos dado un poco la temperatura de lo que está pasando en el mundo de la cueca, así que muchas gracias, Jesús.
13: Oye, y hacerle un entre paréntesis, o sea, nosotros que hemos estado en Europa, qué sé yo, hay muchos bailes muy parecidos a nuestra cueca chilena, y sí, claro. Siento yo que todo esto tiene una conexión, como sí. Colombia, México,
14: Perú, bueno, acá en Argentina, en San Juan, y en Perú volvió.
1: Sí.
14: En Perú volvió.
13: Así que ahí sí. Ojo igual en eso.
15: Sí.
1: Son las raíces.
15: Sí. Ok, Jesús, muchas gracias. Son las raíces, sí, que estén muy bien.
13: No, gracias a ustedes.
12: Chao, Jesús. Te invito yo a frevear Laura, que es muy entretenido. Yo te invito.
1: Jesús Castillo, del ballet folclórico Alas de mi Patria, un ballet que, bien lo decía, nos ha representado a nivel internacional, a nivel nacional, tiene una vasta trayectoria también en nuestra región y los pueden seguir en sus redes sociales.
15: Oye, yo habían cosas que yo miro las redes sociales, y como a mí me gusta leer, y leer de historia, y entender un poco de dónde vienen las cosas. El otro día había un chico haitiano, me parece, que bailaba cueca maravilloso. Y la gente decía, pero qué raro, decía, ¿eh? Una persona de color bailando cueca. Yo decía, estos gallos tendrán idea que la sama cueca, el origen, son bailes africanos de los esclavos peruanos que se mezclaron con el folclore tradicional.
12: Bueno, de allí viene la cueca, de Perú.
15: De ahí viene, sí, la sama cueca.
12: La sama cueca.
15: Que llega a Chile y fíjate que después se devuelve a Perú. Y se le llamaba la chilenera. Y después de la Guerra del Pacífico, cambió nombre.
1: Claro.
15: ¿Ah? Y creo que hoy día, no me acuerdo cómo se llama, por ahí tenía el nombre, pero le cambiaron el nombre y se baila muy parecido. En San Juan pasa exactamente lo mismo.
12: En Argentina. Sí,
15: en Argentina, claro, hay sectores que se baila la cueca. Ahora, más valseadita. ¿Ah? Más valseadita. Pero tiene el mismo origen, porque entre San Juan y nuestro país hay una conexión permanente. ¿Ah? Así que claro, bien lo que decía Jesús, hay muchos lugares. Bueno, en Times Square se bailó una presentación masiva de cueca chilena en septiembre. ¿Eh? Están las imágenes por ahí dando vuelta, sí, en redes, preciosas. ¿Eh? De, efectivamente se tomaron ahí Times Square en Estados Unidos. Así que bueno, mira, logró la Junta de Gobierno en su momento hacer que la cueca fuera de alguna manera parte de la identidad. Ahora, todos los extremos a mí me provocan un poco de urticaria. Me pasó una vez que yo estaba trabajando en Calama, en minería, y para fiestas patrias. Y estaba la actividad en el centro, y obviamente, tú comprenderás, en Calama no se baila mucha cueca, ¿eh? Son más bien bailes altiplánicos.
1: Caporal también harto.
15: Está ahí en el altiplano, o sea, ¿qué más folclórico para ellos que sus propios bailes locales, digamos? Y había un locutor de una radio que decía, ¿hasta cuándo? ¿Hasta cuándo bailamos este tipo de cosas que son de otro país? ¿No deberíamos bailar cueca? Y decía, ¿este sabe dónde está parado? Porque el ser chileno no implica ser solo del sector central y bailar cueca, ¿eh? Es tan chileno el tipo del norte que se saca la mugre trabajando en el cobre y claro, se siente mucho más cercano.
1: Pero es que eso es desconocimiento.
15: Eso es ignorancia.
1: Sí, porque mira, yo en lo personal, de muy chiquitita, mis padres me inscribieron a los 5 años. Ya. Hace un par de añitos nomás atrás. A los 5 años mis padres, porque a mí siempre me gustó mucho bailar, era como todo, y me inscribieron en el taller folclórico del colegio, que era como lo básico, y era cueca, cueca, cueca. Yo, que me gustaba, después me inscriben en otro del Algarrobo, los vallenarinos se van a acordar, y ese taller era folclore nacional completo. Yo aprendí a bailar desde la saya hasta la zamacueca, o sea, la cueca, de zona sur, Pascua, todo. Entonces ahí, claro, nos enseñaron que eran bailes nacionales, no era una danza nacional que incluía además la cultura de todo nuestro país.
15: Sí, que tiene que ver con el todo, territorio. Tiene que ver también con las condiciones geográficas, tiene que ver con, a ver, a mí me pasó, por ejemplo, estaba en Natales, visitando las Torres del Paine, y andaba en el bus, y se sube en la mitad de camino un comillas guaso magallánico. Nada que ver con el guaso chileno, divertía la boina, sí, una especie de boina, bota alta porque mucho caballo, bombacha, más cercano a lo que es el gaucho argentino, el gaucho, en realidad, sí. Y el ballet de Magallanes, que me tocó la suerte de ver varias veces, el vals magallánico, su baile principal.
1: O el chamamé, lo bailan harto.
15: Oye, pero súper lindo, de verdad, súper lindo los bailes.
1: Sí, muy lindo.
15: Y se tocan mucho con ciertos territorios también de Argentina, por razones lógicas, digamos.
1: Y fíjate que tú también participaste y estuviste en la Feria Internacional de Turismo de Argentina, que se hace en Buenos Aires. Sí. Y ahí es muy entretenido lo que pasa, porque todas las provincias compiten. Y compiten con su stand, con su identidad. Cada stand por provincia tiene su propia identidad y eligen a la reina. Y la reina viene con su baile. Y cada provincia va con su distinto baile. Ahí yo me interesé un poco más en el chamamé porque lo encontré muy entretenido. Y claro, los patagones iban con chamamé, los de la zona más de La Rioja iban con sus bailes. O sea, era todos ellos entendían que son todos argentinos.
15: Viene a la Argentina y ellos ponen en valor todo.
1: Pero diferenciándose todos.
15: Oye, así un recuento rapidito. Zona Norte chilena tienes el trote, la diablada y el cachimbo. Lo escuchamos todo en algún momento en el colegio, sí, cuando pasábamos clases de música, cuando había música, no sé si sigue existiendo. La zona centro, aparte de la cueca, tú tienes la refalosa, tienes la mazamorra.
12: Esa la
15: mazamorra más pedido, mazamorra voy a dar. Claro,
12: yo la hago.
15: Sí. El sombrerito, que es un baile, sí, muy bonito, sí, sí, muy, muy, muy bonito. La zona sur, el costillar, sí, es mío, me lo quieren quitar. El vals chilote y la pericona. ¿Ah? Y en la zona insular, el sausau, el tamuré, el oco, nunca he visto oco, pero debe ser como, bueno, como los típicos bailes polinésicos en realidad. Y en la zona más austral, tú tienes el chamamé, la ranchera, el paso doble y la polca. O sea, sí, tenemos una variedad.
12: Sí, pero
1: el trote carapaqueño está por ahí, ¿no?
15: Anda a vestir un gallo guaso en Magallanes.
12: Sí. Pues tú lo que acabas de decir es una cuestión bien curiosa. Tú sabes que la música que más se escucha en Chile en general es el corrido mexicano.
15: Sí, claro.
12: Es sí, increíble.
15: Los sectores, pero
12: es increíble en general. Zona central, no tanto, pero para el sur y el norte, te digo.
1: Y en las zonas más rurales.
12: Sí, sí, las zonas rurales de todas maneras. Sí, sí.
1: Oye, nos tenemos que ir.
15: Ah, chuta.
1: 17 horas con 32 minutos.
15: No, pero vamos para volver. Vamos a salir de la cueca, vamos a hablar después de comida.
1: Asados.
15: También.
1: Asados y compañía. ¿Te parece?
12: Sí.
1: Ahí sí que es tu tema.
12: Voy a buscar un pinito, no tengo problema.
1: Anda a prender la barrilla al tiro, sí, nomás. Vamos. Nos separamos, 17 horas con 33 minutos, ya regresamos.
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22: Son las 17 horas y 34 minutos.
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1: 17:39. Saludamos acá a Esteban, que nos dice: buenas tardes, muchachos. Como siempre, muy entretenido el programa. Se ha convertido en mi emisora favorita. Mira, qué buena, qué entretenido.
12: Sobre todos los miércoles, dice. Ah.
1: Sobre todos los miércoles con Sergio Aguilera.
15: Sí, es que te dijo que es agradable.
12: Qué bueno, más pesado.
15: Se ganó ese título.
1: Pucha, yo no estaba. Pablo claro. Suárez nos saluda, nos desea que tengamos un excelente día miércoles. Saludos a Sergio. Mira, el primero en saludar, fíjate.
12: Bien, ¿cómo se llama?
1: Pablo Suárez.
12: Pablo.
1: Oh, sí, Pablo.
12: Pablito, te mando un abrazo y te ganaste. Si me vas a poquitar, te ganaste. ¿Te gusta la chorrillana? Yo te regalo la chorrillana. ¿Para qué?
1: Oye, qué generoso hoy día.
15: La emoción.
12: Que me emocione que alguien me salude.
1: Claro. Oye, pasamos ahora a hablar de comida. Lo había anticipado Rodrigo, ya estamos en contacto con Fernando Madariaga, chef, que hoy sí podemos conversar contigo, Fernando. Sabemos que estuviste ahí medio complicadito de salud, pero hoy ya estamos en contacto para hablar de estas festividades, harto asado, harta empanada, pero ¿con qué más podemos acompañar esta fiesta?

0: ¿Y qué es parte del folclore también de este 18, digamos, donde cuando se juntan dos parrilleros la cosa se pone complicada, digamos, de alguna manera? ¿Cuáles son tus principales consejos, tu principal mirada para comer? ¿Qué carne es la buena de partida?
1: Depende, chiquillo, en realidad...
0: Ya, no tengo mucha plata. Partamos por ahí.
1: Cortes más baratos en esta época, bueno, que hoy día subió la carne, creo, ¿no?
0: ese es como un titular de todos los días, en realidad, un titular diario. Esperemos que no pase, porque hoy día las fiestas son más cortas, entonces hay que vender la carne en tiempos más pequeños, así que yo imagino que alguna oferta caerá por ahí. Si tuviera yo plata, no mucha, pero quiero hacer un asado decentito para la familia, ¿qué cortes puedo elegir?
1: Un asado carnicero, un guachalomo, una sobrecostilla.
0: Ya, esas son las típicas carnes que están en oferta. 8, 9 lucas, por lo general.
2: Sí, sí.
1: Cortes más tradicionales, por llamarlo de alguna manera, y como los más económicos.
0: Oye, Fernando, ¿y hay alguna diferencia en que sea argentina, brasileña, paraguaya, chilena?
1: Yo soy fan de la carne nacional.
0: Ah, mira tú.
1: Ya. De hecho, yo no compro carne en el supermercado.
0: Ah, va al carnicero, que te dé el corte.
1: Compro en la carnicería donde me despostan el corte que yo quiero.
0: Ah, mira tú, bueno.
1: Y la diferencia, para mí, es notable. Ya partiendo del color de la carne. Se han fijado que de repente la del supermercado, una que puede venir mala, y dos que viene como desteñida, descolorada y todo, y la carne de vara tiene color, tiene la grasa, es casi amarilla.
0: Ya. Importante la grasa, ¿eh? Cumple su rol ahí en términos de sabor.
1: Sí, depende de los cortes. Por ejemplo, a mí uno de los que más me gusta es la punta de ganso. Es un corte que yo encuentro que es espectacular para la parrilla.
0: Ah, sí, sí. Oye, Fernando, pero ¿cada corte tiene una preparación distinta? ¿O uno podría decir, oye, con esto más o menos me voy a la segura?
1: Es que, como les iba a mencionar recién, para mí cualquier corte se puede hacer a la parrilla. Dependiendo del tiempo, la temperatura y la paciencia que uno tenga.
0: Ya, pero hay un piso, porque claro, si yo voy a comprar un pedazo de carne, ya, ok, no tengo mucha plata, me compro un asado carnicero, que es como lo más típico, digamos. ¿Eso se tiene que adobar? ¿Lo llevo y lo tiro a la parrilla? ¿Estas carnes que son más baratas requieren algún tratamiento especial?
1: Yo soy fan de solo sal y nada más a la parrilla. Ah, mira. Para mí.
0: Ya.
1: Una buena sal de mar. Nada más.
0: ¿Antes, durante o después? Otra pregunta.
1: Durante y después.
0: Ah, ya.
3: Ah, ya.
0: Una vez que se sella.
1: Yo le echo sal a medida que lo voy cocinando por cada lado.
0: Ah, ya.
1: Al final le influye. Tienes que tener una buena temperatura para que se forme una costra, se selle bien la carne dependiendo del corte. Y también el tiempo que tú tengas para armar el asado. Por ejemplo, si quieres hacer un corte que está de moda hoy día, pero que está caro, pero tú lo quieres hacer, puedes comprar una punta paleta, abrirla, sacarle la membrana al medio, el famoso flat iron, que el nunca antes lo comíamos así, se comía la punta paleta entera en la parrilla. Es un corte rápido de hacer para los impacientes en la parrilla, que 8 minutos, 10 minutos está listo.
0: Ya, y el tiempo también tiene que ver con el tamaño o el grosor de la carne, ¿no?
1: Sí, y también el la paciencia que tú le quieras dar. Por ejemplo, yo una punta de ganso de 2 kilos y medio, le doy 2 horas y media, 2 horas.
3: ¡Harto!
0: Yo ahí me tomo la caja completa de cerveza.
3: Sí, po. Sí, el vino
1: mientras
3: completo.
1: Me tomo una botellita de vino.
2: Claro, por eso el parrillero debe llegar siempre antes. La gracia es acompañar al parrillero en el proceso. Claro. Pero los chilenos no estamos acostumbrados a esperar 2 horas o 3 para comer el asado.
3: ¿Pero sí, cuánto tiempo se debe tener el carbón desde que...
0: Desde que abriste carbón, la bolsa,
3: claro, hasta que ya pones la carne? ¿Cuánto es lo recomendable?
1: Mira, yo no uso carbón para cocinar asado.
0: Ah, eso es la otra. Leña, ¿o no?
3: Mira, aquí hay buen dato. Es leña,
1: pura
3: ¿no?
1: Leña.
3: ¿Y
1: leña,
3: qué tipo leña, de leña? Leña?
1: Y si tú te pones a pensar, no sé cuánto cuesta un saco de carbón o de estos normales de...
0: Sí, entre 3 y 5 mil pesos.
1: Ya, ¿cuánto te cuesta un saco de leña?
0: Ni idea.
1: No. 5 lucas.
0: Ya, okay. 5 lucas. Y un saco grande.
1: Sí, y te dura para más asado y te queda con mucho mejor aroma la carne.
0: Ya, pero ahí tenés que prender la leña con cuántos días de anticipación.
1: Es que depende de la parrilla, en carbón, si tienes una parrilla que puedas jugar con la altura, puedes prender el fuego y esperar una media hora, dependiendo de los cortes, como te digo, se puede abrir el fuego, se puede cocinar a fuego indirecto, después fuego directo. Va a depender todo de lo que tú tengas. Yo atrás, no sé si la vez tengo una parrilla que se sube y se baja.
0: Claro, que es como la mayoría de las parrillas, a lo mejor menos sofisticada que esa, pero uno en la casa tiene unas parrillas que tiene la posibilidad de subirla un poquitito, bajarla un poquitito.
2: Oye, el otro detalle que no es menor, Fernando,

0: Me vas a decir sí o no, pero es como tú cortes la carne al servirla.
1: Sí,
0: si vas cortando la veta, fibra, te sale más blanda que si vas a favor de la veta, digamos.
1: Exacto, sí. Exacto. Y también va en la cocción, Sergio. Para mí, lo más adecuado es una cocción lenta. Y como te digo, cualquier corte se puede hacer en la parrilla. Tengo, de hecho, una anécdota. Yo, cuando llegué al colegio, los monos tenían su parrillero estrella y tenían los típicos cortes de la parrilla, el lomo, los clásicos. Uh-huh. Se acabó la carne. O sea, sí, se acabó el asado y quedaba un corte, choclillo. Y fue como si hubiera un imán que lo echó a todos para atrás de la parrilla.
0: Claro, ese es para el jugo, generalmente, ¿no?
1: Y yo le dije, pásame eso para acá, lo agarré y en 3 horas y media lo hice y después no podían creer lo que estaban comiendo.
2: 3 horas y media. Después, sí. Igual es harto.
1: No, pero ya habíamos comido harto asado. Ah, y
2: había tiempo
1: para esperar. Decirle que también que cualquier corte se puede hacer a la parrilla dependiendo del tiempo, la temperatura y la paciencia, si eso es.
3: Claro. Oye, Fernando, obviamente mientras se espera el asado hay que picotear algo. ¿Qué se recomienda de tu parte en estas fiestas patrias? ¿Con qué se puede comenzar? Porque hay algunos que de frentón van al choripán. Puede ser longaniza, qué sé yo.
2: Y te comáis 2 y quedáis listo.
3: Claro.
0: Ese es el problema.
3: ¿Con qué se puede empezar?
1: Mira, yo generalmente parto con marisco. Más livianos.
3: Mira, buena opción, sí.
2: A la parrilla.
1: Y también puede hacer perfectamente unas machas a la parmesana, una opción a la parmesana a la parrilla, hacerte un buen cevichito, un buen pulpo. Mientras se hace la carne y obviamente tener, no sé, tus longanizas, de repente tu malaya de cerdo para los impacientes, que se hace rápido.
3: Qué rico.
2: Sí, la gente estaba comentando eso, que va a comprar, está combinando mucho hoy día los tipos de carne, que requieren tiempos distintos, porque la gente decía, claro, la carne está cara, entonces la carne de chancho está más barata. Entonces van a combinar con carne de chancho y con pollo también. Sí. Ahora, todos esos carnes requieren tiempos diferentes, ¿no? Y la parrilla no necesariamente es tan grande.
1: Sí, pues dependiendo del corte, por ejemplo, la malaya es un corte que no demora mucho, a diferencia de una pulpa de cerdo, que si la tiras entera se demora mucho más.
2: Ya. ¿Y el pollo cuánto tanto hay que tirarlo antes? Los típicos
1: también depende el truto se demora harto. Uno ve, incluso no sé si se han fijado estos famosos trutos alas que los tiran harto a la parrilla.
2: Ah, sí.
1: Uno los ve chiquititos y dice, ah, no, esto se demora 5 minutos, y no se demoran nada 5 minutos, se demoran un montón.
0: Yo consejo deshuesarlo, el truto deshuesarlo,
1: esos trutos alas, si lo quieres apurar, lo que le puedes hacer lo que puedes hacer es pegarle un salcochado antes para que se haga luego en la parrilla.
2: Sí. Si yo tiro un pollo, yo lo que yo hago al menos muchas veces con el pollo, especialmente lo adobo con algo antes. ¿Cuánto tiempo antes lo tiro en relación a la carne? Entendiendo que claro, depende del tamaño de la carne, depende un montón de factores, pero hay que tirar el pollo primero.
1: Generalmente sí, como dices tú, dependiendo de la parrilla que tú tengas y el espacio que tengas, básicamente sí, lo que te ayuda en el fondo es el espacio y la distribución del calor.
0: Si tú
1: haces brasas aparte y vas distribuyendo brasas en una parrilla y tienes el espacio, puedes tirar la carne en el orden que tú quieras.
2: Claro, pero ideal tener un lugar aparte donde tú estés preparando brasa, además, para poder ir reemplazando lo que se está apagando, sino un lío.
0: Oye, Fernando, idea mía, hoy día como que se está volviendo a comer interiores, que antes no se comía tanto, más allá del chunchul. Hoy día, por ejemplo, yo no sé si usted, la Rocío, tú has probado las criadillas.
2: No he probado criadillas.
0: Te morí lo ricas que son, ¿sí o no?
1: Son buenas.
2: Pero qué otra cosa para la parrilla, porque los chunchules ya, okay, puede ser, a mí me gustan, me gustan.
0: ¿Te gustan los chunchules?
2: Sí, yo de chico, es que esas son las cosas que te acostumbras a comer en la casa.
0: Sí.
2: Y hay un montón de interiores que son súper ricos, de verdad, en términos de sabor.
1: La ubre también es rica, la parrilla.
0: La ubre es muy rica,
2: Oye, Fernando, y en términos de acompañamiento, porque ya, okay, tenemos la carne, y bueno, normalmente uno se pone de acuerdo, algunos llevan ensalada, arroz, papas mayo, que es como lo obvio, digamos. Pero para la carne, para que no caiga tan pesada y uno pueda comer y hacerle los honores a la mesa, y al vino y a la cerveza, ¿qué tipo de guarniciones te gusta preparar?
1: Idealmente poco carbohidrato.
2: Ya, más ensalada.
1: Más ensalada, sí, claramente, porque uno, que la carne te llena harto y con carbohidratos quedas más satisfecho aún. Así que yo prefiero, para poder seguir comiendo, como dices tú, seguir tomando un buen vinito, una buena cerveza, harta ensalada. Sí, entre medio un poquito de papas mayo, choclo, que también, y lo demás, ensaladas más frescas.
2: Ya, porque tiene que ver con finalmente con el tiempo. Al final es un tema de tiempo. Sí. O sea, hay que estar todo el día en la casa con la familia disfrutando. Tenéis tiempo y tenéis que preocuparte de mantener carbón prendido. Sí. Y podéis tener las 3 horas que se demoró. ¿Qué carne fue la que te demoraste 3 horas y media? ¿El guachalomo fue?
0: No,
1: la punta de ganso, 2 horas y media. Y la otra vez hice una tapa barriga que fueron como 3 horas y media. Pero era una tapa barriga de 3 kilos y algo.
3: Fernando, el otro día hablábamos con Rodrigo sobre la cocción de la carne, porque tanto Rodrigo como yo teníamos personas que exigían la carne quemada, no, como claro. Suele zapato.
2: Muy cocida.
3: Muy cocida.
2: Dan ganas de pegarle.
3: Sí. ¿Es recomendable? ¿Qué pasa con eso?
1: Desde mi punto de vista no es recomendable, pero va a depender del gusto. Si al que le gusta comer suela a la parrilla, que coma suela a la parrilla. El que le gusta comer buena carne jugosa a la parrilla, que coma buena carne. Y de hecho te mandé una foto de la punta de ganso.
3: Qué maravillosa.
2: ¡Uy, qué maravilla!
3: ¡Qué gana! Nos sentaste.
2: Ustedes no la pueden ver, pero se nota el corte jugosito arriba, maravilloso. Con un poco de rojo en medio que te da...
3: Es que ese para mí es el punto perfecto.
2: ¿Sí?
3: Sí.
1: Como dice el audio, este es el punto perfecto.
3: Sí, tal cual.
2: Oye, Fernando, a ver, se nos viene la fiesta, la gente empieza como a juntar cositas, digamos, para disfrutar los días. Va a ser menos días esta fiesta.
0: Felizmente, felizmente.
2: Sí. Para nosotros medio día, para los parlamentarios un poquito más, porque tú sabes cuándo termina la actividad parlamentaria en el Congreso.
0: Ya termina.
1: La semana, hoy día. El fin de hoy semana día. Anterior al 18.
2: No, hoy día. No, ya terminaste. Hoy día es el último día. Hoy día.
0: Hasta
2: vuelve el 21. Sí. Vuelve el 21. Ahí ya no tienen problema.
0: Pero la PDT trabaja 3 veces a la semana nomás. Pues tampoco le pongamos tanto.
2: Sí, no, pero la labor parlamentaria no solamente estar en la sala. No, así que es bastante más complicado que eso. Ahora, igual da lata cuando tú escuchas a los parlamentarios y te dicen, no, el 17 hay que trabajarlo. Bueno, pero den el ejemplo.
1: Sí, ni trabaja.
2: Sí, claro. Pues den el ejemplo. Si nadie, claro, oye, claro. Aquí estamos con cosas. No van a estar trabajando. Objetivamente, no van a estar trabajando.
0: Gabona no va a estar trabajando.
2: Puede estar en cualquier parte del mundo en la práctica. Claro. Oye, pero Fernando, lo mío iba más bien a qué cosas básicas, a tu juicio, tiene que haber en una mesa durante estos días, como para decir, esta es una mesa de 18era, digamos. Tienen tal las cosas que yo debía normalmente, por tradición, comer durante esta época.
1: Bueno, si nos vamos a lo tradicional, obviamente los choripanes, las empanadas, un buen mote con huesillo, una buena leche asada, las ensaladas, la
2: leche asada,
1: papitas asadas, de repente en la misma parrilla, papas mayo, no sé, todo ese tipo de cosas que son más tradicionales para esta fecha. O quizás de repente hasta en vez de hacer carne a la parrilla, hacer anticucho.
2: Ah, sí.
1: Va a depender del gusto de cada uno en realidad.
2: No, pero además el anticucho te permite una cosa bien práctica. Ocupar menos carne.
1: Y sí, no ocupar el plato.
2: Además, claro. No, pero que tú vas armando el anticucho y vas metiendo carne y otras cosas también. Y te cunde más, de verdad. O sea, te cunde más el anticucho.
0: Sí, pero todas esas cosas más que tú le pones, que hay gente que le pone cebolla y
2: cosas. Pimentón
0: es algo que solo come. Se come la carne y solo va dejando, generalmente.
3: ¿Sí? Pero a mí me gusta la verdurita asada.
0: No, a mí también me encanta. Sí. Pero la gente generalmente se come la carne.
2: Bueno, pero
3: para
2: bien.
3: Gustos colores.
0: Obvio.
3: Fernando Madariaga, te agradecemos por tu tiempo, por la disponibilidad y esperemos que estés mejor de salud también.
1: Sí, ya estamos bien. Sí, yo creo que fue un rotavirus, andan varios virus dando vuelta. Sí, mi hijo estuvo así, mi hija también, mi nieto lo mismo, así que por ahí yo creo que se nos pegó el bicho. Pero ya que estamos más viejitos y más inmunes, no nos hace tanto daño.
2: Bueno, Fernando, muchas gracias por tu tiempo y por estos datitos, ¿eh?
3: Sí.
2: Tiempo, paciencia, y cualquier carne es buena, nos dice el Fernando. Sí. Si uno tiene tiempo,
3: esa es una buena recomendación.
2: Muchas gracias,
1: Fernando. Sí, sobre todo si tienen una buena parrilla y pueden disfrutar con un buen tiempo y tirar las carnes, como les decía yo, en cualquier orden.
2: Okay.
3: Gracias, Fernando.
0: Gracias.
2: Bueno, Fernando es importante, ¿eh? Porque hay menos presupuesto. Yo de verdad he escuchado en algunas entrevistas, en general la gente dice, oye, de verdad está más cara la carne, está complicada
0: está muy
2: la cosa.
0: Cara.
2: Entonces,
0: muy cara.
3: Y te doy otro dato.
2: Entonces están mezclando carne.
3: Porque menos platita vamos a tener para el 18, porque ya salió el reporte de ENAP en torno al alza de las bencinas y el diésel. 89 pesos por litro es el alza que se va a registrar a partir de mañana.
2: ¿Para quién? ¿Para quién? ¿Para las gasolinas?
3: Gasolinas del 93 y 97 octano subirán 35 pesos por litro desde este jueves 10 de septiembre, mientras que el diésel tendrá un incremento más fuerte de 89 pesos por litro. El gas licuado para uso vehicular, por su parte, va a bajar en 6,1 pesos por litro.
2: Fuerte, ¿eh? Vamos a pasar los 1.600 pesos por litro de benzina.
0: Ya no se puede, ya no se puede.
2: Ahora, si la cosa está complicada con el 0,6% hoy día, la presión inflacionaria sobre los sueldos de la gente, el próximo mes va a ser violenta porque la UF sube. Todos los que pagamos dividendos van a tener que pagar más, la gente que paga colegio, todo sube al respecto. Y si sube la benzina, ya es una materia súper sabida, sube todo el resto.
0: ¿Y qué hacemos?
2: No sé. Mira, yo tenía un editor, un gran editor, que me decía, cuando vienen tiempos malos, en relación a otra cosa, no era con respecto a esto particularmente, pero vale el consejo, decía, dóblate, pero no te quiebres. Así que soporta. Sí. Porque yo siento que la cosa no puede seguir así. O sea, que las decisiones que se están tomando no son las mejores decisiones. En algún momento hay que soltar la mano, empezar a invertir en infraestructura para que la gente tenga pega, ayudar con mucha más fuerza al sector agrícola, subió mucho. Yo creo que hay harta especulación también con el tema... Oye, las zanahorias saltaron de 700 a 1.500 pesos. ¿Eh? Por ejemplo, yo no sé si habrá afectado...
0: En la casa tanto. Los pimentones ya están a lucas.
2: Sí, están a lucas. Y en el supermercado, 1.700.
3: Sí.
0: No, en la feria de abasto, no tan grande, pero 3 por 1.000.
2: Sí, entonces son más chiquititos, te venden en una bolsa.
0: Pero igual.
2: No, o sea, hay que darse hartas vueltas, hay que comprar el tomate en caja. Te sale harto más barato. La cebolla está carita.
0: El problema es que yo fui el sábado a la Garza y hay que comprar ya porque las cosas, el lunes ya están caras. O sea, ya esta semana están con el alza.
2: Hace rato, sí, después de los temporales, automáticamente como que subió todo. ¿Eh? Y se ha mantenido así. Desapareció un poco la cebolla, seguramente va a aparecer ahora, con precios más altos.
3: Más elevados.
2: Lo único bueno es que las empanadas deberían llevar un poquito menos cebolla. Así que, bueno. Nos vamos este día miércoles, que tuvimos harta de economía y harto de 18, para empezar. Estuvimos hablando de la cueca. Nos vamos con cueca, con los tres, ¿eh? ¿Cómo se llama la cueca? Yo elijo los temas y después no me acuerdo cuáles son. Debe ser la edad, bueno.
3: Buena banda nacional.
2: Sí, no, y además los tres tuvieron la gracia de rescatar la cueca, efectivamente, dentro de sus conciertos. Y la vida que yo he pasado fue parte del Amplag también, de los tres. Así que nos vamos con una cuequita. No hay segunda ni tercera en esta, solo primera, pero prometemos seguir más adelante.
3: Próximamente. Gracias,
2: muchas
3: Sergio.
2: Muchas gracias, Sergio.
0: ¿Eh? No, para mí un placer. Hasta... la próxima semana.
2: Ya, y lo queremos bailando cueca chora, ¿eh? Porque por lo que usted hizo, la descripción, no es necesario bailar. Bueno, ya nos vamos, chao. Vamos con la cueca.
4: Sin segunda. Sin segunda. Sí, señor.

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2: Son las 18 horas y 3 minutos.
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13: ¿Cómo están? Bienvenidos, bienvenidas a Columna de Opinión en esta nueva jornada, miércoles 9 de septiembre. septiembre, cuando ya tenemos estos días hermosos de sol y hasta ahora todavía. Con mucho solcito, con el cambio de hora que hemos pasado en nuestro país y por supuesto siempre con muchas novedades. Los invitamos a seguirnos en nuestra transmisión en vivo y en directo por nuestro canal de YouTube, Radio Guayacán FM, ahí nos encuentra, en nuestra página web radioguayacán.cl y por supuesto en todas nuestras redes sociales. Si quiere compartir además sus opiniones, lo puede hacer a través del WhatsApp +569 58 53 52 52. Lejos de aclarar en esta, no sé si llamarlo controversia, particularmente con lo que está ocurriendo entre Argentina y Chile por el estrecho de Magallanes, después de las palabras del jefe de la Fuerza Aérea Argentina, Gustavo Javier Valverde, esta carta que había preparado el ministro de Relaciones Exteriores, que Kast no iba a exigir y no exigió en su visita de Javier Milei al Foro de Madrid para que lo firmara. No sabemos en qué situación está y sigue y continúa la polémica después de que en la Cámara se aprobara la interpelación al ministro de Relaciones Exteriores, al canciller Pérez Mackenna. Bueno, queremos tratar de entender cómo nace todo esto, cuáles son los tratados vigentes y por qué desde Argentina, incluso un ministro salía a decir que era Argentina era bioceánico, cosa que nosotros nos habíamos enterado. Bueno, nos va a aclarar esto Jorge Sanz, amigo de Radio Guayacán, con quien hemos conversado en muchas oportunidades, analista internacional, académico de la Universidad del Desarrollo. Jorge, un gusto saludarte como siempre, ¿cómo estás?
1: Hola Paola, buenas tardes, gusto saludarte.
13: Muchas gracias.
1: Escuchando con mucha atención lo que planteabas, eso que no nos habíamos enterado que era bioceánico.
13: Es que, bueno, a veces que nosotros no nos reímos un poco, los argentinos se lo toman muy en serio, pero nosotros...
1: Muy en serio.
13: Yo creo que en términos generales los chilenos estamos como bastante conscientes de cuáles son nuestros tratados están vigentes y contamos con, no sé, con esta sensación de que nuestra soberanía no se discute, nosotros no nos ponemos a pelear y de hecho cuando nos llevan a pelear a las cortes internacionales, nosotros generalmente estamos como bien tranquilos. Pero esto ha ido subiendo de tono, ¿no? Y, sí. Y da la sensación de que hasta este momento, entre las, situaciones o posiciones dispares entre el presidente y el ministro de Relaciones Exteriores, no se ha logrado zanjar esta situación.
1: Lo que hay, Paola, es una línea de conducta argentina en este último tiempo que está presionando fundamentalmente el estrecho Magallanes. Respecto a lo que tú planteabas con mucha sabiduría, esto del bioceánico, la posición bioceánica terminó de definirse en el tratado de 1881. Esa era la base del tratado, por lo tanto, lo peligroso de lo que está diciendo el ministro, el canciller argentino, respecto a que son un país bioceánico, es eso, que está pegando exactamente la base del tratado de límites de 1881, refrendado por el tratado de 1984. Entonces, que el canciller desconozca eso es grave. Y lo otro es que tenemos una presión permanente sobre el estrecho Magallanes. Fundamentalmente porque el estrecho Magallanes se ha puesto interesante en esta época en que el canal de Panamá se está secando. Se ha puesto interesante cuando las rutas marítimas están un tanto bloqueadas por los diferentes conflictos y que esta anomalía estratégica que fue la globalización, en que el comercio internacional iba a solucionar todos los conflictos y todos los problemas, porque la necesidad era el comercio, lo que no deja de ser cierto, pero los problemas no se solucionaron, y empieza a aparecer una política de poder donde el multilateralismo se cae. Y se nos aparecen los problemas. Y los problemas son estos. Donde Argentina retoma el problema de las Malvinas y junto con las Malvinas retoma el área austral, que es un espejismo argentino, el área austral. Y en ese espejismo estamos nosotros. En los 70 nos inventaron una tesis respecto de las Islas del Martillo, después de desconocer el laudo. y terminamos en lo que terminamos en 78. Ahora empieza esto del Estrecho Magallanes con unas inocentes placas solares.
13: Claro.
1: En el límite.
13: A 3 metros del límite y pasadito, digamos.
1: Sí, rompieron claro. El cerco, pusieron las placas en el lado chileno.
13: Claro.
1: Y después aparece una declaración de un ministro, de un almirante argentino, que es el encargado de hacer los mapas en Argentina, el jefe de la hidrografía, en que nos dice que la boca oriental es Argentina. Después aparecen el comandante en jefe de la Fuerza Aérea, si no es cualquiera. El comandante en jefe de la Fuerza Aérea, claro. Donde empieza a hablar de la soberanía en ese sur austral, involucrado el Estrecho Magallanes. Entonces, la presión que se está instalando sobre el Estrecho es importante. Y lo que hace el presidente Kast aquí con el presidente Milei era lo que se podía hacer. No es que haya sido un papelito más que se firmó. Uh-huh. Es un reconocimiento del presidente argentino donde el Estrecho Magallanes es argentino. Uh-huh. El problema de eso es que nosotros le aportamos al presidente argentino en esa declaración que respetábamos y apoyábamos la posición argentina en su reclamación con las Malvinas.
13: Las Malvinas, sí.
1: Listo. Pero inmediatamente después de esta firma, de esto, aparece una senadora y aparece el canciller hablando nuevamente del Estrecho Magallanes.
13: Entonces, sí, la senadora Bullrich.
1: Sobre el Estrecho, digamos.
13: Claro. Es que está quedando la sensación de esta, porque en su momento cuando estuvo en el Foro de Madrid Javier Milei, se esperaba que ahí tuvieran una bilateral ya con la visita de Milei a Chile, en donde quedara como súper zanjado incluso un reconocimiento casi público de parte del presidente argentino de que esto, no sé, habían sido dichos al voleo y que, no sé, pues Argentina respetaba los tratados internacionales que tenía con nuestro país, más considerando que tienen una buena relación, digamos, una sintonía particular estos dos presidentes, ¿no? Pero eso no fue así, no ocurrió tan tajantemente, ¿no?
1: Aquí no, los argentinos son el ejemplo vivo de que las relaciones internacionales se manejan a partir de los intereses del Estado. Ellos no salen de las Malvinas y no salen de mirar el sur y el sueño de ser bioceánicos. Eso está en la formación del argentino. Por tanto, que lo diga un general, el jefe de la Fuerza Aérea, y después diga, no, me equivoqué, es parte de su formación. Claro. Lo tienen adentro, en su alma, igual que las Malvinas argentinas. Hoy día, el presidente Milei toma el caso de las Malvinas desde un letrero que pusieron los jugadores de fútbol en el Mundial, en el partido que le ganaron los ingleses, las Malvinas son argentinas. Sí. Desde ahí se toma Milei.
13: Ah.
1: Y ahí empieza el tema de las Malvinas y empieza a anexionarse todo esto, porque nosotros habíamos aceptado que las placas solares pudieran haber sido un error y podríamos haber aceptado que el almirante dijera que la boca oriental y salimos a reclamar porque no existía la boca oriental y que no había tal posición argentina ahí. Pero cuando lo empezamos a pegar y empezamos a levantar la presión por Magallanes y esta presión tiene que ver con probablemente con la campaña política de Milei para ser reelecto, la verdad es que no queremos estar en esa campaña, la verdad es que no queremos estar ahí y necesitamos urgentemente no que la ministra, que la senadora Bullrich o que el ministro Kirchner den disculpas, lo que necesitamos es que de la política de defensa se borre, se elimine el artículo que dice en el anexo de la política, el artículo que dice que Magallanes es un manejo compartido.
13: Claro.
1: Eso es lo que está escrito y eso es lo que está quedando en la historia. Todo el resto no nos sirve. No nos sirve que la senadora diga, fíjese que no estaba hablando del Estrecho Magallanes, estaba hablando del Canal Beagle. Es peor porque el Beagle también está dividido y la mitad del Beagle también es chilena. Entonces, se sale un error brutal geográfico que es inaceptable en una senadora que fue ministra de Seguridad.
13: Ajá.
1: Y nos diga, me equivoqué porque estaba hablando el Beagle.
13: Claro.
1: Y que el canciller nos venga a hablar de un proyecto de su esperanza bioceánica y que Argentina es bioceánico, es romper las bases fundamentales del Tratado de Límites Chile-Argentina. Entonces, estamos metidos en un problema. Y el canciller lo van a llamar al Congreso pero el canciller tiene que asumir una posición bastante dura, porque lo que va a quedar cuando nos llamen, cuando nos citen a un tribunal en 20 años más, lo que va a quedar es que la política argentina está escrito que Magallanes es compartido. Claro. Y que no hay ningún reclamo oficial aparte de una nota de protesta de Chile. Eso es lo que queda.
13: Esto Jorge, es un discurso populista desde este gobierno de Javier Milei de hacerse eco del tema, sí. Y no zanjarlo. Y por nuestra parte, ¿cuál ha sido el rol en este sentido? Porque yo me recuerdo cuando pasó lo de los solares, paneles solares, sí. El presidente Boric salió a hablar muy firme, muy golpeado, sí. Que yo creo que ahí no quedó duda, y esto no se solucionó, lo sacamos al tiro, y quedó bien, y entiendo que fue bien evaluado, y fue el mismo presidente el que lo dijo, no fue el ministro de Relaciones Exteriores. Entonces, sí. En este caso, lo que está haciendo Javier Milei, el gobierno argentino, o personeros del gobierno argentino, es populismo, se están tratando de agarrar de algo, y nuestra respuesta ha sido la que se espera en este tipo de situaciones.
1: El nacionalismo en una campaña electoral de nuestros vecinos siempre da buenos resultados. Ya. Lo ocupa Perú, lo ocupa Bolivia y lo ocupa Argentina. Siempre da buenos resultados pelear con Chile mientras están las elecciones. El problema está que nosotros no queremos estar ahí.
13: No.
1: Y tenemos que hacer presente que no queremos estar ahí. Fíjate que el presidente, yo no puedo pautear al presidente Kast ni al canciller, porque no sé exactamente las relaciones que están llevando adelante y por qué las llevan de la forma que las llevan. Lo va a explicar el ministro en el Congreso. Pero el presidente Kast se perdió la mayor oportunidad que tuvo de subir en las encuestas, y que fue haber hecho una cadena nacional de 5 minutos y decir: es inaceptable lo que hizo Argentina, y aquí le vamos a pedir al presidente Milei que nos reconozca que lo estrecho. ¿Qué es lo que hizo? Pero si lo hubiese hecho en cadena nacional, donde todos quedemos informados, el efecto es muchísimo mayor, claro. Y es bastante distinto a lo que pasó, que aparecieron con un papel y una declaración pública, y que a los 5 minutos de esa declaración pública aparece la senadora diciendo una cosa contraria. Entonces, claro. No aprovechamos el momento político como si lo aprovechó, claro, el presidente Boric. O sacan ustedes las placas o se las sacamos nosotros.
13: Y por eso seguimos hablando después de 2 semanas aproximadamente de que comenzó todo este entuerto.
1: Y vamos a seguir en el tema, porque en un mes más va a aparecer otro personero argentino que también se va a equivocar con el estrecho Magallanes. Porque ya está instalado en la campaña política.
13: Sí. Jorge, para cerrar, toda esta situación, ¿nos puede meter en un problema realmente crear una controversia propiamente tal, con el concepto de controversia internacional, sí, ¿no?, que se utiliza, sí, en las relaciones diplomáticas? ¿Nos puede meter en una controversia?
1: Hay cosas que están sucediendo que son bien particulares, porque nosotros nos estamos involucrando en conflictos que no son nuestros. Uh-huh. Primero, el apoyar la reclamación de Malvinas es un conflicto que no es nuestro.
13: Sí.
1: Lo impuso el presidente Elwin y lo han seguido todos los presidentes. Ya, ok, pero es un conflicto que no es nuestro. Fíjate que el tema de Estados Unidos con el Reino Unido, que obliga al Reino Unido, perdón, le exige al Reino Unido un apoyo más potente en la guerra, que ponga más recursos en la OTAN, es un problema de ellos. Y el presidente, para impulsar, ¿no es cierto?, esa idea de que el Reino Unido ponga más plata, dice: estoy pensando la posición de Estados Unidos respecto a la neutralidad respecto de Malvinas. Bueno, si lo dice el presidente Trump respecto al Reino Unido, quiere decir que el Reino Unido va a empezar a actuar respecto de Malvinas.
13: Claro.
1: Y nosotros apoyamos la reclamación chilena, perdón, la reclamación argentina respecto de Malvinas. Ya no estamos metiendo en un problema con los ingleses.
13: Sí.
1: Israel le dice al Reino Unido y le manifiesta a Argentina que ven con interés y que ven con buena voluntad y que les parece que a Malvinas, ¿no es cierto?, que Argentina tiene que hacer un reclamo por Malvinas. Porque la pelea es de Israel con el Reino Unido. Está rebotando aquí.
13: Claro.
1: Y nosotros estamos apoyando la posición argentina respecto de Malvinas.
13: Claro.
1: Entonces, nos estamos metiendo en un conflicto en el cual no queremos estar. No es un conflicto nuestro. Entonces, es súper complicado el momento en que estamos viviendo, donde las relaciones internacionales las maneja una política de poder. Estados Unidos tiene una política de poder. El mundo ya ya terminó el paréntesis de esta anomalía estratégica en que íbamos a ser todos amigos producto del comercio internacional, que fue la globalización, y aparentemente estamos en una desglobalización, porque estamos peleando con nuestros aliados, con nuestros vecinos, con nuestros todos. Entonces, involucrarnos en un hecho de esa magnitud y de esa naturaleza sin dar la conceptualización de lo que se refiere, lo que estamos haciendo por parte del gobierno, es complicado. Yo tengo la sensación de que el gobierno, yo no puedo pautar al gobierno, no tengo los herramientas, pero desde un ciudadano común debiera ser una situación bastante más seria. Y aprovechar la amistad que tiene el presidente Kast con el presidente Miguel y decirle, claro, Javier, córtala.
13: Claro.
1: Terminemos con esto porque nos estamos metiendo los dos en un problema.
13: Exactamente.
1: Entonces, hay que solucionarlo de una u otra manera porque no nos sirve estar en este conflicto. Ya tenemos uno en el norte con los migrantes, tenemos uno en la Araucanía, hace cuatro años que estamos en un estado de excepción,
13: sí.
1: Y ahora se nos está abriendo un conflicto en el sur, donde Argentina nos amenaza, voy a poner una base militar en Tierra del Fuego. Dale. ¿Y qué vamos a hacer nosotros?
13: Claro, no lo necesitamos.
1: Esos son los líos que tenemos que manejar, y por eso hay que tener cuidado con lo que se dice y con lo que se apoya.
13: Te quería pasar a preguntar sobre, y aprovechando el tiempo contigo, Jorge, conversamos con Jorge Sanz, académico de la Universidad del Desarrollo. Saliendo un poco del tema de este conflicto con Argentina, los dichos del embajador en Chile, de Estados Unidos en Chile, Jude, después de la intervención de la subsecretaria de Estado para la diplomacia de Estados Unidos en el Foro de Madrid, donde habló sobre que tenían información que el 2019, lo que la inteligencia de Estados Unidos señalaba es que habría provenido el estallido social, los movimientos, incluso la quema de las estaciones de metro, de organizaciones de izquierda o de ideología de izquierda. Y ahí hay un poquito más tajante, sí lo ha sido el canciller, y le recordó al embajador de que no debe opinar sobre política interna.
1: Sí.
13: Es complejo, y la figura de Jude particularmente ha sido bastante polémica en nuestro país.
1: Sí, no es el primer embajador polémico que tenemos de Estados Unidos, pero no nos separemos mucho del tema que veníamos conversando ahora, porque el embajador Jude dice en una declaración que el estrecho de Magallanes es absolutamente de soberanía chilena. O sea, también se involucra en el problema. Porque le preguntaron por la amistad de Trump y con Milei y todo. Dice, no, el estrecho de Magallanes es chileno.
13: Ya.
1: Entonces, imagínate las dimensiones que va tomando esta cosa. Bueno, pero respecto a lo que tú planteabas, no hay muchas dudas de que Estados Unidos debe tener información de lo que sucedió aquí. No hay mucha duda respecto de eso.
13: Aunque dijo después que lo habían investigado a través de medios abiertos, públicos.
1: Sí, absolutamente. Y de académicos y de políticos.
13: Claro, claro.
1: Pero la información la deben tener. Sí. El tema está en que él no tiene que opinar de lo que pasa en Chile. No es un árbitro, no es un inspector, no él es un embajador, igual que el resto, donde va a discutir los intereses de Estados Unidos en Chile, y mantener las mejores relaciones de Estados Unidos con Chile, fantástico. Pero él no es un inspector de nada. Entonces, lo que dice el canciller está muy bien. Además, lo mandó a buscar para que entregara la información que tenía.
13: Claro, claro.
1: Y ahí empezamos a movernos un poco en retroceso, porque dice, yo no tengo ninguna información. La información está en Estados Unidos. Y la voy a pedir para que me la manden. Entonces, ¿la tiene o no la tiene? Habla por qué.
13: Claro.
1: Entonces, claro, nosotros también tenemos las declaraciones de ¿cómo se llama? De la señorita Lagos, que la hizo en Cuba, que no fue una casualidad y que fue planificado. Tenemos las declaraciones de Maduro y de Diosdado Cabello, que dijeron que fue planificado y que lo hicieron ellos. Hay un montón de declaraciones. Claro. Pero son declaraciones.
13: Claro.
1: No hay un instrumento, no hay un análisis de inteligencia que efectivamente, por lo menos público, que nos diga que efectivamente hay una planificación, que se pensó en hacer lo que se hizo. Ahora, es evidente que se quemen 30 estaciones del metro en el mismo momento, con las mismas características y todo, no es una casualidad.
13: Claro.
1: No es casualidad. Pero la información pública, la información que haya materializado algún fiscal o el Ministerio Público, y que nos diga efectivamente, después de todo el tiempo que ha pasado, el Ministerio Público entiende que no pasó nada y que esto fue un espejismo y que nadie lo hizo. Ok, pero díganos algo. No hay ninguna noticia, y como no hay ninguna noticia, empiezan a pasar estas cosas, claro, en que cada vez levantamos de nuevo, viene septiembre y levantamos la historia de nuevo y no hay noticia. Entonces el embajador Judd no puede decir, ok, ¿saben qué? Nosotros en Estados Unidos hicimos un estudio y tenemos algún nivel de información, de análisis de inteligencia. Ok, pero venir a decir, no, esto fue de tal manera y nosotros tenemos la información, la inteligencia, y después empezar a echarse para atrás, es una mala, muy mala declaración.
13: Sí. Oiga, y lo que se dijo también con respecto a la doctrina Donroe, porque la rebautizaron, ¿no? Que también sería mucho más fácil instaurarla en Chile con CAST.
1: ¿Qué te parece eso? No hay ninguna duda de eso.
13: Ya.
1: Esta doctrina Donroe y lo que está planteando es el escudo de las Américas, en términos generales, como primera presentación de lo que significa la doctrina Donroe en América. El escudo de las Américas. Uh-huh. Y el escudo de las Américas lo que busca, en definitiva, es primero combatir el crimen organizado desde la perspectiva militar, y por eso que necesita que inviertan
13: en
1: instrumentos militares para combatir el crimen organizado. Y en segundo lugar, es sacar a China desde América. Y eso lo tienen escrito, está escrito en la doctrina de seguridad, de la política de seguridad de Estados Unidos, que la sacaron en noviembre del año pasado. Está todo escrito, eso mismo está escrito. Entonces, es más fácil hacerlo ahora con un alineamiento, por ponerle un nombre, o una idea más cercana a las propuestas del presidente Trump, que es lo que había el año pasado con el presidente Boric, que el presidente Boric es donde podía le pegar un palo a Trump, entonces era muy difícil trabajar con él.
13: Claro.
1: Hoy día sí, aparentemente puede ser más difícil trabajar con el gobierno de Chile. Claro. Pero también ahí está la defensa del ministro Barros, que dice, nosotros somos soberanos y no recibimos órdenes de nadie.
13: Porque claro, queda toda la sensación de que es una instrumentalización del barrio, incluido nosotros.
1: Sí. Sí, claro. Pero nosotros tenemos niveles de... No todo el barrio es igual. Nosotros tenemos en el combate al crimen organizado, tenemos a la policía. Y Carabineros con los fiscales y con la PDI lo hacen bastante bien. Hay otros países como Ecuador que tienen los militares. Otros países como El Salvador que tuvieron que ir a disputarle a balazos el dominio territorial a las maras. Porque son realidades distintas.
13: Sí.
1: No es que tengamos que hacer todo lo mismo, no, las realidades son absolutamente distintas.
13: Muy bien, Jorge, interesante. Siempre me falta tiempo para seguir conversando contigo, pero se me acabó. Muchas gracias, que tengas una buena semana, y si no nos alcanzamos a ver, que tengas bonitas fiestas también.
1: Y tú también, Paola, siempre un gusto conversar contigo.
13: Chao, Jorge.
1: Chao.
13: Jorge Sanz, analista internacional, académico de la Universidad del Desarrollo, conversando esta hora con Columna de Opinión. Nos vamos a nuestra primera pausa, 6:00 p.m. con 30 minutos, y volvemos.

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8: Son las 18 horas y 32 minutos.
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16: 7:18. 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

0: Estamos ya de regreso, 6 de la tarde con 37 minutos. Les recordamos que tenemos nuestro WhatsApp abierto para recibir sus opiniones, comentarios también para nuestras conversaciones. Recién hablando sobre los temas internacionales, esta controversia con Argentina, los dichos del embajador Jude de Estados Unidos en nuestro país, y ahora nos volvemos a hablar sobre temas nacionales, porque también un fuerte impacto sufrido el Partido Socialista, pero también ha sido reconocido de forma transversal Camilo Scaloni como un dirigente histórico en la política nacional, que ha contribuido y contribuyó de muchas maneras en muchos aspectos a la política, incluido obviamente el regreso a la democracia. Alguien que fue súper cercana y que es del Partido Socialista, Carolina Pizarro, del Comité Central, ex vicepresidenta nacional del Partido Socialista, nos acompaña. Bienvenida, Carolina, ¿cómo estás?
1: Muy bien, gracias
0: por la invitación. Gracias a ti, Carolina. Bueno, tú fuiste bien cercana a Camilo Scaloni. Mis condolencias te las doy públicamente.
1: Muchas gracias.
0: Porque entiendo que fue un golpe duro. 71 años también, todavía es muy joven, ¿no?
1: En política es muy joven.
0: Exactamente. Pero queremos hablar un poco del legado, de lo que tú también pudiste aprender de Camilo Scaloni.
1: Mira, la muerte de nuestro líder, Camilo Scaloni Medina, sin lugar a dudas ha sido un impacto fuerte. Si bien sabíamos que era una de las posibilidades su muerte, nunca se está tan preparado para asumirlo y vivirlo. Pero después de reflexiones, podemos decir que Camilo Scaloni fue un gran líder, un hombre muy humilde, muy arraigado a sus convicciones socialistas, un marxista intelectual brillante. Sus análisis dialécticos eran de un nivel espectacular, de los cuales generaciones como las mías, y generaciones anteriores y generaciones posteriores, tuvieron el placer de aprender del hacer político, de la praxis política, de cómo uno trabaja en pos de mejorar la vida material de las personas. Uh-huh. Eso nos inculcaba Camilo Scaloni Medina, un líder muy horizontal. La gente creerá que era un hombre, señor de la política vertical, pero no. Siempre muy abierto a la reflexión colectiva. El trabajo colectivo para él era un trabajo muy importante. Incorporar a las juventudes también para él era una tarea esencial, de darle vitalidad a la política. Por lo mismo, siempre sus cercanos, sus asesores, sus secretarios, y su secretario, el que tuvo por muchos años, Erwin Asenjo, son personas muy jóvenes. Siempre tuvo, se destacó, y aprendimos de él, desarrollar la capacidad del diálogo, de los acuerdos abiertos. Él siempre promovió los acuerdos amplios desde la DC al PC o del PC a la DC, entendiendo que a través de la unidad nosotros éramos capaces de llegar a los acuerdos para y con la finalidad de mejorar

0: un ser humano excepcional.
1: ¿En qué tiempo de tu vida te relacionaste más directamente en estos aprendizajes que tú señalabas con Camilo Escalona?
0: Mira, yo entré al Partido Socialista a los 14 años, pero porque yo vengo de una familia socialista que trabajó con Camilo Escalona desde el 73, los 80, los 90. Y luego ya comienzo a trabajar con Camilo ya teniendo unos 24, 25 años, porque ahí yo fui parte del comité central de la JS durante muchos años.
1: ¿De la juventud?
0: De la Juventud Socialista de Chile. Y ahí yo tuve el privilegio de crecer con mujeres de mi edad, muy cercanas a Camilo. Y siempre él abogó por la participación femenina al interior del partido. No, yo te conté alguna vez que vine que nuestro partido es paritario. Entonces, a la misma cantidad de hombres dirigentes existe la misma cantidad de mujeres. Y en estos últimos años, él había propiciado la participación de las mujeres de regiones en la toma de decisiones importantes del partido. Es allí cuando yo ingreso a ser vicepresidenta nacional del partido y otras compañeras de regiones del norte y del sur llegan a ser miembros de la comisión política del partido. Él era un feminista de convicciones profundas del desarrollo de las mujeres y de la incorporación de las mujeres a los espacios de toma de decisión.
1: Carolina, ¿qué crees tú que se va? Muchos dicen es parte de lo que fue la vieja política, de la política de los 30 años, de la Concertación, del retorno a la democracia. Peleó también para poder volver a retomar la democracia en nuestro país. Pero es algo que muchos también dicen se echa de menos hoy por hoy, esa política de llegar a los acuerdos, de poder sentarse a conversar, de no insultarse y tener adversarios y no enemigos en política. ¿Eso es algo que caracterizaba y va a hacer falta con la figura de Camilo Escalona, no?
0: Ciertamente Camilo Escalona va a ser un líder político irreemplazable. Algunos lo catalogan como el último líder institucional del Partido Socialista. Él siempre estuvo vigente en el Partido Socialista, nunca se congeló, nunca dejó de hacer partido. Él amaba profundamente a su Partido Socialista de Chile. Y dentro de las tareas de los análisis dialécticos, una etapa muy importante es la crítica y la autocrítica para llegar a conclusiones ciertas de la realidad. Por lo tanto, Camilo era una persona que estaba en permanente crítica con sus acciones del pasado. Asumía los errores del pasado, pero esos mismos errores lo llevaban a actualizarse permanentemente respecto de la nueva forma de hacer política, pero él abogaba en esa nueva forma de hacerla con un fondo de sentido de la realidad y de responsabilidad política concreta en las acciones. Él, por ejemplo, reconocía bastante el trabajo del Frente Amplio. Y esa forma de hacer una interpretación correcta de la realidad y tener efectividad en la ciudadanía con su discurso. Y eso es lo que invitaba al Partido Socialista también a tener esa coherencia y conexión con las nuevas realidades. Porque ya no existe una sola realidad, sino que son varias las realidades que tenemos que enfrentar y seguir trabajando de forma estructural para hacer los cambios profundos que la clase trabajadora y sus familias necesitan.
1: Puso los acentos también en estos últimos meses en la preocupación también que tiene el mundo de la izquierda, ¿no? Y no solamente en nuestro país, sino que en muchas partes del mundo, del avance de la ultraderecha. ¿Qué decía Camilo Escalona? ¿Qué mensaje los dejaba también con respecto a eso? A esta, llega, por ejemplo, en una región de Alemania también ganó la ultraderecha y está Angela Merkel, también una reconocida política alemana, ex canciller, también salía a decir o exponer su preocupación.
0: Mira, eso fue siempre una permanente reflexión que hicimos. Recuerdo que lo hablamos en su momento. Una de las causas importantes de

0: Derrotas de la izquierda tienen que ver primero con la debilitación institucional de los partidos de izquierda. Esa es la primera causa, la interna, y eso refiere de un efecto de desconexión con la ciudadanía, pues dejamos de comunicarnos efectivamente con la ciudadanía, y por lo tanto él abogaba mucho a la unidad. Entonces era esencial que la izquierda se uniera en el más amplio espectro de representatividad para lograr tener un proyecto en común y volver a reconectarnos con la ciudadanía. Esa era la tarea. Y sin lugar a dudas, como formó generaciones y generaciones de políticos y políticas al interior del partido, como decía un compañero, sembró el fruto en tierra fértil. Y seremos otros y otras las que seguiremos en esa senda de responsabilidad política, de capacidad dialogante y del profundo compromiso de querer mejorar la vida de las personas. Que puede sonar a discurso, pero para que eso se haga realidad hay significa mucho trabajo. Y siempre él hablaba de recomenzar. Si esta estrategia no funcionó, mejoramos la táctica y volvemos con otras formas de colaborar. Él siempre fue muy tolerante con las personas que no pensaban como él, y eso también nosotros lo aprendimos. Si nosotros no queremos que la gente piense como nosotros, ni tenga las convicciones que tenemos nosotros, ni que tampoco sean marxistas,
1: ni la derrota del enemigo, como también plantean en la ultraderecha particularmente.
0: Claro, es que nosotros somos además esencialmente formados como demócratas. Para nosotros la democracia y cuidar la democracia es una de las primeras tareas que tenemos. Y con esas tareas nos va a dejar, nos dejó, y se ha muerto nuestro líder. Yo pertenezco al sector interno del Partido Socialista llamado Nueva Izquierda, que fundó él y que le lideró siempre. Él la lideraba y tenía coordinadores y coordinadoras de esa tendencia. Nos quedamos sin el líder, pero hay fruto en tierra fértil, así que nosotros vamos a seguir en esa senda, y es el mejor homenaje que nosotros le podemos hacer a Camilo Escalona Medina.
1: ¿Qué figuras tú destacas o destacarías hoy por hoy del Partido Socialista que también vayan en esa línea, digamos, en esa enseñanza que les dejó a ustedes en el Partido Socialista Camilo Escalona?
0: Nosotros somos varias generaciones. Gastón Saavedra, senador de la región de Biobío, Karina Delfino, alcaldesa de Quinta Normal, Ervin Asenjo, Nicole Cardoch, ex subsecretario general de gobierno, Oscar Crisóstomo, gobernador de la región del Ñuble. Y así somos un grupo transversal que estamos en regiones y también en la región metropolitana, que sabemos lo que tenemos que hacer. Y nosotros vamos a seguir apelando por el fortalecimiento del Partido Socialista a través del fortalecimiento de su propia institucionalidad, porque eso es lo que nosotros aprendimos de él, respetar profundamente la institucionalidad del Partido Socialista de Chile.
1: Conversamos con Carolina Pizarro del Comité Central del Partido Socialista. Tú nos hablabas de esta unidad a la que hacía de la izquierda Camilo Escalona. Desde tu punto de vista, ahora te lo pregunto a ti particularmente, ¿la izquierda está trabajando en esa unidad? Porque la agenda, por ejemplo, la tiene principalmente tomada los anuncios del gobierno, las medidas, los proyectos de ley, reformas varias, etcétera. ¿En qué está la izquierda?
0: La izquierda se está reconstruyendo. Los partidos políticos de izquierda tienen periódicamente encuentros de reflexión y de análisis. Ser oposición nunca ha sido fácil, pero además en las condiciones en las que hoy día somos oposición, con minoría en el Parlamento, con una fuerza importante de cambios estructurales, y la izquierda básicamente va a estar enfocada en luchar por no permitir el retroceso de leyes sociales que han ido en beneficio de mejorar la calidad de vida de las personas. Y particularmente en mi caso, a mí me preocupa mucho lo que las mujeres hemos ido logrando en los años desde que comenzó la democracia en el país.
1: Carolina, se fue también el secretario general.
0: Se fue nuestro secretario general.
1: Exactamente. ¿Cuál es ahí la orgánica, el reglamento que dice cómo va a ser reemplazado Camilo Escalona en este cargo? Y uno de los cargos muy importantes. Muchos reconocen al presidente o presidenta de los partidos, ¿no? Pero el cargo de secretario general también tienen vocerías súper potentes en todos los partidos. En el caso de ustedes, ¿cómo se hace la orgánica?
0: Bueno, la nueva ley de partidos políticos le da un rol protagónico al secretario general, puesto que este es el representante de los partidos frente a Arcelbel. Y los miembros de la mesa del Partido Socialista de Chile son miembros del Comité Central. Lo que procede en este caso, primero decir una vez más que Camilo Escalona Medina es irreemplazable. Lo que nosotros vamos a buscar es reemplazar el cargo de secretario general del partido. Y el Tribunal Supremo primero tiene que nombrar a quien debe asumir el cargo de comité central. Y esta conversación nosotros aún no la tenemos concretamente. Porque el dolor todavía está muy presente.
1: Están en el proceso, ¿sí? Se entiende.
0: Pero estamos llamados a la reflexión colectiva. Esa conversación se va a dar en los espacios institucionales que corresponde. Vamos a proponer un nombre que le dé la capacidad de seguir fortaleciendo al Partido Socialista de Chile, porque eso es lo que Camilo Escalona hubiese querido.
1: No hay nombres todavía.
0: No tenemos un nombre. Ahora podemos llegar a un acuerdo. Para ese ejercicio de reemplazo se tiene que convocar al Comité Central. Y es el Comité Central el que decide ese cambio. Entonces, cuando estemos en el Comité Central, ustedes me llaman y yo les cuento qué es lo que puede
1: ¿Pero
0: suceder.
1: ¿Hay plazos en términos de la ley?
0: Yo no tengo ese detalle del plazo, pero entiendo que tiene que ser no tan lejano. No tan lejano. Cuando se han hecho cambios de comité central o de mesa, no se hacen en tan largo plazo, porque además quien asuma ese cargo tiene que hacer su declaración de patrimonio, hay que hacer
1: un proceso
0: administrativo.
1: Pero
0: apenas lo sepamos, tengamos certeza de lo que vamos a decidir, porque sin lugar a dudas la nueva izquierda, en su legítimo derecho, va a pelear por ese espacio.
1: Es bien interesante de todas maneras tener tu visión, Carolina. Te queremos agradecer que hayas venido y, por supuesto, por favor, infórmenos cuando estén en esas circunstancias, apenas. Porque me imagino que quien tome ese cargo va a no sé si ponerse los zapatos de Camilo Escalona, ¿no? Como bien dices tú, para ustedes es irreemplazable, pero también va a tomar una posta con un desafío muy importante, ¿no? Que es reemplazar a alguien irreemplazable para ustedes en el partido.
0: Así va a ser. Sí, bueno, también quiero decir que estamos muy agradecidos del reconocimiento transversal que se ha dado por la pérdida de Camilo Escalona. Él siempre tenía un eslogan cuando uno lo saludaba: ¿cómo está, compañero Camilo? Aquí estamos, compañera. Seguimos la lucha. Y así mismo lo vamos a hacer nosotros, estas nuevas generaciones formadas por él.
1: Muchas gracias, Carolina, por venirnos a ver.
0: Muchas
1: Carolina
0: gracias por la invitación.
1: Carolina Pizarro, del Comité Central del Partido Socialista, conversando acerca de, bueno, la figura y el legado de Camilo Escalona, secretario general hoy por hoy, pero una figura emblemática del socialismo en nuestro país. Nos vamos a ir a nuestra siguiente pausa y volvemos.

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1: Son las 18 horas y 57 minutos.
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0: Ya estamos de regreso, 7 de la tarde con 2 minutos para continuar con más conversación y análisis y en esta oportunidad, bueno, de varios temas. Lo vamos a conversar con el colega, el presidente del Colegio de Periodistas, Fernando Miranda. ¿Cómo estás, Fernando? Un gusto saludarte. Ahí sí, te escucho. ¿Cómo estás, Fernando?
1: Bien, ¿y tú?
0: Muy bien, muy bien. Oiga, le alcancé a mandar un posteo de Instagram. Que mira, si me das un segundo, se lo voy a mandar a Kevin para que lo pueda poner, para darle un poquito de contexto también a nuestros auditores. Porque quisiera analizarlo un poquito con respecto a la discusión del proyecto de sala cuna universal. Así que, Kevin, ahí le mandé el Instagram, a ver si podemos escucharlo. Ahí habla la senadora Kaiser, Vanessa Kaiser, sí. Sí, respecto a lo que se aprobó, uno de los artículos en particular, que se aprobó en el proyecto de ley, el proyecto de ley de sala cuna universal. ¿Podemos escucharlo para darle contexto a nuestros auditores?
2: No va a haber un punto de prensa sobre lo que acaba de pasar. No va a haber un punto de prensa sobre lo que acaba de pasar en la sala. No va a salir en los medios de comunicación. Yo, como senadora, no tengo otra opción que decírtelo por acá, por las redes, las denostadas redes. Se acaba de aprobar dentro del proyecto de sala de cuna un artículo que permite al Estado quitarle a los niños, a los padres, desde los 0 a los 2 años. Te lo leo. Dice: los niños y niñas menores de 2 años, hijos o hijas de personas trabajadoras o respecto de quienes éstas ejerzan el cuidado personal, tendrán derecho, los niños, a acceder a las salas de cuna. ¿Qué es lo que significa eso? Que si tú mañana eres mamá, o si tú hoy día eres mamá y tienes a tu guagua en brazos y quieres quedarte con ella, no vas a poder hacerlo, porque es derecho de tu guagua irse a una sala de cuna.
0: No va a haber. Bien, yo creo que todos nos quedamos impactados con esta interpretación de un artículo de este proyecto de ley, y también uno dice, claro, para esto se prestan las redes sociales, ¿no? ¿Cuál es tu bajada? Porque uno puede tener su opinión, y cuando uno habla, cuando uno sabe levemente acerca de normas y habla de derechos u obligaciones o prohibiciones en las normas del Estado que te rigen en un Estado, uno cuando se refiere a derechos sabe que puede acceder a algo, como sabe que si no quiere, no accede. Como el derecho no es una obligación, como por ejemplo el matrimonio igualitario. Si yo no quiero casarme con una mujer, en tu caso con un hombre, no lo vamos a hacer. Pero está la opción para que está la opción para quien lo
1: dice.
0: Está la ley de divorcio, existe la ley de divorcio como un derecho al cual tú puedes acceder si quieres terminar con tu relación matrimonial. Si no lo quieres hacer, no lo haces.
1: Sí.
0: ¿Cómo interpretar este tipo de mensaje?
1: Qué complejo, porque sabes que nosotros venimos de un momento bien, no sé si llamarlo, pero uno de los temas que ha enfrentado y que está enfrentando el gobierno es justamente esta granja de voz de Fernando Cerimedo, que está golpeando tangencialmente al gobierno, pero también golpeó a la campaña El Rechazo. Y vimos cómo se instalaron mentiras que después se transformaron en un punto súper importante para que la gente tomara una decisión y para que volcara en sí una toma específica con respecto a una aprobación o rechazo de un texto constitucional. Entonces, nosotros esto ya lo vivimos y lo venimos viviendo hace mucho tiempo. Estábamos en la radio nosotros en ese momento haciendo justamente este programa. Y teníamos que siempre estar hablando sobre esta campaña de desinformación, cómo se instalan mentiras a partir de una interpretación que es deshonesta intelectualmente. La senadora, ella lo sabe, eso es una interpretación súper deshonesta, de creer que el derecho es una obligación. es una oportunidad que se le da a todas las personas. Entonces, lo que está diciendo la ley, que es un derecho adquirido para los niños entre 0 y 2 años, que ellos tengan acceso a la sala cuna universal. Pero para instalar una narrativa, para instalar una polaridad, para polarizar el debate, se instala esta mentira, porque eso no va a significar que te van a sacar el bebé de los brazos, la guagua de los brazos, y te la van a llevar a una sala cuna. Lo que pasa es que el gobierno tuvo otro tropiezo más. Estas dos semanas me parece que han sido muy mala gestión para el gobierno, porque el gobierno nuevamente tuvo una derrota en el Senado, porque se aprueba la sala con universal, pero no se aprobó la forma de financiamiento, que es la que había propuesto el gobierno, de sacar un porcentaje importante al seguro social y en el fondo hacer que los propios trabajadores pagaran esa sala cuna universal, cuando este proyecto que viene desde Piñera, el gobierno de Piñera 2 ya le había hecho modificaciones, se instala una narrativa. Entonces, lógicamente, lo que vamos a hacer es llevar una huestes, llevar un sector importante del electorado de la ultraderecha a justamente a vociferar que esto es una obligación que tendrían, y que poco menos acá hay un régimen estatal que trata de sacar a los niños de los brazos de los padres para llevarlo a un jardín infantil, y eso es mentira.
0: Claro. Bueno, nos comenta Claudio Salfate, y ella es senadora, pregunta. Qué sí, estupidez más senadora. Grande, dice, o sea, es muy ignorante o definitivamente está tratando de desinformar. Qué nefastos son los Kaiser. Palabras de nuestro auditor Claudio Salfate. Incluso uno puede ser que más allá de una interpretación antojadiza, es una intención intencionada. Dirigida precisamente, deliberadamente, porque no podemos decir que la senadora es una persona que no sabe, que no conoce el proyecto de ley y qué es lo que implica la palabra derecho.
1: La senadora lo sabe, ya tiene un equipo. Tiene un equipo, debe tener un asesor jurídico, 6, 7 personas que trabajan con ella. Ella lo sabe, es la instalación de una mentira que se va transformando en una... empiezan a relativizar esa mentira, que después se va transformando casi en una verdad. Entonces, eso me parece que hay que detenerlo. Lo que sí siento que el ambiente como que no está para eso. Lo que yo voy sintiendo es que a partir justamente de esta irrupción de que fue como el develamiento de estos bots y cómo se fueron instalando mentiras, me parece que el ambiente no está para eso. Va a ser eco, sí, en los sectores más ultras de la derecha, justamente para que a través de las redes digitales o de la calle digital venga esa cosa vociferante. Pero el gobierno me parece que ahí tiene nuevamente una derrota. Digo nuevamente, no es porque esté perdiendo sucesivamente dentro del Congreso, pero me parece que las últimas dos semanas del gobierno han sido muy malas, y deja entrever algo que se viene insistiendo desde hace tiempo, que es una falta de plan estratégico o plan político para lo que venía después de la mega reforma tributaria. Entonces, esta derrota en el Senado justamente los deja en muy mal pie, porque eso además habla de la debilidad del ministro de Trabajo, que además se le salió un exabrupto ahí entre medio de la discusión. ¿No apagó el micrófono?
0: Sí. Todos lo escuchamos,
1: sí. Pero ahí claramente habla un poco de la debilidad de gestión de hacer políticas del gobierno. El ministro del Trabajo creo que debería estar preocupado. Yo no soy ninguna persona que tiene que decirle lo que debe hacer, pero me parece que hay algunas cosas que hablan que son como de perogrullo, y el gobierno debería estar súper enfocado. Lo que he escuchado a un analista de derecha decía, a mí me parece insólito que el ministro Quirós esté hablando del mercado de capitales, cuando lo que hay que reactivar en realidad es el empleo. Entonces, el gobierno, con su reajuste fiscal, que ha llevado incluso a bajar en el 14% la inversión pública en el país, dejó afuera cerca de 270.000 puestos de empleo directamente, con ese reajuste fiscal. Entonces, el gobierno tiene que hacer algo. tiene que hacer algo. Me parece que ya es momento, porque todos los planes y todo lo que se ha dicho con respecto a esto económico, al tema laboral y económico, es de largo plazo. Pero se necesita una inyección de recursos importantes, si no, vamos a seguir hacia un estado que ya lo habían dicho economistas cuando comenzó a tramitarse la mega reforma tributaria, como Claudia Agostini, que decía, bueno, esto no va a significar nada, va a significar menos PIB, y lo que realmente va a llevar es que una inversión que probablemente sea de 4 años. Claro. Y el gobierno insiste en eso, entonces, claro...
0: Y así lo han planteado, ojo, disculpa que te interrumpa, así lo han planteado, sí. Porque que es lo que señalan con el tema de la mega reforma, con la reactivación económica aprobada en la mega reforma, la baja de impuestos, etcétera, es que ellos esperan ver signos de recuperación de aquí a 2030, que es cuando ellos terminan el periodo.
1: Claro, ellos lo dicen en el cuando van a terminar el periodo. Lo que pasa es que, por ejemplo, el ministro Correa dijo, no, el último trimestre vamos a ver señales positivas. Y la gente está como un poco ya cansada de la explicación. El gobierno cumple 6 meses el viernes. El viernes y 10, el 9, claro, el viernes cumple 9 meses, 6 meses. Y me parece que ya es el momento de empezar a realizar una evaluación importante de cómo ha sido la gestión del gobierno. Y lo que ha pasado, y me parece que la minuta viene por ahí desde el segundo piso, es que ya no se puede hacer la vista gorda con el pesimismo de la sociedad con respecto a cómo es el futuro. Mm. Y ahí viene un poco eso de que ya nosotros nos vamos a ser responsables, lo dijo el presidente K, lo dijo el ministro Poduje, que después le tiran como la oreja y dijo, no, yo no había dicho eso, y tuvo que salir Canal 13 a desmentirlo públicamente y decirle, oiga, nosotros no mentimos, eso es la cuña y nosotros
0: seguimos la cuña. Sí, dijo, lo que pasa es que da lo mismo, dijo finalmente, eso no importa, nosotros claro. Igual tenemos que hacernos cargo.
1: Claro. ¿Sabes qué pasa? Que a mí, yo lo que siento y lo que he podido leer es que muchas veces el tema de la inversión pasa más allá de que si te bajan o no rebajan los impuestos. Y pasa por cómo el inversionista ve al país, en qué momento, si el momento político, económico, social está estable. Mira, el año pasado, al final del gobierno de Gabriel Boric, habló uno de los empresarios, no recuerdo muy bien el nombre, pero era un empresario importante del país. Entonces, que era del sector minero. Y él le preguntaban cómo veía el país, cómo había sido. Yo le decía que muy bien, porque le habían dado certeza. Y las certezas comenzaron con el tema del royalty, por ejemplo. Uh-huh. Se propone el royalty, se aprueba y hay una certeza. Desde ahí la inversión minera se disparó. Entonces él dice, bueno, sí, aquí hay certezas. Porque eso es lo que necesita el inversionista que le rebaje del 27 al 25, después al 23, al 24, lo que sea. Si no ve un país que es estable, que políticamente es armonioso y que la sociedad también está en un momento de estabilidad, va a invertir. Pero si no, no lo va a hacer. Para eso tiene otros mercados, por supuesto. Claro. Y eso es preocupante. Y es preocupante porque no se ve en el corto plazo cuál va a ser el método, la forma que va a tener el gobierno para reactivar la economía y sobre todo el desempleo.
0: Es que todo esto pasa, e incluso Poduje hace también unos días atrás señalaba que el gobierno tendría que reajustar la meta de las 400.000 viviendas que se había planteado en el programa de gobierno, porque él había pedido una cantidad de recursos para el 2027, y si esa plata que le había dicho el ministro de Hacienda que no se le iban a dar, entonces tenían que reajustarle la meta, porque él no iba a poder cumplir esos 400.000 viviendas. Estos entreveres, eso, ahí voy con la pregunta, esos entreveres entre ministros, porque el ministro Quirós con Poduje, ministro Quirós se metió también en el tema de la reforma de seguridad, se desconoce lo que dice el ministro del Interior. Ahí, ¿qué pasa en este ordenamiento comunicacional que todavía no tenemos claro? El mismo ministro de Relaciones Exteriores, hablando de que se firmara esta carta con el tema del estrecho de Magallanes para Argentina, y Kass le dijo, no, yo no voy a obligar a Milei a que firme, cuando vino el Foro de Madrid. Entonces, hay una serie de desconexión entre ellos mismos. un presidente que como que no pone orden y los ministros siguen enfrentándose unos con otros. Es muy extraño, ¿no? Yo me recuerdo haber visto situaciones, por ejemplo, con ministro Burgo en su momento, Saldívar. Bachelet, exactamente. Saldívar en su momento, Andrea Saldívar. Pero que los llamaba al orden. Pero aquí no pasa.
1: No pasa. Sí, esto está pasando. Y va a seguir pasando en la medida que no haya una... que no se haga gestión política. Mira, yo sigo insistiendo, la política se trata de símbolos. Por ejemplo, ya que falleció la semana pasada Camilo Escalona, cuando asume Ricardo Lagos, uno de los símbolos que hizo para tener poder sobre todo el conglomerado que gobernaba era reducir a su mínima expresión los otros poderes que existían políticamente. Y mandó a Camila Escalona a un cargo en un subterráneo, por ejemplo. O lo hacía sentarse de último en la mesa. Entonces, la política está lleno de símbolos. Y uno de los símbolos de gobernabilidad es que no puede existir esta discrepancia. Entonces, escuchaba yo el otro día, no solamente a esto de lo que decía el ministro Poduje de hoy, yo no voy a cumplir la meta porque no me sueltan las lucas. Y hoy día el ministro del Trabajo decía, yo no voy a hablar de la mesa del desempleo porque esa fue una idea de Hacienda. Esa desavenencia, que parece casi como ridículo, pero es así.
0: Es que como un ministro del Trabajo no se va a meter en la mesa de empleo. Es que es como, o sea, usted está dejando de cumplir o no va a cumplir sus funciones en materia de empleo. Es muy extraño.
1: Sí, y bueno, veamos lo que pasó la semana pasada con este tema de las relaciones bilaterales y el famoso tema del estrecho Magallanes con Argentina, que fue, me parece, el cómo no se debe hacer gestión de política internacional frente a un conflicto. El tema lo tomó el ministro de Defensa, después lo tomó el canciller en un video allá en Hanoi, en una calle, me parece, y no sé, bueno, por eso los problemas que tiene ahora el gobierno con respecto a todos estos expertos que están en primer año de universidad. Y después dice, yo no voy a firmar ningún papel, y eso es una descoordinación importante, sí, que tiene que ver en cómo se gestiona políticamente el gobierno. Y hay un tema ahí de gestión política que viene desde que comenzó el gobierno. Si el gobierno tuvo que salir a respaldar y a decir que el jefe político o el jefe de gabinete del gobierno era el ministro del Interior. Y eso, cuando tú no estás empoderado en el cargo, no es necesario que lo... No, o sea, eso se dice cuando no estás empoderado en el cargo.
0: Claro, claro.
1: Entonces, ahí hay un tema de gestión política. No puede ser que los ministros se digan cosas por un lado o por el otro. Claro. Y voy insistiendo que eso va a ir desafectando al gobierno hasta el punto de que va a llegar a su piso, va a subir o va a bajar, pero va a llevar a su votación más dura, y en eso se va a mantener. Va a ser 26-23%, porque así está funcionando la democracia representativa en los tiempos contemporáneos. Claro. Pero el otro día salió José Antonio Kast, dijo, bueno, el responsable soy yo, pero no hay tampoco, claro, responsable es él, pero no hay un cambio tampoco en ese hábito de que los ministros se interpelen por la prensa. Eso, claro, me parece que es grave.
0: ¿Cómo ves a Claudio Alvarado? Porque también ha sido fuente de críticas al no realizar o ser el vocero de gobierno que se esperaría de cualquier gobierno, que siempre es muy protagónico, siempre está con todos los temas. Yo he conversado con otros analistas y te lo comento, me dicen, el cargo de viceministro del Interior y de SGGOV es una pega tremenda. O sea, yo uno puede asumir que el pobre no da abasto, pero el diseño ya fue así. Y a uno, cuando escucha a Claudio Alvarado en alguna vocería, tratando de poner paño frío, echarle agüita al fuego, se le ve con una cara como agotado, como cansado. Yo no sé cuánto tiempo va a estirar el elástico la figura de Claudio Alvarado, que se le reconoció como una persona muy buena para consensuar, para llegar a acuerdos, muy tranquilo, parsimonioso. pero que ha tenido críticas incluso dentro de su misma coalición en su rol de vocería.
1: Claro, que ahí hay una improvisación. No hay una gestión, no hay un modelo, no. Ahí hay solamente improvisación, porque esto que fuera biministro no estaba consensuado desde un principio, y surge desde que cuando renuncia la ministra vocera de gobierno, Mara Cedini. Desde ahí le es biministro, pero ahí no hay una estrategia, no hay un plan, no hay un trabajo de largo alcance, sino que hay una improvisación. Entonces querían esa improvisación, bueno, como justo estaba el tema que había que empezar a cerrar el ministerio, bueno, veamos esta oportunidad y lo hacemos. Y eso, cuando es improvisado, va a resultar mal. El gobierno ha hecho, mira, lo único, y esto es un crítico, lo único que no ha improvisado el gobierno es la mega reforma tributaria. Y es porque ya la tenía lista Jorge Quirós el año pasado, en octubre ya la tenía lista y sabía cómo hacerlo. Mm. Tuvieron que sacar algunas cosas porque era más dura de lo que fue, pero todo lo otro es improvisación. El tema de seguridad ha sido una improvisación. No tenía ministro. El ministro era un senador electo. No sabían cómo salir de ese embrollo. No había programa, no había ministra. La ministra duró 3 meses, su gestión fue paupérrima. Y todo lo que se dice, no, si puede ser, que no puede ser, me parece que eso es más bien una cosa edulcorante con respecto a su gestión. Pero fue una muy mala gestión. No había plan de seguridad. Y lo que se ha hecho después también es una improvisación. Entonces, lo del ministro Alvarado, lógicamente, a mí me parece que eso no está dando resultados porque hay una improvisación y son cargos distintos. Administrativamente a lo mejor tú puedes depender, pero la gestión de vocero de gobierno tiene otras implicancias. Sí. No solamente hacer la vocería, tiene otra, la Secretaría General de Gobierno tiene otras funciones que son distintas a las de interior.
0: Sí.
1: De interior es una cuestión más bien política.
0: De conducción.
1: De conducción. Pero esto tiene que ver con vocería. Tú tienes que estar 24/7. Por eso están pidiendo desde RN, directa e indirectamente, ese cargo. Porque el ministerio tiene que tener un ministro dedicado 24/7. Inventaron eso de que ya algunas vocerías las va a hacer Alvarado y otras las va a hacer el subsecretario del Interior, Máximo Pavé. Entonces, Alvarado el otro día respondiendo porque habían contratado a un cabro de 19 años, sí. Y después Máximo Pavé respondiendo lo mismo, pero bajo otra tónica, decía, bueno, no está nada malo, y después Alvarado decía, no, vamos a investigar. Eso habla de una improvisación.
0: Sí, sí.
1: En política, como además las democracias y los gobiernos tienen muy poco valor agregado, es decir, tienen muy poca representación, y esa representación se desvanece tan rápido. Cuando tú asumes el gobierno, entonces no tener una gestión, no tener un plan, me parece que es un grave error, y el gobierno está demostrando eso. Y creo que vuelvo a insistir en algo que te dije al principio, creo que estas 2 semanas han sido muy malas para el gobierno. No ha logrado instalar nada. Todo se empezó a desvanecer con la reforma constitucional, que estaba ahí
0: de seguridad,
1: en una reforma de seguridad. Y todo se comenzó a desvanecer porque se quedó sin apoyo, porque no supiste cómo instalar nuevamente eso, y el presidente tampoco ha favorecido mucho para morigerar ese relato.
0: Conversamos con el periodista Fernando Miranda. Vengámonos un poco a la región, porque también es reflejo, ¿no?, de lo que pasa a nivel nacional. ¿Dónde hemos, mira, y para ser súper honestos también con nuestros auditores, nosotros hemos pedido, por lo menos yo en este espacio de columna de opinión, por más de 2 meses, entrevista con el delegado presidencial y no hay respuesta? Porque queremos saber bien cuál es el camino, ¿no?, y el enfoque que tiene el gobierno acá en la región, más sumado a todas las propuestas o proyectos que se plantean para la reconstrucción de la región después de los temporales que subimos en el mes de julio, ¿no? No tenemos esa respuesta. Generalmente nos hemos referido a temas de proyectos, a temas de platas para la reconstrucción con el gobierno regional, y ahí el gobernador ha tomado de alguna manera la batuta, aunque no le salió muy bien, pero eso capítulo aparte. ¿Cómo ves esta situación particularmente para nuestra región?
1: Delicada, porque el delegado está en la intrascendencia política. No es nada. Yo creo que lo dije la otra vez en la radio, no es nada contra él. Pero como representante político es totalmente intrascendente. Lo que él haga o no haga en este tiempo da exactamente lo mismo, porque donde realmente un agente político, un personero político, un representante político debe dar, se ve como sus capacidades en una emergencia y en una crisis. Entonces, siempre un gobierno regional, local, comunal, nacional, siempre se va a ver, y su talante se va a ver cuando viene la primera crisis. Si tú no respondes a esa primera crisis, eres totalmente... Después cuesta mucho recuperar esa intrascendencia. Y está en la intrascendencia política. Porque lo que haga o no haga, en realidad, mira, la gente ya no está depositada la confianza de él. Entonces, lo que haga o no haga es una cosa que ya no le afecta a nuestra conurbación, a la región, a los habitantes de la región. Y eso es muy peligroso. Porque ya la energía está en otro lado. Tú no supiste cómo canalizar esa energía. Mira lo que pasó hace una semana atrás con respecto a una famosa ficha FIDE, un reportaje de nuestro colega José Vergara. Uh-huh. La respuesta, no hubo ninguna respuesta certera con respecto a qué había pasado con esa ficha FIDE.
0: Sí. Error político lo llamó Fernando Miranda. Fernando Toro, perdón, de la UDI. Error político.
1: Es un error de no saber qué cargo se está usando, y es un error comunicacional también. Por no saber cómo responder frente a eso, me parece que habla de una intrascendencia. Y eso es peligroso, es muy peligroso, porque en el fondo tú no vas a poder hacer gestión política. Lo que vas a hacer es administrar lo que tú puedes administrar, pero no vas a cambiar el eje. Si tú le preguntas a la gente cuándo vamos a hacer, pues, comenzar la recuperación, nadie lo sabe. ¿Cuáles son los focos de gestión cuáles son los focos del programa de gobierno para nuestra región? Nadie lo sabe. Entonces, todo está condensado o en los municipios, ¿ya? O cuando van apareciendo diferentes situaciones. Lo de seguridad, por ejemplo, es grave. Se están sucediendo hechos que nosotros no estamos acostumbrados.
0: Sí.
1: No nos podemos acostumbrar a que maten a una persona baleada, porque pasó, le pegaron 4 balazos. Ayer miraba ahí las redes sociales de la radio, un alunizaje, robaron en una carnicería.
0: Sí.
1: En un Rixen. Y estamos empezando a normalizar situaciones, y la Seremi de Seguridad, poco y nada se ve. ¿Y quién debería encabezar esto? Que es el delegado, tampoco lo hace, no hay una estrategia coordinada con respecto a cómo prevenimos eso. Y eso es peligroso, porque uno de los puntos de los cuales llegó el gobierno al poder fue seguridad, economía.
0: Sí.
1: Entonces, en seguridad no se está haciendo nada, y la gente está mirando que se están aumentando los índices de la sensación de inseguridad va aumentando, y en economía tampoco se ve que haya un repunte con respecto a eso. Han bajado algunos indicadores de desempleo, sí, pero seguimos en ese como marasmo de no poder levantar como se debería levantar. Entonces, me parece ahí que yo siento que que tampoco veo que el gobierno desde el Ministerio del Interior le interesen mucho las delegaciones, porque si realmente le interesaran ya hubiesen sacado al delegado. Al delegado, yo creo que lo sostienen algunas personas por aquí y por allá, pero en realidad me parece que pasa más por esa intrascendencia que se mantiene en el cargo, porque si realmente fuera algo que, no sé, no me lo imagino en un Sebastián Piñera 2 o un Sebastián Piñera 1, que su intendente hubiese pasado por eso, lo hubiese sacado, no hubiese durado mucho tiempo.
0: Sí. Oye, nos comenta nuevamente Claudio, dice... Qué desastre, haciendo alusión a las palabras del ministro Rau, dice. Pero cualquiera diría que Tomás Rau se está refiriendo al gobierno de Kast. Su broma, ¿no? dice, siempre es un gusto y muy necesario escuchar el análisis de Fernando Miranda. Rayén, la concejala está escribiendo, Rayén Pojomovsky. Oye, nos hacen una consulta, vamos a escuchar a nuestra auditora Jessica, que es una consulta, digamos, interesante.
3: Hola, buenas tardes. Mire, quería hacer una consulta. Si ustedes tienen idea al respecto, tocar el tema que hay de cierto, que van a subir los años para la jubilación. Para hombres a 70 años y para mujeres a 65. Por favor, gracias.
0: Ya.
1: Está preocupado.
0: Es que
1: no la van a subir. Lo que yo sé es que no la van a subir. Van a cambiar otras cosas, pero no van a subir eso.
0: Sí, es que, bueno, de hecho, en materia previsional, que yo sepa, después de aprobada la última reforma en el gobierno de Gabriel Boric, y que se están implementando también todos estos pasos, porque no era de buenas a primeras, recién también aumentó la PGU nuevamente, gracias a esa reforma, no tengo conocimiento de que haya por parte del gobierno actual una propuesta en materia de previsional. Y menos tampoco otro, hayan hablado de subir la edad.
1: Pero hay una, pero sí dentro del gobierno, aunque no es explícito, y dentro del mismo, dentro del círculo más cercano, que tiene que ver con algunos cambios estructurales que se quiere hacer, sobre todo el tema del empleo, está en subir la edad de jubilación. Es una propuesta que siempre ha nacido desde la derecha, desde republicano, porque consideran ellos que este nivel de la edad de 60 y 65 no está dando el ancho desde el presupuesto, desde el erario público, para cubrir esas brechas.
0: Con la esperanza de vida que tenemos, además.
1: Claro, con la esperanza de vida. Estaba en los 90, 89, 90. Tenía una esperanza de vida bien grande. Entonces, pero esto es solamente una mirada, yo sigo insistiendo, esto es una mirada ideológica con respecto a cómo tú enfrentas el Estado. Entonces, esto es una mirada ideológica. Tú quieres que el Estado no dejarlo bien chiquitito, reducir ministerios, reducir el gasto público, para que el mercado se regule por sí solo. Entonces, sea el privado que vaya regulando eso. Y una de las cosas que siempre han levantado las administradoras de fondos de pensiones es que la de jubilación debe subir, porque si no, no va alcanzando el dinero y después es el propio Estado el que tiene que invertir en ese tema.
0: Claro.
1: A mí lo que me llama la atención es que siempre cuando tenemos que hablar sobre esta reforma de pensiones, sobre los ciudadanos a pie como nosotros, siempre se pongan como cortapisa o se levanten propuestas para reducir la edad, para aumentar la edad de jubilación, para empezar a reducir nuestro aporte, que el Estado va a aportar menos, y las ramas de las Fuerzas Armadas siguen con el sistema de reparto, que ha sido muy exitoso, y donde el Estado ahí tiene que invertir una gran suma de dinero. Entonces, a mí me parece que hay una discriminación arbitraria con respecto a eso. Pero que se sepa, no, yo no tengo entendido, así que lo hayan explicado.
0: No está, claro, aún, no, o sea, no podemos decir, no está graficada esa propuesta en algún proyecto de ley, hoy por hoy.
1: Sí, y no, hoy día no está eso. Yo lo que siento es que, ¿sabes qué? Siento que el gobierno pensaba que se iba a encontrar con otro espíritu en la ciudadanía. Y eso es una muy mala lectura. Ellos pensaban que, hay una similitud con el gobierno anterior, en pensar que todo ese tonelaje de votos era apoyo como irrestricto. Y tú cruzaste ese Rubicón, cruzaste esa línea, eres presidente y se desaparecen, es muy volátil.
0: Sí.
1: Porque hay un centro político que es etéreo, que no tiene forma.
0: Y que se mueve.
1: Muy fácilmente. Entonces, el gobierno va a tener que saber gobernar, y me parece que en un momento van a tener que decir, ya, ¿sabes qué? Si lo quieren hacer, además, vamos a tener que modificar ciertas cosas, porque si no, vamos a naufragar, no sé si naufragar, pero vamos a llegar con muy poco aire a la orilla, y no va a haber otro gobierno de derecha. Esto continúa dentro de 6 meses más, y no va a haber otro gobierno, va a haber consecución de gobierno. es un poco lo que hemos estado viviendo durante los últimos 15 años, pero, claro, 20 años. Y eso lo sabe. O sea, yo el otro día conversaba con ciertas personas, me decían, sí, nosotros ya no estamos... O sea, desde el sector del progresismo, la centroizquierda, ven esto y ven que se tienen que preparar para algo. Sí. Porque
0: y Renovación Nacional también me da la impresión que está en esa misma idea, porque se ha desmarcado en varias oportunidades de aspectos de la mega reforma, de esta reforma constitucional de seguridad. También están asumiendo de que de alguna manera van a tener que desenmarcarse. ¿Cómo lo van a hacer siendo parte del gobierno? No lo sé. Pero por lo menos me da la impresión que Renovación Nacional está dando esos pasos al costado y diciendo, yo no voy totalmente y absolutamente por esta línea, yo tengo la mía.
1: Por eso el otro día salió Jaime Bellolio con Tomás Bodanovich con una carta donde decían, bueno, para avanzar en el país hay que ponerse de acuerdo en ciertos puntos, siete temas. Como cada uno de esos temas, bueno, tienen ahí bemoles porque cada uno tiene una visión distinta. Pero eso es algo que no está haciendo el gobierno. El gobierno no se está poniendo de acuerdo para avanzar. Ellos ponen su tema y ahí se mueve ese tema.
0: Sí.
1: Entonces, y tampoco dan un paso atrás cuando dicen, ¿sabes qué? Voy a retirar esto. En realidad es una tontera. No, siguen en esa línea. Y claro, lo que está haciendo la centro-derecha es que ve que su ideario político no puede quedar siempre al arbitrio de la ultraderecha. No puede quedar al arbitrio republicano, el Partido Nacional Libertario, porque si no empiezan a perder la identidad, se empiezan a fogocitar, entonces quedan como una cosa sin sentido. Y ellos tienen que darle un sentido también. La derecha, la centro-derecha tiene que darle un sentido a su ideario político, porque tampoco es parte del ideario político. No están sus temas dentro del gobierno. No están los temas que propone Renovación Nacional, no está ahí. Siempre cuando hay una empiezan a señalar que esos no son los temas, empiezan como a cuetearlo políticamente. Entonces se sienta en la mesa y dice, bueno, ya vamos a llegar a alguna mejora. Pero la derecha también está viendo una oportunidad de que tiene que instalar una forma de gobernar. Y eso creo que en política el tiempo es muy rápido. Entonces... y la gente también se desafecta muy rápido, después no te encantas con eso. El gobierno lo que tiene es que tiene un espacio importante con respecto a la próxima elección, que va a ser en 2 años más, pero ya el próximo año a esta altura se va a empezar a hablar sobre quiénes van a primaria o no. Y ahí ya va a empezar a comenzar claro, con un tema.
0: Ahí se empieza acá, le pasa a todos los gobiernos, por supuesto. Claudio Salfate dice, no es proyecto de ley. Sí, eso le estábamos dejando claro a nuestra auditora Jessica. Gracias, Claudio, por conectarte y mandándonos también estas informaciones que anda circulando en redes sociales. Esto del aumento no está concretado en ningún proyecto de ley hoy por hoy. Que se descarte, no. Por supuesto que no, nada. Como decía Fernando, es parte no del ideario de la ultraderecha y la derecha en general.
1: Sí, es un ideario porque tiene que ver con estrechar el gasto fiscal. Sí. Sí. Sí, la mega reforma tributaria es una reforma ideológica de achicar el Estado, de darle espacio a los privados, que le han tratado de amononar por aquí y por allá, es darle un discurso de que sí, que van a llegar, así como los tiempos mejores, 2.0, hay que verlo, porque en realidad lo que queda es que la gente está muy desesperanzada, cada día siente que la economía no da, no hay... ¿Sabes qué? Es el pesimismo lo que creo que el gobierno no puede manejar y no sabe cómo sortearlo. Entonces, cambias o vas a transitar estos 4 años por ese sentimiento, me parece que no va a resistir nada, no va a resistir un escenario político de aquí a 4 años.
0: Fernando, te quiero agradecer que te hayas conectado con nosotros, le contamos a nuestros auditores que lo vamos a tener ya como panelista a partir de la próxima semana, los días miércoles, Fernando Miranda.

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6: Son las 19 horas y 43 minutos.
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13: Son las 20 horas y 2 minutos.
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6: Son las 20 horas y 33 minutos.
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